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3: Catalina, te prohíbo que salgas a esa tormenta.
4: Pero mamá, la locomotora se cayó al agua. Eso significa que por lo menos un puente ha sido destruido. Quizá los dos.
3: Pero no es suficiente con haber perdido a tu padre y a tu hermano. ¿Por qué arriesgar perderte a ti?
4: Mamá, esos hombres pueden estar vivos. Son nuestros amigos. Tengo que tratar de ayudarles y el tren expreso está al llegar. Va a caerse también al agua. Tengo que avisarles. Por lo menos tengo que intentarlo.
5: Hola, amiguitos. Lo que acaban de escuchar es parte de la fascinante historia para hoy. ¿De qué se trata nuestra historia, tía Elena?
6: Es una historia real acerca de una valiente joven que arriesgó su vida para salvar las de otros. Sucedió hace más de un siglo, cuando la mayoría de la gente viajaba en tren. Un trozo de vía debilitado o un puente hundido podían causar una catástrofe.
5: Y tengo entendido, tía Elena, que no importaba cuán cuidadosamente los encargados inspeccionaran las vías, una tormenta repentina podía significar un gran desastre en cualquier momento, ¿no es así?
6: Así es, pero por fortuna para las 200 personas que viajaban en el expreso de Chicago aquella noche, en 1881, aquel tren iba a cruzar el camino de... La heroína del Arroyo de la Miel. Catalina era maestra. Muchas veces sus estudiantes le pedían que contara su gran aventura cuando tan solo tenía 15 años. Cómo se entusiasmaban al evocar aquella experiencia con ella. A veces Catalina les mostraba sus medallas. Tan solo tocar esos símbolos les hacía sentir más fuertes y valientes, como si de alguna manera participaran en su grandeza. Catalina era hija de un ferroviario. Su padre Miguel, con su familia, se estableció en una finca con el río de Moyne al oeste y el arroyo de la Miel al este. El lugar era muy adecuado para su trabajo. La vía de tren cruzaba su propiedad a lo largo de la casa a la orilla del arroyo. Muchas veces, su esposa y 5 niños le miraban caminar por la vía o conducir el trencito manual, inspeccionando los raíles, en especial después de una tormenta. Cuando Catalina tenía 12 años, su padre murió. Por ser la mayor, llegó a ser la ayuda principal de su madre, tanto en la finca como con los niños más pequeños. Entonces vino el 6 de julio de 1881. La tarde se convirtió en noche en un instante. Una tormenta avanzaba de este a oeste, trayendo relámpagos, truenos y una lluvia torrencial. Primero llegó a Boone, cruzó el arroyo, golpeando la casa, barriendo la finca y hacia el río de Moyne y hacia el oeste. En unas horas, los campos de maíz y avena desaparecieron y la subida del agua ya amenazaba los establos.
4: El agua está subiendo demasiado. Me temo que barra la tierra de debajo de los establos. Voy a dejar a los animales salir. Buscarán tierra más alta y estarán a salvo.
3: Sí, Catalina, sí, pero... Espero que el establo quede en pie. No, no podemos edificar uno nuevo.
6: La familia no fue a la cama esa noche. La tormenta aumentó su furor al pasar de las horas. Catalina, con su madre, miraban por la ventana mientras los niños se durmieron en sillas o en el suelo. Las 11. En una hora, el expreso llegaría desde el oeste, camino de Chicago. Catalina y su madre oraban por los empleados y pasajeros del tren.
3: Y llévales a salvo a sus familias. Amén.
7: Amén.
3: Ya está ahí la locomotora con los mecánicos. Están comprobando que las vías estén en condiciones para el expreso.
7: Allí estarán, a ver, Eduardo Wood como maquinista. Adán Agar estará al freno y el señor Olmsted, el alimentador de fuego. ¿Crees que el señor Donahue esté con ellos, mamá?
3: Ay, Patricio Donahue es un buen jefe de sección, Catalina. Él nunca enviaría a su gente a trabajar sola a una tormenta como esta. Él está con ellos.
6: Los Shelley conocían todas las locomotoras. Podían identificarlas por el silbato. Y los ferroviarios eran amigos de la familia desde tiempo. Catalina y su mamá sabían exactamente lo que estaban haciendo esa noche. Los hombres sacaban las linternas para iluminar las vías mientras la locomotora andaba lentamente desde Moingana sobre el puente del río a través de la finca sobre el puente del arroyo hasta llegar a Boone. Si había alguna vía averiada o si veían daños en el fundamento de piedras, la locomotora paraba y los hombres salían para inspeccionar cuidadosamente la sección. La locomotora estaba pasando por delante de la casa, acercándose al puente del Arroyo de la Miel, cuando de pronto sucedió la tragedia.
8: ¿Puedo saludar al tren?
7: No, Juan. No pueden verte en la oscuridad. Vete a dormir.
3: ¡Se ha hundido con la máquina! ¡Oh, pobres hombres!
7: Puede que estén vivos. Hay que ayudarles.
3: Catalina. Catalina, ¿qué estás haciendo? ¿Por qué alumbras ese farol? Catalina. Catalina, ¿por qué te pones el abrigo y el sombrero? ¡Respóndeme, por favor! ¡Catalina, respóndeme!
7: ¡Mamá! Alguien tiene que ayudar a esos hombres.
3: Es inútil, Catalina. Están muertos. No hay esperanza.
7: ¿Y si hubiera esperanza? ¿Y si hubiera la más pequeña posibilidad de que aún uno de ellos esté vivo? Tengo que ir a la estación. Tengo que encontrar ayuda.
3: ¡Catalina! ¡Catalina, te prohíbo que salgas a esa tormenta!
7: Pero, mamá, la locomotora se ha caído al agua. Eso significa que por lo menos un puente se ha destruido. Ay. Quizá los dos.
3: ¡Catalina!
7: Mamá, esos hombres pueden estar vivos. Son nuestros amigos. Tengo que tratar de ayudarles. El tren expreso está al llegar. Va a caerse también al agua. Tengo que avisarles. Por lo menos tengo que intentarlo.
3: Pero, Catalina, hija mía, si algo te pasara...
7: Preferirías tenerme aquí a salvo mientras esa gente se muere, habiéndote tenido ocasión de salvarles.
3: Tienes razón, Catalina, sí tienes razón, pero... Entonces, hija, ve, por el amor de Dios, y haz lo que puedas.
6: Con la luz parpadeante de la vieja linterna, Catalina buscó el camino de la orilla del arroyo. A causa de la inundación, no pudo alcanzar el lugar del accidente directamente. Tuvo que subir a una escarpadura detrás de la casa y encontrar el camino a través de las colinas. Al llegar al arroyo, Catalina se encontró con una escena terrible. A la luz de un relámpago, pudo ver la locomotora medio sumergida en el río. La crecida de la corriente arrastraba árboles y cuerpos de animales. La niña se esforzaba por ver a través de la oscuridad. Al fin, cuando otro relámpago alumbró los cielos, reconoció a Eduardo Wood y a Dan Agar colgados de unos árboles en una isla en medio de la corriente. La crecida del río era enorme, cubriendo la isla y llegando hasta las ramas bajas de los árboles. Catalina llamó a los hombres.
7: ¡Ey! ¡Ey! ¡Resistan! ¡Voy a buscar ayuda! Con este ruido no pueden oírme. ¿Cómo podría darles a entender que van a recibir ayuda? Ay, ya sé. Voy a levantar el farol y a balancearlo. Así. Ya vieron. Muy bien. Ahora voy a ir a la estación. No queda mucho tiempo. Debo darme prisa. Tengo que parar el tren expreso a tiempo.
6: Solo un kilómetro la separaba de la estación de Moingana, pero entre ella y la estación estaba el rugiente río de Moin. Tenía que cruzar el peligroso puente en la oscuridad, sabiendo que en cualquier momento se iba a encontrar con el expreso de Chicago volando hacia ella.
9: Debo ir más despacio. Ya casi he llegado al río y ese puente puede estar destruido también. Tengo que ir con mucho cuidado. ¿Aquí? Creo que veo. Sí, sí, aquí empieza el puente. ¡Ah! Nunca he visto el agua tan crecida. Parece como si el agua estuviera ya tan alta como el puente. ¡Y esos animales en el agua! ¡Qué asco! ¡Ay, creo que voy a devolver lo que tengo en el estómago! No, no. Debo resistir. Tengo que avisar al expreso. No puedo pensar en lo que hay en el agua. ¡Ah! Espero que nadie esté en el agua. Con estos troncos bajando y chocando contra todo, estaría condenado a una muerte cierta. ¡Ah! ¡Oh, señor! Ayúdame a cruzar este puente a salvo. Tú sabes que el tren está por llegar. Tengo que pararlo antes de que se caiga. Gracias por estar conmigo. Amén.
6: El andamio de madera tenía 100 metros de largo. El agua del río nunca había subido como ahora. No había barandilla para sujetarse. Estaba sola. La turbulenta agua, el fiero viento y su fe. Se arrodilló. Una mano sujetando la linterna, la otra palpando el suelo delante de sí. Una vibración en la vía la sobresaltó. ¿Será el tren? Miró hacia adelante. No, ninguna luz se acercaba en la oscuridad. Rápidamente comenzó a arrastrarse sobre el puente. A través de las vigas transversales de madera podía distinguir el resplandor del agua agitada y espumeante. Repentinamente, el viento apagó el farol.
9: ¡Oh, no! ¡La luz se apagó! ¿Qué voy a hacer? No puedo parar, no puedo. ¿Pero cómo seguir en la oscuridad? Si el puente se ha derrumbado más adelante, voy a caer al agua.
6: Aunque estaba asustada, Catalina nunca pensó en volver atrás. Pasó su brazo por el asa del farol y continuó avanzando, mirando y escuchando por si viniera el tren. Catalina estaba luchando por su vida y la de los pasajeros. Entretanto, el jefe de tren y su ayudante esperaban tranquilamente al expreso, completamente ignorantes del peligro.
10: Escucha qué viento, Miguel. Menos mal que los mecánicos de la locomotora se han quedado en Boone, en lugar de tratar de regresar.
11: Sí, señor McIntyre. Y en estas condiciones, tendrían que haber regresado extremadamente despacio. Probablemente no hubieran llegado aquí antes del expreso de todas maneras.
10: Tienes razón. Bueno, el expreso llegará en cualquier momento ahora. Señor Benson, me temo que tendrá que acostarse en un banco esta mañana. El expreso no para y no habrá otro tren hasta que pase la tormenta.
12: Sí, tienes razón. Nada se puede hacer. Así es que voy a acostarme aquí mismo, en este banco.
11: Creo que voy a dormir un poco también, una vez que el expreso haya pasado. Hay muchos bancos vacíos.
10: Ay, Miguel, eres el dormilón más grande que he conocido. Hasta en un huracán podrías dormir.
11: ¿Qué puedo hacer? Es esta lluvia. Siempre me pone soñoliento. Ojalá se apresure el expreso.
6: Catalina confiaba que el expreso se atrasara. No sabía cuán cerca pudiera estar. El farol le molestaba, pero no se atrevía a tirarlo porque su madre no podía comprar otro. Así es que se arrastró cada vez más rápido, consciente de que en cualquier momento su mano encontraría el vacío o quizás las turbias y frías aguas del pavoroso río.
9: ¡Ay! ¡Ay! ¡Ay, mi tobillo! ¡Ay! ¡Está cogido entre las vigas! ¡Uy! ¡Tengo que liberarme! ¡Tengo que...! ¡Ay! ¡Ah! ¡Ay! ¡Lo saqué! ¡Vamos! ¡Vamos!
6: Ya a la mitad del puente, un relámpago iluminó el río por unos segundos. Lo que Catalina vio le congeló el corazón. Un enorme árbol arrancado de raíz venía corriente abajo. Sus raíces eran tan grandes que parecían más altas que el puente mismo. Y ese árbol bajaba directo hacia Catalina.
13: Hola, amiguitos. Muchos de ustedes han oído hablar acerca de nuestro club Centinelas de América y otros ya son miembros. Pero para los que no son miembros o no han escrito todavía, queremos invitarlos a que lo hagan. Solo envíen dos fotografías tamaño carnet, su nombre, edad y dirección a Tu Historia Preferida, apartado 260, San José, 2120, Costa Rica, Centroamérica. Y para nuestros amiguitos en Sudamérica pueden escribirnos a Tu Historia Preferida, Casilla 1423, Cochabamba, Bolivia. De nuevo la dirección, Tu Historia Preferida, apartado 260, San José, 2120, Costa Rica, Centroamérica. Y para nuestros amiguitos en Sudamérica pueden escribirnos a Tu Historia Preferida, Casilla 1423, Cochabamba, Bolivia. Bien, y ahora regresemos a la tía Elena y a su historia para hoy titulada La heroína del arroyo de la miel.
6: Catalina Cheli corre contra el reloj tratando de avisar a la estación de Mangana de que una crecida ha destruido el puente del arroyo de la miel, porque el tren expreso va a pasar. A medio cruzar el puente sobre el río de Moin, camino de la estación, Catalina descubre un enorme árbol que va corriente abajo, amenazando destruir el puente y lanzar a Catalina a las frías y turbulentas aguas.
9: ¡Oh, no! ¡Ese árbol! Si golpea el puente, lo destruirá. Y si no, me tirará al río, por lo menos. ¡Oh, Dios mío! ¿Pero qué hago? Ya le pedí ayuda a Dios al comienzo. Ahora tengo que hacer mi parte. ¡Rápido, Catalina! ¡Más rápido!
6: Milagrosamente, el enorme árbol pasó por debajo del puente. Empapada por la ola causada por el árbol al pasar, Catalina luchó por mantenerse en el puente. Frenéticamente, Catalina se arrastró más y más rápido. No le importaba ni el dolor de su tobillo ni las punzadas de las astillas al clavarse en sus manos. Tenía que llegar, tenía que salvar al expreso.
9: ¡Más rápido! ¡Ay! ¡Ya! ¡Ya! ¡Ya estás llegando! ¡Ay! ¡Rápido! ¡Rápido! ¡Tierra! ¡Tierra! ¡Ay! ¡He cruzado! ¡He cruzado! ¡Ay! Y ahora, a la estación. A ver si cruzo la plataforma sin caerme. ¡Paren el expreso! ¡El puente se ha hundido!
12: Niña, cierra la puerta. Estás dejando entrar toda la lluvia.
9: ¡Óiganme! El puente del arroyo de la miel se ha hundido. Tienen que parar el expreso.
12: ¿Estás loca?
10: Si es Catalina Shelley. No diga que Catalina está loca. Si el tren ya ha pasado a la última estación, el mensaje telegráfico llegará demasiado tarde.
11: No importa. Voy a poner el semáforo. El maquinista verá la luz encima del tejado. Le dará tiempo de sobra a parar.
12: Están ustedes locos. Parar un tren porque una niña dice que...
11: Caballero, la hija de Miguel Shelley sabe de qué habla. En cualquier momento yo apostaría mi vida por su palabra. Ahora, si me permite, tengo que poner la señal de emergencia.
6: Mientras tanto, en la casa, la señora Cheli, sentada a la ventana, tenía sus ojos atentos para conocer el destino del expreso y el de su hija. Esperaba para ver la oscuridad atravesada por luz de una locomotora cayendo o para oír el estruendo de una máquina precipitándose contra el río. Al comienzo solo escuchaba el ruido de la tormenta. Entonces reconoció un sonido familiar.
3: La señal de emergencia. ¡Él lo consiguió! ¡Ay, gracias, Dios mío, gracias! ¡Mi Catalina lo ha conseguido!
6: La señal de emergencia llamaba a todos los empleados del ferrocarril y a ciudadanos que pudieran escucharla. Muchos llegaron a caballo o a pie. Tan pronto como se reunieron, la locomotora de emergencia de la estación se puso en marcha y el equipo de rescate subió con cuerdas, escaleras y mantas. Inmediatamente salieron para buscar a los cuatro hombres que cayeron en el arroyo de la miel.
10: Subió la presión. ¡Vamos!
11: Señor, ¿cree usted que estarán aún vivos? ¿Pueden haber resistido por tanto tiempo en esta tormenta?
10: Cuanto más pronto lleguemos, más pronto lo sabremos, Miguel. Aquí, Catalina. Sujeta mi mano y sube a la máquina. Me temo que no vas a poder descansar por un rato más.
9: De todas maneras, no podría descansar hasta saber lo que les ha pasado a...
10: Lo comprendo, Catalina, lo comprendo. ¡Todo listo! ¡Vámonos!
6: Con Catalina de guía, el equipo de rescate localizó pronto el lugar donde Woods y Agar permanecían aferrados a los árboles. Ya amanecía cuando le tiraron una cuerda a Woods. Después de unos intentos, el hombre, extenuado, la agarró y la ató al árbol en el que estaba encaramado. Entonces, se suspendió de la cuerda, avanzando con las manos hasta llegar a tierra firme.
14: ¡Bravo! ¡Bravo!
10: Bien, bien.
14: Muy bien.
10: Aquí estarás bien, ¿eh? Aquí estarás bien. Muchacho, no sé cómo pudiste aguantar encima del árbol por 5 horas. Ha sido un milagro.
14: Fue la luz.
10: ¿Luz? ¿Qué luz? ¿Cómo pudo una luz ayudarte?
14: Sucedió algo después del accidente. Estábamos agarrados a los árboles y el viento los doblaba hasta que pensamos que los troncos se iban a romper en dos. De haber sucedido esto, hubiéramos terminado en el agua como Olmsted y Donahue.
10: Lo siento, Eduardo. Ojalá pudiéramos hacer algo por ellos también.
14: Sí. Bueno, estábamos esperando morir en cualquier momento cuando vimos una luz balanceándose en la ribera del río. Entonces supimos que alguien nos había visto y que tarde o temprano recibiríamos ayuda. Aunque la luz se fue, dimos por cierto que alguien vendría por nosotros. Esa luz nos dio, bueno, como una fuerza especial o algo, ya sabe. Así es que continuamos aferrados a los árboles. Quienquiera que sea el hombre de la luz, nos ha salvado la vida. Y seguro que al expreso también. Temí verlo caer por la margen del río como nosotros, pero a Dios gracias, eso nunca sucedió. ¿Cómo me gustaría estrechar la mano de ese hombre?
10: Ah, sí, eso tiene arreglo. Catalina, Catalina Shelley, ¿puedes venir un momento? He aquí la persona de la luz, la que paró el tren y que buscó ayuda para ustedes.
14: Catalina Shelley. Tenía que haber sabido que era la hija de Miguel Shelley. Te digo, si no estuviera casado, me declaraba a ti aquí mismito.
9: Señor Woods.
14: De verdad, Kate, te debo la vida. No hay palabras para expresar mi gratitud.
15: ¡El bote ya cruzó! ¡Ya han recogido a Agar! ¡Se encuentra perfectamente!
6: La alegría del rescate se vio disminuida por la pérdida de los otros 2 hombres del grupo. El cuerpo de Patricio Donahue fue recuperado 2 días más tarde en un campo de maíz. El cuerpo de Olmsted nunca se encontró. La historia del heroísmo de Catalina se imprimió en periódicos a través de la nación. Los lectores se maravillaban de su valentía y aplaudían su rapidez de pensamiento. Catalina fue una heroína para cientos de miles.
16: ¡Extra! ¡Extra! ¡Niña salva cientos de una tumba de agua! ¡Extra! ¡Extra!
6: La valentía y decisión de Catalina le proporcionaron más que alabanzas. La compañía de ferrocarril le entregó $100, una provisión de comida que le ayudó a compensar por la pérdida del maíz y avena, y un billete de ferrocarril de por vida. La medalla de oro que la compañía le otorgó fue un galardón que guardó celosamente toda su vida. Muchas organizaciones honraron a Catalina Shelley de una manera u otra, pero nadie lo hizo con mayor entusiasmo que los niños de la escuela de Iowa. Con el tiempo, Catalina llegó a ser maestra de escuela rural. ¿Cómo la querían los niños? ¿Y cómo les enseñó el amor por aprender? Fue grandioso cuando un día de 1901 se construyó un puente de hierro a través del río Des Moines. La dedicación del puente, justo 20 años después de aquella noche tormentosa, fue un motivo de gran fiesta. La ciudad entera y mucha gente del campo asistieron, y Catalina fue una vez más el centro de atención.
17: Señorita Shelley, venga por aquí, por favor. Quisiéramos que se sentara aquí en el centro de la plataforma. Eso es. Señoras y señores, por mucho tiempo hemos esperado esta ocasión especial. La dedicación de este puente de hierro.
6: Donde quiera apareciera Catalina, despertó la misma respuesta entusiasta. Solo con visitar una ciudad vecina, ya estaba rodeada de fotógrafos, periodistas y admiradores. En 1903, su vida cambió de nuevo. Parecía que el ferrocarril aún la necesitaba. Y Catalina fue antes, después y siempre, la hija de un ferroviario.
18: Señorita Shelley, quizás ya sabe que la posición de jefe de estación de Moncona ha quedado vacante. Nos gustaría que aceptara esta responsabilidad.
9: ¿Jefe de estación? Pero si yo soy una mujer.
19: Cierto, cierto. La mayoría de los jefes de estación no son mujeres. Pero tampoco la mayoría de los jefes de estación se arrastran a través de un puente de ferrocarril en medio de la peor tormenta de la historia de Iowa para salvar un tren. Su dedicación habla por sí misma, señorita Shelley. Sabemos que podemos confiar en usted. ¿Le gustaría aceptar el trabajo?
9: Si lo pone así, ¿quién puede decir que no?
6: El ferrocarril fue el mundo de Catalina desde su nacimiento. También continuaría siéndolo por el resto de su vida.
13: Y ahora escucharemos un precioso canto en la voz de Teresa Rabal, titulado Un poquito de amistad.

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3: Esta es la era de la ansiedad. Por donde ve, hay personas que están ansiosas por algo. Se preocupan por sus empleos, o lo perdieron, buscan uno y no encuentran. Están preocupadas por sus hijos, a cuál escuela irán, o qué pueden estudiar en el lugar de su preferencia y satisfacción. Están angustiadas por sus familias, esposos y esposas. Ambos tienen que trabajar, o tal vez ninguno de los dos tenga empleo. Están ansiosas por el futuro. No pueden ahorrar dinero. Se preocupan por cosas que suceden en el gobierno, cosas que no pueden cambiar. Se afanan por lo que sucede en otros países del mundo y que parecen tan lejanos. Pero de algún modo, al pensar en ellos, esa ansiedad se aumenta. Y esa ansiedad, preocupación, angustia, comienza a hacer estragos en la vida de las personas. Todos tenemos momentos de ansiedad, preocupación, angustia e inquietud. En el Nuevo Testamento, la palabra que se usa para preocupación y ansiedad es el mismo término en el original griego. Así que decir, estoy preocupado por algo, es estar ansioso por eso, angustiado. O sea, su mente se divide por dos vías. Le gustaría cambiarlo, pero no puede. Le invito a acompañarme a Mateo 6, desde el versículo 25. Sabemos que habla de bienaventurados los pobres en espíritu y otras bienaventuranzas. Luego el Señor Jesús llega a algo que todos tenemos que confrontar, y es el afán y la ansiedad. Desde el versículo 25, escuche lo que dice: Por tanto os digo, no os afanéis por vuestra vida. Alguien dirá, pues eso suena muy sencillo, ¿cierto o no? No os afanéis por vuestra vida, ¿qué habéis de comer o qué habéis de beber? Ni por vuestro cuerpo, ¿qué habéis de vestir? ¿No es la vida más que el alimento y el cuerpo más que el vestido? Hay cosas más importantes que la comida o la ropa. Dice, mirad las aves del cielo, que no siembran ni siegan ni recogen en graneros, y vuestro Padre Celestial las alimenta. ¿No valéis vosotros mucho más que ellas? Luego, versículo 27. ¿Y quién de vosotros podrá, por mucho que se afane, añadir a su estatura un codo? Bueno, nadie puede. ¿Y por el vestido, por qué os afanáis? Considerad los lirios del campo, cómo crecen. No trabajan ni hilan. Pero os digo que ni aun Salomón, con toda su gloria, quien fue sumamente rico, se vistió así como uno de ellos. Y si la hierba del campo que hoy es y mañana se echa en el horno, Dios la viste así, ¿no hará mucho más a vosotros, hombres de poca fe? Porque ese es el asunto aquí, la poca fe. No os afanéis, pues, diciendo, ¿qué comeremos? ¿O qué beberemos? ¿O qué vestiremos? Porque los gentiles, los no creyentes, buscan estas cosas, pero vuestro Padre Celestial sabe que tenéis necesidad de todas estas cosas. Luego dice, buscad primeramente el reino, o sea, el gobierno de Cristo en la vida. Mas buscad primeramente el reino de Dios y su justicia, y todas estas cosas, ¿cuáles de ellas? Todo lo que he mencionado, os serán añadidas. Así que, sobre esa base, no os afanéis por el día de mañana, porque el día de mañana traerá su afán. Basta cada día su propio mal. Le pregunto, ¿no le parece que suena sencillo? Aves, flores, Dios nos cuida, ¿de qué nos preocupamos? Entonces, pensemos en qué quiere decir ansiedad, porque realmente ansiedad es la misma palabra, preocupación y afán, el mismo término original, como dijimos. simplemente significa que nuestra mente está afligida por algo. Tener la mente dividida y por más de un rumbo, dos rumbos, ser arrastrado por dos rumbos distintos, es un estado emocional. Hay personas que viven en ansiedad y que hacen cada noche antes de dormir, van al botiquín y encuentran algo que les ayude a dormir porque no pueden dormir, y la razón por la cual no pueden dormir es porque en su mente les hierve con algo que les afana mucho. Ahora, sucede que sea algo legítimo tocante a la ubicación de sus hijos, por ejemplo, en qué están metidos, en qué se encuentran y todo eso. Pero Dios sabe prepararnos para enfrentar estos asuntos en la vida e entregárselas. De hecho, al hablar de esto, es interesante lo que Pedro dice en el capítulo 5, versículo 7. Escuche, echando toda vuestra ansiedad sobre él, porque él tiene cuidado de vosotros. Lo que significa que hay un método mediante el cual se la entregamos a Dios. Dicho de otro modo, no hay que vivir con ansiedad, inquietud, afán y preocupación. Puedo dejarlo. Dios nos ha dado la facultad, como sus hijos, de poder despojarnos de las cosas con las que no queremos dormir. Porque si nos acostamos con esto, despertaremos con ello. Despertaremos con eso, la cargaremos todo el día. El afán, la inquietud y la preocupación son actitudes peligrosas. Sentimientos peligrosos, porque dividen nuestra mente y en medio de ese proceso nos angustiamos. Y si lo pensamos, el temor y la ansiedad están muy cerca. Si en verdad estoy ansioso por algo, es porque temo que algo pueda pasar. Temo que pase esto o aquello. Entonces, nos afanamos y Dios dice, no se afanen por esto. Y cualquiera que haya vivido en la época de Jesús o Pablo, sabía mucho de ansiedad, problemas, temor y dolor, porque no tenían seguridad, ni certeza, ni confianza de nada si no hubiesen tenido al Señor. Y la verdad es que tampoco nosotros. Al pensar en la ansiedad es una distracción de la mente, el corazón, el alma y el espíritu. Ahora, usted dirá, ¿de dónde viene eso? Bueno, Dios no es la fuente de ansiedad. Él es la fuente de paz. Él es la fuente de confianza y seguridad, pero no es la fuente de ansiedad. La verdad es que es una reacción a nuestras circunstancias. Así que hay momentos pasajeros de ansiedad. Y luego están los que no son pasajeros. Y hay personas que están en ciertas situaciones, por ejemplo, quizás están pasando por un divorcio, o quizás sean sus hijos, o tal vez deban una cuota en su vivienda y no tienen dinero para pagarla, y dirían, mire, tengo razón para estar ansioso y preocupado. Tiene razón para estar ansioso y preocupado al escucharlo, pero ¿qué hace al respecto? Dios no desea que vivamos con eso. Porque algo nos promete este pasaje, que nuestro Padre Celestial puede encargarse de suplir todo lo que necesitamos. Y es interesante que lo haya puesto en el contexto de la naturaleza, aves y flores, esas son cosas que entendemos. Así que ansiedad es una opción. Alguien dirá, si usted supiera lo que estoy pasando, no lo vería como una opción. Mire, puedo reconocer que es cierto, terrible, horrible, y me encantaría cambiar. Pero, Señor, no esperas que viva así. Esperas que viva con sentido de paz. Dirá, ¿cómo puedo tener esa clase de paz cuando suceden cosas que son difíciles? Solo Dios puede darla. Eso es lo que dice en este pasaje. Veamos esto por un momento. Quiero que veamos cuáles son las causas. Y esto es lo que dice en este pasaje, por ejemplo, una de las causas de nuestra ansiedad es sentirnos incompetentes, es decir, ¿qué debemos sentir de nuestra propia valía? Por eso comienza con aves. Dice, por ejemplo, mirad las aves del cielo, que no siembran, ni siegan, ni recogen en graneros, y vuestro Padre Celestial, escuche, vuestro Padre Celestial las alimenta. La clave es esta. No valéis vosotros mucho más que ellas. ¿Amén? Así es. Y dice, esto es lo que quiero que vean. No quiero que se preocupen y afanen porque, fíjense lo bien que cuido a las aves. ¿Nunca han visto a un ave en una granja con una pala, una azada ni nada de eso? Las aves son aves. Las vemos revoloteando y volando, y mire, es algo hermoso. Pueden gorgojear toda clase de cantos que son realmente hermosos, y no tienen que preocuparse ni afanarse. Me imagino que no les duele la garganta, y son inteligentes para saber qué hacer si llueve o cuando hace frío. Dios les ha dado facultad de saber lo que ocurre, y dice, mi Padre Celestial cuida de ella. No tengo que preocuparme por eso. Notemos lo que dice. Si estoy dispuesto a cuidar de las aves, puedo suplir cualquier necesidad que tengas. Lo segundo es esto. Dice que una de las causas de la ansiedad es tratar de cambiar algo que está fuera de nuestro control. Ahora, eso nos deja frustrados. Es decir, si queremos cambiar algo de lo cual no tenemos control, escuche lo que dice el versículo 27. ¿Y quién de vosotros podrá, por mucho que se afane, añadir a su estatura un codo? No puede añadirse horas de vida con preocuparse, pero sí restárselas. La ansiedad, la preocupación y el afán afectan el cuerpo humano, afectan nuestra mente, nuestros sentimientos, pensamientos, afecta todo. Y lo que dice sencillamente, ¿y quién de ustedes podrá, por mucho que se afane, añadir a su estatura un codo? Hay una tercera causa de nuestra ansiedad, y es no confiar en que Dios supla nuestras necesidades. Es decir, escuche lo que dice. ¿Y por el vestido por qué os afanáis? ¿Considerad los lirios del campo como crecen? No trabajan ni hilan, pero os digo que ni aun Salomón, quien era tan rico y poderoso, con toda su gloria y riqueza, se vistió así como uno de ellos. Dice que no pudo vestirse como una flor hermosa. Entonces, lo que está diciendo es, si la hierba del campo que hoy es y mañana se echa en el horno, Dios la viste así, porque de esa forma cocinaban, ¿no hará mucho más a vosotros, hombres de poca fe? Ahora, no solo habla de cosas como esta o parecidas. Cualquiera sea la necesidad, si Dios puede suplir la necesidad de aves, flores, etcétera, Él puede suplir las nuestras. Así que note lo que Él dice. Hombres de poca fe. Dice que si no confío en Dios, no creo en Él. Entonces dudo de Él. Si dudo de Dios, ¿qué sucede? Tengo un grave problema. Si dudo de Dios, digo lo siguiente. Sé que eres poderoso y sé todo esto acerca de ti, pero no puedo confiar en ti en esta situación. Permítame preguntarle, ¿qué existe que no pueda confiarle a Dios? El problema es nuestra fe. Y no podemos juzgar a Dios por lo que estemos sufriendo en esos momentos, pero Él dice, por ejemplo, que suplirá nuestras necesidades y podemos confiar en que lo hará. Lo que sea que cause ansiedad en mi vida, mi Padre Celestial lo sabe. Él ha prometido darme fortaleza y la facultad para sobrevivirlo. Y es por eso que Pedro no dijo dejarlo sutilmente, sino que dijo echando toda vuestra ansiedad, porque Él tiene cuidado de vosotros. No hay nada de lo que Dios no pueda encargarse. Entonces, note esto, por ejemplo, en este pasaje dice, no os afanéis pues diciendo qué comeremos o qué beberemos. Dice en el versículo 32, porque los gentiles, los no creyentes, los gentiles buscan todas estas cosas, pero vuestro Padre Celestial sabe que tenéis necesidad de todas estas cosas. Dios sabe cómo usted llegó a donde está, conoce su necesidad real. Muchas veces la gente cree saber lo que necesita, solo Dios lo sabe. Y Él promete en este pasaje suplir esas necesidades en cualquier situación. Y cuando dice que buscan todas estas cosas, ¿cuáles cosas? Dinero, popularidad, prestigio, prominencia, éxito y todo lo demás. Esa no es la respuesta. Porque buscarán esas cosas, pero dice que vuestro Padre Celestial sabe qué necesita qué. Lo que en verdad necesita, lo que mencionó. Luego dice en el versículo 33, veámoslo un momento, dice, «Mas buscad primeramente el reino de Dios y su justicia, y todas estas cosas os serán añadidas». ¿Qué quiere decir? Si mis prioridades están equivocadas, tendré problemas. Si mis prioridades son dinero o popularidad o lo que sea, salirme con la mía en una situación, si esas son mis prioridades, tendré problemas porque escuche lo que dice. Todas las promesas que ha hecho. Ahora dice, más buscad primeramente, no segundo, el reino de Dios y su justicia. ¿Cuál es su reino? Es el dominio de Dios en nuestra vida. El reino de Dios. Es decir, si busco su reino, esto realmente se aplica aquí. Quiero a Dios sobre todo lo demás en mi vida. Buscad primero, no segundo, tercero, cuarto, ni quinto, primero. Buscad primeramente el reino de Dios y su justicia. ¿Y qué? Quiero vivir una vida que sea característica de Jesús. Quiero una vida santificada. Quiero llevar una vida en la cual Cristo sea muy evidente. Entonces dice, mas busca primeramente el reino de Dios y su justicia. Y vea la siguiente promesa. Todas esas cosas serán añadidas. Dice, ¿recuerdan todo lo que he dicho de las aves, flores, necesidades, etcétera? Dice, cuando establecemos como nuestra prioridad permitir que el Señor Jesús reine en nuestra vida, Él se encargará de, Él hará que todas estas cosas o sean añadidas. Note que dijo añadidas. O sea, Él asume responsabilidad total por suplir nuestra necesidad cuando nuestra prioridad de ser obediente a Él, seguirlo, andar en sus caminos y reconocer su señorío en nuestra vida. Suple Dios nuestras necesidades, sí. Si no son llenadas, no es culpa de Dios. Dice, buscad primeramente el reino de Dios y su justicia, y todas estas cosas de las que hablamos, todas estas cosas os serán añadidas. Si nuestras prioridades están mal, nos metemos en problemas. Obedecer a Dios. Seguir su voluntad para su vida. ¿Y sabe qué? Todo lo que necesite, Dios lo proveerá. Así de sencillo. Así es Dios. Ahora, cuando pienso en eso, considero otra cosa aquí. Y se trata del problema que tienen algunos. Tratan de vivir hoy el mañana. Eso no se puede. Puede planear, planear, planear. No puede vivir hoy el mañana. Escuche lo que dice. Así que no os afanéis por el día de mañana, porque el día de mañana traerá su afán. Basta cada día su propio mal. No trate de vivir el mañana. Vive el hoy, porque piense en esto. Podemos planear toda la semana. A veces veo mi agenda y pienso, oh, ayúdame, Señor Jesús, ayúdame. Porque se recarga, pese a lo que sea. Y hay cosas buenas, y si no creo que lo sean, no las hago. Pero a veces la agenda se carga y dice, no se afanen en la mañana. Y de vez en cuando debo ver ese versículo, Señor, aquí está la agenda, aquí está tu promesa, lo dejaré en tus manos, porque solo tú puedes manejarlo. Decidiré que desde mañana en la mañana, desde que despiertes, lo primero que pensaré será en el Señor y querré hablar con Él. Voy a decirle, Señor, el día de hoy, si tú me guías, voy a obedecerte. Haré lo que digas, cuando lo digas y como lo digas. Quizás no lo haga de lo mejor, Señor, pero aquí está mi vida hoy y confío en que suplas mis necesidades. Señor, cuando lo veo, se ve apretado, pero voy a confiar en ti y voy a verte actuar. Su vida toda cambiará. Porque, ¿sabe? Dios quiere bendecirle. Dios quiere que usted sea bendecido. Y Él quiere que usted tenga un sentido de paz y gozo en su vida. La decisión es nuestra. Voy a preocuparme, angustiarme y afanarme o estar ansioso. O voy a comenzar el día con Dios, sabiendo en mi corazón que Él me cuidará, me guardará con su paz, amor y gozo. Y Él prometió

me sostendrás. Si no ha aceptado a Cristo como su Salvador, esto no funciona. Alguien dirá, ¿qué quiere decir? No funciona. Por la sencilla razón de que comienza con fe. Y, al aceptar su muerte en la cruz y creyendo que ésta pagó toda su deuda de pecado, creyendo que Dios le salvará, creyendo lo que él dijo, todo aquel que invocara el nombre del Señor será salvo. Si usted no está dispuesto a comenzar con eso, no hay promesa. Pero si lo está, cada promesa. La decisión es suya. ¿Dejará que él viva su vida en usted? ¿O seguirá luchando y bregando hasta llegar al final de su vida con estas palabras? Si hubiera creído, si hubiera confiado, si hubiera escuchado, si hubiese... Mientras su corazón late, late, late, hasta que por fin se acabó. Así que diría que es insensato quien no viva para Cristo. Es insensato quien rechaza el Evangelio de Jesucristo. Porque toda persona en el mundo desea lo que Jesús y Pablo mencionaron. Paz, seguridad, confianza, sustento. Pero mucha gente lo busca por otro rumbo, de otra manera. Si tengo suficiente dinero, prestigio, suficiente fama, si me eligen para esto o lo que sea, seré feliz. No lo será. La paz de Dios Todopoderoso le guardará, protegerá y sustentará sus necesidades. Amén. Padre, te pido que tu Espíritu Santo grabe estas verdades en cada corazón. Te pido por quienes vinieron llenos de cargas, dolores, ansiedad, temor, dudas, afán, que en este mismo momento estén dispuestos a hacer esta sencilla oración. Padre Celestial, te entrego mis preocupaciones, mis dudas, mis temores, mis heridas, mis desilusiones. Y confío en que llenes mi vida de tu paz, tu gozo, que suplas mi necesidad a tu modo, en tu tiempo. En el nombre de Jesús. Amén.

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0: De la noche iniciando este programa, pero también tenemos esta comunicación. Adelante, la escuchamos, hermana. Sí, la
1: Aló,
0: escuchamos.
1: buenas noches, hermana.
0: Buenas noches, hermana, la escuchamos.
1: Le llamo aquí la iglesia antigua, hermana María Rosa.
0: Muy bien, hermana María.
1: Espero que esté pasando una feliz noche en este tan bendecido programa, hermana, con sus compañeros de los hermanos que están ahí colaborando en esa tan bendecida emisora. Les deseo que tengan, que Dios los bendiga y que los guarde todos los días de su cada paso que den, hermano.
0: Amén, hermana.
1: Y quiero que me complazca con un himno, el himno de la que dice Pedro, de Jesús el Rey, el Rey.
0: Que viva nuestro rey.
1: Ajá.
0: Ah, vaya, está bien.
1: Eso quiero que me. Y un saludo para su familia, hermana. Saludo
0: Amén.
1: para usted y que esté pasando una feliz noche y que Dios me la bendiga, hermana.
0: Amén, hermana, muchas gracias. Agradecemos a nuestra hermana desde la iglesia antigua de Chiquimula, así se llama el lugar donde ella pues nos está escuchando en esta hermosa noche. Y asimismo tenemos acá mensajes que ha llegado y dice: hermana Bertila, el Señor me la bendiga. Me complace con el himno El Rey te mandó a llamar. Soy hermano Ernesto López de barrio San Lorenzo, Jocotán. Bendiciones y feliz noche, dice. Gracias igualmente. Seguimos en esta noche y tenemos esta otra comunicación. La escuchamos, hermana.
2: Le doy gracias a
0: Gracias.
2: Dios también por tu salud, de que el Señor le dé fuerzas en tu cuerpo, hermana. Y voy a hacer unos saludos, si me permite, hermana, para mi hermana Rita de Sofía y a su esposo, a la hermana Rebeca, a la familia Linares, a la iglesia mía de Santidad Complejo Galilea, a mi pastora Paito Acevedo, al hermano Rodolfo Hernández, Perita de Hernández, bendiciones para cada uno y todos los oyentes que llaman a la radio, hermana. Y a todo el personal, especialmente a usted, hermana. Y quisiera que me compartiera con una alabanza del hermano Rodolfo Hernández, Juan Dulce Paz.
0: Ah, vaya.
2: Que Dios le bendiga, hermana Bertila.
0: Vaya,
2: Que
0: está
2: pase
0: bien.
2: una feliz noche. Gracias por su
0: Gracias.
2: atención, hermana. Bendiciones.
0: Bueno, para servirle.
2: Gracias, hermana.

0: en esta noche. Hemos escuchado estos preciosos himnos, complaciendo sugerencias musicales, y también tenemos acá esta comunicación. Adelante, la escuchamos.
1: Ajá. La salud del barrio nos atiende.
0: Ah, qué alegre, hermano.
1: Aquí siempre pidiéndole el favor por mis cantitos.
0: Vaya, está bien, yo le incluí el tema.
1: Mi hermano,
0: en vida. Muy bien. Esperamos siempre su comunicación, hermano. Dios le bendiga siempre. Gracias a la comunicación de nuestro hermano, y también agradecemos la comunicación de hermana Delmi Ramos. Ella nos ha llamado desde el Jute Chiquimula. Gracias por su comunicación. Asimismo, tenemos este mensaje y dice: Dios le bendiga, hermana Bertila. Me podría complacer con el himno Los 66 libros de la Biblia, aquí escuchando a todo volumen en el Castillo Ojo de Agua, Tierra Blanca. Le saludo a la familia Ramírez. Pase una bendecida noche. Dice: gracias, igualmente. Asimismo, dice este mensaje, pero antes tenemos esta otra comunicación. Alegría, buenas noches.
2: Hola, buenas noches.
0: Dios le bendiga, hermano.
2: Dios le bendiga, hermana Bertila.
0: Amén, hermano.
2: Dios le bendiga en una manera especial.
0: Muy amable.
2: Yo estoy escuchando a todo volumen, hermano Bertila. Dios le bendiga.
0: Qué alegre, hermano David, ¿verdad? Sí, David.
2: Te saludo de aquí, Tegucigalpa, Chapa, siempre, hermano Bertila.
0: Va, hermano.
2: Estamos de turno, pero siempre escuchando su bendecido programa. Ajá. Las programaciones tan lindas de ir de la radio alegría.
0: Gracias a Dios, hermano.
2: Voy a molestar la molesta con una alabanza.
0: Ajá.
2: La alabanza lleva como título La preciosa Tsunamita.
0: Ah, vaya, está bien, yo le busco el tema.
2: De la hermana de Pila, el Señor me le bendiga.
0: Para servirle, hermano.
2: Gracias.
0: Agradecemos esta comunicación desde Teculután. Dice este mensaje: hola, hermana, Dios le bendiga. Espero que se encuentre bien en esta noche. Quisiera pedirle de favor si me puede complacer con una alabanza. Y acá nos dice el tema con la participación de Ecos de Bendición. Bueno, en la línea de este no podemos sacar la voz al aire. Vamos a atender fuera del aire.

0: Muy bien, en esta hora pues hemos escuchado estos preciosos cantos. Saludos, hermana Maylin, a su esposo, a Nene y a toda la familia allá en La Libertad. Que Dios les continúe bendiciendo. Saludos para hermana
1: Jesús es mi rey.
0: Hermana María, que nos ha llamado de la Marimba. Saludos para todos los hermanos del Ministerio Siervo, Iglesia Ministerio Siervo. Que Dios les bendiga. Tenemos acá otro mensaje. Buenas noches, hermana Bertila. Quisiera que me complaciera con el himno En mi soledad. Oración por mis hijos. Y acá nos envía el nombre de sus hijos. Con mucho gusto, hermana.
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0: Este canto en la voz de hermano Rodolfo Hernández. Y es que también tenemos acá varios temas. Nos han solicitado el himno después de la muerte, nuestra hermana María allá en la marimba. Bueno, por motivo de la señal, yo no lo capté todo. El saludo, mil disculpas, hermana.

Agradezco en esta noche los reportes de diferentes lugares de nuestros queridos oyentes. Saludos para hermano José Luis. Que Dios le bendiga. Con mucho gusto vamos a tener en cuenta la petición. También nuestra hermana Erika Nufio. Ella saluda a sus padres. Allá en parte de la Unión Zacapa nos están escuchando. Y ella también nos ha solicitado una alabanza. Tengo muchos himnos todavía acá en programación. Está el himno Después de la Muerte. Está el himno Coros con Mirna Urrutia. Caí de Rodillas. El himno En mi Soledad. Lágrimas en el Desierto. Saludos también para hermano Elías Vargas. Allá en Manzanotes. Bendiciones a nuestro hermano. Y está el himno Debo Correr. Son temas solicitados y en su momento pues usted escuchará su tema musical. Así que paciencia, vamos a estar acá incluyendo estos himnos que ya le mencioné.

La Biblia dice: mi rey es el rey de los judíos, es el rey de Israel, él es el rey de la rectitud, es el rey de las edades, es el rey del cielo, él es el rey de gloria, es el rey de reyes, él es el señor de señores. Ese es mi rey, y me pregunto si tú lo conoces. Mi rey es un rey soberano. Ninguna medida de cantidad puede definir los límites de su amor. Él es perdurablemente fuerte. Él es completamente sincero. Él es eternamente firme. Él es inmortalmente bondadoso. Él es imperialmente poderoso. Él es imparcialmente misericordioso. ¿Tú lo conoces? Él es el más grande fenómeno que jamás ha cruzado el horizonte de este mundo. Él es el Hijo de Dios. Él es el Salvador de los pecadores. Él es la pieza esencial de la civilización. Él es incomparable. Él no tiene precedentes. Él es la idea más exquisita de la literatura. Él es la personalidad más alta en la filosofía. Él es la doctrina fundamental de la verdadera teología. Es el único calificado para ser el Salvador. Me pregunto, ¿tú lo conoces? Él da fuerzas al débil. Él se solidariza y Él salva. Él fortalece y sostiene. Él guarda y Él guía. Él sana al enfermo. Él limpia a los leprosos. Él perdona a los pecadores. Él libera a los deudores. Él liberta al cautivo. Él defiende a los débiles. Él bendice al joven y Él sirve al infortunado. Él recompensa a los ancianos. Él recompensa al diligente. Él embellece a los mansos. Me pregunto, ¿tú lo conoces? Él es la llave del conocimiento. Él es la fuente de la sabiduría. Él es la puerta para la liberación. Es el camino de la paz. Es la vía a la rectitud. Él es la autopista a la santidad. Él es la entrada de la gloria. Pregunto, ¿tú lo conoces? Su vida es inigualable. Su bondad no tiene límites. Su misericordia es eterna. Su amor nunca cambia. Su palabra es permanente. Su gracia es suficiente. Su reinado es justo. Su yugo es fácil y liviana es su carga. Desearía poder describirlo, pero Él es indescriptible. Él es incomprensible. Él es invencible. Él es irresistible. Tú lo conoces, no lo puedes sacar de tu mente, no lo puedes soltar, no puedes sobrevivir sin Él, no puedes vivir sin Él. Los fariseos no pudieron detenerlo porque ellos entendieron que no podía ser detenido. Pilato no pudo encontrar ninguna falla en Él. Herodes no pudo matarlo. La muerte no pudo limitarlo y la tumba no pudo retenerlo. Él es mi rey. Él es Jesús. Entienda.

Pero nosotros debemos correr hasta llegar a la meta final. Continuemos, mis muchachos del grupo Transfiguración.

Hemos escuchado este precioso himno, Debo Correr. Aún hay más temas que complacer en esta hermosa noche. Bendiciones a toda la familia Nufio. Saludamos a los oyentes allá en Peña Blanca, La Unión, Zacapa, como también allá en Timuchán, allá en Colonia Tres Marías, en Ajigua. Y pues muchos lugares de allá donde la señal de Radio Alegría está llegando. Ánimo siempre a confiar en las promesas de la palabra de nuestro Dios, que en estos tiempos tan difíciles, pero también sabemos que el tiempo está muy cercano de la segunda venida de nuestro Señor y Salvador Jesucristo. Tenemos este precioso himno complaciendo sus herencias musicales.

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Biblia habla de Él. En Génesis, Jesús es el Creador, Cordero de Abel, Arca de Noé, Carnero de Abraham, Escalera de Jacob y el Sueño de José. En Éxodo, Él es el Tabernáculo y Sacerdocio. En Levítico, el Pacto Palestino. En Números, Nube de Día y Fuego de Noche. En Deuteronomio, la Niña de Sus Ojos. En Josué, el Cordón de Grana. En Jueces, la Quijada de Asno. En Ruth, la Recompensa. En Primera de Samuel y Segunda de Samuel, el dulce cantor de Israel. En Primera de Reyes y Segunda de Reyes, el templo y el lugar santísimo. En Primera de Crónicas y Segunda de Crónicas, y Esdras es la restauración. En Nehemías y Esther, la fiesta de Purim. En Jot, Él es paciencia. En Salmos, Él es el poeta, el pastor y el gran coro. En Proverbios, la sabiduría. En Eclesiastés, el predicador. En Cantares, la rosa de Sarón y el lirio de los valles. En Isaías, admirable Dios fuerte. En Jeremías, bálsamo de Galaad. En Lamentaciones, fidelidad y consolación. En Ezequiel, la rueda en medio de la rueda. En Daniel, la piedra cortada sin mano. En Oseas, el que recoge Israel. En Joel, el espíritu derramado. En Amós, el reino eterno. En Abdías, el día del Señor. En Jonás, perdón y misericordia. En Miqueas, el milenio. En Nahum, Habacuc y Sofonías, el día de Jehová. En Ageo y Zacarías, el Señor que viene. En Malaquías, salud en sus alas. En Mateo, Él es el Rey. En Marcos, el Salvador. En Lucas, el Hombre. En Juan, Él es el Dios. En Hechos, el Espíritu Santo. En Romanos, Él es Gracia. En Primera de Corintios y Segunda de Corintios, los dones del Espíritu Santo. En Gálatas, Efesios, Filipenses y Colosenses, Él es el Nuevo Pacto. En Primera de Tesalonicenses y Segunda de Tesalonicenses, es la Esperanza. En Primera de Timoteo y Segunda de Timoteo, el Predicador y el Diácono. En Tito y Filemón, doctrina cristiana. En Hebreos, sumo sacerdote. En Santiago, el Sanador. En Primera de Pedro y Segunda de Pedro, sangre preciosa. Primera de Juan, Segunda de Juan, Tercera de Juan, Él es amor. En Judas, la fe original. En Apocalipsis, la visión de las siete iglesias, los siete sellos, las siete trompetas, el libro sellado, el coro, aleluya, Rey de Reyes y Señor de Señores.

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1: Esta noche quiero que vayan conmigo a Primera de Juan. En el quinto capítulo, les escribo estas cosas a ustedes que creen en el nombre del Hijo de Dios, para que sepan que tienen vida eterna y para que crean en el nombre del Hijo de Dios. Quiero hablar sobre conocer, estar absolutamente seguros de que conocen a Cristo, porque se escribió para darles seguridad de que sus pecados son perdonados y que van a ir al cielo. El Evangelio de Juan, sin embargo, se escribió para que crean que Jesús es el Cristo, el Hijo de Dios, y crean que tienen vida a través de su nombre. Es decir, el Evangelio de Juan fue escrito para llevarte a Cristo. Y las cartas de Juan fueron escritas para ayudarte a saber cómo vivir la vida cristiana y estar seguro de que conoces a Cristo. Hay muchas personas que van a la iglesia y muchas que fueron bautizadas y muchas que fueron confirmadas en una iglesia, pero no están seguras, no tienen seguridad, no saben con seguridad que Cristo vive en sus corazones. Primera de Juan fue escrita para que sepas que tienes vida eterna. En Primera de Juan 3:23 dice: y este es un mandamiento, que creamos en el nombre del Hijo de Dios. ¿Tú crees? Bueno, tú dirás, sí creo. ¿En serio? ¿Sabes qué significa creer en la Biblia? ¿Lo que la fe es en la Biblia? Significa que entregas todo tu ser a Cristo. Es la historia que conté la otra noche, la diré de nuevo, sobre un hombre que vino de Francia y él anunció que iba a poner una cuerda floja sobre el río Niágara en las cataratas y caminaría sobre ella. Una gran multitud se reunió en ambos lados del río, el lado canadiense y el lado estadounidense, y lo vieron. Y claro, él caminó de ida y vuelta y aplaudieron. Lo hizo dos o tres veces y luego tomó un barril y puso unos 90 kilos de tierra adentro. Lo rodó de ida y de vuelta, lo rodó de ida y de vuelta. Luego preguntó: ¿cuántos aquí creen que puedo cruzar con un hombre? Y dijeron: sabemos que tú puedes. Y había un hombre en la fila de enfrente que estaba muy entusiasmado. Y él le dijo: señor, ¿podría meterse al barril y ser el primer hombre? Ese hombre se fue. Y no lo culpo. Pero verán, eso es la fe. Pones tu peso total en el barril. Pones tu peso total en Cristo. Y Cristo es sobre quien tú pones la fe. Quien crea que Cristo es, quien crea que Jesús es el Cristo y es nacido de Dios. La fe es la certeza de lo que se espera, la convicción de las cosas que no se ven. La fe real conlleva la idea de compromiso. No solo creerlo en la cabeza, sino un compromiso de tu vida. Cada fase de tu vida a Cristo, tu vocación, tus estudios, tu novia, tu novio, tu vida sexual, todo es entregado a Cristo. La primera pregunta es: ¿en verdad lo crees? ¿Ya comprometiste tu vida a Cristo en su totalidad? Arregla eso. La segunda pregunta que examinamos: un cambio de actitud hacia el pecado. Primera de Juan 1, 8 y 10 dice: si afirmamos que no tenemos pecado, nos engañamos y no tenemos la verdad. Sí, como cristianos, a veces pecamos. Podemos pecar sin saberlo, porque hay pecados de omisión, pecados de comisión. Alguien a quien debiste ayudar, alguien a quien debiste sonreír hoy para animarlo y no lo hiciste. Pero dice: si confiesas tus pecados, Él es fiel y justo para perdonarlos y nos limpiará de toda maldad. Si pecas, hay remedio. Dios te perdonará si lo confiesas. Y la Biblia dice: la sangre de Jesucristo, su Hijo, nos limpia de todo pecado. La sangre que fue derramada en la cruz cuando Cristo murió tiene poder. 2000 años después, para lavar todos tus pecados. Gracias a Dios que se quedó en la cruz, y cuando pusieron esos clavos en sus manos y clavaron sus pies y perforaron su costado, Él se quedó ahí, no se bajó. Él se quedó en la cruz porque te amó. Él te ama esta noche. Quien quiera que seas, lo que hayas hecho, lo malo que hayas sido, Él te ama. Y cuando Él usa... Ahora, después de que llegas a Cristo, ¿cuál debería ser tu actitud hacia el pecado? Primero, si cometiste un pecado, confiésalo de inmediato. En segunda, olvídalo de inmediato, con su ayuda. En tercera, busca la justicia y la santidad. Asegúrate de no hacerlo de nuevo. Sabes, algunas personas pecan y van a Dios a pedirle perdón. Y luego van y cometen el mismo pecado, lo cometen una y otra vez. Significa volverte de tu pecado. No vuelves a hacer eso de nuevo. En el Salmo 23, David dijo, confortará mi alma. ¿Necesitas que conforte tu alma hoy? Hay cientos de personas aquí esta noche que son creyentes, pero necesitas dedicarle de nuevo tu vida. Necesitas entregarte de nuevo. Hay personas aquí hoy a quien Dios está llamando a ser misioneros. Hay personas esta noche que Dios está llamando para trabajar en la iglesia. Hay personas aquí esta noche a quienes Dios les pide que hablen con personas donde viven, donde trabajan, les hablen sobre Cristo. Y ese es trabajo misionero. Si eres miembro del cuerpo de Cristo y te has revelado, puedes confesarlo y recibir el perdón y total restauración. Él restaura tu alma. Es una cosa maravillosa. Y luego la tercera pregunta es, ¿tienes deseo de obedecer a Dios? Primera de Juan 2:3 dice, y en esto sabemos que nosotros le conocemos y guardamos sus mandamientos. Lee el Nuevo Testamento y marca todos los versículos donde dice que deberías hacer esto o vivir de tal manera, y descubrirás que has fallado. Una señal infalible del nuevo nacimiento es que queremos obedecer a Cristo. No obedezco a Cristo porque temo no obedecerlo. Lo obedezco porque quiero. Amo a Cristo. Quiero obedecer su voluntad. Quiero hacer las cosas que Él quiere que haga. Como un devocional diario, es difícil tener un devocional diario porque el diablo intenta evitarlo. Si abres la Biblia y comienzas a leer, el diablo te pondrá somnoliento. O alguien vendrá de inmediato a hablar contigo. O habrá un buen programa de televisión y la tentación es de ver el programa. Y no tienes tiempo de orar, no tienes tiempo para leer la Biblia. Luego, lo cuarto, hay una separación del mundo en Primera de Juan 2. No amen al mundo ni nada de lo que hay en él. Si alguien ama al mundo, no tiene el amor del Padre, porque nada de lo que hay en el mundo, la lujuria de la carne, la codicia de los ojos y la arrogancia de la vida, proviene del Padre, sino del mundo. Y si amas al mundo más de lo que amas a Cristo, no estás en el reino de Dios. ¿Cuántos de nosotros esta noche amamos el mundo? Al diablo lo llaman el Dios de este mundo. Lo llaman príncipe del poder del aire. Tiene tremendo poder. Hay muchos demonios en el mundo. Y esos demonios trabajan con el diablo para destruir la vida cristiana. En el momento en que recibes a Cristo, el diablo va a ir tras de ti. Te va a tentar. Él traerá cosas a ti con las que nunca había sido tentado. La tentación no es de Dios. La tentación viene del diablo. ¿Y cómo repeles al diablo? Él tentó a Jesús. Él fue con Jesús en un tiempo en el que Jesús no había comido ni había bebido nada por 40 días y 40 noches en el desierto. Y él tentó a Jesús 3 veces y eran tentaciones reales. ¿Cómo Jesús lo combatió? No discutió, no debatió, no usó su poder sobrenatural, solo citó las Escrituras. Cada vez que Satanás llegó con su tentación, Jesús citó un pasaje del Antiguo Testamento, un versículo. Y por eso es muy importante memorizar todas las Escrituras que puedas. He llegado a la edad donde es difícil memorizar las Escrituras. Desearía haber memorizado 10,000 veces más que las que memoricé de joven. Mientras estás joven, mientras estás en la escuela, después de salir de la escuela, esos primeros años puedes retener las Escrituras. Si tomas un versículo y lo memorizas, se quedará contigo toda tu vida. Si tú lo repites semana tras semana y semana tras semana, es tuyo de por vida. Y cuando el diablo venga con la tentación, estarás ahí con la espada, porque las Escrituras son la espada del Espíritu. Y esa es tu armadura que usas para luchar contra Satanás cuando viene. ¿Estás separado del mundo? Las Escrituras dicen, y el mundo pasará con sus malos deseos, pero el que hace la voluntad de Dios permanece para siempre. Y sabes, cuando yo enfrento una situación, debo ver este programa de televisión, debo ver esa película, debo hacer esta cosa en particular que está en el mundo, y hay duda en mi mente de si debo hacerlo o no. Hay ciertas preguntas que puedes hacerte. Primero, me pregunto, ¿viola algún principio de las Escrituras? ¿Lo que estoy a punto de hacer viola algún principio de las Escrituras? En segunda, ¿le quita la agudeza a mi vida cristiana? ¿No ansío a Dios después de ver eso como antes de que lo viera? En tercera, ¿puedo pedirle a Dios que lo bendiga? Y luego me hago la cuarta pregunta. ¿Es una piedra de tropiezo para otros? Si alguien más que es creyente me viera haciendo eso, diciendo eso, perdiendo el control, lo que sea, ¿voy a ser una piedra de tropiezo para ellos? Y la quinta pregunta que me hago. ¿Amo a los cristianos de todas las denominaciones? ¿Amo a otras personas? ¿Amo al pobre lo suficiente para hacer algo para ayudarlos en su pobreza? ¿Amo a las personas en mi vecindario que tienen un color de piel diferente? ¿En serio los amo? ¿O solo los soporto? ¿Solo es una actuación que represento? ¿Mi amor para otras personas es real, sin importar cuál sea su trasfondo? Las Escrituras dicen, nosotros sabemos que hemos pasado de la muerte a la vida porque amamos. El que no ama a su hermano permanece en la muerte. Muchos hijos de Dios que no andan con Cristo piensan que otras cosas son más atractivas que andar con Cristo y hacernos preguntas así. ¿Cómo podemos vivir en la presente sociedad y estar separados del mundo que el diablo dirige? ¿Cómo podemos? Solo con la ayuda de Cristo. Y la sexta cosa, si en realidad conoces a Cristo, no practicas el pecado. Primera de Juan 5:18. Sabemos que el que ha nacido de Dios no está en pecado. Aquel que nació de Dios lo protege y el maligno no llega a tocarlo. El diablo no puede tocarlo. Dirás, pero dice el que no peca. Esa palabra significa que no practiques el pecado. Puedes cometer un error, puedes gritar un momento, o puedes caer alguna vez, o dos veces, o 10 veces, o 20 veces, o muchas veces. Pero no practiques el pecado. No lo hagas una y otra y otra y otra vez. Lo confesarás y lo olvidarás y renunciarás a eso. Señor, ayúdame. Soy tan débil. Necesito tu ayuda para vivir una vida cristiana. Y luego, séptimo, hay un testimonio del Espíritu. Si en verdad conoces a Cristo, lo sabrás porque habrá un testimonio del Espíritu en tu corazón. El Espíritu mismo le asegura a nuestro espíritu que somos hijos de Dios. ¿Cómo lo sé? No solo la palabra de Dios me dice, no solo mi vida me dice que conozco a Dios, también. Es como el niño que estaba volando una cometa y la cometa se perdió de vista, como las nubecitas que tenemos hoy encima de las torres. Las torres de televisión no se puede ver la cima porque las nubes la cubren. Y la cometa del niño desapareció, llegó muy alto, pero él la sostenía. No podía verla. Y alguien dijo, ¿qué haces? Él dijo, volando una cometa. Dijeron, no la vemos. ¿Cómo sabes que está ahí? Él dijo, siento que me jala. Y cuando conoces a Cristo, sientes el tirón de Cristo en tu corazón y sabes que vive en tu corazón. ¿Sientes el tirón en tu corazón? ¿Y tú? ¿Y tú? Si no estás completamente seguro de que Cristo vive en tu corazón y estás totalmente comprometido con Él, puedes hacerlo en este momento en que una gran transformación tendrá lugar en tu vida. Sabrás si tendrás el poder que no tienes. Estamos hablando de ceder totalmente, no solo ante ti mismo, ni a tus amigos, ni a las cosas materiales, sino ceder ante Cristo. Una mente entregada te hace un cristiano inteligente. En segunda, una vida sexual entregada te hace un cristiano dinámico. Sí, el sexo no tiene nada de malo. Dios nos lo dio. Es uno de sus grandes regalos para nosotros. Es para que lo disfrutemos. Es para que la raza continúe. Y podemos disfrutar del sexo, pero dentro de los límites del matrimonio. El sexo es para la reproducción humana y para el cumplimiento del amor marital. Y las otras funciones para las que intentamos usar el sexo son simplemente problemas espirituales no resueltos que solo Cristo puede resolver. Y luego un cuerpo entregado hace que seas un cristiano útil. En Romanos 6 dice, de la misma manera también ustedes considérense muertos al pecado, pero vivos para Dios en Cristo Jesús. Por lo tanto, no permitan ustedes que el pecado reine en su cuerpo mortal. No dejen que los controle, ni obedezcan a sus malos deseos. No ofrezcan su cuerpo al pecado como instrumentos de justicia. Al contrario, ofrézcanse más bien a Dios como quienes han vuelto de la muerte a la vida, presentando su cuerpo como instrumentos de justicia. Les ruego, hermanos, por la misericordia de Dios, que ofrezcan su cuerpo como sacrificio vivo, agradable a Dios. Nuestros cuerpos le pertenecen a Dios. Nuestro cuerpo es el templo del Espíritu Santo. Ahora, un corazón entregado hace un cristiano devoto. La Asociación Americana de Cardiología dice que el 27% están enfermos del corazón. Pero también tenemos enfermedad espiritual del corazón. La Biblia habla de eso en Proverbios 12. El engaño está en el corazón. Proverbios 14. El hombre es inconstante en su corazón. Proverbios 18. El corazón del hombre es malvado. Proverbios 22, el pecado ata el corazón. El problema real del corazón del hombre es espiritual. Por eso necesitas ir a la cruz, a buscar perdón, a encontrar una nueva vida. Y Él dice que te dará un corazón nuevo y te cambiará por completo. Y finalmente, una voluntad entregada te hará un cristiano convincente y determinado. Una voluntad entregada. Verás, hay tres hombrecitos dentro de todos. Está la mente. Están las emociones. Y está la voluntad. Las escrituras dicen, quien así lo quiera, que venga. No dice que quien lo consiga, o quien lo entienda, o quien lo merezca. Lo que dice es quien lo quiera. La puerta al reino de Dios está abierta para todas las personas aquí esta noche. Para vivir una vida victoriosa, vivir una vida gloriosa en la que conoces tu destino, conoces tu propósito y significado. Leí hace unos años que tuvieron una gran reunión en Inglaterra de obreros. Dwight L. Moody les habló y para terminar dijo, les ofrezco a Jesucristo, Cristo quien murió en la cruz y resucitó por ustedes. Les ofrezco a Cristo, quiero que se levanten y digan, quiero o no quiero, lo recibo a Él o no lo recibo a Él. Y un hombre se levantó vacilante y dijo, yo quiero. Y otro dijo, yo no. Otro dijo, yo quiero. Y otro dijo, yo no. Otro dijo, yo quiero. Y otro dijo, yo no. Y la audiencia estaba dividida. La mitad dijo, seguiré a Cristo, lo serviré, me entregaré a Él. Pero la otra mitad dijo, yo no quiero. ¿De cuál serás tú? ¿En qué grupo estarás? Porque verás, cuando respondes, también puedes decir, no quiero. ¿Quién vas a ser esta noche? Voy a pedirte hoy que digas, quiero. Hasta donde puedo entender, recibo a Cristo en mi corazón. Y quiero vivir el tipo de vida del que has hablado. No tengo fuerza. Y no tengo la energía. Siento que no puedo hacerlo. Pero estoy dispuesto a empezar. Estoy dispuesto a decir hoy, con la ayuda de Dios, entrego mi vida a Cristo como Salvador, Señor y Maestro. Y Él te hablará sobre servirlo en otras partes del mundo. Mi hijo mayor Franklin acaba de volver de Sudán. Él dijo que vio sufrimiento a una escala que no había visto en ningún lado en sus viajes por el mundo. ¿Qué haría Dios con algunos presentes en lugares así? ¿Qué vas a decir? ¿Quiero o no quiero? Te voy a pedir que te levantes de tu asiento, todos los que digan quiero, y quiero que se levanten y vengan y se paren aquí enfrente, como han visto cada noche, y digan hoy, le abriré mi corazón a Cristo, lo recibiré, me entregaré a Él. Quiero saber que voy a ir al cielo. Quiero saber que voy a vivir para Cristo. Quiero servirlo. Si estás con amigos o parientes, te esperarán. ¿Por qué te pido que vengas públicamente? Porque Jesús dijo, si no estás dispuesto a reconocerme ante los hombres, yo no te reconoceré delante de mi Padre que está en el cielo. Hay algo sobre venir al frente y pararse públicamente que complace a Cristo y ayuda al compromiso. Si estás en el coro, ven. Si eres un maestro de escuela dominical o si eres incluso pastor de una iglesia,

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Agradecemos su fiel sintonía, apreciables oyentes, en esta bendecida noche. Es así como estamos agradeciendo la fina sintonía. Saludos para hermana. Hermana Silvia Crisóstomo, allá en el Palmar. Ella solicitaba este himno, Los Muros de Jericó. El hermano Manuel de Jesús, que nos está escuchando allá en el departamento de Zacapa. Y a todos nuestros apreciables oyentes en esta noche, que también están escuchando este programa Descansando con Alegría.

0: Tenemos en esta noche la participación de hermano Candelario. Gracias, te doy. Saludos, hermana Rebeca y en Zacapa. Ella se ha reportado saludando a hermana Erika Viela, a la familia de ella y pues a la audiencia de Radio Alegría. Ya son las 9 de la noche más 29 minutos. Siempre agradecemos su fiel sintonía a esta programación. Y tenemos esta comunicación. Alegría, buenas noches.
1: Muy buenas noches, hermana Bertina, que Dios le bendiga por su este programa, que es de mucha bendición. Le doy gracias a Dios porque usted está en el programa tan lindo, ¿verdad? Y le doy gracias a Dios porque el Señor le da la oportunidad de estar allí en la Radio Alegría. Siga adelante, hermana Bertina, en los caminos del Señor. La quiero mucho y le pido al Señor siempre por su salud y que le dé fuerzas a usted y a toda su familia, hermana. Y también quisiera decirme el versículo de esta noche, hermana, si usted me permite.
0: Va, está bien.
1: En paz me acostaré y así mismo dormiré, porque solo tú, Jehová, me haces vivir confiado. Salmo 4:8. Le doy gracias a Dios por este versículo, ¿verdad?, tan lindo. Que no sabemos, ¿verdad?, si vamos a amanecer, solo Dios sabe. Le pido siempre a Dios por hermana Rebeca también, por mi hermana Rita de Soto, por todos los oyentes de la radio, por hermano Rodolfo Hernández, Erika de Hernández, por la familia Linares, bendiciones, por la Iglesia Amigos de Santidad Complejo Galilea, por mi pastora Amparito Acevedo. Y para toda su familia, hermana Bertila, y a todos los oyentes de la radio, a ser personal de la radio, hermana. Que Dios les bendiga y que la paz de Dios esté con cada uno. Bendiciones, hermana Bertila, y les quiero mucho, y que el Señor le dé fuerzas en su cuerpo, hermana. Bendiciones, y quisiera que le pusiera la paz de Dios, hermana.
0: Bendiciones, hermana, muy amable.
1: Pues, hermana, y le pido una oración también.
0: Va.
1: Por favor, hermana, porque la necesito bastante, hermana.
0: Va, está bien.
1: Gracias a Dios, pues, por escucharme, hermana, y que Dios la bendiga. Y si sigue el programa de la madrugada, que Dios le ayude siempre, hermana. Bendiciones. Gracias.
0: Bendiciones, hermana.

0: En esta noche habían solicitado estos himnos. Dice este mensaje: buenas noches, hermana. Quisiera escuchar el himno, dice, de Heraldo del Rey, Huesos Secos. Desde San José, California, dice.
1: Amado de Jehová.
0: Gracias, estimado hermano, por escribirnos en esta noche. Asimismo, tenemos el siguiente. Hola, buenas noches, hermana. Podría complacer con la alabanza "Cuán grande es Él". Ya le incluimos al himno "Cuán grande es Él". Y a todos ustedes que están escuchando Radio Alegría. Nuestro oyente también nos ha escrito desde Estados Unidos.

En esta noche estamos llegando ya al final de este programa. Les invito a orar en esta noche, a dar gracias a Dios por este día que nos ha dado sus bendiciones.

Mi buen Dios, en esta noche tú has tenido misericordia de nosotros que hemos recibido la bendición de este día. Todo lo que desde al inicio del día pudimos encaminar nuestros pasos, realizar nuestros trabajos personales. Gracias por darnos la sabiduría, inteligencia, fuerzas físicamente. Te damos honra y gloria por todo lo que has hecho en nuestra vida. Lo merecemos, pero bendito Dios que nos deja vivir sobre esta tierra para reconocer de que nosotros no vivimos por nosotros mismos, sino por tu voluntad y misericordia. Gracias por la vida de cada oyente en donde están escuchando en esta hermosa noche. Te pido que bendiga de una manera muy especial la vida de hermana Rebeca, la vida de los oyentes allá en Zacapa, hermano Manuel. Hermano Manuel de Jesús, su amada esposa, por la salud de ellos, especial por la esposa, por la salud, bendiga en todas las áreas de sus vidas. Ellos son, pues, gracias a Dios por los años que has permitido. Pues hay dolencia con el tiempo, pero sabemos que es parte de la vida acá y solamente en ti confiamos. Pedimos que tú restaures.

0: sobre la salud. Oramos también por la vida de hermana Adelina, por la salud de ella, Señor. Tú sigas fortaleciendo su vida, tú sigas obrando, Dios eterno. Tú eres el médico por excelencia para obrar en cualquier área de su cuerpo que está, Señor, confiadamente en ti, de que tú da la sanidad, da la restauración de la salud. En tus manos está. Aumente cada día su fe. Orando también por la vida de nuestro hermano David, fiel oyente allá en Teculután, aún en el turno de trabajo. Bendiga siempre. Bendiga a sus familiares. Oramos también por la vida del hermano José Luis, especial por Brianna Stephanie, que ya está afectado su salud, pidiendo Dios eterno para que tú extiendas tu mano de misericordia para orar, para dar la sanidad. Tus manos está. Orando también por hermana Erika Nufio, sus padres, a la familia que están escuchando. Oramos también por cada uno de los oyentes allá. Por la vida también de hermana Delmi Ramos, a toda su familia. La familia Ramos en esta noche. Por hermana María Telvina, por la salud de ella. Bendiga a sus padres, bendiga a la familia. Oramos también en esta noche por nuestra hermana que pedía oración por sus hijos, Josué, por su trabajo, por Yanira, por Esaú, por Nicholson, de apellidos Pérez. Oramos por la vida de hermana Juana López, por la salud de ella, también por Marcos Pérez. Oramos en esta noche por la vida de ellos, hermana Esperanza Pérez. Allá en parte de Olopa nos están escuchando. Tú bendigas de una manera muy especial a nuestra hermana por escribirnos. Tú conoces cada necesidad, cada petición y en especial los nombres que hemos mencionado. Oramos por la vida de hermana Silvia allá en el Palmar. Que tú bendigas de una manera muy especial. Oramos también por la vida de nuestro hermano César, el 22 cumpleaños. Que tú permite, oh Dios eterno, que nuestro hermano cumple más años de vida para alegría de la familia. Oramos por Olvin, por la vida de Juan Carlos, orando asimismo por César. Siga bendiciendo a sus muchachos que están lejos, que tú guardes siempre sus vidas. Están en tus benditas manos y a toda la familia, nuestra hermana María Sofía, a toda su familia. Oramos también en esta noche por quienes quizá no pudimos mencionar sus nombres, pero tú, Dios, el que sabe perfectamente cada petición, la vez de hermana Erika, que siempre está escuchando y que por la salud de ella fortalezca siempre su vida, su familia. Oramos por cada persona que en esta noche pues están escuchando allá en el país lejano. Guarde sus vidas. Hay metas que cumplir, hay proyectos que están realizando, pero tu Dios, el quien provee trabajo, los guardes allá, aquí en país lejano, Dios eterno. Sabemos que todo esfuerzo vale la pena y cada persona que está confiadamente en ti, Señor, porque lo primordial es la vida espiritual y de ahí dice tu palabra que viene todas las cosas por añadidura. Es por eso que pedimos tu bendición por estas dos personas que nos escribieron, que están escuchando en aquel país lejano. Y así a muchos que no pudieron escribir, pero están escuchando, que tú bendigas sus vidas, individualmente o orando por ellos, en ese estado de Estados Unidos, aquel apartamento donde ellos se encuentran ya descansando. Que tú bendigas de una manera muy especial. Oramos también por la vida de, en esta noche, por hermana Fidelina, por la salud de ella, por sus hijos, su familia. Te pido que bendiga también a la familia Manchamé, desde el más pequeño hasta el más grande, esas creencias de animalitos, que tú derrames tus bendiciones sobre ellos. Gracias, poderoso Dios. Gracias porque nos guardes siempre. Nos da alimento en este tiempo tan difícil, es de escasez de alimento. Pero sabemos que tú multiplicas siempre. En tus manos está la salud de cada oyente, la vida espiritual. En el bendito nombre de Jesús, en esta noche. Amén. Gracias, apreciables oyentes, hasta aquí con mi participación. Si Dios pues así lo permite, hasta mañana en el programa de tarde, parte de la tarde y noche, mañana jueves, si Dios así lo permite. Que tenga usted feliz noche y muchas bendiciones.
1: Toda la familia, vamos contentos.
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El aumento de las temperaturas a lo largo del tiempo está cambiando los patrones climáticos y alterando el equilibrio habitual de la naturaleza. Esto supone muchos riesgos para los seres humanos y todas las demás formas de vida en la Tierra. Los cambios de temperatura provocan cambios y precipitaciones atmosféricas. Esto da lugar a tormentas más intensas y más frecuentes. Provocan inundaciones y corrimientos de tierra. Destruyen hogares, destruyen comunidades enteras y cuestan miles de millones de dólares. El agua potable cada vez es más escasa en diferentes regiones del mundo. Las sequías pueden provocar tormentas intensas, no solo de lluvia, sino de arena. Porque mientras hay sequía en una parte del planeta, en la otra parte hay lluvia intensa. Pero la lluvia de esta parte del planeta provoca una lluvia de arena en la otra parte del mundo y causa que la tierra se degrade, que los desiertos se expandan y que se reduzca la cantidad de tierra apta para el cultivo de alimentos. Todo esto provoca una serie de circunstancias adversas para nosotros los seres humanos, como por ejemplo, temperaturas más cálidas, tormentas más intensas, propagación de enfermedades, olas de calor más fuerte, derretimiento de los glaciares, huracanes más peligrosos, cambios en los ecosistemas, desaparición de las especies animales, aumento del nivel del mar, alimentos más encarecidos y poca producción de los mismos. Pero todo esto no es nada, absolutamente nada, comparado con lo que ha de venir dentro de poco a esta tierra. Hoy llegamos a la prédica número 26 de la serie de Apocalipsis. Y estamos entrando al capítulo 8, a los versículos del 6 al 13. Y nos corresponde a continuación estudiar la apertura de las primeras cuatro trompetas. No es la apertura, sino el toque de las primeras cuatro trompetas. Si nos damos cuenta, recién acabamos de terminar el estudio de los siete sellos de Apocalipsis y ahora aparecen siete trompetas tocadas por siete ángeles. Veremos qué representan el toque de las primeras cuatro trompetas del Apocalipsis. Leamos. Y los siete ángeles que tenían las siete trompetas se dispusieron a tocarlas. El primer ángel tocó la trompeta y hubo granizo y fuego mezclados con sangre que fueron lanzados sobre la tierra y la tercera parte de los árboles se quemó y se quemó toda la hierba verde. El segundo ángel tocó la trompeta y como una gran montaña ardiendo en fuego fue precipitada en el mar y la tercera parte del mar se convirtió en sangre. Y murió la tercera parte de los seres vivientes que estaban en el mar y la tercera parte de las naves fue destruida. El ángel tocó la trompeta y cayó del cielo una gran estrella ardiendo como una antorcha y cayó sobre la tercera parte de los ríos y sobre las fuentes de aguas. Y el nombre de la estrella es ajenjo. Y la tercera parte de las aguas se convirtió en ajenjo. Y muchos hombres murieron a causa de esas aguas porque se hicieron amargas. El cuarto ángel tocó la trompeta y fue herida la tercera parte del sol y la tercera parte de la luna y la tercera parte de las estrellas para que se oscureciese la tercera parte de ellos y no hubiese luz en la tercera parte del día y asimismo de la noche. Y miré y oí a un ángel volar por en medio del cielo diciendo a gran voz: ¡Ay, ay, ay de los que moran en la tierra! A causa de los otros toques de trompeta que están por sonar los tres ángeles. Son siete ángeles que tocarán siete trompetas. Pero en esta porción leída estamos viendo un cuadro aterrador con las primeras cuatro trompetas.
Hemos leído que hay granizo mezclado con fuego, mezclado con sangre, que hay estrellas cayendo a la tierra, que hay montañas ardiendo, que el mar se convierte en sangre y que incluso el sol y la luna se oscurecen en su tercera parte. Para comprender este pasaje de Apocalipsis que acabamos de leer, tenemos que ir a las palabras mismas de nuestro Señor Jesucristo y buscar los evangelios. Vamos al Evangelio de Lucas, capítulo 21. Vamos a ver qué es lo que nos está diciendo el mismo Señor Jesucristo relacionado con la porción que acabamos de leer en Apocalipsis. Lucas 21, versículos 25 al 28. Y si ustedes tienen la Reina Valera, se darán cuenta que el título de esa porción de Lucas 21, 25 en adelante dice la venida del Hijo del Hombre. Y está hablando el mismo Señor Jesucristo. Leo para ustedes: entonces habrá señales en el sol, en la luna y en las estrellas, y en la tierra angustia de las gentes, confundidas a causa del bramido del mar y de las olas, desfalleciendo los hombres por el temor y la expectación de las cosas que sobrevendrán en la tierra, porque las potencias de los cielos serán conmovidas. Entonces verán al Hijo del Hombre que vendrá en una nube con poder y gran gloria. Y vean qué maravilla de versículo, el número 28. Dice: cuando estas cosas comiencen a suceder, erguíos y levantad vuestra cabeza, porque vuestra redención está cerca. ¿Se dan cuenta? Amén. Lo que dice Lucas 21, 28, cuando empecemos a ver todo esto que está sucediendo, en vez de huir, no tienes que tener miedo, hermano. Ay, es que otra vez el volcán de fuego. Ay, es que ven el huracán en Miami. Uy, es que miren qué destrucción. Ay, es que otra vez, oh, es que ya no hay agua. Miren qué tanta lluvia, miren el granizo. Oh, está cayendo polvo del Sahara. Cuando todo esto empiece a suceder, en vez de que tengas miedo, Lucas 21, 28, el mismo Señor Jesucristo dice: erguíos y levantad vuestra cabeza, porque vuestra redención está cerca. Gloria a Dios. Todo esto ocurrirá definitivamente, hermanos. Estamos viendo cómo el cambio climático está trayendo destrucción a nuestro planeta. Hoy los inviernos son más intensos, hay más destrucción por sequías, el fuego consume grandes hectáreas de terreno. Y cuando todo esto se esté llevando a cabo, será mucho más fuerte lo que viva el planeta. Y en ese momento Jesucristo dice: erguíos y levanten la cabeza, porque vuestra redención está cerca. Los versículos anteriores del capítulo 8 de Apocalipsis, quiero que regresen ahí y se queden en Apocalipsis 8 para ir meditando en las escrituras en esa parte del 6 al 13. Los versículos que hemos leído están detallando el toque de las primeras cuatro trompetas, que son los primeros juicios de Dios. Pero si nos damos cuenta en la lectura que hicimos, cada una de estas primeras cuatro trompetas trae un juicio sobre la naturaleza y no sobre el ser humano directamente. Nos da a entender que el ser humano va a sufrir indirectamente. Porque los juicios, se dan cuenta, son contra la naturaleza, contra el mar, las aves, contra la hierba, los árboles, el sol, la luna, el mar, la tierra, etc. Pero no se menciona al hombre, pero el hombre definitivamente sufre. Si hoy ya sufrimos muchos en muchos países de Latinoamérica como Guatemala a causa de la escasez de agua potable, pero lo que viene es aún peor. Así que estos primeros cuatro juicios son contra la naturaleza. ¿Se recuerdan de las plagas de Egipto? Vamos a hacer una similitud entre Apocalipsis 8 y las plagas de Egipto del libro de Éxodo. Las plagas, primero, fíjense, llegaron como una respuesta de Dios al clamor del pueblo de Israel. El pueblo de Israel estaba oprimido por los egipcios y estaban clamando: Señor, ten misericordia, libértanos de la esclavitud aquí en Egipto, ya no soportamos ser esclavos de Faraón. Y Dios tuvo misericordia, escuchó la oración de los israelitas y mandó plagas en ese momento. Y
Apocalipsis 8. Las trompetas vendrán como respuesta de Dios al clamor de la iglesia que somos nosotros, que estamos pidiendo la liberación de este mundo lleno de pecado. Así que, hermanos, en el caso de las plagas, se desencadenaron por la negativa de Faraón de dejar ir al pueblo de Dios. Y en el caso de Apocalipsis 8, el toque de las trompetas se desencadenará por la negativa del ser humano de darle la espalda a Dios. Al ser humano se le ha endurecido el corazón, se le ha puesto el corazón como con callo. Cuando uno toca guitarra, por ejemplo, o bajo, uno puede saber, uno está tocando la guitarra y cuando uno empieza a tocar guitarra, en la mano izquierda normalmente uno la pone acá y empieza, y con la derecha toca las cuerdas así o las frota como sea, pero aquí con la derecha hace las notas, la izquierda. Y esta mano izquierda tiene que tocar esta parte de los dedos, las cuerdas. Y cuando esta parte de los dedos está tocando las cuerdas, los que aprendemos a tocar guitarra los primeros días y semanas sufrimos demasiado. A veces ensayamos una hora y luego ya no podemos ni soportar hacer esto sobre alguna mesa. Nos duele tanto el dedo, pero luego al otro día ensayamos otra hora y al otro día otra hora. Y cuando sentimos, nuestros dedos tienen callos, están duros. Y entonces tocamos la guitarra excelentemente bien. ¿Por qué? Porque ya el dedo está duro, ya no le duele la cuerda contra la yema. Como ya no duele, tiene callo, está endurecido. Así pasa con el corazón de la gente que está en pecado. Te das cuenta, a la primera vez que alguien está en pecado, le duele. Y dice, ay, otra vez estoy en pecado. Y le duele pecar. La segunda vez que alguien peca, le duele y dice, otra vez estoy en pecado. Y le duele pecar. Pero de tanto pecar, el corazón del hombre se endurece y le sale callo al corazón. Y dice, ya no me duele pecar. Y el corazón endurecido se aparta de Dios. Aquel día en Egipto, las plagas llegaron como respuesta al corazón endurecido de Faraón. Y hoy, en Apocalipsis 8, el toque de las trompetas llega como respuesta al corazón endurecido de los seres humanos que viven en sus delitos y pecados. Del mismo modo que el juicio ocurrió en Egipto, así ocurrirá en el tiempo presente. Pero esta similitud es profetizada por Miqueas, el profeta Miqueas, que habló en Miqueas 7, 15 al 17. Vamos a leer esa porción, Miqueas 7, 15 al 17. Allí Miqueas está profetizando lo que vendría. Y dice Miqueas 7, 15, yo les mostraré maravillas como el día que saliste de Egipto. Fíjense, Miqueas está hablando del recuerdo de cuando el pueblo salió de Egipto. Y dice que ahora mostrará de nuevo. Y dice, las naciones verán y se avergonzarán de todo su poderío. Pondrán la mano sobre su boca, ensordecerán sus oídos, lamerán el polvo como la culebra, como las serpientes de la tierra, temblarán en sus encierros, se volverán amedrentados ante Jehová nuestro Dios y temerán a causa de ti. Lo que Miqueas está profetizando es que exactamente la misma figura de Egipto se repetirá de nuevo con el Apocalipsis capítulo 8, versículo 6 en adelante, el toque de las trompetas. Entonces, teológicamente podríamos hacer una conjetura que es válida y podríamos decir lo siguiente: así como las plagas de Egipto fueron literales, fueron reales, Apocalipsis 8 será literal, será real. El Apocalipsis no debemos interpretarlo todo de manera figurativa. En este caso, Apocalipsis hay que interpretarlo de manera literal. ¿Por qué? Porque nos da un ejemplo la Biblia en Éxodo, cuando salen el pueblo de Israel de Egipto.
Y Miqueas lo confirma con profecía y el Señor Jesucristo lo confirma en Mateo, en Marcos y en Lucas, que son los tres evangelios sinópticos, y nos dice: cuando todo esto esté aconteciendo, gócense y alégrense. Nuestra redención está cerca. Así que esto es literal, no es simbólico, no es figurativo. Por otro lado, el hecho de que Dios haya intervenido en el pasado librando a Israel de la mano de Faraón, también nos hace pensar que literalmente Dios intervendrá en el futuro librando a la iglesia de la mano del enemigo y del pecado. ¿Se recuerdan que hace unos domingos estudiamos de los 144,000 sellados? Pues a estos que tienen el sello de Dios en sus frentes, a estos no les tocarán las plagas del Apocalipsis 8 con el toque de las trompetas. Pero la iglesia, si bien es cierto que pudiera estar pasando esos momentos difíciles, será resguardada como Dios guardó a Israel de la mano del faraón. Gloria a Dios por eso. Notemos entonces que en aquel tiempo, allá hace muchos años, en la época del diluvio, la tierra fue castigada y los seres humanos aniquilados por agua. Pero en el futuro cercano, la tierra será aniquilada y el ser humano aniquilado con fuego. ¿Qué están haciendo hoy las grandes potencias mundiales? Preparándose para una guerra nuclear. No solo se están preparando, muchas naciones ya están preparadas. Muchas ya están ensayando con lanzamiento nuclear. Y eso provoca fuego, y el fuego destruye. Así que vamos a segunda carta de Pedro, capítulo 3, versículos 6 y 7. ¿Qué dice segunda de Pedro 3, 6 y 7? Segunda de Pedro 3, 6 y 7. El mundo de entonces pereció anegado en agua. Pero los cielos y la tierra que existen ahora están reservados por la misma palabra, guardados para el fuego en el día del juicio y de la perdición de los hombres impíos. ¿Cuándo será eso? El día del juicio, el día de la perdición de los hombres impíos. Tú no eres un ser humano impío. Tú eres un ser humano lavado por la sangre de Cristo. Cristo perdonó tus pecados, por lo tanto a ti no te espera la destrucción de fuego como a los hombres impíos, que dice 2 Pedro 3, 7. Regresemos entonces a Apocalipsis 8, que nos tiene aquí reunidos, y vamos a ver la apertura o el toque de las primeras cuatro trompetas. Vamos a verlos para allá. Apocalipsis 8, 7. Posen su mirada ahí y leo para ustedes. El primer ángel tocó la trompeta y que hubo granizo y fuego mezclados con sangre. Y ahora presten atención a esto. Fueron lanzados sobre la tierra. Fíjense, el granizo estaba mezclado con fuego y con sangre y fue lanzado a la tierra. ¿Y qué pasó? Y la tercera parte de los árboles se quemó, y se quemó toda hierba verde. ¿Cuánta parte de los árboles? Tercera parte. Si el mundo tuviera 100 árboles, se quemarían 33.3 árboles. Eso es bastante. Tercera parte de los árboles. Y además se quemó toda la hierba verde. ¡Wow! ¿Se imaginan ustedes cuando el primer ángel toque la trompeta? Caerá granizo. Caerá fuego. ¿Por qué? El fuego de lo nuclear, de las bombas que se estarán lanzando las naciones, más el granizo de Dios. Y se quemará la tercera parte de los árboles. Una guerra nuclear quemará, destruirá prácticamente la tercera parte del planeta y toda la hierba verde. No habrá alimento entonces. La consecuencia de este primer toque de trompeta es que habrá juicio sobre los árboles y sobre la hierba, pero esto afectará de manera indirecta, pero de manera real, a todos los seres humanos, porque no habrá cultivos. ¿Qué se podrá cultivar? Nada.
Será un grave daño para las bestias del campo. Estarán sin alimento. Sin duda, un desastre ecológico sin precedentes. Vamos a la segunda trompeta. Apocalipsis 8, 8 y 9. Que dice, el segundo ángel tocó la trompeta. Y como una gran montaña ardiendo en fuego, fue precipitada en el mar. Y la tercera parte del mar se convirtió en sangre. ¿Se dieron cuenta ahí? La tercera parte del mar. Antes fue la tercera parte de los árboles, ahora la tercera parte del mar. Sigo leyendo. Y murió, ¿qué? La tercera parte de los seres vivientes, que estaban, ¿dónde? En el mar. Y escuchen, y la tercera parte de las naves fue destruida. El juicio de la segunda trompeta es impresionante, porque una gran montaña dice que cayó sobre el mar. ¿Qué es una gran montaña cayendo sobre el mar? Un meteorito inmenso cayendo sobre el mar. Y al caer sobre el mar provoca grandes tsunamis, grandes vibraciones marinas. Y eso hace hundir a la tercera parte de los navíos. Ahí hay embarcaciones que traen alimento, combustible, que llevan, traen. O sea, la cadena de suministro se va a alterar. Se muere la tercera parte de los seres humanos que están en el mar. Se muere la tercera parte de los peces. Ya se destruyó los árboles, la tercera parte. Se destruyó la hierba en su totalidad. Se destruyó la tercera parte del mar. Se cayó la cadena de suministros. ¿Qué vamos a comer? ¿Qué vamos a hacer? Tercer toque de trompeta. Apocalipsis 8, 10 y 11. El tercer ángel tocó la trompeta y cayó del cielo una gran estrella ardiendo como una antorcha. Y cayó sobre la tercera, oigan otra vez, la tercera parte de los ríos. Y sobre las fuentes de las aguas. Y el nombre de la estrella es Ajenjo. Y la tercera parte, oigan otra vez, la tercera parte de las aguas se convirtió en ajenjo. Y muchos hombres murieron a causa de esas aguas porque se hicieron amargas. ¿Se dan cuenta cómo va la destrucción? Primero los árboles y la hierba. Segundo el mar, los navíos. Y la tercera parte de los hombres en el mar y los peces. Tercero, cae un gran meteorito, una estrella gigante sobre la tierra, que se llama ajenjo. Y el ajenjo en la Biblia y en toda la historia está tipificado con veneno, con amargura también. Y con muerte, obviamente. Veneno, amargura y muerte. Este tercer toque de trompeta se va a la tercera parte de las aguas dulces. Las aguas saladas ya están contaminadas. Ahora las aguas dulces. Y el agua queda amarga. ¿Qué significa eso? Todo el poderío nuclear cayendo sobre ríos, sobre lagos, sobre todas las aguas dulces y se vuelven amargas, venenosas, de muerte. Hermanos, el mundo está así, a un paso de llegar a eso. La locura de muchos gobernantes hoy mismo, en esta fecha del siglo XXI, está así, en vilo, a un paso de dar cabida a los toques de las trompetas. Porque no pensemos que van a ser eventos extraordinarios y extrasensoriales y que vamos a ver a un ángel con alas volar y su gran trompeta. No, es todo lo que está sucediendo en el planeta, lo que está encaminándose a esto. Nada más que esto es una profecía de lo que hoy está pasando. Cuarta trompeta. Apocalipsis 8, 12. El cuarto ángel tocó la trompeta. Y fue herida, otra vez, la tercera parte del sol y la tercera parte de la luna y la tercera parte de las estrellas para que se oscureciese la tercera parte de ellos y no hubiese luz en la tercera parte del día y asimismo en la noche. Ya se arruinó la vegetación, ya se arruinó el mar, ya se arruinó la cadena de suministros, ya se arruinaron los mariscos. Ya se arruinó el agua dulce. Ya la tierra está prendida en llamas en su tercera parte. Y ahora el sol se oscurece. La luna se oscurece. No hay resplandor del sol. Si el sol se oscurece, la luna que lo refleja se oscurece.
estrellas empiezan a caducar. Y el ser humano, a merced de las primeras cuatro trompetas del Apocalipsis. Esto implica un juicio contra la naturaleza. Pero el juicio contra la naturaleza implica un juicio indirectamente contra el ser humano. No es directo el juicio, pero el ser humano va a sufrir demasiado. Apocalipsis 8:13, hay una pausa. Y miré, dice Juan escribe, ¿verdad? Y miré y oí volar a un ángel por en medio del cielo. Juan está viendo la imagen. Y el ángel decía: ¡Ay, ay, ay de los que moran en la tierra! A causa de los otros toques de trompeta que están por sonar los tres ángeles. Juan dice: ¡Wow! Esto es increíble. Todo lo que está pasando en la tierra, y ahora ve a un ángel volar, y antes de que suene la quinta trompeta, Juan se duele en su corazón. Y dice: ¡Ay, ay, ay! Tres ayes, faltan tres toques de trompeta, la quinta, sexta y séptima. Y Juan esboza un ay por cada trompeta que falta, porque sabe que se viene la destrucción total. Como quien dice: pobres, pobres, pobres los habitantes de la tierra. Antes de que los ángeles hagan sonar las tres trompetas restantes, está esta pausa para advertir al ser humano que todavía queda en la tierra para ese entonces, que viene lo peor. Se acerca lo peor. Esto resulta muy serio. Espeluznante, pero especialmente si se tiene en cuenta que los primeros cuatro toques de trompeta han sido tan destructivos, pero no han sido contra el hombre. Y ahora sí, el quinto toque de trompeta será contra el hombre. ¿Quieres tú saber cómo es el infierno? Yo sí, para no ir. En el quinto toque de la quinta trompeta sabremos cómo es el infierno. Lo estudiaremos el próximo domingo, si Dios nos da vida y salud. Veremos cómo las huestes de demonios salen del abismo, porque un ángel lleva la llave, abre el abismo, y las huestes de demonios salen como langostas a la tierra y tienen la orden de no atacar a la naturaleza ahora, solo al hombre. Y tienen la orden de no matarle. El hombre ansiará la muerte, pero no morirá. Será una probadita del infierno, que es una llama que arde eternamente, que es una tortura eterna. Y el hombre estará así. En el quinto toque de la quinta trompeta lo estudiaremos el próximo domingo. Sin duda, estos juicios están obligando al hombre a enfrentarse a la realidad de que el hombre no es el dueño del planeta. El hombre cree que es el dueño, pero no lo es. El dueño del planeta es el creador, Dios Todopoderoso. Él hizo todo lo que existe, pero el hombre ilusamente cree que es el dueño del planeta. El hombre piensa que tiene el control de la humanidad. El hombre piensa que está a punto de clonar al ser humano. El hombre piensa que está a punto de quitar al ser humano de escena y que las máquinas entren a escena. Pero esa soberbia del humano vendrá al suelo cuando los juicios de Dios empiecen a sacudir este planeta. En ese momento, Lucas 21:28, erguíos y levantad vuestra cabeza, porque vuestra redención está cerca. Qué bueno que en medio de toda esta circunstancia difícil podemos confiar en Dios y podemos saber que Él es nuestro pastor y que no nos va a dejar ni un momento.

comentarios a la lógica. Son oraciones que atraen la atención debido a que se contradicen, pero que dejan una gran verdad. Hemos visto ya tres paradojas. Uno, ¿cuántos se acuerdan cuál fue la primera? Recuerden que eso es perder para ganar. El que anota, anota. Por eso, anote. Eso le va a ayudar a recordar. La primera fue perder para ganar. El Señor nos enseñó, el que quiera salvar su vida, la perderá. Pero el que la pierda por el Evangelio, la salvará. A los primeros cristianos dieron hasta la vida, murieron por causa del Evangelio. Y a veces nosotros ya queremos tirar la toalla porque alguien nos insulta, nos ofende, nos ataca por causa de nuestra fe. El que quiera salvar su vida la perderá, pero el que la pierda por el Evangelio la salvará. Segunda paradoja, vimos, menguar para crecer. El que quiera ser el primero debe servir a los demás. Jesús nos dio el ejemplo, siendo Dios, se hizo hombre, y en la condición de hombre se humilló hasta lo sumo, haciéndose siervo, obediente hasta la muerte de cruz. Por lo tanto, Dios lo exaltó y le dio un nombre que es sobre todo nombre. Menguar para crecer. Servir engrandece. Ser humilde nos exalta. Así que es una tremenda lección. Y la tercera que vimos fue: los últimos serán los primeros. Nosotros somos los últimos en esta hermosa obra de Dios de la gracia. Y sin embargo, estaremos igual que los primeros en el reino de los cielos. Hemos sido igualmente perdonados de nuestros pecados, hemos sido igualmente bendecidos. Y así que, así como el apóstol Pablo fue de los primeros y fue grandemente bendecido y está en la presencia del Señor en el cielo, para ahí va usted. ¿Qué le parece? Todo mal emplasticado, pero para el reino de los cielos. Ahí vamos todos contentos, felices. Así que veamos hoy la cuarta paradoja de esta serie. A ver cuánto lavando los platos se les ha caído uno y se ha quebrado. No todos lo reconocen, pero todos hemos quebrado algo. Hemos quebrado un plato, una taza, hemos quebrado un cristal, cuántas cosas. Sin embargo, hemos aprendido que hay fragilidad en las cosas. Las cosas se quiebran. Las cosas. Bueno, las señoras a veces llegan contando que se les atravesó un poste y se rompió el carro. En la pandemia hemos aprendido que el ser humano es frágil. ¿Cuántos vieron a gente fuerte convertirse en una persona irreconocible en la pandemia y luego morir? Y no solo durante la pandemia, todo el tiempo vemos a personas que sufren alguna enfermedad. Lo recuerdo, un joven que era muy físico-culturista y era, como decimos aquí en Guate, bien mamado. Estaba bien torito. De repente me dijeron: mire, pastor, ¿podría ir a orar por fulano de tal? Está muy enfermo. Y fuimos a orar por él y lo encontramos en su cama verdaderamente desnutrido, totalmente flaco. A los pocos días falleció. Porque el cuerpo humano, el ser humano, es frágil. De repente un pequeño virus nos entra y nos hace pedazos. Somos frágiles. Hablaba esta semana con un
hermano con el que compartía un desayuno y me decía, mira, me decía, a mí a veces se me

0: presión tanto que de veras me quedo tirado. ¿Por qué? Porque el ser humano es frágil. Y por eso es que la paradoja de hoy la llamamos débiles pero fuertes. Débiles pero fuertes. Somos débiles pero fuertes. Yo vi, por ejemplo, a mi abuela de 92 años morir de una terrible enfermedad, posiblemente cáncer, y estando ahí en su cama, que ya no podía dar paso, que ya le costaba respirar, en medio de esa debilidad, la vi cantar al Señor, la vi recitar citas de la palabra de Dios, la vi hablar del Evangelio a familiares que tenían 30 años de no visitarla, porque ella había creído en el Evangelio. Y ahí vi a una tía, mi tía Teresa, arrepentirse de sus pecados, reconocer a Cristo Jesús como su Salvador personal, porque mi abuela, en medio de su debilidad, estaba fuerte en el Señor, segura de que ella iba para la gloria de Dios. Y allá vamos nosotros también, a la presencia del Señor. Por eso encontramos ahí en 2 Corintios capítulo 4, versículo 7 en adelante, unas comparaciones que hace el apóstol Pablo de nuestra debilidad y de nuestra fuerza. Dice: pero tenemos este tesoro en vasijas de barro, para que se vea que tan sublime poder viene de Dios y no de nosotros. Las señoras a veces guardan sus joyas en los lugares más curiosos que uno se puede imaginar. Conocí una señora que guardaba sus joyas en un basurero debajo de la basura que tenía, hasta que llegó un día una muchacha nueva y tiró la basura con todas las joyas. Y otras señoras ya ni saben dónde guardaron sus cosas. Siempre las andan buscando y nunca las encuentran, ¿verdad? Porque están refundidas abajo de las toallas, o allá entre la ropa interior, o allá en una cajita arriba del closet, en fin. Pero un lugar donde a veces se guardan tesoros es en vasijas de barro. Cuando descubren las tumbas de los faraones, por lo general son vasijas de barro llenas de joyas, llenas de cosas valiosas. Ahora mire usted al que tiene a la par, no es que le querramos poner apodo, pero es como una tinaja, ¿va? De barro, pero adentro está llena de ¿qué? Tesoros, como aquel cuento que nos hacen del arco iris, ¿va? Que dice que al llegar a donde termina el arco iris, ¿qué es lo que hay? Un tesoro, una olla de barro llena de joyas. Pues mire, hermano, la gente podrá verlo usted así como que es una olla de barro que no vale mucho, pero no saben que adentro de esa olla hay un tesoro, y ese tesoro se llama nuestro Señor Jesucristo. Ahí está en nosotros el poder de Dios, que es el que nos da la fuerza. Por eso a veces usted puede ver a una señora ya toda cascarita, la pobre, no sabe que adentro de ella va un tesoro, va una presencia de Dios maravillosa. Por eso dice en el versículo 8: nos vemos atribulados en todo, pero no abatidos. ¿Cuántos han estado atribulados alguna vez? No hay para pagar el colegio, ya le mandaron a decir que ni mande al niño al colegio. Atribulados. Ya le mandaron a decir que este mes recortan otra vez personal en la empresa. Y usted siente que puede estar entre los que se van. Atribulados en todo, pero no abatido. ¿Qué es abatido? Ya, sin fuerza. Abatido cuando usted ya está totalmente desanimado y está sin fuerza. Perplejo, pero no desesperado. A veces las cosas que nos ocurren nos dejan perplejos. A veces decimos, ¿cómo puede ser que determinada persona, fulano de tal, me traicione de esta manera, me abandone de esta manera, me difame de esta manera? Usted está perplejo, pero no desesperado, porque dentro de usted hay una fortaleza extraordinaria. Perseguidos, pero no abandonados. Derribados, pero no destruidos. Como aquel luchador que lo tienen abajo, que ya no aguanta y el árbitro o referee está ahí diciendo, ya, ya, y él todavía le dice, no, no me rindo, no me rindo. Y eso es lo que hace que la gran mayoría de nosotros estemos aquí. ¿Por qué? Porque a veces las luchas, las penas, las tribulaciones, las dificultades nos han tenido abajo de ellos, pero no nos hemos rendido, hermanos. Y de repente nos hemos dado vuelta, hemos mandado por allá a ese contrincante que nos está haciendo daño y logramos salir adelante. ¿Cuántos se alegran de no haberse rendido? De no haber tirado la toalla. Aquí estamos. No tire la toalla. Ya no sabe qué hacer. Ya no sabe cómo resolver. Ya no sabe de dónde va a pagar. Con la ayuda del Señor lo vamos a lograr. Por eso dice el versículo 10, donde quiera que vamos, siempre llevamos en nuestro cuerpo la muerte de Jesús, para que también su vida se manifieste en nuestro cuerpo. Pues a nosotros, los que vivimos, siempre se nos entrega a la muerte por causa de Jesús. Ese era el pan de todos los días del apóstol Pablo. Por eso él cuenta que lo apedrearon, que naufragó, que lo encarcelaron, que lo traicionaron, que lo difamaron. Esa era la vida cotidiana de Pablo. Por causa de Jesús se nos entrega la muerte, dice, para que también su vida se manifieste en nuestro cuerpo mortal. Así que la muerte actúa en nosotros y en ustedes la vida. Escrito está, creí y por eso hablé. Con ese mismo espíritu de fe, también nosotros creemos y por eso hablamos. Miren, hermanos, Santiago dice que el poder de la vida y de la muerte está en la lengua. Con ella bendecimos y con ella maldecimos. Por eso nosotros debemos tener cuidado cuando nos oímos hablar mal. Cuando usted se oye a sí mismo hablar mal de su papá, de su mamá, de sus hijos, de su jefe, de sus autoridades, de su iglesia, del país, cuidado. Por eso es muy importante que nosotros tengamos fe, creamos y por lo tanto hablemos, pero hablemos con fe. Yo he venido diciendo con fe a algunos con los que he podido platicar, no importa quién vaya a quedar de gobernante, porque Dios sigue siempre en su trono. Y Él nos ha ayudado hasta ahora y nos va a ayudar siempre. No dependemos de ningún gobernante humano, dependemos de Dios nuestro Señor. Llevamos 45 años pastoreando esta iglesia. Hemos tenido un chorro de presidentes de todos los colores y de todos los sabores, Pero hemos tenido siempre al mismo Jesús aquí con nosotros, la misma palabra del Señor, la misma fe. Y por eso que creemos es que hablamos. Y les digo, no tengan temor del futuro, porque el Señor nos tiene sostenidos de la mano. Y Él nos va a ayudar en el futuro, como nos está ayudando ahora en el presente y nos ayudó siempre en el pasado. Creí y por eso hablé. Es importante que nuestra fe esté firme en nuestro corazón y que confesemos nosotros esa fe que tenemos en nuestro Señor. Por eso dice la Escritura en el libro de los Romanos que con el corazón se cree para justicia, pero con la boca se confiesa para salvación. Y por eso hoy mismo les voy a dar oportunidad a que si hay alguien que oyendo aquí la palabra surge en su corazón fe para creer en Jesús como el Hijo de Dios, su Señor y Salvador, lo confiese con su boca, porque hay un poder grande en la palabra confesada. Ah, mis hermanos, cuando comenzamos este ministerio y no teníamos nada de lo que Dios en su misericordia nos ha dicho, yo lo confesaba y decía: el Señor nos va a permitir tener la iglesia más grande de Guatemala, y Él nos lo permitió. El Señor nos va a permitir inspirar a muchos en Latinoamérica para hacer su obra, y el Señor lo ha permitido. Dios nos respalda cuando nosotros creemos y luego ¿qué? Lo hablamos. Así que no hable de miedo al futuro, no le tenga miedo, porque aunque usted se muera, ya sabe que su destino ¿dónde es? La patria celestial. Usted nunca, nunca, pero nunca va a morir eternamente. Su cuerpo es frágil, su cuerpo se está envejeciendo, su cuerpo ya está algo aturrado, y su cuerpo es el que se va a morir, pero en el día de la resurrección el Señor le va a dar un cuerpo nuevo sin ninguna enfermedad para estar para siempre en la presencia del Señor. Versículo 14. Pues sabemos que aquel que resucitó al Señor Jesús nos resucitará también a nosotros con Él y nos llevará junto con ustedes a su presencia. Dígale al que está a la par suya: muérase tranquilo, usted va a resucitar y va a resucitar más bonito que como está, va a resucitar más sano que como está, y va a resucitar para no morirse jamás. Así que muérase tranquilo cuando le toque. No se aflija. Como decía Pablo, para mí el vivir es Cristo y el morir es ganancia. Porque ahora le dicen a usted: tan feo que sos, espérese que resucite, dígale. Ahí va a haber el cambio. Versículo 15. Todo esto es por el bien de ustedes, para que la gracia que está alcanzando a más y más personas haga abundar la acción de gracias para la gloria de Dios. Por tanto, no nos desanimamos. Por tanto, no nos desanimamos. Por tanto, ¿qué? No nos desanimamos. Pase lo que pase, venga lo que venga, no nos desanimamos. He aprendido en la vida que los problemas son temporales, pero la gente de fe es permanente, hermanos. Así es, aquí estamos porque creemos en el Señor. Así nos vino la pandemia. Qué fregada la que nos dio la pandemia, va. Encerrados por meses en la casa, oyendo que se moría fulano, oyendo que se moría sutano, oyendo que millones de gente contagiada y muerta. Pues ya pasó. Ahora Claro, el virus ahí está y no pierda la buena costumbre de lavarse las manos. Lávese las manos. Por supuesto que sí. Pero los problemas pasan. ¿Cuántos se quedaron sin trabajo alguna vez en la vida? Montón. ¿Proveyó el Señor en medio del desempleo? Hermanos, yo he visto a los hermanos que a veces están en las peores circunstancias y es cuando mejor comen. Que Dios pone en el corazón de los hermanos de la célula llevarles ahí una su caja con víveres y hasta les llevan cosas que normalmente no comen y están felices. El Señor cuida de nosotros. La Biblia dice, he sido joven y ahora soy viejo y no he visto justo desamparado ni su descendencia que mendigue pan. Y por eso, vuelvo a decir, somos una iglesia de caché, de cachetes grandes, porque el Señor nos tiene bien alimentados. Aquí venimos en ayuno todos los domingos, la gran mayoría, ¿verdad? ¿Cuántos vinieron sin desayunar hoy? Pero miren, la motivación es que a la salida, ahí la canasta de pan no va a ser suficiente. El Señor siempre nos da el pan de cada día. No nos desanimamos. No se desanime. Que se murió fulano. No se desanime. Atrás del voy yo. Como cuando estamos en la fila del banco y es larga, pero al fin nos toca estar enfrente. Y dice, el que sigue. Y así pasa con la vida. Estamos vivos y de repente, el que sigue, Ishkamik, se nos acabó. Nos tocó el turno. Pero por eso es que sabemos que somos débiles, pero fuertes. Por tanto, no nos desanimamos. Al contrario, aunque por fuera nos vamos desgastando, por dentro nos vamos renovando día tras día. ¿Qué tal? ¿Qué le parece? Sí, usted se mira en el espejo y dice, ¡ala, cómo me puse! No se preocupe, usted por fuera se va desgastando. Pero por dentro, dice la Escritura, ¿usted se va qué? Renovando. Por fuera usted es débil, pero por dentro usted es fuerte. Ahí es donde está el espíritu que Dios transformó cuando usted creyó en Él. Versículo 17, pues los sufrimientos ligeros y efímeros que ahora padecemos producen una gloria eterna que vale muchísimo más que todo sufrimiento. Así que no nos fijamos en lo visible, sino en lo invisible, ya que lo que se ve es pasajero. Los problemas son temporales. Y ya lo que se ve es pasajero. Todo lo que vemos es pasajero. Hasta lo que vemos en el espejo es pasajero. Mientras que lo que no se ve es eterno. Ah, mis queridos hermanos, vámonos a 2 Corintios, capítulo 12, versículo 7. Este es uno de los pasajes hermoso de la vida de Pablo. Dice que Pablo no sabe si en el cuerpo o fuera del cuerpo, pero fue llevado al tercer cielo y allá vio cosas extraordinarias. Tuvo una experiencia maravillosa. Y entonces él viene y dice, 2 Corintios 12:7, para evitar que me volviera presumido por estas sublimes revelaciones, una espina me fue clavada en el cuerpo, es decir, un mensajero de Satanás para que me atormentara. Tres veces le rogué al Señor que me la quitara, pero Él me dijo, te basta con mi gracia, pues mi poder se perfecciona en la debilidad. ¿Dónde se perfecciona el poder de Dios? En la debilidad. Sí, que si usted es débil, usted es fuerte, porque usted va a depender no de sus propias fuerzas, usted va a depender de la fortaleza que viene de Dios. Él es el que está en usted, y en medio de su debilidad, por su gracia, el poder del Señor se perfeccionará en su vida. Por lo tanto, gustosamente haré más bien alarde de mis debilidades, para que permanezca sobre mí el poder de Cristo. Por eso me regocijo en debilidades, insultos, privaciones, persecuciones y dificultades que sufro por Cristo. Porque cuando soy débil, entonces soy fuerte. Cuando soy débil, entonces soy fuerte. Cuando soy débil, entonces soy fuerte. Ah, todos los fuertes pónganse de pie. Pero no con lo ajeno, dirá alguno ahí. Cuando soy débil, soy fuerte. Mis hermanos amados, probablemente a usted le ha tocado, como a Pablo, pasar por debilidades, por insultos, por privaciones, por persecuciones y dificultades que sufre por Cristo. Pero recuerde, cuando soy débil, soy fuerte. Porque dentro de nosotros tenemos el poder de Dios. Como dice Jesús en el último día de la fiesta, en Juan 7, 37 al 39, el que cree en mí, de su interior correrán ríos de agua viva. Y esto decía del Espíritu Santo que habían de recibir los que creyesen en Él. ¿Cuántos hemos creído en Él? ¿Qué tenemos dentro de nosotros entonces? El Espíritu Santo. Y ahí está la fuerza de esos ríos de agua viva que pueden generar electricidad, que pueden generar poder, energía. Y eso es lo que tenemos. Así que cuando usted pase por debilidades, recuerde, usted es fuerte en el Señor. Oremos. Padre Santo, gracias por darnos la fortaleza de tu Espíritu Santo, porque en medio de la fragilidad de nuestra vida se manifiesta la fortaleza tuya, Señor, ese poder de tu Espíritu Santo, tu presencia en medio de nosotros. Ayúdanos, Señor, aun cuando pasemos por las dificultades más terribles, a recordar siempre que cuando soy débil, soy fuerte, porque tú estás conmigo. Pregunto, ¿hay alguien entre nosotros que hoy desea reconocer a Jesús como su Señor y Salvador personal y que cree en su corazón que Jesús es el Hijo de Dios, que murió en la cruz por nosotros y lo quiere hoy confesar con sus labios para recibir ese perdón de pecados? Yo con gusto le guiaré en una oración para que usted pueda hablar de esa fe y recibir perdón. Si hay alguno que desea entregar su vida a Cristo, indíquemelo ahí donde está. Ponga una mano en alto y yo con gusto le guiaré en oración. ¿Hay alguna persona que quiere reconocer a Jesús como su Señor y Salvador personal? Ponga su mano en alto rápidamente y con gusto le guiaremos en esta oración. Pregunto a los que nos están viendo por la televisión y por las diferentes plataformas de las redes sociales. Si hay alguien que quiere entregar su vida a Cristo, ore conmigo esta oración. Diga así: Padre nuestro, reconozco que soy un pecador y me arrepiento de todos mis pecados. Confieso mi fe en Jesús. Creo que Él es el Hijo de Dios, que murió por mí en la cruz del Calvario. Fue sepultado, resucitado y está sentado a la diestra de Dios Padre. Toma mi vida, Señor, y transfórmala a la imagen de tu Hijo Jesucristo. Amén. Si usted hizo esta oración, entre a nuestra página soynuevo.org, déjenos ahí sus datos y con gusto le ayudaremos en sus primeros pasos en la vida cristiana. Mis hermanos amados, ¿cuántos creen que llevamos dentro de esta fragilidad humana la fortaleza divina? El Señor está con nosotros. Él está en nosotros y sobre nosotros. Bendito sea su santo nombre. Mis hermanos, qué bueno ha sido estar con ustedes. Que el Señor les permita disfrutar de este día, recordando que cuando soy débil, soy fuerte. Así que diga al débil, fuerte soy.
1: 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Son las 12:26.

0: ¿Por qué estás llorando?
1: No, hijo, no estoy llorando.
0: Pero ya hace algunos días que te miro triste.
1: Solo son problemas cotidianos, hijo.
0: No, mami. Yo sé que me ocultas algo, porque te vi discutiendo con papi y desde entonces ya no eres la misma.
1: Tienes razón, hijo. De todas formas, algún día te tenías que dar cuenta.
0: ¿De qué, mami?
1: Tu papi se ha ido y nos dejó. Y desde entonces me siento tan vacía y sola. Esta casa ya no es la misma sin él. No sé qué vamos a hacer, hijo. De algún modo tendré que sacarlos adelante, a ti y a tus hermanos.
0: Ya no llores, mami. Yo te ayudaré.
1: Sabes, hijo, hoy vino una vecina y me habló de Jesús. Sus palabras fueron vida a mi corazón marchito. Desde que tu papi se fue, ha sido lo mejor que me ha sucedido. Me habló del amor de Jesús y de la esperanza que restaura los hogares destruidos. Y también me dijo que todas mis cargas y mi dolor, Jesús los había llevado en una cruz por mí.

0: 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Es la 1:40.
1: Bueno, pues vamos a continuar con esta maravillosa serie acerca de las señales de los últimos tiempos, bíblicamente hablando, porque nos encontramos en un tiempo bastante, bastante interesante, emocionante, peligroso también al mismo tiempo, porque tenemos que tener claramente la información, el conocimiento que proviene de la única fuente de la verdad, la única fuente donde podemos nosotros alumbrar nuestro camino y el de nuestra familia y el de nuestra propia nación, y me refiero a las Sagradas Escrituras, a la Palabra de Dios, a lo que realmente en la Biblia podemos descubrir para que no vivamos una vida de oscuridad, ni de temor, ni de pánico, sino todo lo contrario. Somos la luz del mundo, tenemos que alumbrar, tenemos que andar con la verdad siempre, no importa las represalias, no importa, ni siquiera vamos a pensar en las consecuencias, porque no podemos nada contra la verdad, sino por la verdad. Veamos nosotros también en primer lugar ahora, de qué forma podemos conocer más o adentrarnos más dentro de las profecías bíblicas y sobre todo las señales que nos encontramos verdaderamente en la última generación. Vimos hace 2 conferencias el aumento del conocimiento, de qué forma en Daniel 12:4 se profetizó hace 2.500 años que el conocimiento iba de una forma inusual, de una forma extraordinaria y asombrosa. De repente, como si alguien hubiera abierto la llave o abierto la puerta para que todo el conocimiento que se volcó en el siglo XX, pudiéramos los seres humanos asomarnos y darnos cuenta que realmente nos encontrábamos en los últimos tiempos. Daniel, en su profecía del capítulo 12, versículo 4, todo esto es un repaso de las últimas 2 conferencias. Daniel 12:4 dijo claramente hace 2.600 años que el conocimiento en los últimos tiempos aumentaría y que desde hace 2.600 años hasta el siglo XX brincamos del burro al motor de gasolina. Que en 1904 vimos que el primer carro Ford modelo T, construido por Henry Ford, corría o se trasladaba en las carreteras para 25 kilómetros, 30 kilómetros por hora. 1905, los hermanos Wright norteamericanos hacen la primera tentativa de volar. Y así vemos nosotros que todo lo que pasó en el siglo XX, llegamos a la luna, la fisión nuclear, fue un cumplimiento de la profecía de Daniel, capítulo 12, versículo 4. Vimos también en segundo lugar que las 2 guerras mundiales del siglo XX fueron profetizadas por Jesucristo hace 2000 años, en el capítulo 24 de Mateo, donde el Señor Jesucristo claramente dice en el versículo 6, oirán de guerras, rumores de guerras, miren que no se turben, o sea, tranquilos. Nosotros como pueblo de Dios siempre tenemos que mantener la paz, la tranquilidad, la calma ante cualquier cosa que pase alrededor, porque tenemos la seguridad que Dios está sentado en su trono y que no hay absolutamente nada que pueda pasar desapercibido de su control. Miren que no se turben. Es la primera advertencia de Jesucristo. Porque se levantará nación contra nación y reino contra reino. Esto no tuvo lugar, a pesar de que toda la historia humana es una historia de guerras, tras guerras, tras guerras, tras guerras. El Instituto para la Investigación para la Paz en Suecia, Estocolmo, nos revela que de los casi 6.000 años de historia, solamente han habido 25 años de paz. Así que la historia humana ha sido una historia de guerras, pero nunca había habido una confrontación como la hubo en el siglo pasado, en el siglo XX, donde 2 guerras mundiales, 1914 a 1918, 1939 a 1945, respectivamente las 2 guerras mundiales, jamás se habían enfrentado nación contra nación, como lo pudimos comprobar. Vimos también en tercer lugar claramente la fisión nuclear, de qué forma se profetizó en Zacarías 14, versículo 12, los síntomas y las consecuencias y las características. Esto es impresionante, los detalles que la Biblia nos da para que podamos corroborar que realmente solo Dios pudo haber escrito e inspirado estas palabras a los profetas hebreos. En Zacarías 14, 12 vimos de qué forma los

las cuencas de los ojos se les iban a deshacer, la lengua, y iban a deshacerse inmediatamente con un arma que se inventó hasta el siglo XX y que culminó con exactamente la forma como la radiación nuclear en las ciudades de Hiroshima y Nagasaki, un puerto de ellos en Japón. La gente, más de 150 mil japoneses, estando parados, se les deshicieron las cuencas de los ojos, la nariz, bueno, fue una cosa terrible que el mundo pudo testificar, escrito hace 2500 años por el profeta Zacarías. Vimos también claramente la unión de Rusia, de Irán y de Turquía, que vamos a relatar o a revelar o a describir con más detalles más adelante, tal vez hoy o tal vez en la próxima conferencia. Pero la unión de estas tres naciones, Rusia, Irán y Turquía, es algo que se llevó a cabo en los últimos años. Nunca jamás en la historia Rusia, Irán y Turquía se habían unido para formar un triunvirato, ¿verdad? Una trinidad en la que están ellos ya dispuestos a controlar el Medio Oriente. Ahora la China se unió con Rusia para poder proveerles a los rusos la garantía de un ejército de 200 millones de soldados, que es la única nación en la historia y en el mundo que tiene la China. Rusia tiene todas las armas nucleares del mundo, así que Rusia y China se unen también para que pueda una con la cantidad de soldados y la otra con la cantidad del poder nuclear, y con Irán, que amenaza continuamente con la proliferación de su elemento uranio-235, que es uno de los elementos con los cuales se desarrolla o se forma la bomba atómica, amenazando a atacar a Israel, amenazando a atacar a los Estados Unidos de Norteamérica. Y Turquía, pues en estas últimas dos semanas, el presidente Erdogan acaba de decir que ante la unión de Israel con las naciones árabes, como últimamente lo hemos visto con los Emiratos Árabes Unidos, con Bahrein, con Sudán y ahora con Marruecos hace como dos, tres semanas, Turquía tiene que hacer algo de alguna forma, y pues dijo, bueno, le voy a bajar tres rayitas, ¿verdad?, para que ya los israelíes no me consideren un enemigo potencial. Y comenzó a propagar ya en las últimas semanas, estamos ahorita en el mes de enero del año 2021, que él iba realmente a otra vez a llevar a cabo una amistad con la nación de Israel, lo cual, de acuerdo a las profecías bíblicas, lo dudamos que vaya a durar mucho tiempo. Vimos también claramente el avance, ¿verdad?, de las pestes, como esta famosa pandemia del coronavirus, algo jamás visto en la historia. Siempre hubo la fiebre del española 1918, el cólera en el siglo XIV, siglo XV, en los tiempos de Martín Lutero, en fin, hemos visto a través de la historia muchas plagas y muchas pestes, pero jamás en la historia nunca habíamos visto que un microorganismo llamado el SARS-2, bautizado con el coronavirus 19, pudiera haber causado los daños económicos, mentales, psicológicos, físicos, que ha causado en el año pasado del 2020 a nivel internacional. Es impresionante, todavía estamos en enero del 2021, cómo la gente sigue apanicada, sigue con temor, y claro que el virus existe, claro que existe, y claro que hay gente que se muere también del virus, del coronavirus 19. ¿Por qué? Porque hay gente, ¿verdad?, que se muere de diabetes, de enfermo del corazón, de dengue, se puede morir de malaria, se puede morir del SIDA, en fin, todos nos tenemos que morir de alguna cosa. Pero la forma como se ha llevado a cabo, el extremo a donde se han llevado estas muertes, se han inflado de una forma desproporcional, para que cualquier persona que sea o que tenga la información de que tiene el coronavirus,
Esa persona ya se va a sentir.

sentir que se va a morir. Y una cosa, esto es importante, una cosa es que estemos contagiados y otra cosa es que estemos enfermos. Del contagio estoy seguro que la mayor parte de la humanidad ya nos ha pasado el coronavirus o ya lo hemos experimentado con muy pocos síntomas. Otros, ¿verdad?, pasaron a otra fase mucho más grave por no cuidarse, por no tener la alcalinidad suficiente en su organismo para que su sistema inmune pudiera resistir estos virus. En fin, pero esto es algo inusual en la historia humana. Y vamos también a comentar un poco más profundamente acerca de los daños principalmente económicos que ha causado y mentales el famoso coronavirus. Y vemos también el avance impresionante que hemos visto del nuevo orden mundial. Una reunión de grupos de élite, o sea, estamos hablando de 5, 6, 7 empresas. Escuchen esto. Estamos hablando de 6 o 7 empresas máximo, agencias que no son del gobierno y que están controlando todos los medios de comunicación, toda la cibernética, toda la tecnología, donde la información nos llega a través de las redes sociales. Estas 6 o 7 empresas están controlando y están dictando los protocolos a los gobiernos. O sea, cuando se nos obliga que tenemos que cubrirnos y no salir a ningún lado, no ir a la playa y confinarnos, etcétera, etcétera, estos protocolos no nacen del gobierno, sino que provienen de un grupo de billonarios, con B de burro, billonarios, que están dictando ellos los protocolos a los gobiernos. ¿Por qué? Porque este grupo controla y propaga todo lo que ellos quieren que nosotros pensemos, oigamos, hagamos o realicemos de una forma práctica. Entonces, ¿qué tremendo es que el mundo está en manos de 6 o 7 familias? Escuchemos esto. 6 o 7 familias están en este momento, en el siglo XXI, tratando de controlar a los gobiernos, y de esta forma nos damos cuenta que se está preparando el camino, se está pavimentando el camino para el surgimiento de la obra maestra de Satanás, que se va a llamar la bestia, el hombre de pecado, el cuerno pequeño en el libro de Daniel, y en el libro de Juan le llama el anticristo, y en el Apocalipsis se le llama la bestia. Este hombre surgirá, pero él tendrá que tener preparado el camino, porque así como cuando Cristo apareció en el mundo, 6 meses antes apareció Juan el Bautista para prepararle el camino. Y cuando Cristo vino, ya los corazones estaban un poco más sensibles para escuchar el mensaje del Evangelio de su gracia. Y así el diablo va a tener que preparar el camino antes al anticristo, para que cuando el anticristo haga su aparición en el mundo, el terreno esté ya perfectamente bien regada, la tierra bien regadita, para que pueda fructificar la malignidad y el misterio que le llama Pablo de la iniquidad, en 2 de Tesalonicenses capítulo 2. Así que este nuevo orden mundial, pues ya está a la vista, ya somos testigos, ya la gente se está controlando. Ahora con lo de la vacuna va ya a llegar al extremo de que en Italia, por ejemplo, ya están dando un pasaporte. Tenemos un misionero en Italia, en la ciudad de Nápoles, Marcelo Rodríguez y Simona, y estos misioneros nos han informado que ya hay el pasaporte en Italia y tú ya no puedes ir a ningún lado o comprar o vender si no tienes el pasaporte de la vacunación, de la vacunación. Y aunque sabemos que este no es la marca del anticristo, desde luego, porque la marca del anticristo estará relacionada con la economía y con la compra y venta, es una pavimentación, es una preparación de que podemos ver que el mundo se encuentra realmente donde este libro maravilloso que es la Biblia profetizó hace más de 2500 años. Así que estamos ante un mundo, ¿verdad?, completamente impredecible. Este

Ya la ideología, que el socialismo, que el comunismo, que el fascismo, que el nazismo, que la democracia, que el capitalismo, ya nada está funcionando. Ya están revolviendo todas las ideologías. Ahora se habla de un socialismo democrático, ya no de un socialismo comunista. Ya el capitalismo ya lo quieren hacer a un lado, el libre mercado lo quieren desaparecer, etcétera, etcétera. Todo está desapareciendo, los valores, la ideología de género, ya hay escuelas y hay gobiernos donde están dictando que las actas de nacimiento no digan él o ella, ni que diga esposo o esposa en los documentos oficiales, ni que diga maestro o maestra. Se está usando un nuevo diccionario para que ya el género desaparezca y ya tú no sepas si eres hombre o eres mujer, o es ella o es él. Este es el mundo que la Biblia profetizó en que iba a acabar. Estamos acabando en un mundo completamente convulsionado, sacudido hasta lo profundo del corazón y a lo profundo de la tierra, para que podamos darnos cuenta que en medio de todo este terremoto, este tsunami de inmoralidad político, económico, religioso, no nos turbemos, mantengamos la calma. Esto va a ser muy importante para que podamos llegar al final. Estamos entrando, como escribió David en el Salmo 23, aunque ande en valle de sombras y de muerte, no temeré mal alguno. Y nos encontramos, ¿quién lo puede dudar? Es como un valle el mundo ahorita que estamos atravesando, de sombras por todos lados. No sabemos quién dice la verdad, puras sombras, pura oscuridad. Y oímos por todos lados, muerte de esto, muerte de esto, muerte de... Y murieron de COVID, y en aquí murieron de COVID, y 10.000 aquí, y 20.000 acá. Y es lo único que los medios de comunicación están propagando. Estamos en un valle de sombras y de muerte. ¿Qué debemos hacer? No debemos tener miedo, porque nuestras manos no están en el COVID, no están en los gobiernos, no están en ninguna imposición que se nos quiera llevar o cumplir. Nuestras manos están en las manos sagradas, santas, de aquel que dio su vida por nosotros en una cruz y que se llama Jesucristo. Y vemos también en algo, para terminar, el ecumenismo, ¿verdad? Que va a ser otra de las señales. Todo esto es un resumen y lo estoy dando de una forma breve para que veamos los puntos que vamos a ir abordando y desarrollándolos uno por uno. Así que hemos ido desarrollando poco a poco y vamos a desarrollar el ecumenismo, que es la unión de todas las religiones, que ya desde el Papa Juan Pablo II, cuando tuvo su reunión en la ciudad de Isis, allá en Italia, junto a brujos, junto a rabinos, junto a pastores, a curas católicos, junto a todos los líderes religiosos del mundo, invocándolos, motivándolos para que oráramos todos juntos, para que oraran, más bien ellos, porque yo no estuve ahí, para que oraran todos ellos juntos y pudieran ellos lograr la paz en el mundo. Sin embargo, aunque parece y suena bonito, pues vamos a unir a todas las religiones para que podamos juntos orar por la paz. La Biblia dice, podrán caminar dos juntos si no estuvieren de acuerdo. Entonces, no es el amor el que nos une, es la verdad al amor. Esto es muy importante. O sea, porque mucha gente dice, no, yo te amo, ¿verdad? Hay jóvenes que le dicen a su novia, yo te amo. Y si tú me amas, demuéstrame que me amas entregándome tu cuerpo. Vemos que hay diferentes clases de amor. Entonces, los Beatles, por ejemplo, el grupo inglés, también cantaron su canción de Only Need Is Love, oh, solamente amor, oh. O sea, ¿cómo es posible que podamos hablar de solo amor en un mundo que se está a nuestro alrededor derrumbando? Desgraciadamente, en este mundo, si fuera solamente amor, pues no habría policía, no habría soldados, no habría guerras, desgraciadamente, que son necesarias para sacar a dictadores, para librar a muchos, mucha gente de manos de gobiernos totalitarios. Vivimos un mundo caído, un mundo de pecado.

0: Entonces no puede ser todo amor, desgraciadamente. Es la verdad de Jesucristo, la verdad de las Sagradas Escrituras, la que realmente nos puede unir para que podamos orar en el nombre de Jesucristo, porque no hay otro nombre, no hay otro nombre dado a los hombres en que podamos ser salvos más que en el nombre de Jesús. Y vamos a ver también la unión de las naciones árabes y de las naciones que se están uniendo actualmente con Israel, que es el mensaje que la Biblia nos da al respecto. ¿Qué señal puede ser esta unión de las naciones árabes con Israel relacionada con las profecías de los últimos tiempos? Y finalmente, ¿verdad?, vamos a ver la censura de la libertad de expresión que está llevándose a cabo por primera vez en el mundo. Esto se había llevado a cabo en los países comunistas, en la China, en Corea del Norte, en Cuba, en Venezuela, pero que ahora Estados Unidos de Norteamérica esté censurando o esté diciendo qué se puede hablar, qué no se puede hablar. Que los medios de comunicación ahora nos digan lo que podemos editar o lo que puede salir en las redes sociales y lo que ellos consideran que no debe publicarse es el colmo de los colmos de los colmos, porque ahí ya no hay absolutamente uno de los principios más elementales que como seres humanos tenemos, que es la manifestación de un gobierno democrático. En una democracia se tiene que defender la libre expresión. Y tal vez tú no estás de acuerdo en lo que yo digo, pero tengo el derecho de decirlo. Claro que mientras no llegue a insultarte, ¿verdad?, o a provocarte alguna otra cosa, pero tenemos el derecho de expresarlo. Y estamos en un mundo donde esto se está acabando. Cada día se reprime más y la censura va a aumentar. Van a salir muchos de redes sociales, van a salir muchas personas. Tal vez a mí un día me saquen también, ¿verdad?, de muchas redes sociales por todo lo que decimos, pero tenemos que recordar que no podemos nada contra la verdad, sino por la verdad. Así que tenemos que continuar viviendo y recordando que la victoria es nuestra. Vamos de victoria en victoria en Cristo Jesús. Ya todas estas cosas van a terminar y vamos a poder descansar finalmente cuando la creación, como dice en Romanos capítulo 8, vea la manifestación de los hijos de Dios. Muy bien. Vamos a abarcar en el libro del Génesis capítulo 2. Vamos a ver ahorita el aumento de esta maldad en el mundo, porque así la Biblia lo profetizó. Pero antes es muy interesante que la Biblia, ya estamos ahorita entrando en materia, ya les dimos el panorama, los puntos que vamos a desarrollar, vamos ya a adentrarnos en materia, hemos desarrollado los primeros tres o cuatro puntos, y vamos a adentrarnos ahora o a estudiar esta maldad que está en aumento en el mundo y que fue profetizada también. Por ejemplo, en Mateo 24, 12, Jesucristo dijo, son palabras de Jesús, por haberse multiplicado la maldad, el amor de muchos se enfriará. En la segunda carta de Pablo a Timoteo, dice en el capítulo 3, segunda de Timoteo capítulo 3, también debes saber que en los postreros tiempos, o sea, Pablo hace 2000 años le está escribiendo, perdón, a Timoteo, que en los últimos años vendrían tiempos peligrosos. Y esta palabra peligrosos es la palabra griega chalepos con CH. Y solo se usa dos veces en todo el Nuevo Testamento. Y esta palabra que se tradujo aquí peligrosos es la palabra que se usa la primera vez con el endemoniado gadareno. Y cuando se describe al endemoniado gadareno, se describe como algo salvaje. Y aquí se usa como peligroso. Entonces, ¿qué está diciéndole Pablo a Timoteo? Hace 2000 años, debes saber que en los últimos tiempos vendrán tiempos salvajes, tiempos peligrosos, tiempos donde el ser humano se descompondrá. ¡Qué tremenda está esta revelación! Donde el carácter del ser humano se va a descomponer, donde la humanidad se va a deshumanizar, donde los seres humanos no van ya a comportarse conforme a la razón, no van a comportarse conforme a ninguna regla, vendrá una rebelión total contra todo lo que sea autoridad, vendrán tiempos en los que el esposo contra la esposa contra el esposo, los padres contra los hijos contra los padres, los pueblos contra el gobierno contra los pueblos, nación contra nación. Estos son los tiempos que estamos viviendo en el siglo XXI. ¿Quién lo puede dudar? ¿Qué tiempos tan peligrosos estamos viviendo actualmente? Un ejemplo. Hace algunas semanas todos ustedes vieron en las noticias de qué forma grupos de saqueadores, grupos, los bautizaron ya con el nombre de Antifas y Black Lives Matter, en inglés, la vida de los negros importa. Estos grupos fueron formados con raíces marxistas en Estados Unidos. Escúchame con mucho cuidado. Su trasfondo es marxista. Estos grupos en Estados Unidos comenzaron a salir a las calles y comenzaron a derrumbar, a derribar, a destruir a martillazos con lo que fuera, las jalaron, bueno, las dinamitaron las estatuas de los libertadores de los Estados Unidos como George Washington, Thomas Jefferson, etcétera, etcétera, etcétera. Bajo la bandera de que habían sido racistas. Durante semanas saquearon comerciales, rompieron las ventanas de los bancos, e incendiaron estacionamientos y patrullas de la policía. Escúchame con mucho cuidado. Nunca, jamás, los medios de comunicación los atacaron. Casi nunca se publicó que los iban a perseguir, o que a través de los videos iban a saber quiénes eran para meterlos a la cárcel. ¡Jamás! Pero, ahora que otro grupo que estaba, o por lo menos querían levantar la bandera de la democracia para impedir que el gobierno demócrata de Estados Unidos o gobierno comunista entrara, se juntaron como 1 millón de personas en el Capitolio de Washington. Y en este Capitolio de Washington hubo personas que se mezclaron con los verdaderos simpatizadores de la agenda republicana. No tanto con la persona de Trump, porque Trump solamente es un símbolo de lo que es el partido republicano, que es pro vida, que está en contra de los matrimonios gays, que está en contra de la agenda global y que desde hace años el mundo se le vino encima. Entonces, este grupo infiltró a estos simpatizantes de Trump y se reconoce ahora que fueron del grupo Antifas, que repito, tienen su origen marxista. ¿Y qué hicieron? Pues comenzaron a hacer destrozos, se metieron al Capitolio, rompieron ventanas, etcétera, etcétera. Y ahora, esto no es todo, después, 2, 3 días después que esto pasó hace como una semana, el Partido Demócrata ha comenzado a propagar, ¿verdad?, a difundir por los medios de comunicación de que esto se llama terrorismo doméstico y que deberían de perseguirlos y meterlos a la cárcel porque habían atentado contra el baluarte de la democracia, que es el Capitolio de los Estados Unidos. Y ahora han inventado también, ¿verdad?, de que Trump fue el que promovió esto cuando él días antes ya había dicho, y ahora lo sigue diciendo, estoy en contra de la violencia. O sea, el hecho de que tú tengas simpatizadores y que en tu nombre hagan destrozos, no se te va a culpar a ti. ¿Tú qué culpa tienes? Bueno, pues llegaron al colmo, ¿verdad?, que sabemos en estos últimos días, hicieron el famoso impeachment, o sea, vamos a destituir a Trump acusándolo de terrorista. O sea, es increíble todo lo que está pasando en el mundo y todo lo publican y todo lo sale sobre todo en la cadena CNN, ¿verdad? Que es la que más apoya la agenda global y al Partido Demócrata y confunde a la gente y la gente se lo cree, que realmente Trump es un terrorista doméstico. En fin, estamos llegando a tiempos peligrosos donde se ha deformado completamente la información y donde ahora los que buenos son malos, los malos son buenos, donde la gente ya no sabe a quién creerle, quiénes son los buenos, quién es el diablo, quién no es el diablo, quiénes son los demonios, quiénes son los demonios. Y ese es el tiempo que la Biblia profetizó en el cual tú y yo estamos viviendo. Un tiempo verdaderamente peligroso. Y a continuación del apóstol Pablo, no voy a detenerme en cada característica que se describe, pero dice en la segunda carta de Timoteo 3, versículo 1 adelante, porque habrá hombres amadores, vean ustedes quién encabeza la lista, hombres amadores de sí mismos. O sea, todo el mensaje de la Biblia es que Jesucristo vino a despojarse de los privilegios que él tenía en el cielo, Filipenses capítulo 2, y vino a hacerse un siervo como nosotros para servirnos, para que el Rey y el Creador del universo bajara a este mundo, entrara a un esperma y pudiera dentro del vientre de una mujer. Dios le prepara un cuerpo, como dice Hebreos capítulo 2, a Jesucristo, nacer de una mujer, nacer en este mundo, igual que tú y yo nacimos, para poder hablarnos en el idioma que hablamos, identificarse con nosotros en todo y llevar todas las maldades de aquellos que creen en Él sobre su cuerpo en la cruz del Calvario. ¿Qué mensaje tan glorioso tiene la Biblia? El que no conoció pecado por nosotros se hizo pecado para que nosotros fuéramos hechos la justicia de Dios en Él. Y Dios nos amó a tal grado que aún siendo pecadores, Cristo muere en nuestro lugar. Porque de tal manera amó Dios al mundo que dio a su Hijo unigénito. Para que cualquiera que en Él crea, el tú que nos estás viendo en este momento, tienes la oportunidad de poner tu fe, tu confianza en lo que ese Cristo, ese hombre, el Hijo de Dios hizo en esa cruz, derramando su sangre para pagar por nuestros pecados. Entonces es importante que nosotros podamos comprender que esta maldad, ¿verdad?, va a crecer en el mundo, y cuando una persona se ama a sí mismo, no le interesa ni la esposa, ni el esposo, ni los hijos, ni los padres, es el ego, podríamos concluirlo y resumirlo. El ego es el enemigo más grande de tu vida y de mi vida. El ego. Amarnos a nosotros, buscar lo mío nada más. No me interesa pisotear a los demás, no me interesa defraudar o quitarle a alguien lo que no es mío, robar o quitarle la vida a alguien. No me importa, si hasta ni mi mamá me interesa, ya ni mi familia, con tal de irme tras esa mujer o con tal de obtener un puesto político, porque para mí la posición política y el poder es más importante que cualquier cosa en la vida. Este es el enemigo número uno de nuestra naturaleza humana, el ego. Vendrán hombres amadores de sí mismos, y esto siempre lo ha habido, pero en los últimos tiempos que estamos viviendo, estamos viendo de qué forma tan magnífica se está levantando el ego humano, victimizando a los criminales, diciéndoles que ahora no hay que llamarles criminales porque fueron criados en un orfanatorio, o porque lo abandonó su mamá, y por eso es así, y por eso es marihuano, y por eso es asesino, y por eso es drogadicto, y por eso es homosexual, y siempre buscando fuera de nosotros algo que justifique la conducta que, de acuerdo a la Biblia, somos responsables. Dice la Biblia en Ezequiel capítulo 18, el alma que pecare, esa morirá. Tú no le puedes echar la culpa a tu mamá como tú eres, ni a tu papá, ni a tus hijos, ni a nadie, ni al gobierno. Somos lo que somos porque hemos escogido nosotros serlo. Así que no hay tal cosa como, pues yo soy una víctima del medio ambiente o de las circunstancias. Y Pablo continúa diciendo, avaros, hay una avaricia tremenda ahorita en el mundo, un amor por el dinero, se vende, ¿verdad?, cualquier cosa, mujeres vendiendo a sus hijas, hombres vendiendo a sus hijos, bueno, es impresionante la avaricia, el egocentrismo del mundo actualmente. Ya nadie, dentro de la misma cristiandad, para que un cristiano pueda colaborar con sus ofrendas para la propagación del Evangelio de Jesucristo, ya casi no lo hace. Cuando la Biblia nos muestra que una de las áreas más bendecidas por Dios es la generosidad. Un cristiano generoso es un cristiano que tiene una salud espiritual, ¿verdad?, de casi el 100%. ¿Quieres manifestar una salud espiritual? Es cuando tú eres generoso. Y cuando somos generosos, Dios nos promete, no he visto justo desamparado, ni su descendencia que mendigue el pan. Dice el Salmo 37. Y dice Filipenses 4, mi Dios proveerá todo lo que nos falta, conforme a sus riquezas en Cristo Jesús. Y en 2 Corintios capítulo 9, la Biblia dice, poderoso es Dios para hacer que abunde en tu vida todo aquello que pueda bendecir a los demás, para que tengamos siempre en abundancia y ser instrumentos de Dios para bendecir a los demás. Pero cuando alguien se centra en sí mismo, cuando alguien se ama a sí mismo, cuando alguien se vuelve ególatra, avaro, ¿verdad?, avaricioso, es la persona más miserable que pueda existir en esta humanidad. Porque son las personas que nunca podrán disfrutar lo que tienen. Dice el libro de Eclesiastés capítulo 6, el rey Salomón, Eclesiastés 6 del 1 al 2, he visto un mal debajo del cielo, escribe Salomón, un mal tremendo. Aquella persona a quien Dios le permite tener dinero y riquezas y todo lo que él quiere tiene o lo que ella quiere tiene. Pero, hay un pero, dice Salomón, pero Dios no le da el don para disfrutar lo que tiene. Entonces, ¿qué diferencia hay entre muchas personas que vemos que tienen y muchas veces hasta despiertan envidia? Sin embargo, nosotros no sabemos que eso que tienen no lo están disfrutando. No disfrutan ni su carro, ni sus lujos, ni su yate, ni sus viajes, ni las casas o los castillos que han construido, porque para que disfrutemos la vida necesitamos la mano de Dios sobre nosotros. Y si tú no tienes nada de esas cosas, más vale comida de legumbres donde hay amor que de buey engordado donde hay odio. Así que pues nos encontramos, ¿verdad?, en un tiempo tremendo en el mundo. Tenemos que orar, santos de Dios, todos ustedes que nos escuchan, tenemos que continuar peleando la buena batalla hasta el final, y sobre todas las cosas, nunca jamás se nos olvide, no permitamos que nuestro corazón se turbe, por nada estemos afanados. Echemos toda nuestra ansiedad sobre Él, porque Él tiene cuidado de nosotros. Por nada estén afanados, dice la Biblia, sean conocidas vuestras peticiones, todo lo que tú necesitas, dáselo a conocer a Dios. Y cuando tú se lo das a conocer a Dios en oración, la paz de Dios, que sobrepasa todo entendimiento, guardará nuestros pensamientos y nuestro corazón en Cristo Jesús. Entrégale hoy lo que tú temes, por lo cual estás preocupado, por lo cual crees que te vendrá, a Jesucristo, para que tengas esa paz. Porque vivir en este mundo, la corta vida que tenemos, y vivir en la angustia, estresado, intranquilo, turbado, ¿y qué me va a pasar? ¿Y qué voy a comer mañana? ¿Y qué le va a pasar a mi hijo? ¿Y qué le va a pasar? ¿Y si me quedo? ¿Y el negocio? Vivir así es vivir atormentados.
1: La hora en Radio Alegría son las 2:21.

Vuelve humanidad la mirada a la luz de ese horizonte de amor con que Dios vistió la eternidad divina, donde se halla la paz que invade el corazón con esperanza, que se vuelca en el alma cual caudal de agua fresca sobre el ser moribundo que batalla por tener la permanencia que solo se halla en la verdad desnuda de Dios que da la vida. Que seguir.

0: Cuando Jesús estaba crucificado allá en la cruz del Calvario, la multitud que lo rodeaba le decía a gritos: vamos, si eres el Hijo de Dios, ¿por qué no te bajas de esa cruz? Demuéstranos que eres quien dices ser. Y otros allá a lo lejos murmuraban diciendo: mira, a Elías, maestro. Veamos si puede venir a salvarlo, pues a otros salvó, a otros sanó, mas él no puede salvarse. Jesús, levantando su rostro ensangrentado, dirigió su mirada hacia ellos con amor y les dijo:
1: si no bajo de esta cruz,

con Billy Graham, con Jim Swaggart, Morris Cirolo. Me he sentado con los mayores hombres de la historia del evangelismo. Todos ellos tienen una concepción distinta de lo que es la iglesia. Hay algunas doctrinas que divergen del punto bíblico, pero eso no viene al caso. En África ellos tienen una concepción de la iglesia, porque la mayoría de los africanos vienen y son descendientes de tribus. Y la concepción de casa y de familia es distinta allá en África do que el modernismo del occidente aquí. Mañana yo invito a todos ustedes, por favor, no solamente los ministros, pero todos ustedes, para que ustedes puedan venir para oír esa conferencia sobre la familia pastoral. Yo me llevé 5 horas y media preparando esa conferencia. Y yo quiero que usted venga para oír. Uno de los grandes problemas hoy que estamos enfrentando no es que la iglesia en sí se está destruyendo, es que la familia se está destruyendo. Y vamos a mañana hablar y entender realmente cuáles son los puntos

Y sobre esta roca o piedra edificaré mi iglesia. Y las puertas del Hades, en el griego, el infierno, y las puertas del infierno no prevalecerán contra él. No prevalecerán. Eso no es una declaración defensiva, es una declaración ofensiva. No. Y a ti te daré las llaves del reino de los cielos. Y todo lo que atares en la tierra será atado en los cielos. Y todo lo que desatares en la tierra será desatado en los cielos. Oiga bien, Dios está hablando a nosotros, a la iglesia. Y a ti te daré. Él no presta, Él da. Te daré las llaves del reino de los cielos. O del reino de Dios, es la misma cosa. Y todo lo que atares en la tierra será atado.

del Señor Jesucristo. Te pedimos que en esta noche, en esta convención, como ayer tú abriste, Señor, esta convención con llave de oro, te pedimos, Señor, que en esta noche tú lo hagas aún más lo que hiciste ayer. Y que tu nombre sea exaltado en este lugar. Y que tu nombre sea alabado en este lugar. Porque solo tú eres digno de alabanza. Tu palabra dice que tú estás asentado en el trono. Padre, en el nombre de Jesús, en esta noche, la iglesia fiel y verdadera, en que tú has llamado para perseverar. Estamos en tiempo de crisis. Estamos en tiempo de crisis. Pero tu palabra dice, no prevalecerán contra ella las puertas del infierno. En el nombre del Señor Jesucristo, atamos todo el poder del diablo en esta noche. Atamos todo el poder del diablo en esta noche. Afuera y en este lugar, todo espíritu que no glorifica tu nombre. Y te pedimos, Señor, que tú seas asaltado en este lugar. En el nombre del Señor Jesucristo. En el nombre que es sobre todo el nombre. Te pedimos que tú glorifiques tu nombre en este lugar. Para tu honra y para tu gloria. Amén. Puedes sentar, por favor. Cuando yo fui ordenado ministro de las Asambleas de Dios y enviado como misionero al norte de África y Europa, después que venimos aquí en los Estados Unidos y fundamos Josué y Dios Ministries, Dios puso un peso en mi corazón de no solamente predicar, no solamente tenemos campañas o cruzadas, no solamente aquí, en otras partes también, pero la necesidad de enseñar a la iglesia. Una iglesia preparada es una iglesia a las puertas de la victoria. Y Dios abrió mi corazón en que no solamente deberíamos predicar, pero enseñar a la iglesia. Así como nosotros aprendimos, enseñar lo que nosotros hemos aprendido. Y fundamos el ministerio bajo principios bíblicos para entrenar y discipular a la iglesia. Lo hemos hecho no solamente aquí, pero en otras partes del mundo también. Cuando vamos a un determinado lugar, la primera escuela que tenemos en nuestro ministerio se llama la Escuela de Misiones y Evangelismo. Yo fui graduado de misiones. Cuando recibí mi doctorado honorario de misiones, honoris causa, realmente reconocí que esto es lo que Dios me había llamado. Misiones es lo que arde en mi corazón. Cuando preguntaron al gran misionero en África, el doctor Dave Livingstone, lo que él pensaba sobre ser un misionero, él dijo, Dios tuvo un solo hijo, Jesús, y este hijo fue un misionero. Y mientras yo viví, yo seré un misionero. Y Dios está llamando personas al ministerio alrededor del mundo. Y yo estoy cierto que de esta convención Dios levantará hombres y

0: que llegó hoy a la iglesia, lo poner en una clase de escatología cuando estamos hablando de Daniel o Apocalipsis, él no va a entender nada. Necesitamos una escuela de discipulado en la iglesia. Necesitamos grupos de discipulado en la iglesia. Uno de los grandes problemas es que hemos hecho convertidos, pero no hemos hecho discípulos. El Señor dijo, id en todo el mundo y hacer discípulos de todas las naciones. En los Estados Unidos hay 100 millones de personas que han recibido a Cristo como su Señor y Salvador. Pero ¿cuántos de ellos son discípulos? ¿Cuántos de ellos realmente ganan almas para el Señor? Después de la escuela de discipulado viene la escuela de liderazgo. La necesidad de formar líderes en la iglesia. Líderes con madurez, líderes con personalidad, con carácter. Esa escuela es basada en el liderazgo de la iglesia, cubrir los tópicos de la estructura, del carácter y de la personalidad. La vida privada, la vida pública. El ministerio está sufriendo una crisis. Cuando yo en el otro día traducía a Morris Cerullo en el Convention Center, él me dijo, quédate a 3 metros de mí, yo que le estaba traduciendo al español, y él me dijo, yo he dicho eso 10 años atrás, que todo lo que tiene que ser sacudido será sacudido. Los ministerios están siendo sacudidos. La iglesia está siendo sacudida. La economía del país está siendo sacudida. Las familias están siendo sacudidas. Todo está siendo sacudido. Porque lo que Dios no plantó no va a quedar.
1: ¿Cierto?
0: Cuarto es el seminario del crecimiento de la iglesia. Cuando estuve en Corea y en Japón, ahí aprendimos que uno de los secretos del crecimiento de la iglesia es las células. Los cultos de los hogares. Tenemos que dar énfasis y apoyar a estos ministerios. Ganar nuestros vecinos para Cristo. Invadir en el nombre de Jesús nuestras comunidades. Es el igual de la enseñanza específica del Espíritu Santo en los diferentes dones en la iglesia. A fin de perfeccionar a los santos a la tarea del evangelismo. El quinto campaña evangelístico se sabe ganar las masas para el Señor Jesucristo. Hemos hecho esto aquí, en otras partes del mundo también. Cruzadas juveniles, cuando yo predicaba en Zurich, Suiza, a los jóvenes de la conferencia mundial, Dios me dio una palabra en Ezequiel 37:10. Y dice levantar un ejército grande de tal manera que cubría toda la tierra. Dios está levantando jóvenes alrededor del mundo. Usted podrá mirar un joven, él tiene 18 o 20, 24 años, no lo desprecies. Adentro de él hay poder y autoridad. Dios va a parecer a él una bomba espiritual. Tenemos que apoyar a nuestros jóvenes, orar con ellos, dar consejo a ellos, andar con ellos, enseñar a ellos para que mañana puedan ser los grandes hombres de Dios que Dios está levantando en el mundo. Y el séptimo es el ministerio eslavo, consiste, es un puente vital entre el mundo occidental y el mundo tras la cortina de hierro. Dios me dio esta visión cuando salí de Checoslovaquia para entrar en la Unión Soviética, la necesidad de ministrar a la iglesia underground.

mejor y Él dio lo mejor. Muchos son llamados, pero pocos son los escogidos. Dios está separando una iglesia poderosa, una iglesia sin hombre, sin concilio, una iglesia mundial. Nadie se llevará el crédito del derramamiento del Espíritu Santo, solo Él llevará el crédito. La iglesia de Cristo fiel y verdadera. Pablo dijo en los últimos días, espíritu de error. Muchos oirán doctrinas de demonio. La iglesia fue considerada en primer lugar proféticamente. Israel es llamado en el Antiguo Testamento de congregación. Esa palabra en griego es eclesia, que quiere decir asamblea del pueblo. Viene del verbo kalak, que es ser llamado. Usted fue llamado para una obra especial. La palabra más alta en el hebreo para santidad es kadosh. Esa es la palabra para Dios. God is kadosh. Dios es santo. Dios es santidad. Es la palabra más alta. Cuando estudié el Yeshiva, el Torah, los cinco libros de Moisés, la ley en Tel Aviv, lo hemos aprendido que Él es el Dios Todopoderoso. Que después de Él no hay otro Dios. Que Él es un Dios único y poderoso. Y que después de Él no hay otro. Aleluya. Kalak, usted fue llamado para estar separado. La iglesia en segundo lugar es también considerada históricamente. La iglesia empezó en el día del Pentecostés, con el derramamiento del poder del Espíritu Santo. La misma manera que el tabernáculo fue construido y después inaugurado con el poder del Espíritu Santo. La Biblia dice en Éxodo 4:34, entonces una nube cubrió el tabernáculo de reunión y la gloria de Jehová inundó el tabernáculo. Los sacerdotes no podían entrar, Moisés no podía entrar. Esa palabra gloria en el hebreo es Shenikah. El Shenikah invadió en el tabernáculo. Dios está preparando para derramar su Shenikah, no solamente en Los Ángeles, pero en todo el mundo, y sabrán que Él es Jehová y que Él es Señor. El rey David juntó los materiales para la construcción del templo, pero la construcción vino por su hijo Salomón. De la misma manera, Jesús, durante

Cuando él enseñó a los discípulos a orar, él llevó con ellos. Pero la Biblia dice que se retiró solo el Señor y pasó la noche orando. Pasó la noche sentado con el Padre. La noche orando, hablando, practicando. Él era Dios. Él no estaba limitado a los poderes terrestres. Por eso él dijo, mas yo también te digo. Mi Padre dice, pero yo también te digo. Yo tengo el poder sobrenatural. Aunque yo estoy en carne, yo tengo la omnisciencia y sé todo lo que está pasando a mi alrededor. En el versículo 17, el Padre dio una revelación a Pedro. Y en el versículo 18, Jesús también dio. Pero esta es relación a la iglesia. Cristo no tiene absolutamente ningún otro vehículo para glorificar su nombre a no ser usted. Dice que cuando Cristo subió a la gloria, su Padre estaba allí. Y su Padre le preguntó y le dijo, hijo, ¿quién usted ha dejado en su lugar? Yo he dejado 12 hombres. Y el Padre le dijo, ¿y si estos 12 hombres fallaron?

No. Nosotros vamos a ganar el mundo. Usted va a ver. Dijo, no, no, usted no va. Mi Biblia dice que cuando él volver con su iglesia, él pondrá su pie en el monte Sion. Oh, gloria. Pondrá un pie y la mitad del monte irá para el este y la mitad para el oeste. Y él llamará a las naciones al valle de Josafat. Y de su boca saldrá una espada de dos filos. Y su iglesia estará atrás de él, como dice Zacarías 14. Sus santos vendrán con él. Y en aquel día todo el ejército soviético perecerá en un solo día. Y Dios los terminará como moscas. Y esta década es la década de la iglesia. En segundo lugar, la Biblia dice, tú eres Pedro. Y sobre esta piedra, en griego Petros, en arabaico Cefas, en griego tú eres Petros, en el masculino del verbo, una piedra, y sobre esta, en griego Petra, del femenino, sobre esta roca edificaré. Cuando Cristo salvó a usted, Él no solamente salvó a usted para estar sentado en un banco de una iglesia. Él salvó a usted y alcanzó a usted para alcanzar, conocer a Dios y hacerlo conocido. Y adentro de usted hay poder y hay autoridad. Él dijo, os doy poder. Es empleado en griego estos dos sinónimos, de modo que uno sea nombre y el otro sea el nombre común. Cefas, Pedro, Petra. Dios llama a nosotros por el nombre, aunque Él está hablando colectivamente aquí, pero Dios es un Dios individual y Él trata con usted individualmente. Igual que el francés, en el griego se ve un juego de palabras. Tú eres

0: Para eso no es santidad. Santidad es los frutos que usted lo ve.
1: ¡Aleluya!
0: Dios necesita una iglesia madura. Una iglesia que esté fundada en la escritura y que no diga pero ni sí o no, es lo que está escrito. Lo que está escrito allí. Dios me habló una vez en Holanda. Estamos en la conferencia de Bill Graham. Dios me dijo, yo te he traído a ti para edificarte a ti, para tratar con tu vida. Lo que viene para ti es, pero yo te lo voy a edificar. Yo te lo voy a sacar el ego, yo lo voy a poner mi espíritu en ti. No importa que tú muera y desaparezca y deja que yo vivo en ti. Si está dispuesto, si no, no. Dios me habló que los grandes problemas nuestros en la iglesia es este. Que no hemos aprendido a ser maduros en las cosas espirituales. Que Dios ha confiado, pero nosotros no hemos retribuido esa misma confianza a nosotros. Esa palabra confiar es otorgado, Dios otorgó. Usted va en cualquier lugar. Y usted va a decir, va a encontrar personas diciendo a usted, ya fui bautizado en el Espíritu Santo, eso es todo. ¡No! El bautismo del Espíritu Santo es una puerta que Dios abre para los dones espirituales, para que tu carácter empiece a ser trabajado, para que tu personalidad empiece a ser trabajada. Un ministerio necesita de base, de fundamento, de cimiento. Yo he visto muchos jóvenes se quemar porque surgieron hoy y cayeron mañana, porque no tenían base. Si usted va aquí en Downtown Los Angeles, y usted va al edificio del Interstate Bank, usted va a ver que es el mayor edificio que está en Los Angeles. Pero cuando usted desciende al parking lot, allá abajo del estacionamiento, usted va a ver las toneladas que hay de cimiento. La base, la estructura, el fundamento para edificar a este edificio. No puede haber ningún edificio enorme antes que haya concreto, cimiento, tonelada para firmar este edificio. La iglesia necesita base, necesita concreto, necesita fundamento, necesita estructura. Los ministerios necesitan estructura. Nosotros no trabajamos para el hombre, pero trabajamos para Dios. No queremos la gloria, es para Él. Tenemos que tener estructura. Por eso Dios nunca dará la segunda revelación a usted si usted no cumple la primera. Olvídese.
1: ¡Aleluya!
0: Usted no puede llevar a un niño al Sizzler para comer New York Steak en cuanto es un niño. Usted tiene que dar leche. Dios no puede dar demasiado a nosotros porque vomitamos. Es la naturaleza humana. Nos inflamos y el Espíritu desinfla a usted. ¡Piu! Uno de los grandes problemas ha sido este. Dios llamó a usted no porque usted tiene habilidades. Dios llamó a usted no porque usted tiene una oratoria bonita, no porque usted tiene una homilética y hermenéutica que hace temblar a la iglesia. No. Pablo dijo, vosotros sois llamados y no hay muchos nobles entre ustedes, no. Porque Dios escogió lo que no es para confundir lo que es. Dios escogió lo flaco para confundir el fuerte. Dios escogió lo necio para confundir el sabio. Dios es especialista en juntar pedazos. Y Dios puede poner un borracho aquí a predicar su palabra, o no puede. Usted va a Francia. Yo hablaba en una reunión de teólogos en Francia. Y ellos son refinados. Y yo dice, Dios no necesita de ti. Ustedes han creado doctrinas. Y las doctrinas han creado confusión. Y la confusión ha apartado a la gente. Y la gente ha ido al infierno. Dios no necesita de hombres profundos en la escritura. En esos últimos días. No. Dios necesita hombres que salgan a las calles. Que ganen a los perdidos. Que prediquen su palabra. Que distribuya literatura. Que ore, que ayune, que busque al Señor.

problema. El problema es que su iglesia, hay muchas áreas que necesito arreglarlas. Yo estoy escribiendo un libro que se llama Principio, Fin y Eternidad. Y hay un capítulo que yo abro sobre la estructura de la iglesia. Yo abro el diamante que hemos perdido. Hemos perdido un diamante tremendo. Hemos perdido la conexión con el Espíritu. Con todos ustedes puestos juntos aquí, los ángeles pudieran temblar. Pero no es así. En tercer lugar, el Señor dijo, y edificaré mi iglesia, y las puertas del infierno no prevalecerán contra ella. Pero las puertas del infierno han prevalecido en muchos aspectos. ¿O no es cierto? Las puertas del infierno han prevalecido en muchos aspectos y departamentos de nuestras iglesias. Porque no hemos vigilado. Hemos batido nuestras manos y hemos cantado y hemos dejado la puerta de nuestro corazón abierta. Con entradas y ataduras espirituales. Cuando usted vino a Cristo, no quiere decir que tus ataduras se fueran. No. Cuando usted vino al Señor y el Señor perdonó a usted, no quiere decir que sus ataduras fueron rotas. No. ¿Cuántos pecados tenemos adentro de la iglesia? Yo no sé, pero Dios sabe. ¿Cuántas ataduras tenemos en la iglesia? Ataduras de lascivia, ataduras de pensamientos. Por eso la Biblia dice, traed todo pensamiento cautivo bajo la obediencia del Señor Jesucristo. Yo tengo que cuidarme, usted tiene que cuidarse. El enemigo está aquí para terminar contigo. Y no digas que usted es más fuerte que él, porque si usted fuese más fuerte que él, él no tendría el mundo en sus manos. Usted en Cristo, Cristo en usted es más fuerte que Él. Pero usted no es nada, y yo no soy nada, y todos nosotros no somos nada. Cristo en nosotros, la esperanza de la gloria. Oh, glory to God. No es por ti que Él trabaja. Usted es un canal, es una cañería del cual el Espíritu de Dios trabaja. El otro día mi esposa estaba lavando los platos en el fregadero.

si tú reconoceres que yo en ti, podemos hacer partners, socios. Tú entras con la canería y yo entro con el agua del Espíritu. Tú pones el aire y la respiración y la vida y yo pongo la unción del Espíritu Santo en ti. Pero el día, Irio, el día que tú te orgullezcas, yo te corto. Yo te corto. Cuando Dios me habló en Europa, yo estaba en Austria, en una convención en Meinhofen. Vino un profeta y levantó su mano y dijo así, dice el Señor. Dijo, si es el Señor, habla, si no, be quiet. Así dice el Señor. Cuando todos están dormidos todavía y la nieve está cayendo allá afuera a 30 grados bajo cero, cuando tú te levantas a las 3 de la mañana para orar por mi iglesia y por la restauración de mi pueblo, cuando tú, siervo, no reverendo, no doctor, siervo, cuando tú estás caminando en el pasillo en dirección al lugar de oración, yo, el Señor, llegué primero, antes que tú, y te estoy esperando. Dios puede transformar a usted de tal manera que el poder que la iglesia primitiva tenía, usted lo puede tener. Edificaré mi iglesia. En estos últimos tiempos la iglesia está siendo destruida, no edificada. Hay un mensaje que yo prediqué en Nueva York, el pastor lo tiene, se llama la destrucción de la iglesia. Usted dirá, la destrucción de la iglesia, that's right. La destrucción de la iglesia. Áreas y cosas que destruyen a una iglesia. Yo he conocido iglesias de

Él estaba quemando incienso a Buda. Él dice, ¿a quién usted está quemando esos palitos que están ahí? ¿A Buda? Oh. ¿Quién es Buda? Dios. ¿Dios? ¿Cuál Dios? ¿Dios? ¿Un Dios de metal? Si usted habla con él, él va a oír. ¿No? ¿Entonces? Si usted le pide que él camine, él va a caminar. ¿No? ¿Entonces? Si usted le pide alguna cosa a él, él lo va a dar. ¿No? ¿Entonces? ¿Por qué lo sirves? Él miró a mí y dijo, hace 18 años que yo quemo incenso a este a muñeco de metal. Yo dijo, that's a long time. Pero él no ha conseguido quitar el vacío de mi corazón y darme un propósito en la vida. Yo dijo, of course. Es un pedazo de metal, yo voy arriba y lo tumbo. Y yo le dije, tú tienes que conocer al verdadero Dios. Se llama Jesús. Oh, el Dios de los occidentales. No, el Dios de todo el mundo, no de los occidentales. Nuestro Dios no es una estatua. Él no está clavado en un crucifijo. No necesitamos llevar incienso delante de Él, no. Él es un Dios viviente y poderoso.

comprado. Había levantado a muchísimas iglesias en Brasil. Y él escuchó que alguien subía las escaleras. Él dijo, pero no puede ser. Mi esposa está en un retiro de hermanas. Y él escuchó que alguien subía la escalera. Y él estaba orando y decía, Señor, gracias. Gracias porque no he venido a pedirte nada. Pero solamente he venido a agradecerte.

levanta su cabeza y mira al pastor. Y baja su cabeza y sigue comiendo. Si viene el lobo, ella levanta su cabecita y mira al pastor. Porque ella sabe que el pastor es su seguridad. Y ella baja su cabeza y sigue comiendo. Mis ovejas oyen mi voz. Yo las conozco y ellas me conocen a mí. Edificaré mi iglesia. En griego es oikodomio, un constructor, edificar, construir el cuerpo de Cristo. Efesios 1:22 sometió todas las cosas bajo sus pies y diole por cabeza sobre todas las cosas a la iglesia. Efesios 2:20b, siendo la principal piedra de ángulo Jesucristo mismo. Y nosotros estamos incluidos ahí. Efesios 2:22, el cual vosotros también sois juntamente con él edificados. 1 Corintios 3:9, edificio de Dios sois. Y nosotros estamos bajo él, Colosenses 1:18. Y él es la cabeza del cuerpo, del cual es la iglesia. Y nosotros somos parte de este edificio, Colosenses 1:24. Y cumplo en mi carne lo que falta de las aflicciones de Cristo por su cuerpo, que es la iglesia.

estas alas porque yo voy al Padre. Juan 15:7. Si mis palabras estuvieran en ti y tú estuvieras en mí, pedís todo lo que quisieres y os será hecho. Juan 15:16. No me elegisteis vosotros a mí, pero yo elegí a vosotros para que vayáis y den frutos, más fruto y mucho fruto para la vida eterna. Hechos 1:8. Y recibiréis poder. Esa palabra en griego es dunamis, y recibiréis poder, autoridad es eujosia, y recibiréis eujosia, y recibiréis poder, aleluya. Hechos 2:39, esa promesa es solamente, no para nosotros, pero para vosotros y vuestros hijos también. 1 Corintios 12, buscad los dones espirituales, buscad los 9 dones, aspirad a los dones. Iglesia, yo quiero que tú entiendas una cosa en esta noche. De ningún valor vale nosotros estar reunidos cada año para una convención. Ningún valor tenemos para cantar bellas canciones y predicar sermones. Si cada uno de nosotros no hacer su parte, su reino no será edificado. A ti te daré las llaves del reino. Aquí el reino es considerado más o menos como la iglesia, como en el mismo sentido. La iglesia es considerada como un edificio que se abre o se cierra por medio de las llaves. Las llaves es un símbolo de autoridad. Poseer estas llaves es tener el poder de cerrar alguna cosa, de abrir, de admitir o de excluir. Cuando Cristo dijo, te daré las llaves, Él estaba diciendo, te daré autoridad.

Douglas Orr dijo, you are crazy. Y él dijo, yes I am. Sí, yo soy. Yo escogí la locura de la predicación para salvar el hombre. Sí, yo soy. Y Smith Douglas Orr puso sus manos sobre este muerto que estaba ahí y empezó a orar. Y el Espíritu Santo dijo, mira, no te hagas. Haga lo que yo te digo, tú quieres estar en el lugar de él. No. Este hombre estaba muerto en una caja. Aleluya. Los familiares de este hombre estaban ahí, como 200 personas. Él corrió a este hombre por el cuello, estaba muerto, y lo levantó de la caja. Y dijo, mira, en el nombre de Jesús de Nazaret,

en el nombre de Jesús que da la vida a los muertos. ¡Sal fuera, espíritu de muerte, de este hombre! Y el hombre empezó a hacer así. Y la gente empezó a ver y el hombre paró y dijo, ¿a dónde yo estoy? ¿A dónde yo estoy? Y la gente empezó a arrodillarse, empezó a alabar al Señor. La gente empezó a dar honra, gloria y alabanza a Dios. ¡Aleluya! Espíritu agresor lo pone en una pared y el hombre empieza a correr y todo el mundo se convirtió a Cristo. Él puede hacerlo. He can do it. Quinto lugar, dice, todo lo que ligares en la tierra será ligado en los cielos, y todo lo que desatares en la tierra será desatado en los cielos. Hay muchas interpretaciones sobre esas palabras. En el hebreo rabínico quiere decir una cosa, ligar, la palabra ligar es desligar, prohibir o permitir. También es mencionado como la disciplina cristiana, en hecho de enseñar, de prohibir lo malo y permitir lo bueno. Por eso dice en la tierra que tiene su influencia lo que hacemos en los cielos. Pero esa palabra en el griego es literalmente atar. Esa palabra quiere decir atar y desatar. La Biblia habla sobre atar el hombre fuerte. Mateo 12:29, atar el valiente para después que él, para que él no pueda entrar en la, para que él pueda entrar en la casa. Eso fue lo que hizo Corea, Corea del Sur. Después de la Segunda Guerra Mundial, los coreanos habían perdido la fe en sus dioses. Los animistas, los confucionistas, los budistas y todos los istas de Corea habían perdido su fe en sus dioses. Entonces los cristianos empezaron a orar, y Dios empezó a amarrar al hombre fuerte en Corea, y ahora hay una iglesia de 500,000 de gente. Atar la cizaña, Mateo 13:30. Coged primero la cizaña y atar los manojos para quemarla. Personas que están atadas por el poder del diablo. Lucas 13:16. Esta hija de Abraham que Satanás la tenía atada 18 años, convino desatarla.

0: Porque la Biblia dice, los muertos, el infierno dará sus muertos, la mar dará sus muertos, los cementerios darán sus muertos y estarán de pie delante del Cordero y del que está sentado en el trono. Y todos los que no fueron escritos en el libro de la vida fueron echados en el lago de fuego. Pero piense conmigo por un momento el poder y la grandeza de Dios. La Biblia dice, y vi un gran trono blanco, y de su presencia huyeron los cielos y la tierra. Quiere decir que este juicio será suspendido en el espacio, porque el juicio no puede ser en la tierra, porque la tierra huyó. El juicio no puede ser en el cielo, porque los cielos y la tierra desaparecieron. Jesucristo dijo, no juréis por el cielo, que el cielo es el trono de Dios. Solo el cielo es el trono de Dios. Ahora usted puede imaginar que pequeño es el trono. Y la tierra es el estrado de sus pies. E Isaías dijo, cuando murió el rey Uzías, yo vi al Señor asentado en un trono alto y sublime. ¿Sabe qué tamaño es el trono del Señor? Él va desde la tierra hasta el tercer cielo. Él va de una dimensión del universo a la otra dimensión del universo. Por eso huyeron de su presencia los cielos y la tierra, porque delante de su trono no hay lugar para ponerlos. Ese es el Dios que tú sirves.
1: ¡Aleluya!
0: El trono no hay lugar para ponerlo. Y ahí delante de Él estarán todos. Y oirán aquellas palabras, apartaos de mí. Apartaos de mí. La palabra desatar, desatar enfermedades. Lucas 13, 12, mujer, eres libre de tu enfermedad. El otro día mi esposa y yo fuimos a orar por una mujer aquí en Los Ángeles. Estaba con cáncer en su estómago. Todas las partes de adentro de su estómago estaban afuera y estaba dentro de una bolsa de plástico. Ella se estaba muriendo. Ella dijo, hermano, yo me estoy muriendo. Dijo, no te estás muriendo. Y mismo que muera, Él es poderoso para sacarte de la muerte y traerte de vida. Y el médico me dejó solo, yo, a mi esposa y un otro ministro. Ella tenía todas las partes de adentro de su estómago, adentro de una bolsa de plástico. Ella se estaba muriendo. Y yo dije, Señor, ten misericordia. Ella le dijo, ¿usted cree que Dios lo puede sanar? Yo creo que Él me puede sanar. Él es mi Señor y Salvador y yo creo.

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Soberano Dios, tú que habitas en gloria, te damos gracias, Dios mío. Gracias por concedernos la oportunidad, el privilegio de un nuevo amanecer, un nuevo día. Gracias, Dios, por amarnos, por abrir nuestros ojos, renovar nuestras fuerzas. Padre, te alabamos con todo nuestro corazón. Gracias porque tú has estado con nosotros. Oh, Padre bendito.

Padre, los que se preparan para iniciar la jornada, Dios. Por favor, Dios mío. Ayúdanos. Y ten misericordia, Padre. Oh, sí, Señor. Oramos en esta oportunidad por las peticiones. Padre, en el nombre de Jesús clamamos por la salud de la familia Martínez Sagastume. Tú conoces, Dios mío, la situación que están pasando. Y confiamos en ti, Señor. Oh, gracias. Te ruego, oh Padre, asimismo, por la vida, Señor, de Josué.

niño de toda su familia. Oramos por la vida de hermano Augusto, su familia, hermana María Graciela, por Eddie Josué. Oramos también por Evelyn, por toda la familia, Señor. Gracias te doy. Alabo, glorifico tu nombre, Dios mío. Te ruego por hermana Elizabeth Martínez, en Villa de Chiquimula, y por toda la familia. Padre,

Oye, por favor, Señor. Oramos por los que están internados en un hospital. Aquellos que están esperando un turno con el médico. Te ruego en el nombre de Jesús por Fidelino Pérez, la familia Pérez Suchite. Asimismo, por hermano Reyes Méndez, por su nietecita. Por favor, Dios, obra en el nombre de Jesús. Oh Cristo poderoso. Oramos, Dios, por la vida de hermana Rosalia García, por ese embarazo, Dios mío. Bendice el fruto de su vientre. Gracias, papá Dios.

Te ruego, Dios, en el nombre de Jesús, por aquellos que estén en búsqueda de un trabajo. Que tú les proveas, Dios mío, aquellos que estén en los hospitales. Aquellos que pasan una situación difícil de dolor por la muerte de un ser querido.

Padre, oramos por las diferentes programaciones de este día. Ten misericordia, papá Dios. Derrama tu misericordia, tu fidelidad para con tu pueblo. Oramos por la viuda, el huérfano. Oramos, Padre, por el marginado, por la sociedad. Oramos por aquellos pueblos quienes han sufrido desastres, terremotos. Tú sigues amando y obrando, Dios. Oh Señor, gracias te damos, porque tú estás con nosotros. Tu fortaleza, Dios, nos ha ayudado. Tu gracia nos ha sostenido. Te ruego por Iglesia Peniel, por nuestra convención de este año, Señor. Sigue proveyendo, papá. Te ruego en el nombre de Jesús, por nuestra actividad y viaje del fin de semana, guárdanos.

saludos cordiales, hermano Rolando Felipe. Hasta Santa Bárbara, hermana María Iris Juárez. Saludos, hermana Graciela, toda la familia. Los alegra poderles acompañar.

existen muchos inventos que han cambiado la historia de la humanidad, unos asombrosos como los grandes avances tecnológicos que se ven hoy en día, smartphones, televisores 3D, grandes máquinas industriales capaces de hacer trabajo en cuestión de minutos, todo esto con el fin de facilitarnos la vida. También existen otros más sencillos, pero incluso

7. Toda la escritura es inspirada por Dios y útil para enseñar, para redarguir, para corregir, para instruir en justicia, a fin de que el hombre de Dios sea perfecto, enteramente preparado para toda buena obra. Nos enseña cómo podemos hacer para que nuestra vida funcione acorde a su voluntad, y mejor aún, nos enseña su voluntad. Quizás te preguntarás, ¿cómo es que la Biblia es un manual que Dios nos ha dejado si fue escrita por hombres? Y esto es cierto, pero en 2 de Pedro capítulo 1 del versículo 20 al 21 nos dice que toda profecía y todo escrito que está en la Biblia fue inspirado por Dios. Así que hoy te digo, si quieres sentirte pleno, satisfecho, entender cuál es tu propósito en la vida, acude a tu manual y sabrás cómo llevar tu vida de ahora en adelante.

0: Sí, hermano, adelante, su saludo.
1: Dios le bendiga a mi hermano Axel, de bendiciones para toda la audiencia de Radio Alegría, bendiciones aquí al 100 en Pueblo Modelo Manzana 1. Mi hermano, le saluda a Mano Víctor.
0: Mano Víctor, ¿cómo
1: la audiencia? Sí, bien, mi hermano, bendiciones. Un gusto de ir, mi hermano Axel. Hermano.
0: ¿Aló? Sí, hermano. Lo escuchamos.
1: Hermano, hermano.
0: Hermano Nelson, para servirle.
1: Ah, hermano Nelson, bendiciones. Aquí le da hermano Víctor, hermano Nelson. Bendiciones, aquí les solo reportando que la radio está al ciego aquí en Pueblo Modelo.
0: Muchas gracias.
1: El área de Zacapa.
0: Muy bien.
1: Está, la señal está bien, bien entrando, bien, bien, mi hermano. Y bendiciones a todos mis hermanos de aquí del Maguey, Terrero y hermano Elías, que está por el puente, por el. Le cobra ahí, le pagan los carros ahí. Ajá. Y el viaje, Dios lo bendiga, Elías, bendiciones.
0: Muy bien.
1: Ya tenía mi otro, ahí estamos saludando, hermano Elías, bendiciones, porque él es una persona que busca y busca de Dios. Y Dios me lo hacía bendiciendo a su familia y todo ahí.
0: Muy bien.
1: Bendiciones, mi hermano. Y un saludo para todos los de la, a los hermanos que laboran ahí en la radio, mi hermano, en el nombre de Jesús.
0: Muchas gracias.
1: Y un saludo para su familia, que todos estén bien en de salud. Y siempre estamos orando aquí en el Capito Blanco, Manzana 1. Estamos creciendo, hermano, en el nombre de Dios.
0: Bendito Dios, qué alegre.
1: Para que usted sepa, mi hermano, estamos ya, tenemos equipo, bendito Dios.
0: Nos qué alegre, gracias al Señor.
1: Cuando ustedes quieran venir por acá, ya tenemos un pequeño, un grande para, por si se nos queda uno, ahí tenemos refuerzo, mi hermano.
0: ¡Qué alegre! Que Dios me lo bendiga entonces sí. Y que Dios lo siga respaldando, sí, mi hermano.
1: Sí, mi hermano, y debo correr con Julio Elías, mi hermano, y siempre alguien que esté enfermo, saben que hay unas buenas pastillas de que llaman ruidón.
0: Es cierto, solo es cierto.
1: Esas son buenas, mi hermano, bendiciones.
0: Bendiciones, bendiciones, hermano, cuídese mucho.
1: Amén, hermano.
0: Buen día, amén.
1: Radio siga sonando en todo el oriente.
0: Amén, amén. Saludos, hermano Víctor. Buen día.

¿Quién es aquel que dice que no existe? ¿Quién es aquel que niega su evidencia? ¿Dudas acaso porque no lo viste o porque el necio niega su existencia? Me habla de Dios el átomo y la célula. Me habla de Dios el mar y la tormenta. Me habla de Dios la hormiga y la libélula y el pétalo del lirio que revienta. Me habla de Dios la brisa mañanera. Me habla de Dios el sol con sus fulgores. Me habla de Dios la dulce primavera. Me habla de Dios el valle con sus flores. Cuando en las tardes de ópalo y topacio contemplo yo los vastos horizontes, hallo su nombre escrito en el espacio y en las cumbres nebosas de los montes. La alondra con su canto melodioso, el ruiseñor con su inefable trino, me hablan del santo, eterno y poderoso, del que el relámpago trazó el camino. Su luz brilla en los soles del vacío. Las Pléyades se visten con su gloria y en las corrientes límpidas del río las ninfas cantan su inmortal victoria. No se ve a Dios, pero su luz fulgura en la noche abismal de la conciencia y desde allí nos habla con dulzura, nos da su amor y su inefable ciencia.

doctrina fundamental de la verdadera teología. Es el único calificado para ser el Salvador. Me pregunto, ¿tú lo conoces? Él da fuerzas al débil, Él se solidariza y Él salva, Él fortalece y sostiene, Él guarda y Él guía, Él sana al enfermo, Él limpia a los leprosos.

La Biblia. ¿Qué es la Biblia? Es la luz del mismo Dios soberano. Es la carta del arcano y es la espada de Jesús. Vivo espejo de la cruz, manantial de vida y ciencia, libro de mundial influencia que al leerlo con fricción purifica el corazón y alumbra la conciencia. Libro eterno, libro santo, libro de gloria inmortal, es su origen celestial y es de Dios sublime canto. Habla de risa y también de llanto. Habla de gozo y también tristeza. Dios en ella nos expresa su poder y santidad, de su ser la eternidad, amor la grandeza. Ellos la escribieron, inspirados del más vivo y santo ardor. Ruth nos habla del amor y nos causa admiración de Daniel las profecías, mas si llora Jeremías, ríe el sabio Salomón. ¿Quién es aquel que descuella por tener al diente celo? Por parecer que del cielo robó el fulgor a una estrella.

0: ¿Quién es? Porque en lengua bella habla tanto del Mesías y tienen sus profecías de cantencioso evangelio. Es el profeta evangélico, el visionario Isaías. Y ese anciano venerable que conduce a Israel a la tierra donde la miel es tan fresca y saludable. Ese ser infatigable, jamás dado a la doblez. Decidme, oh Biblia, quién es y su nombre se esconde. Y el Pentateuco corresponde al victorioso Moisés. 13 epístolas tenemos que San Pablo nos legó. Doctrinas allí escribió que con gozo hoy aprendemos. Cuantas veces las leemos, nos llenamos de emoción y se siente el corazón con deseo de vivir vida santa y así ir a la célica mansión. Esto nos da la razón de que el hombre hoy necesita poner en la cruz su cuita para obtener el perdón. Oh, qué libro tan hermoso. Oh, qué libro tan perfecto. Cúmplelo y serás correcto. Léelo y serás dichoso. Sus letras destilan gozo. Su mensaje es el amor. Es la joya del Creador, del invicto Jehová. Siempre ha sido y también será de los libros el mejor.
1: En Radio Alegría 97.5 FM son las 6:32.

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0: 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Hasta aquí nos ayudó Jehová. 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
1: Toda la Biblia habla de él. En Génesis, Jesús es el creador, cordero de Abel, arca de Noé, carnero de Abraham, escalera de Jacob y el sueño de José. En Éxodo, él es el tabernáculo y sacerdocio. En Levítico, el pacto palestino. En Números, nube de día y fuego de noche. En Deuteronomio, la niña de sus ojos. En Josué, el cordón de grana. En Jueces, la quijada de asno. En Ruth, la recompensa. En Primera de Samuel y Segunda de Samuel, el dulce cantor de Israel. En Primera de Reyes y Segunda de Reyes, el templo y el lugar santísimo. En Primera de Crónicas y Segunda de Crónicas y Esdras es la restauración. En Nehemías y Esther, la fiesta de Purim. En Jot, él es paciencia. En Salmos, él es el poeta, el pastor y el gran coro. En Proverbios, la sabiduría. En Eclesiastés, el predicador. En Cantares, la rosa de Sarón y el lirio de los valles. En Isaías, admirable Dios fuerte. En Jeremías, bálsamo de Galaad. En Lamentaciones, fidelidad y consolación. En Ezequiel, la rueda en medio de la rueda. En Daniel, la piedra cortada sin mano. En Oseas, el que recoge Israel. En Joel, el espíritu derramado. En Amós, el reino eterno. En Abdías, el día del Señor. En Jonás, perdón y misericordia. En Miqueas, el milenio. En Nahum, Habacuc y Sofonías, el día de Jehová. En Ageo y Zacarías, el Señor que viene. En Malaquías, salud en sus alas. En Mateo, él es el rey. En Marcos, el salvador. En Lucas, el hombre. En Juan, él es el Dios. En Hechos, el Espíritu Santo. En Romanos, él es gracia. En Primera de Corintios y Segunda de Corintios, los dones del Espíritu Santo. En Gálatas, Efesios, Filipenses y Colosenses, él es el nuevo pacto. En Primera de Tesalonicenses y Segunda de Tesalonicenses, es la esperanza. En Primera de Timoteo y Segunda de Timoteo, el predicador y el diácono. En Tito y Filemón, doctrina cristiana. En Hebreos, sumo sacerdote. En Santiago, el sanador. En Primera de Pedro y Segunda de Pedro, sangre preciosa. Primera de Juan, Segunda de Juan, Tercera de Juan, él es amor. En Judas, la fe original. En Apocalipsis, la visión de las siete iglesias, los siete sellos, las siete trompetas, el libro sellado, el coro, aleluya, Rey de Reyes y Señor de Señores.
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3: En Radio Alegría 97.5 FM son las 6:44.
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0: la Biblia. Cual majestuoso templo, es Dios su arquitecto y empleó 16 siglos para construirla. Posee 66 habitaciones. Cada capítulo es cual viga mejor que las del Líbano. Dios la llenó de su gloria y en su interior vive una gran familia. Hay alimento para el alma, instrucciones para la persona y seguridad para el alma. Su entrada es un hermoso jardín y lo riega un hermoso río de cuatro ramas. Esto es el Edén. Su vestíbulo consta de 5 venerables habitaciones. Esto es el Pentateuco. Génesis es nacimiento, Éxodo el sello, Levíticos la pureza, Números la escuela y Deuteronomios el equipo del creyente. Pero sigamos un poco más hacia adelante y entraremos a una hermosa biblioteca donde se nos cuenta la historia de Israel. Josué y la tierra prometida, Jueces y sus libertadores, Rut es cual jaula de pájaros cantores en tiempos turbulentos. Edras, Nehemías y Esther nos cuentan la reedificación de Jerusalén. Job es la fuerza, Salmos el coro, Proverbios la sabiduría, Eclesiastes el juicio, Cantar de los cantares el amor, la profecía de Isaías y Lamentaciones de Jeremías. Y por supuesto, la fidelidad de Ezequiel y de Daniel. Oseas, Joel, Amós, Obdías, Jonás, Nahum, Abacú, Sofonías, Ageo, Zacarías y Malaquías son el observatorio del futuro. Pero dejemos la parte antigua y suntuosa del edificio y pasemos a 4 habitaciones como de mármol inmaculado. Y en cada habitación cuelga el retrato de su señor y maestro, y cada cual con su peculiar faceta. Mateo con la faceta de rey, Marcos con la de siervo, Lucas con la de hombre y Juan con la de Dios. Y un poco más hacia adelante escucharemos máquinas. Máquinas que producen amor, fe, testimonio, son los hechos apostólicos. Romanos, Corintios, Gálatas, Efesios, Filipenses, Colosenses, Tesalonicenses, Timoteo, Tito, Filemón, Hebreos, Santiago, Pedro, Juan y Judas son habitaciones donde se esconden tesoros para la vida del cristiano. Y ya, en la extremidad del edificio, observamos una galería de sombras muy extrañas, pero no incomprensibles, pues es la revelación de nuestro Maestro. Desde ese balcón vemos el fin de Satanás y vemos descender la Nueva Jerusalén, donde dice el cristiano que no hay lloro ni sufrimiento, donde el mismo Cristo enjugará toda la lágrima, donde el niño y el león podrán jugar juntos. También vemos descender a un jinete sobre un caballo blanco, su pelo negro y crespo, sus ojos como llama de fuego, su voz como estruendo de muchas aguas, su lengua como espada de doble filo que atraviesa el corazón hasta llegar al alma. Blanco y rubio, señalado entre 10.000, todo él es codiciable. ¿Su nombre? Su nombre, Verbo de Dios, fiel y verdadero, aquel que dijo: yo soy el que soy. Retén lo que tienes, pues vengo en breve.
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2: ¿Qué pasaría si tratáramos a la Biblia como tratamos a nuestro celular? Si siempre lo lleváramos en nuestras manos o bolsillo. Si volviéramos por ella cuando lo olvidemos. Si la abriéramos varias veces al día. Si nos sintiéramos desesperados sin ella. Dios no tiene WhatsApp, pero es mi contacto favorito. No tiene Facebook, pero es mi mejor amigo. No tiene Twitter, pero yo le sigo. No tiene canal de YouTube, pero soy su suscriptor. Las cosas pasan por algo. En la vida, todo lo que hagamos, sea bueno o malo, algún día volverá. Si Dios es muy grande para ti, compártelo con todos tus contactos. Y si te avergüenzas de Él, ignóralo. Si crees en Él, difúndelo. Hazlo con fe. Dios te ama.
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1: Y en el día de hoy, cuando a los creyentes de Éfeso les dice, a los santos, es aquellas personas que un día eran, mira quién estoy, pero ahora en Cristo Jesús le pertenecen a Él por su gracia y por lo tanto tienen un destino muy distinto. Y muchas veces los creyentes me preguntan cuando vienen a nuestras iglesias, pero pastor, ¿cómo es este asunto de los santos? ¿No es que los santos son esos que eleva el romanismo y les pone un poder y los beatifica?

0: Le damos la más cordial bienvenida a esta edición de Realidad. Y ahora con ustedes el pastor y maestro, el doctor Jorge Oscar Sánchez.
1: Cuando yo entré al pastorado realmente no estaba preparado para encontrar el mundo que encontré a medida que el Señor me fue llevando por las trincheras de esta vida. Yo era un chico bueno, crecí en un hogar de clase media en Santa Fe, Argentina. Pero cuando el Señor me sacó de nuestro país y me fue llevando por distintas partes del mundo, fui conociendo un mundo muy oscuro, donde hay personas que sufren cosas que son indescriptibles. Conocí un hermano que me contó que un día en su niñez la madre decidió ir a la escuela Basilio, a la escuela espiritista. Y como consecuencia de eso, esa mujer, con toda su familia, sus hermanos, sus hermanas, todos comenzaron a ir. Su tío alcohólico, a partir de los 8 años, comenzó a abusarlo a él. La madre tenía toda la mente dada vuelta. Un día llega a la casa y encuentra al niato que vivía con ella, con la hija en la cama. Y en lugar de mandarlo a él a la prisión, que le estaba violando, se la agarró contra ella diciéndole: tú me estás tratando de robar mi marido. Si eso le choquea, créanme que es una de las mejores. Me tocó tratar con un caballero que me dice: pastor, mi madre es bruja. Me arruinó 9 matrimonios ya. Este hombre, a medida que lo fui tratando, me dijo: pastor, me quiere acompañar a la corte. Hubiese preferido no ir a la corte porque después tuve que llevar mi mente al dry cleaning. Porque había abusado de su niña desde una edad temprana hasta que la esposa lo descubrió y finalmente ahora lo mandaban a prisión. Tengo muchas horas para contar de historias tristes. Alguien que está acá sentado podrá decir: pastor, usted come vidrio antes de venir a enseñarnos la palabra. ¿De dónde saca esas historias, pastor? ¿De dónde las saca? En el mundo en que vivimos es un mundo de educada, gente preparada, gente competente.

este mundo con una desventaja gigantesca. Entramos como un bebé que no sabe nada de nada. Y vamos creciendo en el conocimiento y somos como el tipo que entró tarde al cine a ver la película y mientras ve lo que está pasando no entiende por qué pasan las cosas. El ser humano vive mal, siempre mal. Y cuando uno les habla de dónde está la solución, rehúsan y rechazan. Porque dicen, ¿será posible esto que nos cuenta este pastor? ¡Oh! No puede ser. Contradice todo lo que usted le han enseñado, contradice todo lo que usted ha aprendido. Y lógicamente, cuando usted se acerca a las cosas de Dios, se acerca a un mundo que no maneja, que ignora y que no comprende la necesidad apremiante que tiene del Evangelio de Cristo Jesús. La iglesia de Éfeso era una iglesia que nació en una ciudad donde la brujería reinaba. Y entonces es la pregunta con la que quiero comenzar. ¿Qué tipos de creyentes recibieron esta carta que San Pablo les manda? ¿Quiénes serían esta gente? Y cuando leo este Nuevo Testamento, encuentro básicamente que en ese grupo hermoso de gente que se formó una colonia del cielo, juntos caminaban personas de los trasfondos más variados. Lo cual me lleva a pensar que dentro de esa iglesia había muchos creyentes lastimados, que en su hogar se practicaba la brujería y quién sabe las heridas emocionales que tenían. Horroroso. Gente que habían tenido experiencias devastadoras y necesitaban sanidad interior, bendición, una nueva esperanza, un nuevo comienzo. Y sospecho también que dentro de esa iglesia habría muchos creyentes que habían sido delincuentes. ¿Por qué lo digo? Y porque lea la carta, mi hermano. Cuando San Pablo dice, el que robaba no robe más, sino que trabaje. ¿Por qué lo habrá dicho? Dejen de mentir, porque somos miembros los unos de los otros. Estoy seguro que si el jefe de policía hubiera llegado a una reunión de la iglesia de Éfeso con su ayudante, hubiera dicho, ¡ay, pero mira quién está aquí! Este que le pelaba la billetera a todos los turistas que venían a adorar a Diana, míralo. Y esta otra que, qué colección que había en Éfeso. Muy parecida a las iglesias hispanas del día de hoy. Donde se junta gente temerosa, respetuosa, pero gente que tal vez ha estado expuesta a las peores experiencias en la vida y que Dios se glorifica en tomar, como lo dice San Pablo a los creyentes en Corinto, lo más bajo y lo vil de este mundo para avergonzar a los educados y ricos y poderosos. Porque el Evangelio, después de todo, es el poder de salvación a todo aquel que cree. Es por eso que la pregunta que uno se tiene que hacer es, ¿esta iglesia en Éfeso qué mensaje necesitaba escuchar? Me imagino que ahora que Pablo se ha retirado, más de uno debe haber preguntado, ¿pero qué clase de Dios, en qué clase de Dios hemos creído? ¿Será que nos condenará por las cosas que hicimos y hicimos muchas malas? ¿Será que en algún momento nos va a quitar las bendiciones? ¿Cómo será el Dios? ¿Qué ha hecho por nosotros? Y eso es lo que Pablo quiere recordarles. Y por eso envía esta carta fantástica que es el epítome de la fe cristiana. Y comienza diciendo, Pablo, todos juntos, por la voluntad de Dios, a los santos que están en Éfeso y que son fieles en Cristo Jesús. Gracia y paz a ustedes de parte de Dios nuestro Padre y del Señor Jesucristo. Bueno, hoy voy a tener que correr. Para usted que es nuevo, quiero decirle que usted, cuando llega una carta de la Biblia, es como entrar sin saber a un congreso de medicina. Si ustedes y yo entráramos a un congreso de medicina y los médicos hablan con el lenguaje de ellos, ¿qué entenderíamos? Poco y nada. Usted se acerca a la Biblia y, como les voy a demostrar en pocos segundos, esto es un manual, está lleno de términos técnicos. Le recomiendo que preste atención, trate de grabarlos, porque son la riqueza de lo que Dios es y ha hecho para ustedes.

Permítanme presentarles al escritor de esta carta. Nos dice que él es apóstol de Jesucristo, ¿por qué? Por la voluntad de Dios. San Pablo no escogió esta carrera. Si ustedes le hubieran preguntado antes de conocer a Cristo quién era, nos hubiera dicho, tal como lo escribe en Filipenses 3, era judío, orgulloso, pertenecía a la tribu de Benjamín, pertenecía a la aristocracia de la nación, practicaba mi religión y era más fanático que todos, educado a los pies del mejor rabino, y tenía una vida muy linda, estaba muy cómodo, era muy educado, me gradué en Tarso, tenía un PhD. Y sin embargo, un día, Pablo tuvo que encontrar una realidad, y es que Dios, que es soberano y demos gracias, que es así, tenía un plan mucho mejor para él, aunque él en ese momento no lo comprendía. Hasta que Cristo se apareció en su vida con tanto poder, lo tiró del caballo y comenzó una nueva persona. Y ahora dice, soy apóstol por la voluntad de Dios. Yo no lo busqué, yo no lo pedí, es un regalo de Dios, yo no lo merecía. Pero tengo el privilegio, va a decir en el capítulo 3, versículo 8, a mí que soy el menos de los santos, se me ha dado la grandeza, el privilegio de anunciar las riquezas inescrutables de Cristo a todas las naciones. Esta carta está dirigida a los cristianos. Todas las bendiciones son para los que han hecho una decisión por Jesucristo. Los que no pertenecen a Jesús están fuera del reino y para ellos no hay nada, solamente castigo y maldición. Usted pertenece al enemigo y no se confunda. Es por eso que Pablo dice, Pablo, apóstol de Jesucristo, por la voluntad de Dios. Él no pidió esto, Dios lo trajo. Y ahora se va a dirigir a los creyentes en Éfeso, a los que van a recibir la carta. Y otra vez cada palabra es digna de un análisis. La primera palabra que usa para describir a estos creyentes que salieron de la brujería, aquellos creyentes lastimados, le dice a los santos que están en Éfeso. Si yo le digo, ¿qué tal? ¿Cómo estás, santo? Es un término precioso para el Hijo de Dios. Quiere decir alguien que pertenece a Dios, que ha sido apartado, que ha sido separado para Dios. Es alguien a quien Dios ha tomado y le ha dicho, ahora tú eres mío y me vas a servir a mí. Y vas a vivir una vida distinta a la de todo el resto de la sociedad. Ilustración, el pueblo de Israel en la antigüedad. Todas las naciones paganas caminaban en la ignorancia y en la ceguera. Levantaban bellos templos a Diana y a todos los demonios, pero estaban perdidos. Pero la nación de Israel era el pueblo santo, escogido por Dios. Y en el día de hoy, cuando a los creyentes de Éfeso les dice, a los santos, es aquellas personas que un día eran, mira quién está ahí, pero ahora en Cristo Jesús le pertenecen a Él por su gracia y por lo tanto tienen un destino muy distinto. Además, creo que vale la pena notar que cuando Pablo usa la expresión santos, no lo usa individualmente, lo usa como conjunto. ¿Por qué digo esto? Porque le dice a todos los creyentes en grupo, hola santos. Pero a nadie llama, hola Santo Tomás, hola Santa María, hola Santa Marta. Lo cual me lleva a algo que muchas veces los creyentes me preguntan cuando vienen a nuestras iglesias. Pero pastor, ¿cómo es este asunto de los santos? ¿No es que los santos son esos que eleva el romanismo y les pone un poder y los beatifica? Mis hermanos, la iglesia se estaba formando cuando Pablo escribió esta carta. Había iglesia en Roma, recién estaba empezando. Había todo eso que conocemos, no había. Y no había ni obispos, ni concilios, ni papa, ni magoya. Era una iglesia pobre, humilde, de gente como ustedes y como yo. Y Pablo le dice, santos, porque la obra la hace Dios, no la hacemos los hombres, no lo hace un cuerpo eclesiástico. Todo eso vino después, 500 años después, cuando el babilonismo empezó a infiltrar la iglesia para destruirla desde adentro. Y hasta el día de hoy hay gente que lo sigue practicando y que lo sigue creyendo. Usted delante de Dios no necesita la intervención ni los méritos de ningún ser humano como usted. Cristo es nuestro único acceso a la presencia del Padre.
Por lo tanto, en el Espíritu oramos en el nombre de Jesús y no necesito ni de ningún intermediario ni de ninguna ayuda. Cristo basta y sobra, es el pastor de las ovejas, es quien te ama a ti con amor eterno. Los llama santos y fieles. Esta palabra es muy rica. Quiere decir que en algún momento tuvieron un acto de fe hacia Jesús. Viendo el mensaje y escuchando las demandas de la cruz, dijeron, sí, Señor, creemos y respondemos. Y a partir de ese momento creyeron en Cristo, era su Salvador, era su Señor, era todo. Y luego el término implica también gente que permanece fiel. Porque si usted me dice, yo soy cristiano y creo en Jesús, y la calentura le dura por 10 años y después se apaga y se va al mundo y se hace demonio, de nada le sirvieron esos 10 años.

Por lo tanto, no le tememos al mundo y a todos los que vengan en el nombre de Satanás. Sepa, el diablo tiembla frente al nombre de Jesús y tiembla frente al cristiano lleno de Dios. Yo no le tengo miedo al diablo. En el nombre de Jesús tenemos la autoridad para correrlo y echarlo de nuestras vidas y traer el reino de Dios y la libertad perdurable. Somos fieles al Señor, porque cuanto más le conocemos, más le amamos, más le damos, más nos da Él. Glorioso sea su nombre. Y nos dice, están unidos a Cristo Jesús porque son a los santos y fieles en Cristo Jesús. Esa palabra en Cristo, al apóstol le encantaba usarla. En esta epístola la vamos a ver varias veces. Tiene un significado larguísimo que hoy el tiempo no me permite explicar. Pero si yo les digo, esta botella está en el libro, quiero decir que yo no puedo tocar esa botella a menos que trate primero con el libro. Cuando un creyente está en Cristo Jesús, quiere decir que está unido al Señor y por lo tanto goza de todos sus beneficios. Cuando yo leo Romanos capítulo 5, encuentro que la maldición de la raza humana es porque ustedes y yo nacemos en Adán. Y de Adán hemos heredado la simiente pecaminosa y todas las maldiciones y el castigo y la muerte. Pero cuando ustedes y yo estamos en Cristo, por la obra de la cruz, todo aquello caduca. Somos hechos una nueva creación en Cristo Jesús y todo lo que Cristo es pasa a ser nuestro y pasa a ser el fundamento de todo lo que hacemos. Por lo tanto, vaya destinatarios. Aquella gente que había salido de la brujería le dice a los santos y fieles en Cristo. ¿Siente que nos queda grande el traje? Esperen, hay mucho más todavía. Esto es apenas el comienzo. Y entonces viene el saludo. Y comienza diciendo gracia y paz. Y acá son dos términos que el apóstol Pablo va a utilizar vez tras vez tras vez en esta carta y en todos sus escritos. El término gracia es un término desconocido para la raza humana. Nosotros no lo usamos, no por lo menos en el sentido bíblico. Cuando usted habló con su esposa y le dijo, por gracia te amo, el negro la saca corriendo si usted le dice eso. No le va a gustar. Ustedes y yo decimos, este tipo es gracioso. Queremos decir que le gusta ese chiste tonta. La gracia de Dios no es eso, señor, señora. La gracia de Dios es el origen de todas nuestras bendiciones. Es el manantial del cual fluye todo lo que viene. Es por eso que Pablo va a decir, gracia, que es el comienzo del plan de Dios, y paz, que es la consecuencia más grande para todos los que hemos sido elevados al mismísimo reino del cielo. Ahora, esta palabra gracia en el original, ahí hay un jueguito de palabras que son idénticas con la palabra gozo, jara y jaris. Y es por eso que nunca debemos olvidar que si Dios te ha salvado a ti por gracia, porque la gracia es lo que produce gozo en el corazón del cristiano. Eso es lo que Pablo dice.

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1: Es la gracia de Dios, imposible de medir, imposible de comprender, porque es un regalo inmerecido, algo que ustedes y yo no merecemos, no hemos ganado. Es Él, es su naturaleza que se brinda hacia nosotros. Y como dije hace un instante, es el fundamento de todos sus tratos.

griega de la idea. Pablo hace referencia al término judío. Es la presencia en plenitud y abundancia de todas las bendiciones de Dios. Cuando el Espíritu Santo viene a morar el día que recibimos a Cristo por la fe, ese día hay un lenguaje nuevo. A ese Dios maravilloso le llamamos Señor. Es la figura del dueño, del propietario, de alguien que tiene dominio completo sobre el universo y que ha elegido ser mi Padre en Cristo Jesús. Asombroso, muy asombroso. Este es el corazón del Evangelio. Por eso nos dice nuestro Señor Jesucristo. Usted tiene que volver al plan del Creador y comprender que lo más grande que hay en esta vida es Dios y que Él es Señor. Y el día que tú te bajes del trono y le des el trono de tu vida a Jesús, tu hogar será transformado, tu vida será transformado, todo será transformado. Pero sin Jesús en el trono no hay solución para nada. No sigas buscando en aguas que no contienen, en cisternas que no contienen agua. No sigas buscando soluciones que no existen. Arrepiéntete de tu ceguera, de tu ignorancia, de la dureza de tu corazón. Ven a Jesús y pídele su ayuda. Y vas a saber lo que es ser levantado con el poder infinito de Dios, como aquellos creyentes de Éfeso fueron levantados. Y mis hermanos, esto es lo que predicamos. Pablo va a hablar continuamente de Cristo, de Cristo, de Cristo. Él es el único nombre que vale la pena conocer. Él es el único nombre que tiene que estar en nuestros labios. Él es el único que merece ser alabado. Dígale, Señor, gracias que tú me salvaste porque era tu voluntad. Yo no te busqué, tú me buscaste a mí. Me diste salvación eterna en Cristo Jesús cuando yo no la merecía. ¿Cuántas cosas que has hecho por mí, Señor? Gracias, Señor, que a pesar de todas mis maldades me consideras alguien santo, completo a tus ojos y apartado para ti. Señor, gracias que me consideras fiel de tu nombre. Por lo tanto, ayúdame a perseverar en el camino de la fe y a honrarte cada día con mi vida. Señor, gracias que todos tus tratos están fundamentados en la gracia tuya. Favor inmerecido. Bendiciones incontables. Gracias que vas a bendecir mi vida. Vas a bendecir a todos mis seres amados. Gracias. Gracias, Señor. Que tu shalom, tu paz va a venir a mi vida y cada vez en medida mayor y creciente y abundante. Gracias, Señor, porque todo está fundamentado en el nombre, sobre todo nombre, que es el nombre de Jesús. Un nombre que no podrá ser quebrantado ni burlado. Cuando es el día de la gracia, vengamos a Jesús y pidamos que su plan se cumpla en mi vida y sus promesas se hagan realidad. Pero mis hermanos, mis amigos, a Jesús no lo vamos a encontrar a menos que vengamos en humildad a pedir y a suplicar. Jesús es el Señor. Y ante su trono se postra la raza humana completa, incluyéndote a ti y a mí. Y el único nombre por el cual podemos un día reclamar entrar al cielo es por el nombre de Cristo Jesús. Bendito sea Él por los siglos de los siglos. Por lo tanto, ¿qué vas a hacer con este Cristo? ¿Qué vas a hacer con Cristo? ¿Vas a vivir una vida, quién sabe, voy a ver si lo puedo creer? Y si eres cristiano, mi mejor palabra para ti de aliento es, hermano, honra a tu Señor viviendo una vida que le glorifique. Para que todo el mundo pueda glorificarle a Él conociéndote a ti. Es nuestro gran privilegio. Pablo, apóstol de Jesucristo, por la voluntad de Dios. Y tú también puedes decir, puedes poner tu nombre y decir, enviada de Jesús, testigo de Jesús, por la voluntad de Dios. Y es por eso que concluimos con la misma manera donde empezamos. ¿Cómo dijo? El ladrón viene para matar, hurtar y destruir. Dale gloria al Señor, que Él vino para que tengamos vida y para que la tengamos en abundancia. Y ojalá en todas nuestras vidas haya un bautismo de entusiasmo y de pasión para declarar a Cristo un mundo que perece en el dolor y la tristeza. Por los que viven en la brujería y por los que están fuera de la brujería, pero bajo los tentáculos del enemigo. Bendito sea el nombre de Jesús, que Él vino a deshacer las obras del diablo,
y en su nombre hay libertad y perdón de pecado y un nuevo comienzo y salvación por

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1: En el mundo existen muchos inventos que han cambiado la historia de la humanidad. Unos asombrosos como los grandes avances tecnológicos que se ven hoy en día. Smartphone, televisores 3D, grandes máquinas industriales capaces de hacer trabajo en cuestión de minutos. Todo esto con el fin de facilitarnos la vida. También existen otros más sencillos pero incluso más útiles que los anteriormente mencionados, como lo son los cubiertos, las prendas de vestir y hasta el papel higiénico. ¿O acaso se imagina un mundo sin papel higiénico? Todos los inventos fueron creados con un propósito, con una función específica, pero muchos no alcanzan a cumplir a cabalidad su función, pues no lo sabemos usar como es debido, por el simple hecho de no leer el manual de instrucciones. Los grandes inventores siempre hacen un manual para que la gente que adquiera su creación conozca cómo funciona correctamente, como los celulares, televisores, electrodomésticos, etc. ¿Sabes? Así mismo funciona la Biblia en nuestra vida. Somos creación de Dios. Él es nuestro creador. Y como buen creador nos ha dejado un manual en el cual conoceremos con qué propósito hemos sido creados. Tal como lo dice 2 de Timoteo capítulo 3 versículo 16 al 17. Toda la escritura es inspirada por Dios y útil para enseñar, para redarguir, para corregir, para instruir en justicia, a fin de que el hombre de Dios sea perfecto, enteramente preparado para toda buena obra. Nos enseña cómo podemos hacer para que nuestra vida funcione acorde a su voluntad, y mejor aún, nos enseña su voluntad. Quizás te preguntarás, ¿cómo es que la Biblia es un manual que Dios nos ha dejado si fue escrita por hombres? Y esto es cierto. Pero en 2 de Pedro capítulo 1 del versículo 20 al 21 nos dice que toda profecía y todo escrito que está en la Biblia fue inspirado por Dios. Así que hoy te digo, si quieres sentirte pleno, satisfecho, entender cuál es tu propósito en la vida, acude a tu manual y sabrás cómo llevar tu vida de ahora en adelante.

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0: En tus mandamientos meditaré, consideraré tus caminos, me regocijaré en tus estatutos, no me olvidaré de tus palabras.
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Hola, ¿qué tal? Buenos días, amados hermanos. Qué privilegio poder saludarles en esta mañana de jueves 13 de agosto. Estamos en las 7 de la mañana con 39 minutos. Buen provecho usted que está en la hora del desayuno. Ya comiéndose los frijolitos, las tortillas recién salidas del comal. O recién salida de las brasas. Damos gracias a Dios por esta oportunidad, por este privilegio que nuestro Dios nos permite. Cada mañana son nuevas las misericordias de nuestro Dios, grande es su fidelidad. Así que saluditos en esta mañana, amados hermanos, estamos en este programa donde saludamos a los socios de Radio Alegría. Y nos alegra de poder saludar a cada uno de ustedes quienes aportan mensualmente para este ministerio radial, siempre motivándoles para que lo puedan seguir haciendo con alegría, con gozo, sabiendo que la recompensa viene de nuestro Dios. Saludos a hermano Hilario Wallace en Cañón Tisipe, en Morola. Saludamos a Jonathan Ramos Guerra, María Elena Rosa Nufio. Saludos a Merlin Rosa Ramos en Estados Unidos. Saludamos a Marlon René Hernández, a Marlon Gudiel Interiano. Saludos a Josué López Ramírez, Marco Tulio Roque, Ángel Antonio Ramos y Juan Humberto López. Saludos a Francisco Castillo en Zacapa, a Reina Marisol Esquivel Espino en la Laguna del Volcán. Muchas bendiciones. También saludos a Edwin Haroldo Gutiérrez en Tituque Centro, a hermana Dunia Sagastume, hermana Edilda Ávila. Saludos también a Evelyn Odilia Álvarez en Sabana Grande. Deseamos muchas bendiciones para ustedes, deseándoles por supuesto también una excelente y bendecida mañana. Saludos a hermana Irma Castañeda, Emanuel Gómez Asensio en Barrio San Marcos Acapa. Saludos a hermano Alberto Ramírez en Cedral Talquesal, seguramente en sintonía, así que saludos hermano Alberto, que Dios me lo bendiga. Hermana Rosaura Ordóñez Herrera en Altamira 4 Chiquimula, hermana Tona Arroyo en Santa Cruz Río Hondo, hermana Gloria Peña. Saludos a Arlet Isabela Leonardo Duque en Aldea Frutillo Zacapa. Saludamos a Kimberly Paola Pinto, María Teresa Cordón en Santa Rosalía, hermana Orfilia Sosa en Panaluya, Río Hondo, Zacapa. Saludos a hermano Carlos Acevedo, a Mina Ramos, hermana Carmen Castellón allá en San Juan Ermita. Hermana Hilda Felipe Molina, saludos para usted. A Valentina Elizabeth Nava Felipe en El Morral, El Palmar. Hermana Jovita Castillo también allá en la línea Copán Ruina. Saludos para su hijo Henry Giovanni Guerra Castillo. Gracias a cada uno de ustedes por su aporte para este ministerio radial. Saludos a Kaylee y Kendi Torres en Tunucó Abajo, hermana Amparo Interiano, hermana Albertina Herrera en Lantiquín. Deseamos bendiciones también para ustedes y una bendecida mañana para usted y su familia. Usted que ya está en labores este día jueves, ya están en el trabajo, y deseamos que Dios le guarde, que Dios le bendiga poderosamente. Saludos a hermano Pastor López Suchite en El Filo Talquesal, Claudia Ninet Pérez en Chiquimula, Luis Humberto y Ayr Antón, hermana Luz Lobo de Guerra, hermana Sonia Elizabeth Monroy en Colonia Valle Nuevo Chiquimula, José Saúl Pérez en Piedra de Amolar Olopa. Deseamos bendiciones para ustedes y queremos escuchar algunos temas, esperando que estos cantos sean de mucha bendición para cada uno de ustedes. Las 7 de la mañana con 43 minutos nos separan
16 minutos para las 8 horas en este jueves 13 de agosto.

Queremos saludar en esta mañana a hermano Elías Vargas allá en Manzanotes, que Dios le bendiga. Saludos a Elías Junior, para toda la familia también deseamos bendiciones. Se han reportado en esta mañana y deseamos que tengan un excelente y bendecido día. Gracias también a hermano Elías por su aporte para este ministerio radial. La hermana Erika Villela, que se ha reportado, muchas bendiciones. Ella también es socia de la radio. Y deseamos que tenga un bendecido día, hermana Erika. Que Dios le guarde, que Dios le bendiga de una

0: Gloria Isabel Hernández en Barrio Cementerio Nuevo en Zacapa. Saludos a Jennifer Noemí Díaz Pérez en Tituque, Olopa. Darling Elizabeth de León, Roldi Evelio y Walter Onofre López en Tesoro, Camotán. Saludos a hermana Rosita Pay de Torres en Colonia El Maestro, Chiquimula, hermana Irma de Jesús Cervantes, Johan Isaac, Ángel Matías Mateo Miner en Xororagua. Saludos a Dylan Josué Esquivel López en Pacayalito, La Unión, Zacapa. Hermana Dilia Antonia Díaz en Guacamaya, San José, Larada. A Fren Riveri, John Biden López Morales en Misco, Guatemala. Saludos a Nelda Roxana Hernández en Encuentro, Guaraquiche. Hermana Sandra Guerra de Vargas, también saludos para nuestra hermana. Seguramente en sintonía, ya en Refacciones, Giré. Saluditos, hermana Sandra. Bendiciones para su familia, su esposo. Que Dios siga haciendo esa obra en la vida de don Luis Vargas. Saludos a Abelardo Hernández en Dos Quebradas, Camotán. Dios bendiga a hermana María Adela Calderón en El Molino. Jessica Nayeli en Pinalito, Morola. Berta Orellana en Colonia El Chaparro, Zacapa. Seferino Hernández, hermana Dominga García. A sus hijos Kevin y Glendy, gracias por su aporte para este ministerio radial. Hermana Odilia Peralta en Estados Unidos. Hermano Samuel Martínez en Colonia de Guillermo Guerra en Camotán. Saludos a Génesis Zoe y Sara Nazaret Raimundo Patzán en Ushurja. Saludamos a Briana Peña y Yoshman Esaú Mendoza Peña en Agua Fría, El Volcán. Bendiciones, amados hermanos, gracias a cada uno de ustedes por su ofrenda especial que ustedes envían para el Ministerio de Radio Alegría. Bendiciones, hermana Sandra, nos indica de que sí está escuchando la radio, qué alegre.
1: Hola, hermano Jorgito, les saludo de aquí de Aguascalientes, Copán, Ruinas, soy Elías Esquivel. ¿Se acuerda aquí donde desayunaron cuando andaban para el recorrido?
0: Amén, amén, así es. Micha.
1: Y también le quiero pedir oración por mi hermana Isabel Esquivel del Malcote, la mamá de los niños que salen con alcancía cuando vienen en el recorrido. Ellos todos están pendientes para mandar su ayuda cuando vienen a Radio Alegría. Pido sus oraciones por ella, pues está en Chiquimula internado.
0: Muy bien, hermano Elías Esquivel, allá en Agua Caliente, Copán Ruinas. Que Dios me lo bendiga, amado hermano. Qué bueno saber que nos están escuchando en esta hora de la mañana. Saludos a su querida madre. Y claro que sí, nos acordamos ahí cuando hemos ido a desayunar. Nos reciben con ese amor, con esa alegría. Y deseamos que Dios les bendiga poderosamente. Y por supuesto, estaremos orando por su hermana. Y claro que sí, nos acordamos ahí cuando salen la familia con las alcancías, con esa sonrisa, y deseamos que Dios pueda hacer una obra especial, hermano Elías. Que Dios le bendiga y deseamos una excelente y bendecida mañana para usted y por supuesto a su familia. Saludos también a nuestros hermanos allá en Jumuzna Arriba, Jumuzna Abajo, en Riachuelito también. Tenemos audiencia por allá y queremos enviar saludos también a nuestros hermanos de, no sé si voy a pronunciar bien el nombre, es Cocode o Cocoe, en Zacapa. También estuvimos visitando por primera vez en la Radio Maratón pasada, cuando andábamos en el recorrido y visitábamos ese lugar por primera vez, y salieron algunos hermanos con algunas ofrendas, con gallinas, y enviamos un saludo para ellos y deseamos que Dios les bendiga de una manera muy especial. Tenemos más comunicación. Dice, hola, buenos días, me complace con dos alabanzas, Eres Polvo Nada Más, y también nos piden otro tema. Vamos a tratar de complacer con los dos, si el tiempo nos lo permite.

8 de la mañana, más 19 minutos. Saludos a hermana Rebeca. Está en sintonía. Saludos, hermana Rebeca. Que Dios le bendiga en esta mañana. Saludos para ustedes. Ella saluda a hermana Erika Villela. Seguimos con más saluditos, ya que el tiempo se nos está terminando. Ya nos vienen quedando 10 minutos para ir finalizando este programa donde saludamos a los socios de Radio Alegría. Hermana María del Carmen Miranda en Barrio San Marcos, Acapa. Saludos a hermano Jorge Mario Ramos en Barrio Buenavista, Acapa. Hermana Ana González, bendiciones. Eliezer Gamaliel en Tituque Centro, Olopa. Saludamos a Emanuel Sagastume en La Ladrillera, Acapa. Gudelia Cantoral en Chiquimula. Elba Marina Interiano en Agua Blanca, Zacapa. Saludos a Tereso Martínez Lone en La Libertad, Camotán. Hermano Gerardo López Pérez en Suchiquer, que Dios le bendiga. Saludos a hermano Tilo Valdés allá en El Mercado, en Zacapa. Que Dios me lo bendiga, hermano Tilo. Bendiciones para usted. Saludos a hermana María Etelvina Carranza Arias.

y Astamín. Gracias a nuestra hermana ahí por su aporte siempre para este ministerio radial. Saludos a hermana Belia, Estados Unidos. Ella es socia de la radio. Deseamos muchas bendiciones para nuestra hermana. También saludos a Azucena del Carmen Pérez en Lindavista, Chiquimula. A José Luis Pérez Agustín, Esvin Roel Pérez. Saludos a hermana Guadalupe Araceli en El Molino, Chiquimula. Saludamos a también a Melvin Mendoza García en Estados Unidos. Dios bendiga a la familia en Dos Quebradas, Camotán. Así que gracias, amados hermanos, gracias a cada uno de ustedes por su aporte para Estéreo Radial. Deseamos que Dios le bendiga poderosamente y que Dios siga obrando de una manera muy especial. Saludos de por acá, dice: hola, buenos días, hermano, Dios le bendiga. Le saluda Marta de acá del Palmar de Chiquimula. ¿Será que me puede incluir el canto Mi Amado Salvador? Dios le bendiga, dice. Vamos a tratar de localizar ese tema que nos pide. No sé quién lo canta. Mil disculpas también, hermana. También hermana Hilda. No pudimos atender su llamada. Que Dios le bendiga, hermana Hilda. Deseamos muchas bendiciones a usted.

Con este canto nos despedimos en esta mañana, deseándole muchas bendiciones, amados hermanos, y que tengan un buen día. Será una próxima oportunidad que estaremos acompañándoles para saludarles y complacerles con su gusto musical.

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2: ¿Qué pasaría si tratáramos a la Biblia como tratamos a nuestro celular? Si siempre lo lleváramos en nuestras manos o bolsillo. Si volviéramos por ella cuando la olvidemos, si la abriéramos varias veces al día, si nos sintiéramos desesperados sin ella. Dios no tiene WhatsApp, pero es mi contacto favorito. No tiene Facebook, pero es mi mejor amigo. No tiene Twitter, pero yo le sigo. No tiene canal de YouTube,

0: soy su suscriptor. Las cosas pasan por algo. En la vida, todo lo que hagamos, sea bueno o malo, algún día volverá. Si Dios es muy grande para ti, compártelo con todos tus contactos. Y si te avergüenzas de Él, ignóralo. Si crees en Él, difúndelo. Hazlo con fe. Dios te ama.
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2: En Radio Alegría son las 8:37.
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4: En Primera de Juan, versículos 1 al 3, la palabra de Dios dice: Amados, no creáis a todo espíritu, sino probad los espíritus si son de Dios, porque muchos falsos profetas han salido por el mundo. En esto conoced el Espíritu de Dios. Todo espíritu que confiesa que Jesucristo ha venido en carne es de Dios. Y todo espíritu que no confiesa que Jesucristo ha venido en carne no es de Dios, y este es el espíritu del anticristo, el cual vosotros habéis oído que viene y que ahora ya está en el mundo. Estas palabras fueron escritas por el apóstol Juan hace casi 2000 años, lo que significa que la venida del anticristo está aún más cerca ahora de lo que estaba para él. Eso hace que esta advertencia sea aún más importante para nosotros hoy. ¿No es así? La pregunta es, ¿está usted preparado? ¿Reconocería al anticristo si estuviera entre nosotros? Bienvenidos a Través de la Biblia, el programa donde conocemos a Dios en su palabra. Soy su anfitrión, Heiel Ortiz. Si ha estado escuchando el programa este año, sabrá que durante el año 2023 hemos estado celebrando el 50 aniversario de A Través de la Biblia en Español. Como parte de la celebración, hicimos una entrevista especial con el maestro Samuel Montoya, que desde la primera transmisión en el año 1973 ha presentado la enseñanza del Dr. McGee, autor de El Estudio Original en Inglés. Este mes estamos compartiendo el audio de la entrevista para que conozca un poco al hermano Samuel Montoya personalmente y al ministerio de A Través de la Biblia. El video de la entrevista completa con el hermano Samuel Montoya se puede ver en nuestro canal oficial de YouTube. Busque el canal oficial de YouTube, el que tiene el autobús, y dice textualmente Canal Oficial de A Través de la Biblia en Español, y tiene un video de bienvenida del hermano Samuel Montoya. O también puede visitar a través de la biblia.org/social para tener un enlace directo. En esta ocasión, el hermano Samuel Montoya habla acerca de sus comienzos en el ministerio radial. Le preguntamos, ¿desarrolló su amor por la radio mientras crecía? Escuchemos.
5: Sí, tremendo. Teníamos allá en Cali, que es la ciudad donde yo nací, en el Valle del Cauca, que eran magníficos locutores. Me encantaba eso. Mi mamá me llevó un día a una emisora que había allá. Bueno, había varias, pero pasamos por una y entramos, y fueron muy amables en mostrando los estudios, y allá estaba el locutor dentro de la cabina diciendo algo, haciendo algún comercial, alguna propaganda, y me encantaba. Yo vi a las agujas moviéndose. Oh, a mí me encanta eso, le dije a mi mamá. Dijo, bueno, pues ya tuviste la oportunidad de ver. Yo, qué bueno que hubiera sido. Ahora, hay otra cosa. Mi padre le gustaba mucho escuchar la voz de los Andes de Quito, Ecuador. Él llegaba del trabajo y después de la cena se sentaba justo frente al radiecito que teníamos, sintonizaba en onda corta la voz de los Andes, y yo me sentaba ahí con él. Y escuchaba programas, y había un locutor que daba noticias, pero muy, muy bien lo hacía. Y yo, el día que yo pueda ir a HCJB y trabajar allá con ellos, sería, bueno, un regalo que el Señor me haría. Pero no pensaba que yo alguna vez llegara a trabajar así en radio. Entonces, pero así seguí con esa mira, hasta que un día le dije a unos tres jóvenes más que había en nuestra sociedad juvenil de nuestra iglesia, oye muchachos, éramos muy amigos, ¿qué les parece si hacemos un programa de radio? Ellos me dijeron, ¿programa de radio? Y yo, sí, vamos a hacer un programa de radio de 15 minutos. Y le decimos al pastor de la iglesia que venga y predique en ese programa. Y nosotros formábamos un cuarteto en la iglesia. Nosotros cantamos y yo puedo introducir el programa. Y bueno, dijeron, está bien, vamos a ver. Entonces yo me encargué de ir a varias emisoras para que me dieran el costo de lo que valía. Y a pesar de que fuimos a varias, a muchas decían, vale tanto, un precio exorbitante que no podíamos pagar, y ellos no querían programas religiosos en su lista de programación. Hasta que encontramos una emisora y dijimos, quisiéramos hacer esto, y francamente les dije, yo quiero que presentemos el Evangelio a la ciudad de Cali. Entonces dijo él, hagamos una cosa, señor. Háganse una cinta, muestra, y tráiganla y vamos a ver qué podemos hacer. Y yo, muy bien, con todo gusto. El pastor estaba con nosotros, fuimos, nos pusimos a trabajar, el pastor presentó su mensaje y hicimos un carrete así de cinta con un programa. El misionero nos ayudó, fuimos a la casa del misionero, allá teníamos el micrófono, la esposa del misionero tenía un piano porque era pianista, nos acompañó en lo que cantamos los cuatro, luego vino el pastor y predicó y cerramos el programa. Entonces nos fuimos a la emisora y lo presentamos y él se oyó todo el mensaje. Otra persona que tampoco tenía excusa de decir yo no sabía, pero que escuchó el mensaje. Cuando acabamos, y eso es lo que queremos presentar por radio. Y él dijo, ¿sabe una cosa, señor Montoya? Esto es muy bueno. Esto es bueno en nuestra ciudad. Nuestra nación necesita. Sí, señor, vamos a abrirle un cupo. Y entonces nos abrió un cupo y comenzamos a transmitir.
4: Yo no sé ustedes, pero cada vez que escucho esta entrevista o fragmentos de esta entrevista, me emociono y quiero saber más. Si usted es como yo, le invito a que visite en nuestro sitio web a través de la biblia.org/social, donde usted encontrará un enlace directo a nuestro canal de YouTube. Allí usted podrá ver la entrevista completa, sin cortes, y repetirla cuantas veces lo desee. A través de la biblia.org/social y hacer clic en el enlace. Iniciamos este tiempo en oración. Padre eterno, te damos gracias porque tenemos tu palabra que nos enseña, nos educa y nos presenta la verdad bíblica. Te pedimos, Señor, que podamos aprender en el día de hoy, que nuestra mente y nuestro corazón estén abiertos y preparados para escuchar tu verdad. En el nombre de Jesús oramos. Amén.
6: En nuestro programa anterior, amigo oyente, dejamos nuestro estudio en un punto muy interesante. Habíamos introducido en la última parte del programa a un personaje escatológico que aún debe aparecer sobre esta tierra, y nos referimos al anticristo. A él se le llama una persona vil. Pudimos apreciar, primero que todo, el tipo de esta persona que vendrá, y eso fue cumplido con Antíoco Epífanes, del linaje Seléucido de Siria. En él se cumplió mucho de lo que se ha dicho en cuanto al anticristo, pero él nunca podía cumplir completamente todo lo que fue dicho en cuanto a él. El anticristo será el hombre de Satanás, y él será la encarnación de todo lo que es malvado, de lo impío, de lo malo, todo eso en cuanto a la humanidad se refiere y a las cosas de este mundo. En nuestro estudio anterior vimos las dos cosas que se describen aquí, aunque hay muchas otras más que lo detallan. Él tiene muchísimos nombres, como pudimos apreciar, pero él tiene su propia voluntad. Eso es lo que le caracteriza a él. Él obrará según su voluntad. Podemos ver cuán diferente es el Señor Jesucristo, quien dijo que Él haría la voluntad del Padre y no la suya propia, y que Él había venido en el nombre del Padre y la gente no le recibía, pero dijo que vendría otro en su propio nombre y que la gente sí le recibiría. Ahora, la segunda cosa que caracteriza a este hombre de pecado es su falta absoluta de humildad. Él tiene un orgullo y un egoísmo excesivo. Y esto fue, por supuesto, al principio, lo que provocó la caída de Satanás. Aquí vemos a este hombre que se ensoberbece a sí mismo, se engrandece contra Dios. Él es el representante típico de aquello que es contra Dios y aquello que es nuestra vieja naturaleza. Usted y yo tenemos una naturaleza que la Biblia describe de la siguiente manera. Escuche usted. Por cuanto la mente carnal es enemistad contra Dios, porque no se sujeta a la ley de Dios ni tampoco puede, y los que viven según la carne no pueden agradar a Dios. Aquí tenemos pues un cuadro de la vieja naturaleza que usted y yo tenemos, y el humanismo será ensalzado a lo sumo cuando el anticristo aparezca. La mente carnal se volverá hacia esa persona. Cuando los hombres eligen a sus gobernantes y líderes, ¿a qué clase de persona eligen? Bueno, eligen a alguien que es generalmente como son ellos, y es por eso que tenemos la clase de líderes que tenemos en el presente en el mundo. Uno puede mirar a su alrededor a cualquier parte hoy, y el liderazgo del mundo es algo impresionante. Bueno, esas son la clase de personas que nosotros hemos elegido. El Señor dijo aquí mismo en este libro de Daniel, y constituye sobre él al más bajo de los hombres. Ahora este es el anticristo que aparecerá en los días postreros. Y se nos dice algo más en cuanto a él en el versículo 37 de este capítulo 11 de Daniel. Leamos. Del Dios de sus padres no hará caso, ni del amor de las mujeres, ni respetará a Dios alguno, porque sobre todo se engrandecerá. Se había pensado que ya que aquí dice que él no hará caso del Dios de sus padres, que él tenía que ser un israelita. Y por supuesto eso no es cierto. Eso se puede referir a cualquier persona religiosa o hasta pagano. Puede venir de cualquier lugar. Ese que vendrá no hará caso del Dios de sus padres. Como ya hemos dicho anteriormente, creemos que es necesario dos hombres para ocupar este cargo, y ambos se nos presentan en el capítulo 13 de Apocalipsis. El primero es un guía o gobernante político y sale del Imperio Romano, y probablemente de la sección griega del Imperio Romano. Pero este es aquel que no tiene que ser un israelita. Creemos que la segunda bestia que se levanta es un líder religioso y él imita a Cristo. Eso es lo que nosotros pensamos que será. Y luego dice, ni el amor de las mujeres. Según vemos nosotros, esto se refiere al deseo de las mujeres hebreas de ser la madre del Mesías. Él no hará caso, es decir, que el Señor Jesucristo no solo será rechazado, sino que será a ser un enemigo de él. El anticristo encabeza la rebelión contra Dios y Cristo. En el Salmo 2, versículo 2, leemos, «Se levantarán los reyes de la tierra, y príncipes consultarán unidos contra Jehová y contra su ungido, diciendo, rompamos sus ligaduras y echemos de nosotros sus cuerdas». Y aquí en el versículo 34 de este capítulo 11 de Daniel, dice que «ni respetará a Dios alguno». Esto indica claramente que él se opondrá a todas las religiones y a toda la adoración, con la excepción de la adoración de sí mismo. Él no es solo un creyente en el movimiento ecuménico, sino que lo promueve. En realidad, él es ese movimiento, una religión. Un mundo llegará a ser su lema y él es esa religión. Él se engrandecerá a sí mismo y esa será la culminación de su voluntad. Su ambición total es la ambición propia. Este es un futuro terrible para los días finales del período de la gran tribulación. Leemos allá en Apocalipsis capítulo 13, versículos 15 al 17, lo siguiente. Y se le permitió infundir aliento a la imagen de la bestia, para que la imagen hablase e hiciese matar a todo el que no la adorase. Y hacía que a todos, pequeños y grandes, ricos y pobres, libres y esclavos, se les pusiese una marca en la mano derecha o en la frente, y que ninguno pudiese comprar ni vender, sino el que tuviese la marca o el nombre de la bestia o el número de su nombre. Ese es el cuadro espantoso de aquel día, amigo oyente. Usted no va a poder ir a un restaurante a comer. Usted no va a poder comprar pasaje para poder viajar en avión o en tren sin tener la marca de la bestia. Amigo oyente, esa va a ser una dictadura terrible. Ahora, en el versículo 38 de este capítulo 11 de Daniel, leemos, «Mas honrará en su lugar al Dios de las fortalezas, Dios que sus padres no conocieron». Lo honrará con oro y plata, con piedras preciosas y con cosas de gran precio. El doctor Newell señala lo siguiente. Sabemos, dice él, por la mitología pagana, que las diosas Cibeles y Diana son representadas muchas veces como coronadas con coronas de hileras múltiples, indicando claramente la idea de una fortificación con sus torres, sus murallas almenadas y cosas por el estilo. Hasta aquí lo que dice el doctor Newell. Ahora estamos seguros que usted ha visto cuadros de estos ídolos paganos, con esas coronas de hileras múltiples, con toda clase de torres en ellas. Bueno, eso significa los reinos de este mundo. Ahora él, dice aquí, honrará en su lugar al Dios de las fortalezas. Y en este mundo, amigo oyente, ¿quién es él? Bueno, Satanás fue quien le ofreció a Cristo los reinos de este mundo, y el Señor rechazó esa oferta. Aparentemente, él tenía el derecho de ofrecerle eso. Y entonces, el anticristo aceptará esa oferta y llegará a ser un dictador mundial. Esto se nos dice allá en la segunda epístola a los Tesalonicenses, capítulo 2, versículos 9 y 10. También en Apocalipsis, capítulo 13, versículo 2, el anticristo va a aceptar la adoración y él hará que el mundo adore a Satanás en aquel día, y él llegará a ser un dictador mundial. Todos los reinos de este mundo estarán bajo su poder. Él llegará a ser el primer dictador mundial. Continuando ahora en la lectura de este capítulo 11 de Daniel, leemos en el versículo 39, «Con un Dios ajeno se hará de las fortalezas más inexpugnables y colmará de honores a los que le reconozcan, y por precio repartirá la tierra». Este será el momento de Satanás, y él va a tratar de sacar el mayor beneficio posible, ya que él sabe que su tiempo es bastante corto. En Apocalipsis capítulo 12, versículo 12, leemos, «Por lo cual, alegraos, cielos, y los que moráis en ellos. ¡Ay de los moradores de la tierra y del mar! Porque el diablo ha descendido a vosotros con gran ira, sabiendo que tiene poco tiempo». El anticristo será algo muy dócil para hacer la voluntad de Satanás completamente en aquel día. El anticristo gobernará sobre mucha gente, y él dispondrá de las propiedades como le guste. Él es ese rey que hará su voluntad, y él es el último dictador de este mundo. Ahora, en los versículos 40 al 45 de este capítulo 11 de Daniel, vemos la victoria de este rey, de este hombre de Satanás, del anticristo, y esto es algo temporal. Leamos el versículo 40. «Pero al cabo del tiempo, el rey del sur contenderá con él, y el rey del norte se levantará contra él como una tempestad, con carros y gente de a caballo, y muchas naves, y entrará por las tierras e inundará y pasará». Esperamos que usted, amigo oyente, haya notado lo que aquí dice, que es al cabo del tiempo, y que no es al tiempo final. Este fin que se menciona aquí, por supuesto, es el fin que Daniel ha tenido en mente a través de toda esta sección, y estos son los últimos días de la gran tribulación, los últimos días de Israel. Se nos dice aquí que en esa época en particular, el rey del sur, evidentemente un gobernante de Egipto, y es imposible para nosotros identificarlo. En realidad, Egipto no ha tenido un gobernante nativo por muchos años, y Dios lo ha presentado de una manera muy clara en la profecía, que él va a colocar sobre esa nación uno de los gobernantes más bajos. Y podemos decir que ha hecho una buena tarea en cuanto a esto. Pero al cabo del tiempo se levantará uno, y este será capaz de hacer lo que ningún gobernante de Egipto ha podido hacer hasta ahora, unir a toda África. Y él se levantará contra el anticristo, ahora el rey del norte. Él es identificado aquí. Él ocupa el lugar de la dinastía Seleucida, y nosotros creemos que es aquel que viene del norte y que se menciona ya en el libro de Ezequiel, capítulos 38 y 39. El rey del norte, creemos nosotros, representa a la Rusia de hoy, y este país comienza la campaña de Armagedón. Ahora, Armagedón no es simplemente una batalla, sino una guerra. Y en el mismo comienzo, el rey del norte es eliminado, porque Dios actúa para juzgar a esa nación. Esto, por supuesto, agita al anticristo. Él ha comenzado a salir de su posición en el occidente y se dirige hacia la tierra gloriosa. Ahora, en el versículo 41 de este capítulo 11 de Daniel, leemos, «Entrará a la tierra gloriosa y muchas provincias caerán, mas éstas escaparán de su mano, Edom y Moab, y la mayoría de los hijos de Amón». Es decir, que la entrada de Rusia a Palestina precipita esa gran crisis y el conflicto del período de la gran tribulación. Cuando el anticristo entra a Palestina, es decir, la tierra gloriosa, él se da cuenta que va a tener problemas con Edom, Moab y Amón. Y ese es el territorio, por supuesto, donde se encuentran los hijos de Ismael, que en el día de hoy son los árabes. Él va a tener dificultades con ellos, por lo menos por un tiempo. Y luego, en el versículo 42 leemos, «Extenderá su mano contra las tierras, y no escapará el país de Egipto». Egipto y el reino se entregan ahora a él. Y en el versículo 43 continuamos leyendo, y se apoderará de los tesoros de oro y plata, y de todas las cosas preciosas de Egipto, y los de Libia y de Etiopía le seguirán. Usted se da cuenta que él tendrá control de la riqueza, de los tesoros del mundo. La riqueza del mundo regresará a donde estaba al mismo comienzo. Babilonia había tenido control, también lo había tenido Egipto, y luego lo tuvo Grecia y también Roma. Y va a regresar otra vez a esa tierra. Él tendrá control de todos los mercados mundiales de dinero de esa época, y Libia y Etiopía se rendirán a él. Esto indica que él tendrá control de África. Luego en el versículo 44 leemos, «Pero noticias del oriente y del norte lo atemorizarán, y saldrá con gran ira para destruir y matar a muchos». Estas noticias de oriente indica que el oriente hoy, con tantos millones, aquel gran ejército que viene a la batalla de Armagedón, comienza a actuar, comienza a moverse, y esto preocupa a este gobernante mundial. Y en esa época en particular ya no hay ninguna esperanza para el mundo. Ya no hay esperanza para el pueblo de Dios, a no ser que sea en Dios mismo. Y el versículo final de este capítulo 11 de Daniel, el versículo 45, dice, «Y plantarán las tiendas de su palacio entre los mares y el monte glorioso y santo, mas llegará a su fin, y no tendrá quien le ayude». Los mares, aquí se refiere al mar Mediterráneo, y el monte glorioso y santo se refiere a Jerusalén. Es decir que el anticristo para esta época ha establecido su cuartel general para la conquista mundial entre el mar Mediterráneo y Jerusalén, y en lugar de llegar a gobernar allí, él es destruido por el regreso personal del Señor Jesucristo. Se nos dice una y otra vez que sólo la venida de Cristo será capaz en ese entonces de salvar a cualquiera que está sobre la tierra, porque el mal y la maldad se han apoderado de la tierra, y sólo Cristo puede librar en esa época en particular cuando Él venga a establecer su reino. Y con esto llegamos al último capítulo de Daniel, el capítulo 12, y concluiremos Dios mediante nuestro estudio de Daniel en el próximo programa. Ahora, al llegar al capítulo 12, encontramos la conclusión de la visión que se relaciona con Israel en los días postreros. Tenemos que poner eso delante de nosotros. Hemos estado viendo una presentación previa de los postreros días de Israel, de la gran tribulación. Ahora se nos va a decir el orden del programa de Dios, de la liberación del remanente de Israel, y de la resurrección de los santos y pecadores del Antiguo Testamento, y las palabras finales de Dios a Daniel en cuanto a las condiciones del tiempo del fin. Eso, como dijimos, lo apreciaremos Dios mediante en nuestro próximo programa. Vamos a descubrir aquí algo que opinamos es muy importante. Hay muchos que utilizan el versículo 1 del capítulo 12 para tratar de probar que la iglesia va a pasar a través de ese período de la gran tribulación. Y si nosotros hemos estado siguiendo a Daniel y escuchado lo que él dice, comprendemos que él está hablando en cuanto a su pueblo en los días postreros, y que no está hablando en cuanto a la iglesia, ya que la iglesia ha sido arrebatada y no está aquí. Aquí se refiere a la resurrección de los santos del Antiguo Testamento, que es algo que no tiene lugar en el momento del rapto.

0: de la gran tribulación, para que ellos puedan entrar al reino que el Señor Jesucristo establecerá sobre la tierra. Eso pues lo veremos, Dios mediante, en la próxima ocasión, y concluiremos así nuestro estudio del libro de Daniel. Le invitamos pues a que nos acompañe. Mientras tanto, le sugerimos que usted lea todo este capítulo final de Daniel, el capítulo 12, y se familiarice con su contenido. Que Dios le bendiga copiosamente, es nuestra ferviente oración.
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0: 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Isaías 1:18. 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
7: La Biblia dice: mi rey es el rey de los judíos, es el rey de Israel, él es el rey de la rectitud, es el rey de las edades, es el rey del cielo, él es el rey de gloria, es el rey de reyes, él es el señor de señores, ese es mi rey, y me pregunto si tú lo conoces. Mi rey es un rey soberano. Ninguna medida de cantidad puede definir los límites de su amor. Él es perdurablemente fuerte. Él es completamente sincero. Él es eternamente firme. Él es inmortalmente bondadoso. Él es imperialmente poderoso. Él es imparcialmente misericordioso. ¿Tú lo conoces? Él es el más grande fenómeno que jamás ha cruzado el horizonte de este mundo. Él es el Hijo de Dios. Él es el Salvador de los pecadores. Él es la pieza esencial de la civilización. Él es incomparable. Él no tiene precedentes. Él es la idea más exquisita de la literatura. Él es la persona.

0: tonalidad más alta en la filosofía. Él es la doctrina fundamental de la verdadera teología. Es el único calificado para ser el Salvador. Me pregunto, ¿tú lo conoces? Él da fuerzas al débil, Él se solidariza y Él salva, Él fortalece y sostiene, Él guarda y Él guía, Él sana al enfermo, Él limpia a los leprosos, Él perdona a los pecadores, Él libera a los deudores, Él liberta al cautivo, Él defiende a los débiles, Él bendice al joven y Él sirve al infortunado, Él recompensa a los ancianos, Él recompensa al diligente, Él embellece a los mansos. Me pregunto, ¿tú lo conoces? Él es la llave del conocimiento, Él es la fuente de la sabiduría, Él es la puerta para la liberación, es el camino de la paz, es la vía a la rectitud, Él es la autopista a la santidad, Él es la entrada de la gloria. Pregunto, ¿tú lo conoces? Su vida es inigualable, su bondad no tiene límites, su misericordia es eterna, su amor nunca cambia, su palabra es permanente, su gracia es suficiente, su reinado es justo, su yugo es fácil y liviana es su carga. Desearía poder describirlo, pero Él es indescriptible, Él es incomprensible, Él es invencible, Él es irresistible. Tú lo conoces, no lo puedes sacar de tu mente, no lo puedes soltar, no puedes sobrevivir sin Él, no puedes vivir sin Él. Los fariseos no pudieron detenerlo porque ellos entendieron que no podía ser detenido. Pilato no pudo encontrar ninguna falla en Él. Herodes no pudo matarlo. La muerte no pudo limitarlo y la tumba no pudo retenerlo. Él es mi Rey, Él es Jesús. Entienda.
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un privilegio poder saludarle en esta preciosa mañana del día jueves. Estamos en este día jueves 13 de agosto y damos gracias a Dios por su bendición. Damos gracias a Dios por este día que nos ha regalado, que nos ha bendecido. Y de una manera muy especial. Estamos dando inicio a nuestro programa saludando y complaciendo. Estamos en las 9:12. Me saluda su amiga y hermana en Cristo, Irma Martínez. Estaremos acompañándole en este espacio de programación musical. Queremos orar y luego continuamos.

Pero recuerde, usted puede dejarnos su mensaje mientras oramos. Usted puede hacer su solicitud de canto. Puede enviarnos su mensaje al 4790-2275. Padre, en esta mañana te damos gracias, Señor, por el privilegio que tú nos das de estar hasta este momento con vida, Señor. Gracias por tu misericordia, Señor, por nuestra vida que nos has regalado en esta mañana, Señor. Nos has dado, Señor, de muchas bendiciones hasta este momento, Señor. Estamos disfrutando, Señor amado. Señor, como seres humanos, nosotros pues pasamos momentos difíciles a veces en la vida, momentos de dolor, problemas, de diferentes problemas, Señor. Pero mientras estás con nosotros, mi Dios, nosotros tenemos esperanza, Señor amado. Y muchas gracias, Padre, por todas esas cosas que nos pasan en nuestra vida, porque nos ayudan, Señor. Nos ayudan a crecer, nos ayudan a madurar, Señor. Mi Dios, pero en medio de esas situaciones, mi Dios, tú obras de una manera muy especial. En este momento, Señor, tal vez hay muchas personas que se encuentran con quebrantos de salud y nos están escuchando en este momento, Señor, padeciendo esa enfermedad, Señor, desde ya hace muchos años. Señor, para ti no hay nada imposible. Tú eres nuestro Dios poderoso. En este momento, Señor, hay muchas personas con dolor en su corazón por la pérdida de un familiar, por problemas familiares. Señor, diferentes problemas. Pero tú eres un Dios grande y maravilloso, Señor. Te pido, mi Dios, que tú puedas consolar, Señor. Puedes llevar consuelo, Señor, a esos corazones que en ese momento te necesitan, Señor amado. Te necesitamos en todo tiempo de nuestra vida, mi Dios, tu presencia en nuestra vida, mi Señor. Nosotros sin ti no somos nada, Señor amado. Padre, bendito es tu nombre. Te alabamos y te glorificamos, Señor. Pongo en tus manos la vida de cada uno de mis hermanos que nos escuchan en diferentes lugares. Te pido, Señor, por mis hermanos que nos están escuchando a través de la internet en diferentes países, Señor. Por mis hermanos allá en Estados Unidos, Señor amado. Por mis hermanos que nos escuchan a través de la frecuencia 97.5, Señor, hasta donde está llegando nuestra señal. A cada uno, Señor amado, que tú les des fuerzas este día, Señor. Tú los ayudas, Padre Santo, porque cada minuto que pasa, mi Dios, es tu bendición, Padre, en nuestra vida. Señor, pongo en tus manos este programa, Señor, te pido tu respaldo, Señor, tu bendición, mi Dios amado. Y si el resto de este día, mi Dios, queremos continuar con nuestras actividades, Señor, ayúdanos, Señor, para poder realizarlo, Señor amado. Muchas gracias, Padre, en el nombre

0: Estamos en las 9 de la mañana con 29 minutos. Enviamos saludos para hermana Rebeca, que se ha reportado con nosotros. Bueno, envía saludos para hermana Erika Villela. Saludos también para hermana Francisca Erazo allá por Chiquimula. Bendiciones para cada uno de nuestros hermanos en diferentes lugares de Chiquimula. A nuestros hermanos de Zacapa, saludos. Ya nuestra línea telefónica disponible, usted puede comunicarse con nosotros al 4790-2275 y 7946-5408. Tenemos por acá un audio, vamos a escucharlo.
1: Hola, buenos días. Hoy buenos días, hermano. Dios me la bendiga. Acá en plena sintonía de la radio, hermano, si es posible poner un tema. Ayuda a tu siervo con hermana Martina Osorio. Bendiciones, hermana, que siempre disfrutando de la programación. Bendiciones, hermana. Un fuerte abrazo a la distancia. Bendiciones.
0: Bendiciones, hermana. Muchas gracias por su sintonía. Saludos, hermana María Telvina, allá en Ojo de Agua, el Roble. Bendiciones para su familia, hermana. Gracias por escucharnos. Y nos vamos por acá con más complacencias. Tenemos este canto en la voz de hermana Reina, Aunque la tierra tiemble.

0: Estamos en las 9 de la mañana con 49 minutos. Enviamos saludos para hermano Carlos Gutiérrez allá en Chahuitón, La Unión, Zacapa. Saludos hermano José Miguel en Chiquimula. Me dice por acá este mensaje: hola, buenos días hermana, me complace con un canto de Katy Mazariegos, Mil Perdones. Aquí la escucho en Jocotán a todo volumen, dice, le saluda Elisa. Saludos hermana Elisa, muchas gracias por escucharnos. Buenos días.
1: Muy buenos días, hermana Irma, que Dios le bendiga.
0: Gracias,
1: por
0: hermana.
1: Por su programa, que es de mucha bendición. Le doy gracias a Dios por su, porque usted está en Radio Alegría. Que Dios le bendiga, hermana, y que Dios le dé fuerzas en su garganta. Y que Dios le acompañe siempre donde quiera que esté, hermana.
0: Amén.
1: ¿Me permite hacer unos saludos, hermana?
0: Adelante, hermana.
1: Primeramente, a usted, que está en camino de Radio Alegría. Y también le doy gracias a Dios por este nuevo amanecer que el Señor nos está dando, ¿verdad? Que los días, no sabemos el día, ¿verdad? Solo el Señor sabe. Quisiera dar un saludo para mi hermana Rosita de Soto, su esposo, bendiciones para ella, y que tenga salud y fuerzas en sus cuerpos. Para la hermana Rebeca, para la familia Linares, para Sandra Gómez, para la Iglesia Unión de Santidad del Complejo Galilea, para mi pastora Celta Acevedo, a don Marito Paredes, que Dios le bendiga a él y a su familia. Hermano Rodolfo Hernández, Elita Hernández, bendiciones para ellos y que tengan salud y fuerza en sus cuerpos también, hermano. Y a todos los que están lejos, ¿verdad? En los Estados Unidos, bendiciones para cada uno también, hermano. Doy gracias a Dios también porque el Señor me permite, ¿verdad? Otro día más. Que Dios me colme de bendición a mí también, porque a veces uno se siente dolorida en su cuerpo, ¿verdad? Pero el Señor le da las fuerzas a uno, hermana.
0: Sí,
1: y quisiera que me confesiera con dos alabanzas, si puede. Primeramente, cuán grande es él, y el otro, rostro divino. No sé si está ahí, hermana.
0: Está bien, hermana.
1: Que Dios le bendiga, hermana, y saludar a su hija. Bendiciones y a todo el personal de la radio también, hermana. Bendiciones y pasar a feliz mañana.
0: Gracias,
1: hermana. Gracias, hermana.
0: Bueno, hermana, bendiciones.
1: Bendiciones.
0: Dice por acá este mensaje: hola, buenos días, hermana. Por favor, complázcame con los coros del trío Luminares de Vida Eterna. Aquí le estoy escuchando en Pelillo Negro. Atentamente, Silvia Martínez. Así que bendiciones a nuestros hermanos allá en Pelillo. Gracias por escucharnos siempre. Hola hermana, Dios le bendiga. Le saluda Ana González para saludar a todos los fieles oyentes de Radio Alegría. Deseándole muchas bendiciones y un feliz día. Le escucho en Zacapa. Bueno, enviamos saludos hermana Ana allá por Zacapa. Gracias por escucharnos hermana. Se ha reportado con nosotros en esta preciosa mañana. Hola hermana, buenos días, me puede complacer con dos alabanzas, dice, de Agustín Amador, Herencia en el Cielo, y el otro canto es Incontables Maravillas. Aquí le estamos escuchando en Santa Lucía, Zacapa. Me puede complacer, dice, las alabanzas, gracias. Así que saludos y bendiciones a nuestros hermanos allá en Santa Lucía, Zacapa. Hola hermana, dice, le habla María Salomé, mamá de María Telvina. ¿Sí me puede complacer con la alabanza? Te llamo. Bueno, saludos hermana María, bendiciones. Agradecemos a todos nuestros hermanos quienes se encuentran en sintonía en esta preciosa mañana. Enviamos saludos a los amigos que siempre nos escuchan. Saludos para usted que nos está escuchando allá en su negocio, allá por el mercado, en la empresa, en la oficina, allá por la, en la construcción, en el taller. A nuestros hermanos allá en su vehículo. Muchas bendiciones a nuestros hermanos también en casita, a los que nos están escuchando allá en el campo. Dios bendiga su vida, mi hermano. Y nos vamos por acá con más complacencias. Nos han solicitado estos preciosos coros en la voz del trío Luminares de Vida Eterna.

Estamos en las 10 de la mañana con 16 minutos. Escuchábamos por acá este canto en la voz de Héctor Fuentes. Te llamo porque estoy angustiada.

comienza este mensaje. Hola, buenos días. ¿Me puede complacer con dos alabanzas? Las 10 vírgenes en la voz de Andrés Arita. Y el otro tema es Eres Polvo. Y nada más. Dios le bendiga, hermana. Que tenga un bonito día. Muchas gracias. Bendiciones. No nos dice quién nos envía este mensaje, pero gracias por escucharnos. Estaré incluyendo este canto. Y el tiempo se nos va rapidito, así que queremos incluir estos temas que tenemos pendiente por acá.

0: despedirme por acá con la lectura de la palabra del Señor, que lo encontramos en el libro de Primera de Tesalonicenses, capítulo 5.
1: Por nuestro bien. Calma, benigno, justo sino.
0: Primera de Tesalonicenses, capítulo 5, del versículo 2 en adelante dice: porque vosotros sabéis perfectamente que el día del Señor vendrá así como ladrón en la noche, que cuando digan paz y seguridad, entonces vendrá sobre ellos destrucción repentina, como los dolores a la mujer encinta, y no escaparán.
1: Este valle sea mi guía, mi alegría, mi norte luz.
0: Mas vosotros, hermanos, no estáis en tinieblas para que aquel día os sorprenda como ladrón, porque todos vosotros sois hijos de luz e hijos del día. No somos de la noche ni de las tinieblas. Por tanto, no durmamos como los demás, sino velemos y seamos sobrios. Pues los que duermen, de noche duermen, y los que se embriagan, de noche se embriagan. Pero nosotros que somos del día, seamos sobrios, habiéndonos vestido con la coraza de fe y de amor y con la esperanza de salvación como yelmo, porque no nos ha puesto Dios para ira, sino para alcanzar salvación por medio de nuestro Señor Jesucristo, quien murió por nosotros para que ya sea que velemos o que durmamos, vivamos juntamente con Él.
1: Señor,
0: fue una bendición, fue un privilegio haberle acompañado en su espacio de programación musical, saludando y complaciendo. Si Dios lo permite, nuevamente nos escucharemos en una próxima oportunidad.

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1: En Radio Alegría 97.5 son las 10 y 30 minutos.
2: Jesucristo resucitó. Por lo tanto, no te avergüences del Evangelio, porque es poder de Dios para salvar a todo aquel que cree. A muchos les da vergüenza orar por los alimentos en lugares públicos. A otros les da vergüenza contar a sus amigos en el trabajo que son cristianos. A otros les da vergüenza hablar con sus compañeros de estudio sobre el Evangelio. Otros viven inventando excusas para que la gente no sepa que son cristianos, porque se avergüenzan de Jesucristo y se avergüenzan del Evangelio. Otros no quieren ni siquiera llevar una Biblia física al culto, porque como las Biblias ya están en los teléfonos, mejor vamos a pasar un poco desapercibidos con el teléfono para que nadie en la calle se entere que estoy esperando el taxi para ir al culto. Es que me da pena ir con Biblia. Otros no quieren hablar con sus familiares de Cristo. Cuando hacen reuniones familiares, les da pena pedir que antes de comer debemos orar. No quieren testificar de Cristo. Hermanos, tú y yo estamos llamados a testificar de Cristo en donde quiera que estemos. Que no te dé vergüenza decir que eres cristiano. Que no te dé vergüenza elevar una oración a Dios en un lugar público. Que no te dé vergüenza hablar de Cristo con otros. Hoy es un día para hacer nuevos votos con Dios y decirle: Señor, perdóname, me ha dado vergüenza decir que estoy cristiano, pero a partir de hoy no me quiero avergonzar del Señor. Amén. Esta es la prédica número 19 de la serie del Evangelio de Juan que estamos estudiando aquí en la Iglesia Bíblica de Guatemala. Y nos corresponde leer nuestro pasaje de estudio que está en Juan 5:30 al 47. Leamos. No puedo yo hacer nada por mí mismo. Según oigo, así juzgo. Y mi juicio es justo, porque no busco mi voluntad, sino la voluntad del que me envió, la del Padre. Si yo doy testimonio acerca de mí mismo, mi testimonio no es verdadero. Otro es el que da testimonio acerca de mí, y sé que el testimonio que da de mí es verdadero. Vosotros enviasteis mensajeros a Juan y él dio testimonio de la verdad, pero yo no recibo testimonio de hombre alguno, mas digo esto para que vosotros seáis salvos. Él era una antorcha que ardía y alumbraba, y vosotros quisisteis regocijaros por un tiempo en su luz. Mas yo tengo mayor testimonio que el de Juan, porque las obras que el Padre me dio para que cumpliese, las mismas obras que yo hago, dan testimonio de mí, que el Padre me ha enviado. También el Padre que me envió ha dado testimonio de mí. Nunca habéis oído su voz, nunca habéis visto su aspecto, ni tenéis su palabra morando en vosotros, porque a quien Él envió, vosotros no creéis. Escudriñad las Escrituras, porque a vosotros os parece que en ellas tenéis la vida eterna, y ellas son las que dan testimonio de mí. Y no queréis venir a mí para que tengáis vida. Gloria de hombres no recibo, mas yo os conozco que no tenéis amor de Dios en vosotros. Yo he venido en nombre de mi Padre y no me recibís. Si otro viniera en su propio nombre, a ese recibís. ¿Cómo podéis vosotros creer, pues recibís gloria de los unos de los otros y no buscáis la gloria que viene del Dios único? No penséis que yo voy a acusaros delante del Padre. ¿Hay quien os acusa? Moisés, en quien tenéis vuestra esperanza. Porque si creyeseis a Moisés, me creeríais a mí, porque de mí escribió él. Pero si no creéis a sus escritos, ¿cómo creeréis a mis palabras? Hermanos, El pasaje que hemos leído está dando cuenta, es un pasaje largo, pero está dando cuenta que nosotros tenemos que ser testigos de Jesucristo. Lo que el pasaje en síntesis está diciendo es, tienen que dar testimonio de Cristo. El primer testigo de Cristo fue Juan el Bautista. Juan fue el primer testigo citado por Jesucristo. Él fue el precursor que había preparado el camino para la venida del Señor en cumplimiento de las profecías del Antiguo Testamento. En cuanto a Juan, todo el pueblo lo tenía por verdadero profeta de Dios. Y tal fue la repercusión de su ministerio que los mismos líderes de la nación judía le enviaron una comitiva para preguntarle: Juan, ¿eres tú el Mesías que esperábamos? Y Juan dijo: no, yo solo soy una voz que clama en el desierto. Enderezad el camino porque viene el Señor. Yo no soy el Mesías. El pasaje que acabamos de leer, Jesús mismo está dando testimonio de que Juan el Bautista era una antorcha que ardía y alumbraba en la oscuridad. ¿Se imaginan, hermanos, qué maravilloso Juan el Bautista, un simple mortal recibiendo testimonio de parte de nuestro Señor Jesucristo, que dice: este chico es una antorcha que alumbra en la oscuridad? ¿Se imaginan cuán precioso sería que nosotros recibiéramos testimonio de Cristo, que dice: Marcos es una antorcha que alumbra en la oscuridad, Óscar es una antorcha que alumbra en la oscuridad? Imagínense qué lindo sería recibir testimonio de Cristo. Juan recibe testimonio de Cristo. Ahora yo te pregunto, primero, Juan había dado testimonio de Cristo, Juan había anunciado a Cristo, Juan había predicado a Cristo, y cuando le dijeron: tú eres el Mesías, dijo: no, el Mesías es él, yo solo soy uno que anuncia. O sea, Juan era un fiel testigo, daba testimonio, predicaba. Yo te pregunto, ¿estás predicando a Cristo? ¿Estás anunciando a Cristo? Pero ¿de verdad lo estás haciendo? Hay mucha gente que anuncia a Cristo con sus palabras, como lo estoy haciendo yo en la prédica, pero sus hechos demuestran lo contrario. Hay gente que anuncia a Cristo con sus palabras, pero cuando uno mira sus hechos y su caminar diariamente, uno dice: ¿será o no será? Yo no soy el Espíritu Santo, yo no soy Dios, tú tampoco lo eres. Así que no podemos juzgar a otras personas por lo que vemos, porque cada uno tiene su relación propia con Dios, pero por sus frutos los conoceremos. Así que, hermano, tenemos que empezar a dar frutos dignos de arrepentimiento. Amén. No podemos decir que somos cristianos y allá afuera haciendo cosas de lo que hace el mundo. No es compatible. Si tú dices que eres cristiano, vive como cristiano. Da testimonio de Cristo. A muchos, cuando les hablan de Cristo y les preguntan y les dicen: ¿de verdad tú eres cristiano?, se inventan cualquier excusa y dicen: no soy fanático, la verdad, voy a la iglesia, acompaño a mi esposa de vez en cuando, tú sabes, mi mamá pues ya está grande y está enfermita y a ella le gusta el evangelio y yo la acompaño, acompaño a mis hijos, tú sabes, para que crezcan escuchando algo de buenas costumbres. ¿Por qué no dan testimonio de Cristo? A muchos les cuesta decir: sí, soy cristiano. Antes de hacer este negocio, ¿me permites orar? Antes de comer aquí públicamente en este restaurante, ¿podemos orar? A muchos les da pena y vergüenza. ¿Por qué? ¿Por qué te da pena y vergüenza decir que eres cristiano? Y todavía dices que estás preparado. Hermano, si te da pena decir que eres cristiano, ¿te imaginas cuando estemos en la época de la tribulación? Cuando de verdad nos persigan a muerte. Ahí muchos van a decir: ay, no, mejor me regreso al mundo. Hermano, no te avergüences del evangelio. El evangelio es poder de Dios. Que no te dé vergüenza decir que eres cristiano, hermano, porque entonces, fíjate, a Juan el Bautista, Juan el Bautista vivía en medio de un pueblo hostil. Tú y yo no estamos viviendo en un mundo hostil, no. Aquí en América, desde Canadá hasta Chile, todo el continente americano, latinoamericano, Estados Unidos, Canadá, etcétera, el Caribe, España, ¿no? Todo Hispanoamérica. No hay problema con decir que uno es cristiano. El problema está en nosotros, nos da vergüenza. Pero vete a otras latitudes ahora mismo, ahí sí hay problema, ahí sí matan, ahí sí decapitan, ahí sí encarcelan. Nosotros estamos felices. Aquí cualquiera abre una puerta y empieza a hacer culto y nadie dice nada, ¿no? ¿Por qué? Porque estamos viviendo en un mundo de tranquilidad en este lado del planeta, en la América. Pero a muchos les da vergüenza. Juan no estaba viviendo en un mundo como nosotros. Juan estaba viviendo en medio de esos líderes judíos difíciles de tratar. Y ahí en medio de todos levanta Juan y dice: yo soy la voz del que clama en el desierto, preparen el camino. ¿Y saben cómo trataba Juan a los líderes judíos? Generación de víboras, les decía. Generación de víboras. ¿Se imaginan ustedes ir a predicar en época de Juan el Bautista a Israel y hablar con todos los líderes de la iglesia y decirles: generación de víboras? Juan tenía agallas. Juan era de veras cristiano. Y a veces nosotros nos da pena, se echan unos traguitos y uno mira la mesa y dice uno: ay, es que para que no se sientan mal. Es más, cuando alguien en tu mesa, en tu casa, quiere echarse unos tragos de alcohol, dile: momento, querido, primo, tío, lo que sea que viniste de visitar, aquí en esta casa no se toma alcohol. Voy a retirar esta botella de acá y la voy a poner aquí. ¿Agua pura o qué quieres tomar? No, que quiero tomarme la botella. Entonces sal, perdóname, aquí no, es mi casa y mi casa es santificada para Dios. Hermanos, ¿por qué le da pena? Hermanos, a raíz de que Juan testificaba de a de veras de Cristo, Cristo empezó a pensar en Juan y Cristo dijo: ese de verdad es una antorcha encendida que alumbra. Wow, imagínense, hay gente que hasta un su barcito tiene, ¿va? Y vienen a servir y todo con su barcito y le regalan y ahí van guardando, mientras más añejo mejor. Tonterías, ábrelo, quiébralo y tíralo. Ay, hermanos, que Dios nos bendiga, hermanos. Qué maravilloso sería escuchar a Jesucristo dar testimonio de ustedes y de mí y decir: este verdaderamente es una antorcha que alumbra. Juan predicó a Cristo y Cristo entonces dio testimonio de Juan. Vamos al pasaje, Juan 5:39. Vean hasta el 39. Todo lo demás es lo que yo les estoy contando ahora. ¿Qué dice el 39? Escudriñad las escrituras, porque a vosotros os parece que en ellas tenéis la vida eterna y ellas son las que dan testimonio de mí. ¿Qué dice Cristo? Escudriñar las escrituras. Hermanos, Juan preparaba el camino hacia el cielo y anunciaba a Cristo. Pero no habían escrituras completas en época de Juan. El Nuevo Testamento no existía. Ahora, ¿cómo encontramos el camino al cielo, hermanos? ¿A través de sacrificios? ¿A través de penitencias? ¿Cómo encontramos el camino al cielo? Hay gente que dice que va para el cielo, pero no conoce las escrituras. Entonces, perdóname, hermano, pero si tú no conoces, o perdóname, amigo, si tú no conoces las escrituras, ¿cómo puedes decir que vas para el cielo? Hay gente que pasan meses que no abre la Biblia en la casa para leer un versículo. Entonces no puedes decir que vas para el cielo. ¿Por qué? Juan 5:39, ¿qué dice? Escudriñad, ¿qué cosa? Las escrituras. ¿Por qué? Porque a vosotros os parece que ¿qué? Que en ellas, ¿qué hay? Está la vida eterna y ellas son las que dan testimonio de Cristo. ¿En dónde está la vida eterna? En santiguarte, irte de rodillas 5 kilómetros de un punto. La vida eterna está aquí, aquí, aquí. Escudriñad las escrituras, porque en ellas está la vida eterna y ellas son las que dan testimonio de Cristo. Amén. Hermano, ¿quieres tú ir al cielo? Escudriña las escrituras. Pero escudriñar no quiere decir leer. Escudriñar es cuando tú tienes pelo, yo no tengo, y se pone tu mamá o tu esposa o tu hija a ver si tienes piojos, si tienes de todo, y está escudriñando, escudriñando, escudriñando, escudriñando. Es mirar, mirar a profundidad. Escudriñad las escrituras, porque ahí está la vida eterna. Ellas son las que dan testimonio de Jesucristo. Hermanos, Eso es lo que hacemos los martes en la noche en las clases de teología. Eso es lo que hacemos los domingos aquí predicando un sermón. Eso es lo que hacen las damas los miércoles en la noche. Es lo que hacen los caballeros los martes en la noche. Los jóvenes y adolescentes los sábados en la tarde y noche. ¿Qué hacen? Escudriñar, escudriñar, escudriñar. Cuando tú dices, ay, es que ya no quiero conectarme a la reunión de caballeros. Es que no quiero conectarme a las damas. Es que mejor me salgo de aquí, me salgo de allá. ¿Qué estás haciendo? No estás escudriñando. Escudriñad las escrituras. La vida eterna está ahí. Hermanos, Jesús dice que escudriñemos. Y escuchen en qué contexto lo dijo Jesús. Jesús estaba hablando en un contexto hostil. Los líderes judíos apostados ahí en torno a Jesús. Y los líderes judíos a punto de meterle fuego a Jesús. Querían llevarlo a la muerte. Juan les había dicho, generación de víboras. Y Jesús le dice, escudriñen las escrituras. Pero momento, ¿acaso los líderes judíos no escudriñaban la Torá? Sí, ellos escudriñaban la Torá. Ellos escudriñaban el Pentateuco, Génesis, Éxodo, Levítico, Número, Deuteronomio. Ellos lo escudriñaban. ¿Por qué Jesucristo les dijo, escudriñen las escrituras? Si ellos lo escudriñaban. ¿Por qué les dijo? Porque ellos leían y escudriñaban solamente para cumplir un ritual religioso, no para encontrar la salvación, ni para encontrar al Mesías. Hermano, no basta, como cantaban los chicos de la alabanza, no basta solo con leer, es necesario escudriñar. Amén. Escudriña, ¿qué quiere decir esto? Aunque no leas 5 capítulos un día, aunque leas solo uno, pero escudriña, ¿qué te llamó la atención de ese capítulo? ¿Qué querrá decir esto? ¿Por qué la Biblia habla de esto? Vuelve a leerlo, regresa mañana el mismo capítulo, regresa pasado mañana el mismo, hasta que entiendas y le tomes el sabor y digas, wow, aquí está la vida eterna. ¿Quieres encontrar la vida eterna? Escudriña las escrituras. Ahora, sigamos adelante, miren lo que Cristo dijo en el 40, pero vamos a leer 39 y 40, Juan 5, 39 y 40. Escudriñad las escrituras, porque a vosotros os parece que en ellas tenéis la vida eterna, y ellas son las que dan testimonio de mí. Miren el 40. Y no queréis venir a mí para que tengáis vida. Cristo dice, la clave de ir al cielo es si escudriñan las escrituras, pero ustedes no quieren. Ustedes no quieren venir a mí para que tengan vida eterna. O sea, en otras palabras, como no leen, ustedes no quieren, no van a llegar a la vida eterna. Si la vida eterna está aquí. Por eso es que los reformadores dijeron las cinco solas del Evangelio. Y en las cinco solas está la sola escritura. Sola fe, sola gracia, sola escritura. Solo Cristo salva y solo a Dios la gloria. Las cinco solas del Evangelio. La Biblia es la brújula, el GPS que nos marca el camino. La Biblia. Solo Escritura. Amén. Cristo dice en el 40, no quieren venir a mí para que tengan vida, dice. No quieren venir, porque si quisieran leyeran la escritura y se dieran cuenta que en la escritura hablan de mí. Cristo les dice a los líderes judíos que escudriñen y nos dice a nosotros que escudriñemos. En el 40 les da el regaño y dicen, no quieren venir a mí para que tengan vida. Eso demuestra que los líderes judíos no les interesaba descubrir que este chico era Cristo. Descubrir en las escrituras que este chico era Cristo. Hermano, solo Cristo salva, ¿sabías tú? Solo Cristo salva. Yo te pregunto, ¿tienes a Cristo en tu corazón? Si lo tienes, eres salvo. Amén. Amén. Yo estoy convencido, hermanos, que mucha gente no se condena por falta de luz, sino por falta de voluntad. No es que falte la luz está aquí. Pero la voluntad de abrirlo y leer este libro, lo que falta. La luz ya está. Es como que yo tenga el interruptor de la luz que me está alumbrando hoy acá la plataforma, pero no lo encienda y esté predicando en la oscuridad. Si la luz está, solo es que yo lo tengo que encender y ya. La luz ya está, hermanos. ¿Cuál es la luz? La Biblia. Pero como no la queremos leer, algunos se condenan, no por falta de luz, sino por falta de voluntad. Hermanos, miremos lo que dice el Salmo 119, 105, que dice: lámpara es a mis pies tu palabra y lumbrera a mi camino. Hermanos, lámpara es a mis pies tu palabra y lumbrera a mi camino. Hay gente que quiere vivir el evangelio a su propio gusto. Eso no puede ser, hermano, no es así. La Biblia es la que marca el camino que tú tienes que seguir. Si tú un día estás en oscuridad, ve a la lámpara. La lámpara es la Biblia. Cuando tú te expones a la palabra, tú dices: pero no se me queda, pero es que leo y no se me queda, vengo al culto y no se me queda. Pero si sigues leyendo, si sigues viniendo, aunque no se te quede nada, tu vida va a estar limpia, porque este libro es capaz de limpiar tu vida, porque este libro contiene a Jesucristo, que murió en la cruz para que todo aquel que en él cree no se pierda, mas tenga vida eterna. Él es el Rey. Segunda carta a Timoteo 3:14-17. ¿Qué dice 2 Timoteo 3:14? Pero persiste tú, le dice Pablo a Timoteo, persiste tú en lo que has aprendido y te persuadiste, sabiendo de quién has aprendido y que desde la niñez has sabido, ¿qué cosa? Las sagradas escrituras, las cuales te pueden hacer sabio para la salvación por la fe que es en Cristo Jesús. Toda escritura es inspirada por Dios, útil para enseñar, para redarguir, para corregir, para instruir en justicia, a fin de que el hombre de Dios sea perfecto, enteramente preparado para toda buena obra. Hermanos, vean estos textos, mírenme acá ahora. ¿Qué le dice Pablo a Timoteo? Timoteo era un chico, Pablo era un viejo ya. Y Pablo le dice a Timoteo: persiste tú en qué, en lo que has aprendido. Y escuchen esto: y que desde la niñez has sabido las sagradas escrituras. Yo les pregunto, hermanos, si me dieran permiso ustedes, si le dieran permiso a los maestros de escuela dominical de hablar con nuestros hijos sobre la Biblia, ¿sabrían nuestros hijos la Biblia? Los que están ahora en escuela dominical, ¿saben la Biblia? Hermano, con todo respeto y temor te lo digo de nuevo. Por eso te dije, este tipo de mensajes a veces no me gusta predicar, porque siento que uno pasa como hiriendo, pero no es eso, es la Biblia. Con todo respeto te digo, llevas a tus hijos a natación, los llevas a ballet, los llevas a fútbol, los llevas a karate, los llevas a canto, los llevas a música, y no los traes a escuela dominical y no les lees la Biblia y no les enseñas las escrituras, estás haciendo todo mal. Tendrás un balletista, un futbolista, un actor, un cantante, un músico, pero tendrás un hijo en el infierno. Enséñale a tus hijos las escrituras todos los domingos. Si yo tuviera hijos pequeños, yo sería el primero en decirles: chicos, vamos, levantémonos, bañémonos, vamos a la iglesia, vamos a aprender las escrituras, vamos a aprender. Persiste tú, le dice Pablo a Timoteo, en lo que has aprendido y que desde la niñez has sabido las escrituras. Fíjense, a veces los papás vienen conmigo: pastor, mi hijo tiene 15 y ya lo vi drogándose y hasta con unos chicos de la cuadra incrustándose en un grupo criminal. Y yo le pregunto al papá y la mamá de ese chico de 15: ¿cuánto tiempo le obligaste a venir a la iglesia cuando tenía de 0 a 15? Ay, pastor, me daba pena. Señores, padres, no lloren cuando sus hijos jóvenes se aparten del camino de Dios, si ahora ustedes no los traen a la iglesia. No lloren después. Ustedes tienen la culpa, no ellos. Ustedes. Pero cuando uno cría a sus hijos en el Evangelio, aunque los chicos se aparten por un momento, luego la misma luz del Evangelio no les deja ir por otro lado. Yo doy testimonio de eso. Mi papá querido que está allá atrás me crió en el Evangelio. Él me crió en el Evangelio. Y por mucho que yo quiera apartarme, por mucho que yo haya pecado, siempre la luz de Cristo me regresa. Y yo caigo de rodillas diciendo gracias, Señor, porque conozco el camino a la vida eterna. Gloria a Dios. Qué injusto será, ¿no es cierto? Que tu hijo de 15, 16, 17 años se vaya al mundo porque tú no hiciste la tarea. ¿De quién es la culpa? Tuya. Será injusto con él. Él sufrirá la injusticia. Ahora es el momento. Pastor, yo no he hecho la tarea. Mis hijos ya tienen 18. Tráelos todavía. Todavía hay tiempo. Todavía hay tiempo. Mientras tus hijos están en casa, tráelos. Tráelos, tráelos. Que ellos te vean a ti. Que te arreglas. Que te vienes al culto. Tráelos. Porque allí está la vida eterna. Miren lo que dice segunda carta a Timoteo 3, 14, 17. Dice: pero persiste tú en lo que has aprendido y te persuadiste, sabiendo de quién has aprendido y que desde la niñez has sabido las sagradas escrituras. Ahora escuchen, las cuales te pueden hacer sabio, ¿para qué? Para la salvación por la fe en Cristo Jesús. ¿Qué cosa te hace sabio para salvación? Esto te hace sabio para la salvación. Persiste tú, le dice Pablo a Timoteo, en esto, porque en esto serás sabio y alcanzarás salvación. ¿Cuántas horas pasas en la televisión? ¿Cuántas horas pasas en la televisión? ¿Cuántas horas pasas en las redes sociales? ¿Y cuántas en la Biblia? Los chicos que se van a casar pronto, persistan. Oren de una vez. Ahora que no existen hijos en el vientre, oren por sus hijos. Y oren para que esos chicos sean una luz en medio de esto. El mundo necesita luz. El 16 le dice Pablo a Timoteo 3:16, segundo Timoteo 3:16, dice: toda escritura es inspirada por Dios. Y ahora escuchen: útil para enseñar, para redarguir, para corregir y para instruir en justicia, a fin de que el hombre de Dios sea perfecto, enteramente preparado para toda buena obra. ¿Qué es lo que te da la mayor preparación de vida? Esto, este libro. Este libro es el que marca la vida de un ser humano. El Nuevo Testamento da cuenta de la vida, muerte y resurrección de Cristo. Cristo resucitó, les dije al inicio de la prédica, y termino diciéndoles esto: Cristo resucitó. Y la resurrección de Jesucristo es nuestra esperanza. Y esa esperanza nos lleva a leer las Escrituras. Y en la lectura de las Escrituras encontramos el camino a la vida eterna. Y entonces nos inspira Cristo a través de su Santo Espíritu a dar testimonio de Él. Y no importa dónde estemos, yo voy a doblar mi cabeza y voy a orar en público, en privado, lo que sea. Y voy a decirle a otro: soy cristiano, soy pastor. A mí no me da pena subir en el Facebook una prédica o decir que soy pastor. No me da pena, no me arrepiento ni me avergüenzo del Evangelio, porque es poder de Dios para salvar. El Evangelio es poder de Dios. ¿Habrá alguien que quiera recibir ese poder de Dios? ¿Qué es el Evangelio? Es poder de Dios. ¿Pero qué es el Evangelio? Lo he dicho miles de veces desde este púlpito y lo voy a repetir una vez más. El Evangelio es que Cristo, siendo Dios, vino a la tierra, vivió entre los hombres, fue a la cruz, murió en la cruz, fue a la tumba, pero resucitó y vive para siempre, para que todo aquel que en Él cree no se pierda. Ese es el Evangelio. Ese es el Evangelio. ¿Quieres recibir a Jesús en tu corazón? Hoy es el día. No todos los mensajes que yo predico aquí son tan duros con la iglesia como este. Este fue duro con nosotros. Pero saben, a mí me gusta escuchar un mensaje duro a veces, porque me hace reflexionar. Si todos los mensajes que escucho fueran: estás bien, no te preocupes, igual Dios te perdona, si has pecado Dios te perdona, vamos para adelante, serás bendecido y serás prosperado. Entonces tendríamos una iglesia de aguados, puros hermanos gelatinosos, como que es caldo de patas, peor si está frío, da asco eso. Si a mí caliente medio me da asco, imagínense frío, caldo de patas frío, pide pajía, ay no. Ahora piensa en la vida de algunos. Hermanos, tenemos que estar como una brasa caliente, encendida para Cristo. Ay, pastor, siento que me enfríe. Siento que aquí, que allá, adentro de ti está el Espíritu Santo, hombre. Solo ponte la mano encima y di: en el nombre de Jesús, yo soy más que vencedor en Cristo. Él es el Rey. Él es el que te levanta. Adentro de ti vive el Espíritu Santo de Dios. ¿Te has puesto a pensar eso? El creador del universo y del multiverso vive adentro de ti. No es para que te empieces a creer la última cosa que existe. Humilde, sus pies en la tierra, pero sabe que adentro de ti vive el Señor Jesús. Y te aseguro que cuando te enfrías es por tu culpa, no es por culpa de Dios, es culpa tuya que te enfrías. Cuando sientas que estás frío, vuelve a abrir la Biblia, vuelve a poner otros cantos cristianos en el carro, vuelve a orar más, levántate más temprano, hazle la guerra al diablo, como cuando tú estás en el ejército. ¿Habrá alguien aquí que ha estado en el ejército? Los levantan a las 5 de la mañana. Ay, es que tengo ganas de echarme otro coyotillo. Nada, arriba y báñese. Y a las 6 ya lo quiero allá en el campo. Y a las 6 están aquellos en el campo. Y si un soldado se prepara para esta tierra, no nos vamos a preparar nosotros para la vida eterna. Hermanos, ánimo.
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Nuestros titulares: sismo de magnitud 3.4 se registra en Alta Verapaz. Tres vehículos

0: Dos motocicletas involucrados en trágico accidente frente al Cunori. Mujer motociclista falleció tras trágico accidente en Santo Tomás de Castilla. Motociclista quedó a centímetros de ser atropellado por un pick-up en Amatitlán. El niño podría favorecer en septiembre con déficit de lluvias en Guatemala. Dos personas resultaron heridas tras accidente en San Jacinto Chiquimula. Sismo de magnitud 5.8 se registra frente a las costas de El Salvador. Cámaras de seguridad captaron el momento de fatal accidente en ruta a Esquipulas. Fuerte granizada causa daños en cultivos en Totonicapán. Anuncian manifestación para este jueves 13 de agosto. Se arrodilló ante sus padres y le pidió perdón tras ser condenado a 40 años. Rinden honras fúnebres a dos agentes de la Policía Nacional Civil fallecidos en cumplimiento del deber. Piden respeto para banderistas que regulan el tránsito en la ruta a Esquipulas. Tráiler fue consumido por las llamas en la ruta hacia Río Dulce. Policía Nacional Civil recomienda verificar a quienes alquila su vivienda. Niños viajaban a disputar un encuentro deportivo cuando pick-up cayó a un barranco. Un menor falleció. Identifican a los tres fallecidos en ataque armado en Changmagua, Esquipulas. Capturan a pareja señalada de participar en robos en Jalapa. Colisión entre dos motocicletas deja un hombre herido. Aparatoso accidente de tránsito deja una persona herida en Zacatepeques. Trabajador resulta herido tras sufrir descarga eléctrica. Capturan a piloto por transportar producto forestal no reportado. Menor pierde la vida tras contacto con cable de alta tensión. Localizan a una mujer sin vida en Puerto Barrios Izabal. Motorista derrapan por asfalto mojado en la ruta a La Libertad Petén. Vecinos retienen a piloto tras accidente en Jalapa. Calor y menos lluvias favorecen incendios en distintas regiones del país. Capturan a dos personas tras accidente que dejó dos agentes fallecidos. Tribunal Supremo Electoral realizará 40 jornadas de empadronamiento para guatemaltecos en Estados Unidos. Dos camiones reciben multa de más de 20.000 quetzales por no tener limitador de velocidad. 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
0: Hola, ¿qué tal? Qué gusto saludarles en este jueves 13 de agosto del 2026. Como siempre es un gusto saludarle y llevarle la información. Queremos recordarle que de lunes a viernes de 11 a 12 del mediodía y de 4 a 5 de la tarde usted puede sintonizarnos. Compartimos el versículo de hoy: el ladrón no viene sino para hurtar, matar y destruir. Yo he venido para que tengan vida y vida en abundancia. Soy Jorge Vázquez y en nombre de nuestro director Benito López, le damos la cordial bienvenida. Iniciamos con la información de carácter local. Tres vehículos y dos motocicletas involucrados en trágico accidente frente al Cunori. Un aparatoso accidente de tránsito se registró durante la madrugada del jueves en el kilómetro 167.8 frente al Centro Universitario de Oriente en Chiquimula. De manera preliminar, se reportó que tres vehículos y dos motocicletas estuvieron involucrados en el percance que dejó varias personas heridas y a una persona fallecida. Bomberos voluntarios atendieron la emergencia y brindaron asistencia a las personas afectadas. Debido a la magnitud del accidente y las diligencias realizadas en el lugar, el paso vehicular permaneció interrumpido durante varias horas. Las autoridades deberán establecer las circunstancias en las que ocurrió el hecho. Dos personas resultaron heridas tras accidente en San Jacinto Chiquimula. Un accidente de tránsito se registró en el kilómetro 180 de la carretera hacia Esquipulas, a la altura de la entrada de Aldea La Majada, jurisdicción de San Jacinto Chiquimula. Un motorista y su acompañante, un hombre y una mujer, resultaron heridos como consecuencia del percance. Ambos fueron auxiliados por bomberos voluntarios y posteriormente trasladados hacia un centro asistencial para recibir atención atención médica. No se ha establecido la identidad de los lesionados ni las causas que provocaron el accidente. Cámaras de seguridad captaron el momento fatal accidente en la ruta a Esquipulas. Imágenes reveladoras captadas por cámaras de seguridad muestran el momento exacto del accidente de tránsito registrado en el kilómetro 171 de la ruta hacia Esquipulas, cerca del sector conocido como las piscinas del gobierno. En el hecho perdió la vida Juan Ángel Galván Dubón, quien fue identificado posteriormente, originario del municipio de Jocotán. Otras dos personas resultaron heridas y fueron auxiliadas por bomberos voluntarios, quienes las trasladaron hacia el Hospital Nacional de Chiquimula para recibir atención médica. Las imágenes serán importantes para establecer con mayor claridad cómo ocurrió el percance. Piden respeto para banderistas que regulan el tránsito en la ruta a Esquipulas. Hacen un llamado a los conductores que transitan por la carretera que conduce de Chiquimula hacia Esquipulas, donde actualmente se realizan trabajos de mejoramiento vial y es necesario regular el paso de vehículos. Según relata, algunos conductores de transporte pesado y unidades de transporte colectivo estarían rebasando y al ser detenidos momentáneamente por los banderistas encargados de controlar el tránsito, reaccionan con insultos e incluso amenazas. El vecino señala que recientemente presenció una de estas situaciones y recuerda que los banderistas únicamente cumplen con su trabajo al detener o habilitar el paso de acuerdo con el avance de las obras. Asimismo, solicitan considerar la presencia de gente de la Policía Municipal de Tránsito en el sector para apoyar con el orden vehicular y evitar incidentes. El llamado es a conducir con paciencia y respetar las indicaciones del personal que trabaja en el lugar. Identifican a los tres fallecidos en ataque armado en Chamagua, Esquipulas. Fueron identificadas las tres personas que fallecieron tras un ataque armado ocurrido durante la mañana del pasado miércoles en la carretera que comunica la aldea Chamagua con el caserío Barales, Esquipulas, Chiquimula. Las víctimas fueron identificadas como Israel López Ramírez, de 20 años, Perfecto López Valentín, de 48, Henry López Ramírez, de 15 años. Los tres serían originarios de Rodeito, Jocotán. Versiones preliminares señalan que los fallecidos podrían estar relacionados con la muerte de una jovencita ocurrida recientemente en la misma zona. Sin embargo, hasta el momento las autoridades no han confirmado oficialmente dicha vinculación ni establecido responsabilidad alguna de los fallecidos en aquel caso. El Ministerio Público y la Policía Nacional Civil realizaron las diligencias correspondientes para esclarecer este nuevo hecho de violencia y determinar quiénes fueron los responsables.
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0: 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Con información de carácter departamental a través de Sinforal, el sistema informativo de Radio Alegría, trabajador resulta herido tras sufrir descarga eléctrica. Un trabajador de la construcción resultó herido tras sufrir una descarga eléctrica mientras realizaba labores en el tercer nivel de una vivienda ubicada en la Cuarta Avenida y Décima Calle Residenciales del Norte, zona 17 de la ciudad de Guatemala. Bomberos municipales localizaron al hombre de 46 años, quien presentaba quemaduras eléctricas. Los paramédicos lo estabilizaron y posteriormente lo trasladaron a un centro asistencial para recibir atención médica especializada. Captura a piloto por transportar producto forestal no reportado. Agentes de la División de Protección a la Naturaleza capturaron a Milcer, de 37 años, durante un operativo en el kilómetro 182.5 en Tactic, Alta Verapaz. Según las autoridades, el conductor transportaba en un camión 20 metros cúbicos de madera aserrada, tablas y viga de pino, respaldados por la documentación correspondiente. Durante la inspección se estableció que también trasladaba aproximadamente 2 metros cúbicos de palo rojo, palo blanco y ciprés, especies que no figuran en la nota de envío. El detenido fue puesto a disposición de las autoridades correspondientes para determinar su situación legal. Menor pierde la vida tras contacto con cable de alta tensión. Una emergencia se registró en el parcelamiento El Ovejero, Monja, Jalapa, donde un menor de edad sufrió un accidente mientras realizaba la para cortar cocos. Bomberos municipales departamentales acudieron al lugar y constataron que presentaba quemaduras en distintas partes del cuerpo. Lamentablemente ya no presentaba signos vitales. Agentes de la Policía Nacional Civil y personal del Ministerio Público quedaron a cargo de las diligencias correspondientes. Localizan a una mujer sin vida en Puerto Barrios, Izabal. El cuerpo de una mujer fue localizado en avanzado estado de descomposición en aldea hacia Pichilín, Puerto Barrios, Izabal. Según la información de la Policía Nacional Civil, se estima que la mujer habría perdido la vida hace entre 10 y 15 días. Al momento del hallazgo, vestía una falda de lona y una blusa tipo sport. El Ministerio Público acudió al lugar para realizar las diligencias correspondientes y trabajar en la identificación de la víctima y el esclarecimiento del caso. Motorista derrapa por asfalto mojado en la ruta a la Libertad Petén. Motoristas presentaron dificultades para mantener el control debido al asfalto mojado en la ruta hacia la Libertad Petén. Las lluvias que se registran en la región mantienen la carretera en condiciones resbaladizas. Las autoridades recomendaron a los conductores reducir la velocidad. Vecinos retienen a piloto tras accidente en Jalapa. Un piloto señalado de encontrarse en aparente estado de ebriedad habría provocado un accidente en Jalapa. De acuerdo con la información preliminar, vecinos del sector retuvieron al conductor y dieron aviso a las autoridades para que realizaran las diligencias correspondientes. Aparatoso accidente de tránsito deja una persona herida en Zacatepeques. El día de ayer, miércoles, se registró un accidente de tránsito sobre la ruta nacional 14 en jurisdicción de aldea El Tizate, en Pastores, Zacatepeques. En el lugar colisionaron un vehículo de transporte pesado y un pick-up, dejando a uno de los tripulantes de este último vehículo herido. Paramédicos de los bomberos municipales departamentales lo estabilizaron y posteriormente lo trasladaron a un centro asistencial. Debido a un derrame de combustible, se recomendó a los conductores tomar precauciones. Colisión entre dos motocicletas deja a un hombre herido en San Marcos. Una colisión entre dos motocicletas se registró en el kilómetro 245.5 de la ruta CA2 en el tramo que conduce hacia Ayutla, Pajapita, San Marcos. Bomberos municipales departamentales atendieron a los dos conductores. Oscar López, de 54 años, presentó una posible fractura en la pierna izquierda, además de golpes y contusiones. Tras ser estabilizado, fue trasladado en condición estable al Hospital Nacional de Coatepeque, Quetzaltenango. El segundo conductor fue atendido en el lugar y no requirió traslado a un centro asistencial. Capturan a pareja señalada de participar en robos en Jalapa. La Policía Nacional Civil capturó en el caserío El Sitio Jalapa a Luis, de 33 años, y Jacqueline, de 23, luego de recibir una alerta por el robo registrado en una vivienda. Según las autoridades, los agentes localizaron a la pareja cuando se movilizaba en una motocicleta y encontraron objetos que fueron reconocidos por el denunciante. Vecinos del sector también lo señalaron como presunto responsable de otro robo ocurrido un día antes, en el que habrían sustraído materiales de construcción valorados en más de 7.500 quetzales. Los dos capturados fueron puestos a disposición de las autoridades correspondientes. Tráiler fue consumido por las llamas en ruta hacia Río Dulce. Un vehículo de transporte pesado fue consumido por un incendio durante la mañana del miércoles en el sector conocido como La Cumbre, en la ruta hacia Río Dulce y Zabal. Bomberos voluntarios se movilizaron al lugar para combatir las llamas, que se propagaron rápidamente sobre el vehículo pesado. Únicamente se reportaron pérdidas materiales. Se desconoce las causas que originaron el incendio. Fuerte granizada causa daños en cultivos en Totonicapán. Una fuerte granizada se registró durante la tarde del miércoles en Totonicapán, dejando una considerable acumulación de hielo y daños en varios cultivos de la localidad. En imágenes muestran plantas golpeadas y parcialmente destruidas por la intensidad del granizo, situación que genera preocupación entre los agricultores por las posibles pérdidas en sus cosechas. La intensa tormenta forma parte de las condiciones de inestabilidad que se han presentado la tarde de ayer en sectores del occidente del país. Motociclista quedó a centímetros de ser atropellado por un pick-up en Amatitlán. Un motociclista quedó a centímetros de la llanta de un pick-up luego de colisionar con otra motocicleta y caer sobre la vía en Amatitlán, Guatemala. El peligroso momento quedó captado por una cámara municipal, cuyas imágenes muestran la cercanía con la que el vehículo pasó junto al motorista tras el accidente. Afortunadamente, el motociclista evitó ser arrollado por el automotor. Capturados por asociación ilícita, hurto, robo y violación. Policía de la comisaría 31 reportaron que en la zona 1 de Escuintla dieron cumplimiento a una orden de captura para Rafael, de 34 años, por los delitos de asociación ilícita, conspiración para hurto y hurto agravado. Policía de la División de Seguridad Turística capturaron a Hamilton, de 22 años, en la zona 5 de Huehuetenango por el delito de robo agravado. En La Blanca, San Marcos, fue detenido Marvin, de 28 años, por el delito de violación con circunstancias especiales de agravación. Se arrodilló ante sus padres y les pidió perdón tras ser condenado a 40 años. Una escena cargada de dolor se vivió el miércoles luego de conocerse la sentencia contra Marvin Estuardo López de León, declarado culpable por la muerte de su esposa, hecho ocurrido durante la madrugada del 2 de agosto de 2025 en San Martín Sopotitlán, Retaluleo. El tribunal le impuso una condena de 40 años de prisión. Al finalizar la diligencia y salir del juzgado, López de León se arrodilló frente a sus padres y entre lágrimas les pidió perdón. Su madre se acercó para abrazarlo en medio del difícil momento. El caso deja profundas consecuencias para ambas familias. Los padres de la víctima enfrentan la pérdida de su hija, mientras que los padres del condenado deberán afrontar la larga permanencia de su hijo en prisión. Además, 3 niños quedaron en orfandad como consecuencia de esta tragedia. La sentencia concluye el proceso judicial, pero deja una historia de dolor que marcará para siempre a quienes quedaron atrás. Capturan a dos personas tras accidente que dejó dos agentes fallecidos. Dos agentes de la Policía Nacional Civil perdieron la vida y otros tres resultaron heridos en un accidente de tránsito registrado el martes 11 de agosto en el kilómetro 250, aldea Dormun Morales y Zabal. Según el reporte policial, los agentes retornaban de una comisión cuando la unidad en la que viajaban fue embestida por un vehículo tipo cisterna. En el lugar perdieron la vida Ronnie Vitelio Corté López y Brandon Marcelo Solomán. Los agentes Néstor Quintino Guevara Salazar, Oscar Danilo Pineda Gómez y Oliver Dagoberto León Sanabria resultaron heridos. Tras el incidente fueron capturados Neri Saú Palala Contreras, piloto de la cisterna, y Oliver Dagoberto León Sanabria, agente que conducía la unidad policial. Ambos quedaron a disposición del juzgado de Morales y Zabal. Con esta información nos vamos a un corte comercial. Regresamos, no le cambie, quédese en nuestra sintonía.
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1: Con más información a través del sistema informativo de Radio Alegría, investigadores de la DEI de delitos contra la vida y fiscales del Ministerio Público realizaron varios allanamientos en busca de indicios para fortalecer procesos de investigación de hechos contra la vida, narcomenudeo y otros delitos. Las diligencias se realizaron en la zona 7, 11, 16, 18, 21 y 25 y los municipios de Amatitlán, Villacanales, San Pedro Ayampuc, Chinautla, Palencia y San José del Golfo. Policía Nacional Civil fortalece comunicación policial en Petén con nuevos equipos, con el objetivo de fortalecer las capacidades operativas y mejorar la coordinación del trabajo policial. La Subdirección General de Tecnologías de la Información y la Comunicación entregó 50 radiocomunicadores a la comisaría de Petén. Estos equipos permitirán mantener una comunicación más rápida, directa y segura entre los agentes, facilitando la coordinación de las acciones policiales y la atención oportuna ante cualquier situación que se presente en el departamento. La entrega de estos recursos representa un importante apoyo para el trabajo de la Policía Nacional Civil y contribuye a brindar una respuesta más eficiente en beneficio de la seguridad y tranquilidad de la población. Presunto terrorista del barrio 18 es recapturado por robo de motocicleta a mano armada. Gracias a una denuncia ciudadana y a la pronta coordinación entre agentes de las comisarías 41 y 34 en San Andrés Villaseca, Retaluleo, fue recapturado Marco Antonio Zum Rodríguez, de 22 años, alias JR, presunto integrante del barrio 18, quien huía a bordo de una motocicleta reportada como robada y portaba un arma de fuego de manera ilegal. La alerta se originó luego de que en el Palmar Quetzaltenango, individuos desconocidos despojaron bajo amenaza de arma de fuego al propietario de una motocicleta y huyeran con dirección a Retaluleo. Los agentes ubicaron la motocicleta en el municipio de San Felipe, Retaluleo, por lo que se inició una persecución que culminó en San Andrés Villaseca, donde se implementó un operativo que permitió la captura del presunto responsable. En el lugar se recuperó una motocicleta marca Honda y se incautó una pistola calibre 9 milímetros que portaba de manera ilegal. El detenido cuenta con un antecedente por portación ilegal de arma de fuego, por el cual fue capturado en Quiché en abril de este año. Tras haber recuperado su libertad hace aproximadamente 60 días, nuevamente fue capturado y puesto a disposición de un juzgado. En acciones de seguridad, 3 capturados en Izabal, Baja Verapaz, por homicidio en grado de tentativa, asociación ilícita, lavado de dinero y violación. Investigadores de la DEI capturaron en Puerto Barrios Izabal a Miller, de 18 años, quien tenía una orden de aprehensión de fecha 11 de agosto por el delito de homicidio en grado de tentativa requerido por un juzgado de ese departamento. El detenido es presunto responsable de haber participado en un hecho ocurrido el 29 de julio en Santo Tomás de Castilla, Puerto Barrio, donde dos hombres resultaron heridos de bala. En otros casos, investigadores de la DIPANDA capturaron en Puerto Barrio y Zavala Sergio, de 50 años, requerido por un juzgado de Guatemala por los delitos de asociación ilícita y lavado de dinero u otros activos. Mientras que en Aldea El Carmen, Salamá, Baja Verapaz, fue capturado Jorge, de 25 años, por el delito de violación. Dos capturados por portación ilegal de arma de fuego. En la zona 3 de Rabinal, Baja Verapaz, agentes de la comisaría departamental capturaron a David, de 46 años, a quien se le incautó una pistola que portaba de manera ilegal. En acciones de prevención y seguridad, agentes de la Policía Nacional Civil capturaron a dos hombres en hechos registrados en Baja Verapaz y Petén por portar ilegalmente armas de fuego. Mientras que en Aldea Palestina, Las Cruces, Petén, agentes de la comisaría de ese departamento reportaron la captura de Rafael, de 24 años, a quien se le incautó un revólver que portaba de manera ilegal. La Policía Nacional Civil continúa ejecutando acciones preventivas y operativas para prevenir hechos delictivos y retirar de las calles armas de fuego que puedan ser utilizadas para cometer ilícitos. Presunto responsable de ataque armado, capturados con pistola robada. Agentes de la comisaría 13 detuvieron a dos presuntos responsables de un ataque armado registrado en Aldea El Carmen, Santa Catarina, Pinula. Fueron identificados como Edwin y Luis, ambos de 18 años. La captura se realizó cuando los agentes efectuaban recorridos de seguridad ciudadana y escucharon varias detonaciones de arma de fuego, por lo que de inmediato se dirigieron al lugar, donde localizaron a dos personas heridas, mientras que dos individuos huían a pie por un callejón. Los agentes iniciaron la persecución y observaron que los sospechosos ingresaron a un inmueble ubicado aproximadamente a 300 metros del lugar del ataque. Con autorización de la propietaria, de 47 años, los policías ingresaron al domicilio, logrando la captura de estos individuos, y localizaron una pistola marca Glock, además de un cargador tipo caracol. El arma tiene reporte de robo de fecha 2 de abril de 2023. Los capturados y el arma de fuego fueron puestos a disposición del juez competente para continuar con las investigaciones y establecer su posible responsabilidad en el ataque armado. En la lucha frontal contra el narcomenudeo y como parte de los esfuerzos continuos para fortalecer la seguridad en el país, Policía Nacional Civil reportaron 9 capturados en distintas acciones por portación ilegal de arma de fuego y por narcomenudeo y por cumplimiento a órdenes judiciales. En Aldea Chico Zapote, Saya y Chepetén, detuvieron a Nelson, de 21 años, se le incautó una pistola 9 milímetros sin documentación respectiva, además de una motocicleta sin placa. En Moyuta, Jutiapa, policías capturaron a Noel, de 36 años, quien se conducía en un pick-up en donde llevaba una pistola Beretta con un cargador y 15 municiones 9 milímetros sin la respectiva licencia de portación. En el kilómetro 162, ruta C1, Chiquimula, fue aprehendido Cristian, de 33 años, por dos órdenes de captura por hurto agravado y estafa propia. Frente al complejo judicial de Chiquimula, fue detenida María, de 30 años, señalada de hurto agravado. En la zona 1 de Retaluleo, detenido Cristian, de 27 años, sindicado de agresión sexual. En la entrada principal del centro carcelario Renovación 1 Escuintla, fue detenida Irma, de 31 años, por orden judicial, sindicada de chantaje. En la 33 calle y tercera avenida, zona 8, fue capturado Rodolfo, de 24 años, a quien se le localizó crack y marihuana. En Aldea Santo Tomás de Castilla, Puerto Barrios y Zabal, fue detenido José, de 28 años, a quien se le localizó dos colmillos con cocaína y se le incauta motocicleta robada. En la 33 calle y tercera avenida, zona 8, fue detenida Lesbia, de 32 años, se le localizó dos piedras de crack, dos pastillas de éxtasis y un teléfono celular. Intentó escapar con arma de fuego y droga. En allanamiento realizado en la zona 1 de Sanarate, el Progreso, agente de la DEI, capturaron a Luis, de 29 años, quien al momento de verse copado por los uniformados intentó darse a la fuga en una motocicleta Pasola marca Freedom 150, provocando colisión leve con un automóvil con placas oficiales, siendo neutralizado a unos 200 metros del domicilio. Se le incautó una pistola Glock con una tolva con 12 municiones que portaba de manera ilegal, 15 bolsas bolsas de marihuana y 88 bolsas con cocaína, 3 teléfonos celulares, 125 quetzales presuntamente de la venta de droga. En el domicilio se le incautaron 4 teléfonos celulares y una memoria USB. Además, cuenta con una orden de captura de fecha 11 de agosto del presente año, sindicado por el delito de asesinato requerido por un juzgado de Guastatoya. El Progreso es presunto responsable de la muerte de una mujer el pasado 8 de julio del presente año en la zona 2 de ese municipio. Decomiso de armas de fuego en allanamiento en Quiché. En un allanamiento realizado en la Democracia, Joyabaj, Quiché, investigadores de la DEI en coordinación con la Fiscalía Municipal del Ministerio Público llevaron a cabo varios allanamientos en donde secuestraron para diligencias de investigación un fusil, 2 pistolas, una escopeta, 6 cargadores para armas de fuego, 179 municiones de diferentes calibres, todos con documentación legal. En un allanamiento realizado por investigadores de la DEI en la Reforma San Marcos, reportaron la captura de Lady de 25 años, a quien en su inmueble se le localizó una pistola calibre 9 milímetros con 12 municiones sin la documentación respectiva. En Flores, Petén, capturaron a Alexander de 44 años, sindicado de violencia contra la mujer en su manifestación física y verbal. En Aldea San José, San Francisco, Zapotitlán, Suchitepeques, es detenido Ever de 45 años, señalado el delito de agresión sexual con agravación de la pena. Allanamiento en Sololá deja 2 capturados y un caimán localizado en el sector Bellavista, Cantón San Pedro, La Laguna, Sololá. Agentes de la Diprona en coordinación con policías de la Comisaría 72 y fiscales del Ministerio Público realizaron un allanamiento en donde han capturado a Josué de 26 años por tráfico ilegal de fauna silvestre y José por reposesión para el consumo, además de recuperar un ejemplar de caimán, el cual quedó bajo resguardo de CONAP. Con esta información nos vamos a un corte comercial, regresamos, no le cambie, quédese en nuestra sintonía.
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con información de carácter nacional a través de Sistema Informativo de Radio Alegría en este jueves 13 de agosto. Dos camiones reciben multa de más de 20.000 quetzales por no tener limitador de velocidad. Dos vehículos de transporte pesado fueron sancionados luego de verse involucrados en un incidente vial registrado la mañana del miércoles 12 de agosto en el kilómetro 32 de la ruta C1 Oriente. Tras lo ocurrido, inspectores de la Dirección General de Transporte revisaron ambas unidades y determinaron que ninguna contaba con el sistema limitador de velocidad requerido para este tipo de transporte. Por esta situación, cada vehículo recibió una multa de 20.011 quetzales .40 según lo establecido en el acuerdo ministerial 69-2026. Además, durante la misma inspección se detectó que una de las unidades no tenía el registro de pilotos correspondientes ante la DGT, lo que generó otra sanción de 5.000 quetzales. En total, una de las unidades acumuló 25.011.40 en sanciones, mientras la otra recibió una multa de 20.011 quetzales. Tribunal Supremo Electoral realizará 40 jornadas de empadronamiento para guatemaltecos en Estados Unidos. Los guatemaltecos que viven en Estados Unidos tendrán nuevas oportunidades para empadronarse o actualizar su residencia electoral de cara a las elecciones generales de 2027. El Tribunal Supremo Electoral tiene previsto desarrollar 40 jornadas durante el segundo semestre de 2026 con el objetivo de facilitar estos trámites y aumentar la participación de los connacionales que residen en territorio estadounidense. De acuerdo con los datos reportados, hasta ahora se contabilizan 933 nuevos empadronamientos y más de 1.600 actualizaciones de residencia electoral. La jornada forma parte de los preparativos para que más guatemaltecos en el extranjero puedan ejercer su derecho al voto en el próximo año. Calor y menos lluvia favorecen incendios en distintas regiones del país. El ambiente cálido y la disminución de la lluvia durante agosto mantienen condiciones favorables para la propagación de incendios en Guatemala, según el INSIBUME. El antiplano central, la región norte y los valles de Oriente presenta mayor incidencia de estas condiciones a nivel nacional. Ya se contabilizan más de 1.823 incendios liquidados mediante acciones coordinadas por el sistema CONRED. En Usumatrán, Zacapa, brigada de CONRED y personal del CONAP trabajaron en un incendio registrado en el sector El Naranjo Finca, el cual presenta un 95% de control y un 85% de liquidación. Policía Nacional Civil recomienda verificar a quienes alquila su vivienda. La Policía Nacional Civil hace un llamado a propietarios de viviendas para que antes de alquilar un inmueble corroboren los datos y antecedentes de las personas interesadas en arrendarlo. La recomendación busca prevenir que viviendas sean utilizadas para actividades delictivas y evitar situaciones que puedan poner en riesgo al propietario o a los vecinos. Si existen sospechas de que una vivienda está siendo utilizada para cometer algún delito, la Policía Nacional Civil solicita denunciar de forma anónima a los números 110 1561 o vía WhatsApp al 3764 1561. Una denuncia oportuna puede contribuir a prevenir hechos delictivos y proteger a la comunidad. Rinden honra fúnebres a dos agentes de la Policía Nacional Civil fallecidos en cumplimiento del deber. En la comisaría 61 de Izabal se realizaron las honras fúnebres en memoria de los agentes Ronnie Vitelio Cortés López y Brandon Marcelo Solomán, quienes perdieron la vida en un accidente de tránsito mientras cumplían con su deber. El trágico hecho ocurrió en el kilómetro 250 de la ruta al Atlántico en Morales, Izabal. Ronnie Vitelio Cortés López, de 39 años, pertenecía a la 20 promoción de la Policía Nacional Civil y acumuló 18 años, 2 meses y 11 días de servicio desde su alta el 1 de junio de 2008. Brandon Marcelo Solomán, de 24 años, pertenecía a la 57 promoción y tenía 10 meses y 11 días de servicio luego de haber ingresado a la institución el 1 de octubre de 2025. En las honras participaron autoridades policiales y departamentales, familiares y compañeros de los agentes, quienes rindieron homenaje a su memoria y trayectoria. Anuncian manifestación para este jueves 13 de agosto. El Sindicato de Trabajadores y Trabajadoras de la Educación de Guatemala y la Asamblea Nacional de Magisterio convocaron a una manifestación para este jueves 13 de agosto
en la ciudad de Guatemala. La concentración programada desde las 8 de la mañana en la Plaza de la Constitución, ubicada en el Centro Histórico. Ante la actividad anunciada, podrían registrarse complicaciones en la circulación vehicular en el Centro Histórico y sectores aledaños. El Niño podría favorecer un septiembre con déficit de lluvias en Guatemala. El fenómeno del Niño continúa influyendo en las condiciones climáticas del país durante los próximos meses, favoreciendo periodos secos, temperaturas elevadas y una distribución irregular de las lluvias en diferentes regiones del país. Durante lo que resta de agosto y septiembre continuarán transitando ondas tropicales, sin embargo, podrían presentarse sectores donde sus efectos sean limitados debido a condiciones atmosféricas menos favorables para la formación de lluvias. Esto no significa que dejará de llover, pueden registrarse tormentas localmente fuertes, mientras otras regiones podrían experimentar varios días consecutivos con poca o ninguna precipitación. Las proyecciones de largo plazo pueden experimentar cambios, por lo que será importante continuar atentos a las actualizaciones meteorológicas conforme avance la temporada. Sismo de magnitud de 3.4 se registra en Alta Verapaz. Un sismo de magnitud 3.4 fue registrado a 9.1 kilómetros al oeste de San Cristóbal, Verapaz, Alta Verapaz. El movimiento sísmico tuvo una profundidad aproximada de 5 kilómetros. Las autoridades no han reportado daños asociados al evento. Mujer motociclista falleció tras trágico accidente en Santo Tomás de Castilla. Una mujer motociclista perdió la vida tras verse involucrada en accidente de tránsito con un vehículo de transporte pesado en el sector de la colonia Petro Maya, Santo Tomás de Castilla, Puerto Barrios y Zaval. De acuerdo con versiones recabadas en el lugar, la motociclista se habría incorporado a la ruta principal cuando el tráiler se aproximaba. Sin embargo, las circunstancias exactas en las que ocurrió el accidente quedaron sujetas a las investigaciones de las autoridades. Tras el percance, agentes de la Policía Nacional Civil detuvieron al conductor del tráiler y lo pusieron a disposición de las autoridades competentes para determinar su situación legal. Personas que indicaron conocer al transportista señalaron que se trata de un piloto con varios años de experiencia realizando viajes locales en Puerto Barrios y destacaron su trayectoria laboral. Niños viajaban a disputar un encuentro deportivo cuando pick-up cayó a un barranco. Un menor falleció. Un grupo de niños y jóvenes se dirigía a disputar un encuentro deportivo como parte de actividades programadas cuando el pick-up en el que viajaban cayó a un barranco de aproximadamente 70 metros de profundidad en el caserío La Vega San Miguel en San Marcos. De acuerdo con la información preliminar, en el vehículo se transportaban 17 personas, en su mayoría menores de edad, por causas que todavía deberán ser establecidas. El conductor perdió el control de la unidad y esta terminó precipitándose al barranco. Ante la magnitud de la emergencia, bomberos municipales y departamentales de varias estaciones participaron en la labor de rescate. Los socorristas descendieron hasta el último punto donde quedó el vehículo para rescatar a los ocupantes, brindándoles atención prehospitalaria y coordinaron su traslado. 17 personas viajaban en el pick-up, un menor de edad falleció en el lugar, varias personas resultaron heridas. Los afectados fueron trasladados inicialmente a un centro asistencial. Algunos pacientes, debido a la gravedad de sus lesiones, fueron remitidos posteriormente al Hospital Nacional de San Marcos. Muere privado de libertad tras brutal agresión por extorsión en cárcel del Boquerón. Un hombre identificado como Manuel de Jesús Godoy Grijalva, de 37 años, originario de Jutiapa y residente en el parcelamiento Concepción Cuilapa, Santa Rosa, falleció tras ser brutalmente golpeado dentro de la granja penal El Boquerón, a donde había ingresado apenas 2 días antes tras ser detenido por una aparente falta de pensión alimentaria. Según la denuncia pública interpuesta por sus familiares, tras su ingreso al centro carcelario comenzaron a exigir llamadas en las que les exigían el pago de 50 mil quetzales en concepto de la denominada talacha para evitar que lo agredieran. Al no poder reunir dicha cantidad de dinero, la víctima fue sometida a constantes actos de violencia.

0: Con información de carácter internacional, sismo de magnitud 5.8 se registró frente a las costas de El Salvador. Un sismo de magnitud preliminar de 5.8 se registró sobre el Océano Pacífico frente a las costas de El Salvador, según la información preliminar mostrada por sistemas internacionales de monitoreo sísmico. Debido a su ubicación y magnitud, el movimiento pudo ser percibido en diferentes sectores de la región. Se espera los reportes oficiales para conocer los datos definitivos del evento. Topos Azteca llegan a Colombia para sumarse a labores de rescate. La Brigada Internacional de Rescate Topos Azteca llegó el miércoles a Cali para apoyar en búsqueda de personas tras el devastador terremoto de magnitud 7.4 que golpeó Colombia. El grupo de socorristas mexicanos, encabezado por Héctor Méndez, llegó procedente de Venezuela, donde también participaron durante varias semanas en labores de búsqueda y rescate después de los terremotos registrados en ese país. Su llegada representa una muestra de solidaridad internacional en momentos difíciles para Colombia. Hasta aquí la información. 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
2: En Radio Alegría son las 12 y un minuto.

la Biblia. Cual majestuoso templo, es Dios su arquitecto y empleó 16 siglos para construirla. Posee 66 habitaciones. Cada capítulo es cual viga mejor que las del Líbano. Dios la llenó de su gloria y en su interior vive una gran familia. Hay alimento para el alma, instrucciones para la persona y seguridad para el alma. Su entrada es un hermoso jardín y lo riega un hermoso río de cuatro ramas. Esto es el Edén. Su vestíbulo consta de 5 venerables habitaciones. Esto es el Pentateuco. Génesis es nacimiento, Éxodo el sello, Levíticos la pureza, Números la escuela y Deuteronomios el equipo del creyente. Pero sigamos un poco más hacia adelante y entraremos a una hermosa biblioteca donde se nos cuenta la historia de Israel. Josué y la tierra prometida.

0: El observatorio del futuro. Pero dejemos la parte antigua y suntuosa del edificio y pasemos a cuatro habitaciones como de mármol inmaculado. Y en cada habitación cuelga el retrato de su señor y maestro, y cada cual con su peculiar faceta. Mateo con la faceta de rey, Marcos con la de siervo, Lucas con la de hombre y Juan con la de Dios. Y un poco más hacia adelante, escucharemos máquinas. Máquinas que producen amor, fe, testimonio, son los hechos apostólicos. Romanos, Corintios, Gálatas, Efesios, Filipenses, Colosenses, Tesalonicenses, Timoteo, Tito, Filemón, Hebreos, Santiago, Pedro, Juan y Judas son habitaciones donde se esconden tesoros para la vida del cristiano. Y ya, en la extremidad del edificio, observamos una galería de sombras muy extrañas, pero no incomprensibles, pues es la revelación de nuestro Maestro. Desde ese balcón vemos el fin de Satanás y vemos descender la Nueva Jerusalén, donde dice el cristiano que no hay lloro ni sufrimiento, donde el mismo Cristo enjugará toda la lágrima, donde el niño y el león podrán jugar juntos. También vemos descender a un jinete sobre un caballo blanco, su pelo negro y crespo, sus ojos como llama de fuego, su voz como estruendo de muchas aguas, su lengua como espada de doble filo que atraviesa el corazón hasta llegar al alma, blanco y rubio, señalado entre 10.000, todo él es codiciable. ¿Su nombre? Su nombre, Verbo de Dios, fiel y verdadero, aquel que dijo: yo soy el que soy, retén lo que tienes, pues vengo en breve.
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Gloria a Dios. Qué bueno es el Señor. Dios le bendiga, amada audiencia de Radio Alegría. Le saluda el pastor René García de la Iglesia Cristiana Pentecostés Misionera de Guatemala, remanente escogido en Jocotán. Deseándole a usted muchas bendiciones, amado oyente, esperando de parte de Dios que usted sea bendecido. Dios bendiga a la hermana que nos ha dado el espacio en cabina número uno. Agradecemos a Dios porque a través de estos medios podemos llegar a la intimidad de sus hogares. Así es, amado oyente, que hoy queremos compartirle a usted la palabra del Señor. Queremos llevarle a usted esa palabra que cambia, que transforma la vida del ser humano. Si desea llamarnos, puede hacerlo al teléfono de la radio 7946-5408. Puede llamar o me escribe al 5894-2807. 5894-2807 me puede escribir y también estaremos dando lectura a su mensaje, estaremos orando según la petición que usted nos pida y oraremos para que Dios haga conforme a su voluntad. Así es que Dios le bendiga, quiero leer la palabra del Señor y para ello lo voy a hacer en la carta del apóstol Pablo a los Gálatas. Carta del apóstol Pablo a Gálatas, en el capítulo 6, estaré leyendo el verso 7 y verso 8. Leo la palabra en el nombre del Padre, del Hijo y del Espíritu Santo de Dios. Dice la palabra, está escrito así: No os engañéis, Dios no puede ser burlado, pues todo lo que el hombre sembrare, eso también segará. Porque el que siembra para su carne, de la carne segará corrupción. Mas el que siembra para el Espíritu, del Espíritu segará vida eterna. Vamos a hacer una oración pidiéndole a Dios que nos dirija. Padre, en el nombre de Jesús, doy las gracias, Dios del cielo, en esta hora. Te agradezco, Dios, por la oportunidad nuevamente por estar en este lugar. En el nombre de Jesús te pido, mi Dios, que hables a través de tu palabra, que está mi vida, mira a tu pueblo a la distancia. Te pido, Señor, que esa palabra sea de bendición, que tu palabra llene, que tu palabra sustente y que en el nombre de Jesús obres de manera poderosa, Señor. Bendice, Dios, estos medios que estamos utilizando, toma el control y desde ya neutralizamos los planes del enemigo. Porque hay poder en la sangre de Jesucristo. Gracias te damos, Padre del Cielo, en el nombre de Jesús. Te agradecemos y te pedimos, Dios, que bendigas a cada vida. Muchas gracias. Amén. Así es, amado hermano y amigo, queremos compartir un momento en la palabra del Señor bajo el tema Dios no puede ser burlado. Miremos lo que el apóstol Pablo enseña más de 2000 años en la iglesia de Galacia, los Gálatas, haciéndole ver al pueblo que Dios conoce.

Y hoy vemos cómo es la recompensa para la vida del hombre. Dios no es injusto. Dios, la palabra nos enseña que es amor, pero que también es fuego consumidor. A través de la palabra nos enseña que cuánto es el gran amor hacia la humanidad, cómo Él espera que el hombre se arrepienta y se convierta, cómo espera que el hombre reconozca que es pecador. Pero como el hombre ha endurecido su corazón, muchas veces el hombre ha llegado a pensar que por las obras puede alcanzar la salvación, que por las obras un día va a entrar a la vida eterna, va a entrar al cielo. Pero la palabra de Dios, según el apóstol Pablo, enseña a los Efesios que no es por las obras para que nadie se gloríe. La salvación del alma es un regalo. La salvación del alma es gratuitamente para la vida del ser humano, aquel que quiere recibir al Señor, aquel que le quiere servir. Pero vemos cómo encontramos esta parte de que muchas veces el hombre quiere recibir o cosechar donde no ha sembrado. Y es lo que el apóstol Pablo le enseña, que para el hombre va a recibir de lo que ha sembrado. Nos muestra la palabra en el verso 8, el que siembra para la carne. Posiblemente el amigo no entienda esto, ¿qué es el sembrar para la carne? Pero la palabra nos enseña que el ocuparse de la carne es muerte. ¿Qué es ocuparse de la carne? Hacer todo lo que el mundo hace sin temor. Vivir como el mundo vive, sin temor. Por eso el apóstol Pablo le hablaba a la iglesia allá en Gálatas, porque esto se lo hablaba a un pueblo que le servía a Dios, para que se dieran cuenta que Dios no puede ser burlado. Nadie puede reclamar, nadie puede pedir algo que no, o recibir o cosechar algo donde no ha sembrado. El ocuparse de la carne, como enseña acá, el que siembra para la carne, dice, de la carne segará corrupción. ¿Qué está diciendo? Aquel que siembra para su carne es como una persona que se dedica a vivir una vida sin compromiso, una vida mundana, una vida sin búsqueda en el Señor, donde le da lugar al sueño, le da lugar al acomodamiento, a la tibieza, a la frialdad. ¿Qué puede esperar una persona llamada cristiana que le da lugar a la pereza, que le da lugar al sueño, al acomodamiento? No puede un día levantarse y comenzar y a reclamarle a Dios por qué no se levanta, por qué no prospera, por qué no hay crecimiento. Eso es lo que entonces estamos viendo, que Dios no puede ser burlado, porque si el hombre eso está sembrando, pues eso va a cosechar. No puede llegar nadie, o no podemos llegar nadie, a reclamarle a Dios y decirle por qué no hemos crecido, si nos hemos esforzado, si hemos buscado, por qué Dios no ha obrado. Con decirle esto, muchas veces el hombre hasta en su vida, en su cuerpo, quiere a veces recibir sanidad, quiere recibir milagros, pero no pide. Sabe la necesidad que tiene, sabe la batalla que tiene, sabe la aflicción que tiene, pero no pide. Entonces, como no pide, no recibe. Eso lo enseña la palabra. Mas aquel que pide, espera en Dios, confía en Dios, sabe que en cualquier momento Dios va a hacer la obra en su vida. Entonces, Dios no puede ser burlado, les explica, porque en cierta manera el hombre no puede esperar algo en lo cual no ha trabajado. El apóstol Pablo le enseña a Timoteo y le dice que el labrador, le dice, para deber de participar de los frutos, debe trabajar primero. ¿Qué le está diciendo? Ya si lo vemos de la manera espiritual, yo voy a recibir, voy a tener lo que necesito, pero si me esfuerzo, si me preocupo, si le pido a Dios. Entonces, alguien que vive una vida estancada, una vida apagada, una vida acomodada, ¿cómo va a

Llegar un día a decirle al Señor, ¿por qué no crezco? ¿Por qué eres injusto? ¿Por qué no hay avance en mí? Ahora hay que reconocer cuál es tu esfuerzo. Hay que reconocer cuál es tu preocupación en el camino del Señor. La palabra nos enseña que el mundo y sus deseos pasan, pero el que hace la voluntad de Dios permanece para siempre. No es fácil crecer o ser alguien tal vez en el camino del Señor. Mucha gente tal vez lo desea, lo anhela, pero solo dice yo quiero, pero no paga el precio. Entonces Dios a través de su palabra nos enseña que para poder recibir hay que pedir. Claro, Dios conoce tu situación, Dios conoce la necesidad de cada persona. Él no ignora lo que tal vez tú estés pasando, una aflicción, quebranto de salud, problemas matrimoniales, en el trabajo también. Pero ¿qué hay que hacer? Hay que orar, hay que buscar, hay que pedirle al Señor. Porque solo que Dios conozca tu situación no quiere decir que lo va a resolver porque tú te llames cristiano, evangélico, tú te llames hijo de Dios. No, debes de orar. Debes de pedir. Eso fue lo que Dios le habló al profeta Jeremías. Ahí en el capítulo 33, verso 3 de Jeremías le dice, clama a mí, le dice, y yo te responderé y te enseñaré cosas grandes y ocultas que tú no conoces. No le dijo, mire, así usted está bien. No le dijo, siga así, yo lo voy a ayudar. No, primero le dijo, clama a mí. Porque lo que pasa, eso es lo que el hombre en estos tiempos ha dejado de hacer. Está sembrando para la carne. Pero ¿cómo ahora quiere la cosecha, la quiere diferente? Lo que está sembrando, dice, entonces su cosecha será corrupción. ¿Qué está diciendo la palabra? Según Romanos 6:23 dice, la paga del pecado es muerte. Mas la dádiva de Dios es vida eterna en Cristo Jesús. No hay injusticia en Dios, amado hermano o amigo que escucha. No hay injusticia en Dios. Por eso dice, el que siembra para su carne, de la carne segará corrupción. O sea, ¿qué es lo que está haciendo el creyente? Porque habla al creyente. ¿Qué es lo que está haciendo? La carne, según enseña la palabra en San Juan, nos enseña en el capítulo 6, verso 64, nos dice la palabra que la carne, dice, para nada aprovecha. O sea, la carne definitivamente siempre sentirá cansancio, siempre en la vida espiritual dirá, ¿para qué tanto esfuerzo? ¿Para qué tanto sometimiento? La carne no aprovecha. Entonces, lo que vemos que el apóstol Pablo le enseña a la iglesia de Gálatas es el que siembra para su carne. O sea, ¿qué está haciendo? Está alimentando más la carne. Aquí dice Gálatas 6:16. Digo pues, andad en el espíritu y no satisfagáis los deseos de la carne. Porque el deseo de la carne es contra el espíritu y el del espíritu es contra la carne, y estos se oponen entre sí para que no hagáis lo que quisierais. O sea, aquí hay algo dentro de la mente de la vida del ser humano. Porque el apóstol Pablo a Romanos le decía, el querer el bien está en mí, decía, pero no el hacerlo. O sea, en un creyente puede haber deseo de orar, de avanzar, deseo de crecer, de ser un músico, un predicador, un instrumento útil en las manos de Dios. Puede haber el deseo, pero ¿dónde está el sometimiento? ¿Dónde está el esfuerzo? ¿Dónde está la música? ¿Dónde está, en ese caso, la búsqueda al Señor? La guerra está acá, lo miramos a través de la palabra. Va a crecer, va a prosperar lo que se alimente más. Dice, si más el que siembra para el espíritu. Oiga, ¿qué es sembrar para el espíritu? Si vemos que la carne para nada aprovecha, ahora ¿qué es sembrar para el espíritu? Esto es de llevar una vida constante de oración. No estoy diciendo que sea perfecto, porque somos seres humanos.
Pero el sembrar para el Espíritu es una persona que se levanta, que se propone, que traza metas en su vida, que no se queda pensando, no se queda meditando, que no se pone a claudicar, sino que tiene avance, tiene crecimiento, pone de su parte, se pone a orar, se congrega, lee la palabra. Eso es lo que está dando un crecimiento espiritual a su vida. Entonces, en una mente que está en esa guerra, la carne jala para un lado, el espíritu jala para el otro. Es como que esté una persona alimentando una cosa y despreciando la otra. Entonces, ¿cuál es lo que va a crecer? En la vida de la persona, lo que va a crecer más a lo que se alimente más. Si tú estás alimentando a la carne, definitivamente la carne es la que va a crecer en tu vida espiritualmente. No habrá deseo de orar, no habrá deseo de leer la palabra, te sentirás cansado, te sentirás con mucho sueño. ¿Por qué? Porque estás dando lugar a la carne. Pero si estás dando lugar al Espíritu, estás alimentando al Espíritu, entonces no importa el cansancio, no importa la enfermedad, no importa el problema, tú vas a buscar, tú te vas a fortalecer, vas a pagar el precio, no importa el qué dirán, no importa qué tan difícil, allí se va a ver el crecimiento espiritual en tu vida. Pero está esa guerra, está esa batalla espiritualmente en la vida de la persona, porque si no se propone, si no tiene una meta en su vida, definitivamente lo que va a ganar en su vida es la parte que mencionamos de la carne. No habrá fuerza, no habrá crecimiento. Por eso entonces, y aunque sea una persona que viva una vida espiritual, no le da el derecho, no nos da el derecho de ir y reclamarle a Dios y decirle: bueno, Señor, yo me esfuerzo, yo me preocupo, ¿por qué no haces la obra en mí? Déjeme decirle, amado hermano, sí es una bendición que usted y yo nos esforcemos, nos sometamos, pero no nos da esa libertad o facultad para que nosotros le reclamemos a Dios. Dios va a permitir el crecimiento, Dios va a permitir que uno pueda crecer, que pueda ser un instrumento útil en sus manos, pero eso será de acuerdo a la voluntad de Dios. Posiblemente donde tú estás, estés diciendo: pero yo me he esforzado, yo he buscado, he orado, he ayunado, he vigilado y no veo el crecimiento, no veo de la manera como Dios obra. Todo está en el tiempo de Dios, amado hermano. Todo está en el tiempo de Dios, porque no es en el tiempo nuestro. Debe ser algo que Dios lo hará en tu vida cuando ya Dios vea que eso no te va a dañar. Porque a muchas personas cuando no hay, no se daña, gloria al Señor. ¿Cómo así? Sí, cuando no tiene nada, no se daña. Pero mucha gente cuando tiene, se daña. Ya si tú no has orado: Señor, cámbiame, cuando tú me levantes, cuando tú me prosperes, cuando yo sea un instrumento útil en tus manos, que yo no me dañe, que el orgullo no entre en mi vida, que yo no mire a los demás con desprecio. Eso es lo que pasa, amado hermano. A veces puede ser tú un hombre de oración, una mujer de oración, gloria al Señor, pidiéndole a Dios que te prospere, que te levante, pero ya pusiste esto delante del Señor, que Dios te cambie tu carácter, que Dios moldee tu carácter, que Dios haga algo nuevo, algo diferente en tu vida. Porque eso muchas veces daña en la vida de la persona, que cuando no tiene nada se mantiene humilde, cuando no tiene nada mira a todos por igual. Pero cuando ya tiene, cuando ya es alguien, cuando ya lo nombran, cuando ya lo mencionan, cuando ya su nombre sobresale, comienza el orgullo, comienza a levantarse. He oído gente y he visto gente en estos tiempos, yo he visto gente que dice: si yo no estoy, no se hace tal cosa. Sin mí no se puede hacer, porque yo soy el que lo hago, porque yo soy el no, tranquilo, gloria al Señor. Porque antes que tú no estabas, se hacía. Si de una u otra manera se hacía. Y ahora que tú estás, se va a hacer. Y cuando no estés, se va a hacer. O sea, Dios no se queda sin recursos. En el tiempo de aquella joven que era la palabra llamada Esther, cuando
Mardoqueo le decía que intercediera por el pueblo. Ella decía que no. Pero Dios, a través de aquel hombre, le dice: ¿quién sabe si para estos tiempos ha llegado al reino? Y ella decía: no. Bueno, le dijo: si tú no quieres hacerlo, no hay problema. Pero le dice: respiro y liberación vendrá de algún otro lugar. O sea que le estaba diciendo: bueno, si usted no puede, si usted no quiere, no se preocupe. Dios va a hacer la obra, sí o sí. Es que Dios, amado hermano, Él tiene los medios. Él no se ha quedado sin los recursos. Él no se ha quedado sin la gente para trabajar. Lo que pasa es que en muchas vidas el orgullo ha llegado, el orgullo ha crecido. Y aquí vemos: Dios no puede ser burlado. ¿Acaso Dios no conoce tu corazón? ¿Acaso Dios no conoce nuestra vida? Dios escudriña la mente y el corazón del hombre. Si tú has pedido y no has recibido, es porque has pedido mal. Es porque no te has humillado. Es porque no le has dicho a Dios: cuando yo tenga esto, cuando reciba aquello, que mi corazón no se dañe. Yo quiero seguir siendo la misma persona, humilde. Pero ¿qué pasa muchas veces? Hay gente que quiere que Dios los levante, que Dios los prospere, pero a veces para humillar a los demás. Tenemos el ejemplo cuando aquel hombre, cuando llegó el apóstol Pedro a predicar la palabra, aquel hombre dice que tenía, en Hechos de los Apóstoles, tenía engañada a la gente diciendo: este es el gran poder de Dios. Y cuando vio que Pedro ponía la mano en los enfermos, sanaban, y también ponía la mano en los hombres de Dios, eran llenos del poder de Dios, llenos del Espíritu Santo. Aquel hombre se acerca y le ofrece dinero y le dice: dame a mí ese poder también, para quien en quien yo ponga mis manos sienta. Les ofreció dinero. El apóstol Pablo le dijo: tu dinero perezca contigo, porque has pensado que el poder de Dios se obtiene con dinero. Pero aquel hombre, ¿cuál era lo que había en su corazón? Ya estaba dañado. Él decía: para que sientan, para que vean, cuando yo ponga las manos. No, amado hermano, cuando Dios te levante, cuando Dios te prospere, cuando Dios haya visto tu esfuerzo, haya visto tu sacrificio, cuando Dios te levante, es cuando más humilde debes estar. Vas a ser un predicador, un cantante, un músico, no lo sé. Gloria al Señor, aleluya. Pero nunca vayas a pensar que si no estás tú en la iglesia, no acontecerá tal cosa. Yo no sé si el enemigo ha dañado tu mente, tu corazón, pero lo que el hombre siembra, eso cosecha. Dios no puede ser burlado. Si tú te has levantado con orgullo, con soberbia, llegará el momento que la palabra dice que el hombre, le dice a Romanos, atesora ira para el día de la ira. Yo te aconsejo, amado hermano, que en este caso es de cuando más humilde debemos de ser, más sencillo delante de Dios debemos de ser. Pero ¿qué hay que hacer? Es humillarse. Lo que el hombre, si el hombre siembra para la carne, se dará cuenta que no podrá vencer la tentación, no podrá vencer la situación. Por eso el Señor le habló a los discípulos en San Mateo 26, 41, velad y orad, les decía. Oiga qué precioso, velad y orad para que no entréis en tentación. El espíritu a la verdad está dispuesto, la carne es débil. La carne no quiere para nada, amado oyente. La carne, si le habla de oración, está cansada. Si le habla de congregarse, mira, muy lejos queda. No hay cómo llegar, no hay cómo regresar. ¿Y quién me va a llevar? ¿Y quién me va a traer? Esos son excusas, son pretextos de la carne. Pero vemos cuando el hombre tiene necesidad. Qué terrible cuando el hombre está pasando por aflicción. Yo he visto mucha gente cuando está en batalla. He visto mucha gente cuando está en aflicción. Truene, llueve, relampaguee, ahí está. Yo lo miro orar, yo lo miro buscar, yo lo miro que se acercan a pedir al Señor. Pero ¿qué pasa cuando ya sienten que lo lograron todo? ¿Qué pasa cuando sienten que ya no tienen ninguna necesidad? Algunos se retiran, algunos dejan el camino del Señor, otros se acomodan, se apagan, se estancan. Y de esa manera Dios no puede obrar. Por eso la palabra dice que Dios no comparte su gloria con nadie.
Si un día Dios te levanta, si un día Dios te prospera, amado hermano, dale a Dios la gloria, dale gracias a Dios porque ha visto esa parte muy importante en tu vida, como el apóstol Pablo le hablaba a Timoteo y decía: doy gracias a Dios porque Dios me tuvo por fiel poniéndome en el ministerio. Es una bendición si Dios te prospera, es una bendición si Dios te levanta, pero no mires con desprecio a los demás. Posiblemente ahí donde estás digas: no, por mí no va a pasar eso, en mí no ha pasado. No podemos confiarnos en nosotros mismos, amado hermano. A Pedro dijo el Señor: antes que el gallo cante más a negar. No, Leo, ¿cómo voy a hacer eso? Cuando el hombre se confía en sí mismo, fracasa. Debemos de confiar en Dios porque Él no falla, Él no cambia. Nosotros cambiamos, pero Dios no. Yo le hago la pregunta en esta hora de la tarde: ¿qué es lo que más está alimentando usted? ¿A qué le da prioridad? A lo que usted le esté dando prioridad, eso es lo que va a crecer en su vida. Eso es lo que va a crecer. Por eso la palabra dice, según el apóstol Pablo, Romanos 8:1, le dice: ahora pues, le dice, ninguna condenación hay para los que están en Cristo Jesús. Los que no andan conforme a la carne, sino conforme al Espíritu. ¿Para quién va a ser la condenación? Para el que esté en la carne, para el que le da lugar al pecado, para que abre fácilmente la puerta. Efesios 4:27 dice: ni deis lugar al diablo, que el Señor lo reprenda. Es aquí donde ahora vemos, amado amigo que escucha, tal vez pueda que diga: qué difícil, qué controversia, tal vez dirá: qué problemas, cómo, qué confusión en esto, mejor estoy bien así, mejor no voy. Es que esto no es para confundir ni para contender con nadie. Amado amigo, lo que tú tienes que hacer es ser sincero delante de Dios, reconocer que eres pecador, que no puedes salvarte a ti mismo, que necesitas de Dios. La palabra en San Juan 15:5 dice que el hombre separado de Dios no puede hacer nada. ¿Cuántas veces has intentado dejar el vicio, la droga, la marihuana? ¿Cuántas veces has intentado? No has podido. ¿Por qué? Porque has intentado con tu fuerza. No has sido con la ayuda de Dios. Aunque sientas que esto es muy duro, amado hermano, aunque sientas que esto es duro, los discípulos le dijeron al Señor: dura es esta palabra. Los demás están yendo. Pero hubo uno, dijo, el Señor dijo: ¿quieren ustedes irse? Uno le dijo: ¿pero a quién iremos? Solo tú tienes palabras de vida eterna. Y es lo que estamos viendo acá. Mas el que siembra para el Espíritu, del Espíritu segará vida eterna. Oiga, amado hermano, la bendición más grande de tu esfuerzo, de tu valentía, de tu crecimiento espiritual, es que vas a la vida eterna, como aquí habla la palabra, se hará de la vida eterna. La cosecha será conforme a tu búsqueda. Así es, la cosecha será conforme a tu siembra. ¿Para qué estás sembrando? ¿A qué le estás dando más prioridad? Para poder terminar en esta hora, ¿a qué le da más prioridad? Reflexiona, medita sobre esto. ¿Por qué no hay crecimiento? ¿Por qué no hay avance? ¿Por qué no hay desarrollo espiritual? ¿Por qué? Porque hay sueño. Porque hay mucha pereza para buscar a Dios. Hay mucha excusa para buscar a Dios. Mucho cansancio para buscar a Dios. El enemigo no se duerme, que el Señor lo reprenda. Amado hermano, yo le animo en el nombre de Jesús a que se levante, a que salga esa condición, que se ponga a los pies del Maestro, que se levante, que pelee su batalla. Le digo esta palabra, amado amigo, que busque al Señor ahora que puede. El día de mañana no existe, será tarde. Padre, en el nombre de Jesús, te doy las gracias, Dios del cielo, en esta hora. Muchas gracias, Dios, porque tú has sido bueno. Gracias, Dios, porque has tenido misericordia. Gracias, Dios, porque me has permitido llevar esta palabra, Señor. Te pido que en el nombre de Jesús tu palabra haga efecto. Que tu palabra, Señor, llene los corazones. En el nombre de Jesús, obra de manera poderosa. Salva las almas, liberta cautivos,
reprende los demonios, levanta al que está caído, y que esta palabra, Señor, sea de bendición, te lo pido. En el nombre de Jesús, muchas gracias, para gloria de tu nombre, Señor. Ahora, Dios, doy por terminado, Padre del Cielo, este espacio que estaba acá. Gracias por las bendiciones, gracias por tu misericordia, Señor. En el nombre de Jesús, amén. Así es, amado oyente, esperamos que haya sido de bendición. Le saluda el pastor René García, de Iglesia Remanente Escogido en Jocotán. Estamos en la calle principal del barrio San Lorenzo. Estamos a la par del Banco Industrial. Ahí estamos en la calle principal. Nos puede visitar los martes, los días jueves, horario 7 de la noche. Los viernes, horario 7 de la noche. Los domingos a las 4 de la tarde. Tenemos programa también los lunes. Se llama El Tiempo es Corto, a través de la página de Facebook. Nos puede buscar de las 5 de la tarde en adelante, que esperamos sea de bendición. Muchas gracias, que Dios le bendiga, y El Tiempo con Hermana en Cabina número 1. Dios les bendiga a todos.

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1: Yo asumo que Jesús, el Mesías, Dios hecho hombre, caminase sobre el mar. Pero ¿qué se le pasó a Pedro por la cabeza para creer que él también podría hacerlo? Muy bien, esta tarde me gustaría adentrarte dentro de la mente de Pedro. Me gustaría meterte dentro de la mente de un discípulo judío. ¿Por qué? Porque por muy escandaloso que nos pueda parecer, Jesús y sus discípulos no eran colombianos, ni siquiera eran latinos. Eran judíos, y muchos de los acontecimientos del evangelio cobran un significado más profundo cuando los empezamos a ver a través de las lentes de la cosmovisión judía. Ahora, me gustaría contarte algo acerca de los judíos. ¿Me soportas 10 minutos de historia judía? Muy bien, lo primero que me gustaría decirte es que los judíos se sentían muy orgullosos del sistema educativo que habían desarrollado. Ya en la época de Jesús, ellos habían desarrollado un sistema educativo de lo más avanzado de la época, que comenzaba cuando el niño judío tenía 5 años de edad y comenzaba sus estudios en la sinagoga local. En esa sinagoga él aprendía asignaturas como matemática, aritmética, historia, lógica, pero sobre todo aprendía la Torá, es decir, el libro de la ley, lo que nosotros conocemos como el Antiguo Testamento. Allí se le enseñaba a amar la Torá y a memorizar la Torá. Ahora bien, ese sistema educativo estaba diseñado para promover a los más cualificados y eliminar a los no cualificados. Ese sistema educativo estaba dividido en 3 niveles. El primer nivel se llamaba Bet Sefer. Di conmigo, Bet Sefer. Era obligatorio, iba de los 5 a los 10 años. En el Bet Sefer, el niño judío aprendía de memoria todo el Pentateuco, es decir, los 5 primeros libros de tu Biblia, de memoria, de adelante para atrás, de atrás para adelante. Debía saber recitarlo, transcribirlo y cantarlo, de memoria, todo esto. Ahora, ¿tú has tenido problemas con aprenderte el versículo de la semana en la escuela dominical? Pues imagínate todo esto de memoria. En una de las primeras clases, el maestro hacía que el niño judío untase su dedo en un tarro de miel, y mientras se llevaba la miel a la boca, el maestro lo bendecía diciendo: que la Torá sea tan dulce para tu alma como esta miel lo es para tus labios. Y ya desde la niñez les creaba amor por la palabra de Dios. Ahora, la mayoría de niños judíos a los 11 años abandonaban sus estudios y se iban a aprender el oficio familiar. Si sus padres eran pescadores, aprenderían a pescar. Si sus padres eran carpinteros, aprenderían carpintería. Si sus padres eran comerciantes, aprenderían a hacer comercio. Pero los mejores estudiantes, aquellos que demostraban una habilidad para entender y memorizar la Torá, pasaban al segundo nivel, que se llamaba Bet Talmud. Di conmigo, Bet Talmud, que se desarrollaba de los 10 a los 15 años. En el Bet Talmud no solo aprendían de memoria el Pentateuco, sino además los profetas mayores, menores, los salmos, los proverbios, los libros históricos, es decir, todo el Antiguo Testamento de memoria, de adelante para atrás, de atrás para adelante. Debían saber transcribirlo, recitarlo y cantarlo, todo esto de memoria. De memoria. Ahora, el sistema educativo era tan exigente que la mayoría de muchachos no lo podían soportar y se iban a aprender el oficio familiar. Si sus padres eran pescadores, aprenderían a pescar. Si sus padres eran carpinteros, aprenderían carpintería. Si sus padres eran comerciantes, aprenderían a hacer comercio. Pero los mejores de los mejores, de los mejores. Aquellos que tenían una habilidad única para entender y memorizar la Torah pasaban al último nivel, que se llamaba Bet Midrash. Di conmigo, Bet Midrash, que era de los 15 a los 30 años. Allí el joven judío abandonaba la sinagoga local para comenzar a seguir a un rabino y aprender las interpretaciones de ese rabino acerca de la Torá. A esas interpretaciones y a su aprendizaje se le llamaba llevar sobre los hombros el yugo de tu rabino. Ahora bien, estos jóvenes tenían que tomar la decisión más importante de sus vidas. Tenían que decidir a qué rabino querían seguir y aprender de sus interpretaciones acerca de la Torá. Es decir, tenían que decidir de qué rabino querían ser discípulos. Ahora, en la época de Jesús, los rabinos eran las personas más importantes de la sociedad. Eran el top del top, eran la élite social. No había persona más importante en Israel que un rabino. Y parece ser que había diferentes niveles de popularidad entre los rabinos, diferentes escuelas rabínicas, y no había mayor honor para una familia judía de que uno de sus hijos llegase a ser discípulo de un rabino importante. Ahora bien, cuanto más importante era ese rabino, más difícil era ser su discípulo. Por lo tanto, el discípulo tenía que medir sus opciones, ver cuál era el rabino más importante que podía alcanzar con sus habilidades. Decidía uno, se acercaba delante de él y le decía: quiero ser tu discípulo. Ahora bien, ¿tú crees que el rabino lo aceptaba? No. Lo sometía a una prueba de capacidad. Le hacía preguntas acerca de la Torá, le preguntaba cuántas veces aparecía una palabra en cierta sección del texto, le hacía planteamientos teológicos o morales, todo para probar si ese joven tenía lo suficiente para ser su discípulo. Ahora, si ese rabino no era satisfecho, ponía la mano en el hombro del muchacho y con condescendencia le decía: pareces un buen muchacho, parece que amas a Dios, pero no estás cualificado. Regresa a tu casa y aprende el oficio familiar. Si tus padres son pescadores, aprende a pescar. Si tus padres son carpinteros, aprende carpintería. Si tus padres son comerciantes, aprende a hacer comercio, porque no estás cualificado. Ahora bien, si ese rabino veía algo en ese joven, si ese rabino veía potencial dentro de ese joven, si ese rabino veía algo en el joven que quizá él mismo no había visto de sí mismo, si ese rabino creía que ese joven podía ser su discípulo, entonces le decía una palabra que cambiaba la vida de ese joven para siempre. Le decía: sígueme. Le decía: sígueme. Y la mayoría de los que estamos aquí no entendemos el poder de esa palabra en la boca de un rabino. Cuando un rabino decía esa palabra a un joven, toda la vida de ese joven tambaleaba y ese joven cambiaba el rumbo de su vida para siempre. Lo dejaba todo, su círculo familiar, su zona de confort, su región, y comenzaba a seguir a ese rabino y convertía a ese rabino en el centro mismo de su vida, al punto que llamaba a ese rabino padre y lo consideraba más padre que sus propios padres biológicos. Y a partir de ese momento, la obsesión de ese discípulo era capturar cada enseñanza de su rabino, memorizar cada palabra de su rabino, observar cada gesto de su rabino, al punto de que si el rabino iba paseando de esta manera y se paraba frente a un árbol y cogía un fruto de esta manera y lo miraba así. Todos sus discípulos hacían exactamente lo mismo. Caminaban de la misma manera, se paraban de la misma manera y tomaban el fruto de la misma manera. ¿Por qué? Porque la obsesión del discípulo era convertirse en una imagen, en una imagen de su rabino. Era tanto así que cuando sus padres se despedían de esos jóvenes, sabiendo que pasarían años sin volverlos a ver, ponían sus manos en la cabeza de sus hijos y oraban sobre ellos esta oración: que el polvo de tu rabino te cubra la piel por completo. Que el polvo de tu rabino te cubra la piel por completo. ¿Qué quería decir esto? Que cuando ese rabino iba paseando por los caminos polvorientos de Israel, a más de 30 grados de temperatura, y todos sus discípulos se pegaban por ir lo más cerca posible de su rabino, el polvo que levantaban los pies del rabino y se quedaba impregnado sobre la piel sudorosa de sus discípulos, era considerado un honor, incluso para el discípulo, recibir el polvo de los pies de su rabino. Por eso a aprender de tu rabino se le llamaba ponerse a sus pies. Y muchos de los discípulos besaban los pies de su rabino. Muy bien, hasta aquí la lección de historia. Uno dice, ¿y qué tiene que ver todo esto con Dios? Cuando yo leo este libro, cuando yo leo el Evangelio, de repente me doy cuenta de algo. Me doy cuenta de que un nuevo rabino ha llegado a la ciudad. Un rabino que no es como los demás rabinos. Un extraño rabino. Un rabino llamado Jesús. Y ese rabino desafió a todo el sistema educativo de la época. Entre otras cosas, en su revolución, él no esperó que los discípulos le eligiesen a él, sino que fue Jesús quien fue a elegir a sus discípulos. Y no los fue a buscar a una sinagoga importante de una gran ciudad, sino que dice el Evangelio que Jesús fue a buscar a sus discípulos a las pequeñas aldeas de pescadores, como Bethesda, ciudades así insignificantes del mapa. Y nos cuenta que de repente se acercó a un grupo de pescadores, entre los cuales se encontraba allí Pedro, y le dijo: sígueme. Ahora vamos a usar el cerebro, que hasta ahora dicen que es gratis. Si Pedro estaba pescando, ¿qué significaba eso? Que Pedro se dedicaba al oficio familiar. Que Pedro no había dado la talla para ser discípulo de ningún rabino. Que Pedro no era lo mejor, de lo mejor, de lo mejor. Que Pedro no estaba cualificado. Y de repente este Jesús viene y le dice: sígueme. Y leemos en los evangelios que Pedro lo empieza a dejar todo para comenzar a seguir a ese extraño rabino llamado Jesús. Deja sus instrumentos de trabajo, deja su círculo social, deja todo su mundo conocido y empieza a seguir a ese extraño rabino llamado Jesús. Y uno dice, ¿quién lo entiende? O sea, viene un extraño, te dice sígueme y lo dejas todo para seguirlo. ¡Qué extraño! ¿Sabéis qué? Es que nosotros no lo entendemos como lo entendían los judíos. Porque la palabra sígueme en la boca de un rabino era una palabra muy poderosa, que cuando era dicha a un discípulo, el discípulo entendía que el rabino le estaba diciendo esto: creo que tú puedes llegar a ser como yo. Creo que tú puedes hacer lo que yo hago. Creo que tú puedes convertirte en mí. Y si toda la vida te han estado diciendo que no estás cualificado, que no das la talla para ser un discípulo, que no eres lo mejor de lo mejor, y de repente viene un rabino que habla palabras que jamás habían sido escuchadas, que hacía milagros que jamás habían sido vistos, que actuaba con un amor que jamás había sido presenciado, y de repente te dice: sígueme. Claro que lo dejas todo y comienzas a seguirle, porque es la oportunidad de tu vida para traer honor a tu propia vida y honor a la vida de tu familia. Ahora, ¿qué edad podía tener Pedro? La mayoría de rabinos elegían discípulos que eran más jóvenes que ellos. Y si Jesús comenzó a llamar a sus discípulos cuando él tenía aproximadamente 30 años, ¿qué edad podía tener Pedro? ¿17? ¿20? ¿23? Eran jóvenes, jóvenes que lo dejaban todo para seguir a ese rabino que estaba cambiando la historia de la humanidad. Y de repente llegamos a esta parte de la historia que hemos leído al principio. Jesús y sus discípulos están sanando enfermos, liberando endemoniados, multiplicando alimentos, creando una revolución que iba a dejar una huella en la historia. Y de repente Jesús les dice: muchachos, quiero que toméis la barca y paséis al otro lado. Yo voy a subir a la montaña y voy a buscar el rostro de mi padre. Jesús solía hacer esto. Jesús subió a la montaña y sus discípulos, pescadores profesionales, se suben a la barca, van rumbo al otro lado y de repente una tormenta. Y esos pescadores profesionales se estaban haciendo caquita encima. ¡Ay, nos morimos! ¡Ay, no! ¡No puede ser! ¡Ay, no! Yo creo que estaban gritando tan fuerte que los gritos llegaron a la montaña y Jesús dijo: papá, tengo un asunto con los muchachos, ¿eh? Están verdecillos todavía. Voy. Nos vemos luego. Y baja. Y no hay barca y hace lo que naturalmente es para Jesús. Él camina sobre el mar y empieza a caminar sobre el mar. Y cuando lees la historia parece casi como un juego entre Jesús y sus discípulos, como si Jesús quisiese darles una lección. Y ahí están los valientes discípulos. ¡Que nos morimos! Y ven una extraña figura moviéndose sobre el mar y empiezan a discutir: ¿quién es ese? ¿Quién es ese? ¿Quién es? Y uno dice: es un fantasma. Y otro dice: ah, no, no, no, es Jesús. Y Tomás dice: no, lo dudo, lo dudo. Tomás, cállate, siempre estás dudando. Y de repente Pedro hace algo que lo cambia todo. Pedro dice: ¡hey! ¡Hey! Jesús, si eres tú, dime que yo vaya. Ahora la pregunta es: ¿por qué Pedro dijo eso? Porque Pedro era un discípulo. Pedro pensaba como un discípulo. Pedro actuaba como un discípulo. Y si aquella extraña figura que estaba caminando sobre el mar era aquel rabino que hace unos meses antes le había dicho: sígueme, lo que ese rabino le había dicho es: Pedro, creo que tú puedes ser como yo, creo que tú puedes hacer lo que yo hago, creo que tú puedes convertirte en mí. Por lo tanto, si su rabino estaba caminando sobre el mar, era un desafío para el discípulo hacer exactamente lo mismo que estaba haciendo su rabino. Y entonces actuó como un discípulo y dio un salto. Y empezó a dejar una huella en la historia de la humanidad. Dio un paso más, mirando a Jesús, actuando como un discípulo. Dio otro paso mientras dejaba una huella en el corazón de Jesús. Y los otros 11 en la barca: alabaré, alabaré, alabaré, alabaré, alabaré a mi Señor. 11 siendo espectadores, 1 siendo discípulo. Y yo me imagino a Jesús diciendo: vamos, Pedro, Vamos, Pedro. Vamos, Pedro. Y Pedro está dando otro paso y otro paso y otro paso. Pero de repente, Pedro aparta la mirada de Jesús y comienza a hundirse. Ve los rayos, ve las olas y los truenos y empieza a hundirse. Y de repente dice: Jesús, sálvame, sálvame. Y Jesús viene a su rescate y le dice esa famosa frase. Y normalmente nos imaginamos este momento como si Jesús estuviese enfadado. No sé por qué los cristianos nos imaginamos a Jesús casi siempre como muy enfadado. Como diciendo: hombre de poca fe, ¿por qué dudaste? Pero ¿sabes qué? Yo me imagino esa situación de otra manera. Yo creo que Jesús estaba sacando a Pedro del agua y mientras lo abrazaba decía: hombre de poca fe, ¿por qué has dudado? Ibas tan bien. Gracias. Yo creo que Jesús estaba emocionado por uno que se atrevió a ser discípulo. Ahora, la pregunta esta noche es la siguiente: ¿de qué dudó Pedro? Porque muchas veces se nos ha dicho que Pedro se hundió porque dudó de Jesús. Pero permíteme cuestionar esa afirmación, porque era evidente que Jesús estaba caminando sobre el mar y era Pedro quien se estaba hundiendo. Por lo tanto, ¿de quién dudó Pedro? Pedro dudó de sí mismo. Pedro dudó de que él pudiese ser como su rabino. Pedro dudó del llamado de Jesús. Y hoy he venido aquí desde España, no a entretener a la gente en una reunión. No tengo tiempo para eso. He venido aquí en el nombre de tu rabino Jesús para preguntarte: ¿de qué dudas? ¿Por qué dudas? ¿Cuál es el motivo de tu duda? Si estás aquí, asumo que es porque un día ese extraño rabino Jesús interrumpió tu vida de alguna manera. Yo no sé si fue en una reunión como estas, o caminando por la calle, o a solas en tu casa, pero yo sé que Jesús interrumpió tu vida con una palabra. Él te dijo: sígueme. Y cuando te dijo sígueme, lo que te estaba diciendo es: hey, creo que tú puedes ser como yo, creo que tú puedes hacer lo que yo hago, creo que tú puedes convertirte en mí. ¿Por qué dudas? Y tú puedes decir: no, y tía, no, estás equivocado. Tú no sabes quién soy yo, tú no sabes de dónde vengo, tú no sabes cuál es mi historia. No sabes con qué complejos lucho, o cuáles son mis pecados, o cuál es la tensión que estoy viviendo en mi casa. No, Itiel. Yo no estoy cualificado. Pues déjame decirte algo. Bienvenido al club de los no cualificados. Porque cuando yo leo este libro, cuando yo leo el Evangelio, me doy cuenta de que Jesús tiene la extraña tendencia de elegir a gente no cualificada. Gente con serios problemas de carácter. Gente que todavía está en proceso. Él las llama para ser sus discípulos. ¿Quieres una lista? Mira, la he traído para ti. Pedro era muy impulsivo. Tomás tenía dudas, Marta estaba estresada, Timoteo tenía miedo, Mateo era un traidor de su patria, Nicodemo pertenecía a otra religión, Zaqueo era un político corrupto, María Magdalena era prostituta, la samaritana estaba divorciada 5 veces, el gadareno estaba loco, Pablo era un terrorista, Lázaro estaba muerto. ¿Cuál es tu excusa? ¿Cuál es tu excusa? Y tú puedes decir, no, Itiel, yo no estoy cualificado. Pues he venido aquí en el nombre de tu rabino llamado Jesús para decirte, hey, no fuiste tú quien me eligió a mí, fui yo quien te eligió a ti. Esto no se trata de lo que tú piensas acerca de ti mismo, no se trata de lo que tú ves acerca de ti mismo, se trata de lo que yo pienso y de lo que yo veo acerca de ti. Muchas veces hablamos acerca de que creemos en Jesús, y eso es importante, pero esta tarde quiero que pienses que Jesús también cree en ti. Muchas veces hablamos de nuestra fe en Jesús, pero ¿qué de la fe de Jesús en ti? ¿Por qué dudas? ¿Por qué dudas? Yo asumo que Jesús, el Mesías, Dios hecho hombre, caminase sobre el mar. Pero ¿qué se le pasó a Pedro por la cabeza para creer que él también podría hacerlo? Muy bien, esta tarde me gustaría adentrarte dentro de la mente de Pedro. Me gustaría meterte dentro de la mente de un discípulo judío. ¿Por qué? Porque por muy escandaloso que nos pueda parecer, Jesús y sus discípulos no eran colombianos, ni siquiera eran latinos. Eran judíos, y muchos de los acontecimientos del evangelio cobran un significado más profundo cuando los empezamos a ver a través de las lentes de la cosmovisión judía. Ahora, me gustaría contarte algo acerca de los judíos. ¿Me soportas 10 minutos de historia judía? Muy bien, lo primero que me gustaría decirte es que los judíos se sentían muy orgullosos del sistema educativo que habían desarrollado. Ya en la época de Jesús, ellos habían desarrollado un sistema educativo de lo más avanzado de la época, que comenzaba cuando el niño judío tenía 5 años de edad y comenzaba sus estudios en la sinagoga local. En esa sinagoga él aprendía asignaturas como matemática, aritmética, historia, lógica, pero sobre todo aprendía la Torá, es decir, el libro de la ley, lo que nosotros conocemos como el Antiguo Testamento. Allí se le enseñaba a amar la Torá y a memorizar la Torá. Ahora bien, ese sistema educativo estaba diseñado para promover a los más cualificados y eliminar a los no cualificados. Ese sistema educativo estaba dividido en 3 niveles. El primer nivel se llamaba Bet Sefer. Di conmigo, Bet Sefer. Era obligatorio, iba de los 5 a los 10 años. En el Bet Sefer, el niño judío aprendía de memoria todo el Pentateuco, es decir, los 5 primeros libros de tu Biblia, de memoria, de adelante para atrás, de atrás para adelante. Debía saber recitarlo, transcribirlo y cantarlo de memoria.
2: En el mundo existen muchos inventos que han cambiado la historia de la humanidad, unos asombrosos como los grandes avances tecnológicos que se ven hoy en día: smartphone, televisores 3D, grandes máquinas industriales capaces de hacer trabajo en cuestión de minutos. Todo esto con el fin de facilitarnos la vida. También existen otros más sencillos pero incluso más útiles que los anteriormente mencionados, como lo son los cubiertos, las prendas de vestir y hasta el papel higiénico. ¿O acaso se imagina un mundo sin papel higiénico? Todos los inventos fueron creados con un propósito, con una función específica, pero muchos no alcanzan a cumplir a cabalidad su función, pues no lo sabemos usar como es debido, por el simple hecho de no leer el manual de instrucciones. Los grandes inventores siempre hacen un manual para que la gente que adquiera su creación conozca cómo funciona correctamente, como los celulares, televisores, electrodomésticos, etc. ¿Sabes? Así mismo funciona la Biblia en nuestra vida. Somos creación de Dios. Él es nuestro creador. Y como buen creador nos ha dejado un manual en el cual conoceremos con qué propósito hemos sido creados. tal como lo dice 2 de Timoteo capítulo 3 versículo 16 al 17. Toda la escritura es inspirada por Dios y útil para enseñar, para redarguir, para corregir, para instruir en justicia, a fin de que el hombre de Dios sea perfecto, enteramente preparado para toda buena obra. Nos enseña cómo podemos hacer para que nuestra vida funcione acorde a su voluntad, y mejor aún, nos enseña su voluntad. Quizás te preguntarás, ¿cómo es que la Biblia es un manual que Dios nos ha dejado si fue escrita por hombres? Y esto es cierto, pero en 2 de Pedro capítulo 1 del versículo 20 al 21 nos dice que toda profecía y todo escrito que está en la Biblia fue inspirado por Dios. Así que hoy te digo, si quieres sentirte pleno, satisfecho, entender cuál es tu propósito en la vida, acude a tu manual y sabrás cómo llevar tu vida de ahora en adelante.

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0: gracias, Señor, porque sabemos que solamente tú eres el único que nos hace feliz en todo momento.
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0: tus mandamientos meditaré, consideraré tus caminos, me regocijaré en tus estatutos, no me olvidaré de tus palabras.
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mundo existen muchos inventos que han cambiado la historia de la humanidad, unos asombrosos como los grandes avances tecnológicos que se ven hoy en día, smartphones, televisores 3D, grandes máquinas industriales capaces de hacer trabajo en cuestión de minutos, todo esto con el fin de facilitarnos la vida. También existen otros más sencillos pero incluso más útiles que los anteriormente mencionados, como lo son los cubiertos, las prendas de vestir y hasta el papel higiénico. ¿O acaso se imagina un mundo sin papel higiénico? Todos los inventos fueron creados con un propósito, con una función específica, pero muchos no alcanzan a cumplir a cabalidad su función, pues no lo sabemos usar como es debido, por el simple hecho de no leer el manual de instrucciones. Los grandes inventores siempre hacen un manual para que la gente que adquiera su creación conozca cómo funciona correctamente, como los celulares, televisores, electrodomésticos, etc. ¿Sabes? Así mismo funciona la Biblia en nuestra vida. Somos creación de Dios. Él es nuestro creador. Y como buen creador nos ha dejado un manual en el cual conoceremos con qué propósito hemos sido creados. Tal como lo dice 2 Timoteo capítulo 3 versículo 16 al 17. Toda la escritura es inspirada por Dios y útil para enseñar, para redarguir, para corregir, para instruir en justicia, a fin de que el hombre de Dios sea perfecto, enteramente preparado para toda buena obra. Nos enseña cómo podemos hacer para que nuestra vida funcione acorde a su voluntad, y mejor aún, nos enseña su voluntad. Quizás te preguntarás, ¿cómo es que la Biblia es un manual que Dios nos ha dejado si fue escrita por hombres? Y esto es cierto, pero en 2 de Pedro capítulo 1 del versículo 20 al 21 nos dice que toda profecía y todo escrito que está en la Biblia fue inspirado por Dios. Así que hoy te digo, si quieres sentirte pleno, satisfecho, entender cuál es tu propósito en la vida, acude a tu manual y sabrás cómo llevar tu vida de ahora en adelante.

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0: 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Nuestros titulares: sismo de magnitud 3.4 se registra en Alta Verapaz. 3 vehículos y 2 motocicletas involucrados en trágico accidente frente al Cunori. Mujer motociclista falleció tras trágico accidente en Santo Tomás de Castilla. Motociclista quedó a centímetros de ser atropellado por un pick-up en Amatitlán. El niño podría favorecer en septiembre con déficit de lluvias en Guatemala. 2 personas resultaron heridas tras accidente en San Jacinto, Chiquimula. Sismo de magnitud 5.8 se registra frente a las costas de El Salvador. Cámaras de seguridad captaron el momento de fatal accidente en ruta a Esquipulas. Fuerte granizada causa daños en cultivos en Totonicapán. Anuncian manifestación para este jueves 13 de agosto. Se arrodilló ante sus padres y le pidió perdón tras ser condenado a 40 años. Rinden honras fúnebres a 2 agentes de la Policía Nacional Civil fallecidos en cumplimiento del deber. Piden respeto para banderistas que regulan el tránsito en la ruta a Esquipulas. Tráiler fue consumido por las llamas en la ruta hacia Río Dulce. Policía Nacional Civil recomienda verificar a quienes alquila su vivienda. Niños viajaban a disputar un encuentro deportivo cuando pick-up cayó a un barranco. Un menor falleció. Identifican a los 3 fallecidos en ataque armado en Changmagua, Esquipulas. Capturan a pareja señalada de participar en robos en Jalapa. Colisión entre 2 motocicletas deja un hombre herido. Aparatoso accidente de tránsito deja una persona herida en Zacatepeques. Trabajador resulta herido tras sufrir descarga eléctrica. Capturan a piloto por transportar producto forestal no reportado. Menor pierde la vida tras contacto con cable de alta tensión. Localizan a una mujer sin vida en Puerto Barrios, Izabal. Motorista derrapan por asfalto mojado en la ruta a La Libertad, Petén. Vecinos retienen a piloto tras accidente en Jalapa. Calor y menos lluvias favorecen incendios en distintas regiones del país. Capturan a 2 personas tras accidente que dejó 2 agentes fallecidos. Tribunal Supremo Electoral realizará 40 jornadas de empadronamiento para guatemaltecos en Estados Unidos. 2 camiones reciben multa de más de 20.000 quetzales por no tener limitador de velocidad. 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
0: Hola, ¿qué tal? Qué gusto saludarles en este jueves 13 de agosto del 2026. Como siempre es un gusto saludarle y llevarle la información. Queremos recordarle que de lunes a viernes de 11 a 12 del mediodía y de 4 a 5 de la tarde usted puede sintonizarnos. Compartimos el versículo de hoy: el ladrón no viene sino para hurtar, matar y destruir. Yo he venido para que tengan vida y vida en abundancia. Soy Jorge Vázquez y en nombre de nuestro director Benito López, le damos la cordial bienvenida. Iniciamos con la información de carácter local. 3 vehículos y 2 motocicletas involucrados en trágico accidente frente al Cunori. Un aparatoso accidente de tránsito se registró durante la madrugada del jueves en el kilómetro 167.8 frente al Centro Universitario de Oriente en Chiquimula.

0: De manera preliminar, se reportó que 3 vehículos y 2 motocicletas estuvieron involucrados en el percance, que dejó varias personas heridas y a una persona fallecida. Bomberos voluntarios atendieron la emergencia y brindaron asistencia a las personas afectadas. Debido a la magnitud del accidente y las diligencias realizadas en el lugar, el paso vehicular permaneció interrumpido durante varias horas. Las autoridades deberán establecer las circunstancias en las que ocurrió el hecho. 2 personas resultaron heridas tras accidente en San Jacinto, Chiquimula. Un accidente de tránsito se registró en el kilómetro 180 de la carretera hacia Esquipulas, a la altura de la entrada de Aldea La Majada, jurisdicción de San Jacinto, Chiquimula. Un motorista y su acompañante, un hombre y una mujer, resultaron heridos como consecuencia del percance. Ambos fueron auxiliados por bomberos voluntarios y posteriormente trasladados hacia un centro asistencial para recibir atención médica. No se ha establecido la identidad de los lesionados ni las causas que provocaron el accidente. Cámaras de seguridad captaron el momento fatal accidente en la ruta a Esquipulas. Imágenes reveladoras captadas por cámaras de seguridad muestran el momento exacto del accidente de tránsito registrado en el kilómetro 171 de la ruta hacia Esquipulas, cerca del sector conocido como las piscinas del gobierno. En el hecho perdió la vida Juan Ángel Galván Dubón, quien fue identificado posteriormente, originario del municipio de Jocotán. Otras 2 personas resultaron heridas y fueron auxiliadas por bomberos voluntarios, quienes las trasladaron hacia el Hospital Nacional de Chiquimula para recibir atención médica. Las imágenes serán importantes para establecer con mayor claridad cómo ocurrió el percance. Piden respeto para banderistas que regulan el tránsito en la ruta a Esquipulas. Hacen un llamado a los conductores que transitan por la carretera que conduce de Chiquimula hacia Esquipulas, donde actualmente se realizan trabajos de mejoramiento vial y es necesario regular el paso de vehículos. Según relata, algunos conductores de transporte pesado y unidades de transporte colectivo estarían rebasando y al ser detenidos momentáneamente por los banderistas encargados de controlar el tránsito, reaccionan con insultos e incluso amenazas. El vecino señala que recientemente presenció una de estas situaciones y recuerda que los banderistas únicamente cumplen con su trabajo al detener o habilitar el paso de acuerdo con el avance de las obras. Asimismo, solicitan considerar la presencia de gente de la Policía Municipal de Tránsito en el sector para apoyar con el orden vehicular y evitar incidentes. El llamado es a conducir con paciencia y respetar las indicaciones del personal que trabaja en el lugar. Identifican a los 3 fallecidos en ataque armado en Chamagua, Esquipulas. Fueron identificadas las 3 personas que fallecieron tras un ataque armado ocurrido durante la mañana del pasado miércoles en la carretera que comunica la aldea Chamagua con el caserío Barales, Esquipulas, Chiquimula. Las víctimas fueron identificadas como Israel López Ramírez, de 20 años, Perfecto López Valentín, de 48, Henry López Ramírez, de 15 años. Los 3 serían originarios de Rodeito, Jocotán. Versiones preliminares señalan que los fallecidos podrían estar relacionados con la muerte de una jovencita ocurrida recientemente en la misma zona. Sin embargo, hasta el momento las autoridades no han confirmado oficialmente dicha vinculación ni establecido responsabilidad alguna de los fallecidos en aquel caso. El Ministerio Público y la Policía Nacional Civil realizaron las diligencias correspondientes para esclarecer este nuevo hecho de violencia y determinar quiénes fueron los responsables.
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0: 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Con información de carácter departamental a través de Sinforale, sistema informativo de Radio Alegría, trabajador resulta herido tras sufrir descarga eléctrica. Un trabajador de la construcción resultó herido tras sufrir una descarga eléctrica mientras realizaba labores en el tercer nivel de una vivienda ubicada en la Cuarta Avenida y Décima Calle Residenciales del Norte, zona 17 de la ciudad de Guatemala. Bomberos municipales localizaron al hombre de 46 años, quien presentaba quemaduras eléctricas. Los paramédicos lo estabilizaron y posteriormente lo trasladaron a un centro asistencial para recibir atención médica especializada. Capturan a piloto por transportar producto forestal no reportado. Agentes de la División de Protección a la Naturaleza capturaron a Milser de 37 años durante un operativo en el kilómetro 182.5 en Tactic, Alta Verapaz. Según las autoridades, el conductor transportaba en un camión 20 metros cúbicos de madera aserrada, tablas y viga de pino, respaldados por la documentación correspondiente. Durante la inspección se estableció que también trasladaba aproximadamente 2 metros cúbicos de palo rojo, palo blanco y ciprés, especies que no figuran en la nota de envío. El detenido fue puesto a disposición de las autoridades correspondientes para determinar su situación legal. Menor pierde la vida tras contacto con cable de alta tensión. Una emergencia se registró en el parcelamiento El Ovejero, Monja, Jalapa, donde un menor de edad sufrió un accidente mientras realizaba labores para cortar cocos. Bomberos municipales departamentales acudieron al lugar y constataron que presentaba quemaduras en distintas partes del cuerpo. Lamentablemente ya no presentaba signos vitales. Agentes de la Policía Nacional Civil y personal del Ministerio Público quedaron a cargo de las diligencias correspondientes. Localizan a una mujer sin vida en Puerto Barrios, Izabal. El cuerpo de una mujer fue localizado en avanzado estado de descomposición en aldea hacia Pichilingo, Puerto Barrios, Izabal. Según la información de la Policía Nacional Civil, se estima que la mujer habría perdido la vida hace entre 10 y 15 días. Al momento del hallazgo, vestía una falda de lona y una blusa tipo sport. El Ministerio Público acudió al lugar para realizar las diligencias correspondientes y trabajar en la identificación de la víctima y el esclarecimiento del caso. Motoristas derrapan por asfalto mojado en la ruta a la Libertad Petén. Motoristas presentaron dificultades para mantener el control debido al asfalto mojado en la ruta hacia la Libertad Petén. Las lluvias que se registran en la región mantienen la carretera en condiciones resbaladizas. Las autoridades recomendaron a los conductores reducir la velocidad. Vecinos retienen a piloto tras accidente en Jalapa. Un piloto señalado de encontrarse en aparente estado de ebriedad habría provocado un accidente en Jalapa. De acuerdo con la información preliminar, vecinos del sector retuvieron al conductor y dieron aviso a las autoridades para que realizaran las diligencias correspondientes. Aparatoso accidente de tránsito deja una persona herida en Zacatepeques. El día de ayer, miércoles, se registró un accidente de tránsito sobre la Ruta Nacional 14 en jurisdicción de aldea El Tizate, en Pastores, Zacatepeques. En el lugar colisionaron un vehículo de transporte pesado y un pick-up, dejando a uno de los tripulantes de este último vehículo herido. Paramédicos de los bomberos municipales departamentales lo estabilizaron y posteriormente lo trasladaron a un centro asistencial. Debido a un derrame de combustible, se recomendó a los conductores tomar precauciones. Colisión entre dos motocicletas deja a un hombre herido en San Marcos. Una colisión entre dos motocicletas se registró en el kilómetro 245.5 de la ruta CA2 en el tramo que conduce hacia Ayutla, Pajapita, San Marcos. Bomberos municipales departamentales atendieron a los dos conductores. Oscar López, de 54 años, presentó una posible fractura en la pierna izquierda, además de golpes y contusiones. Tras ser estabilizado, fue trasladado en condición estable al Hospital Nacional de Coatepeque, Quetzaltenango. El segundo conductor fue atendido en el lugar y no requirió traslado a un centro asistencial. Capturan a pareja señalada de participar en robos en Jalapa. La Policía Nacional Civil capturó en el caserío El Sitio Jalapa a Luis, de 33 años, y Jacqueline, de 23, luego de recibir una alerta por el robo registrado en una vivienda. Según las autoridades, los agentes localizaron a la pareja cuando se movilizaba en una motocicleta y encontraron objetos que fueron reconocidos por el denunciante. Vecinos del sector también lo señalaron como presunto responsable de otro robo ocurrido un día antes, en el que habrían sustraído materiales de construcción valorados en más de 7.500 quetzales. Los dos capturados fueron puestos a disposición de las autoridades correspondientes. Tráiler fue consumido por las llamas en ruta hacia Río Dulce. Un vehículo de transporte pesado fue consumido por un incendio durante la mañana del miércoles en el sector conocido como La Cumbre, en la ruta hacia Río Dulce y Zabal. Bomberos voluntarios se movilizaron al lugar para combatir las llamas, que se propagaron rápidamente sobre el vehículo pesado. Únicamente se reportaron pérdidas materiales. Se desconoce las causas que originaron el incendio. Fuerte granizada causa daños en cultivos en Totonicapán. Una fuerte granizada se registró durante la tarde del miércoles en Totonicapán, dejando una considerable acumulación de hielo y daños en varios cultivos de la localidad. En imágenes muestran plantas golpeadas y parcialmente destruidas por la intensidad del granizo, situación que genera preocupación entre los agricultores por las posibles pérdidas en sus cosechas. La intensa tormenta forma parte de las condiciones de inestabilidad que se han presentado la tarde de ayer en sectores del occidente del país. Motociclista quedó a centímetros de ser atropellado por un pick-up en Amatitlán. Un motociclista quedó a centímetros de la llanta de un pick-up luego de colisionar con otra motocicleta y caer sobre la vía en Amatitlán, Guatemala. El peligroso momento quedó captado por una cámara municipal, cuyas imágenes muestran la cercanía con la que el vehículo pasó junto al motorista tras el accidente. Afortunadamente, el motociclista evitó ser arrollado por el automotor. Capturados por asociación ilícita, hurto, robo y violación. Policía de la comisaría 31 reportaron que en la zona 1 de Escuintla dieron cumplimiento a una orden de captura para Rafael, de 34 años, por los delitos de asociación ilícita, conspiración para hurto y hurto agravado. Policía de la División de Seguridad Turística capturaron a Hamilton, de 22 años, en la zona 5 de Huehuetenango, por el delito de robo agravado. En La Blanca, San Marcos, fue detenido Marvin, de 28 años, por el delito de violación con circunstancias especiales de agravación. Se arrodilló ante sus padres y les pidió perdón tras ser condenado a 40 años. Una escena cargada de dolores se vivió el miércoles luego de conocerse la sentencia contra Marvin Estuardo López de León, declarado culpable por la muerte de su esposa, hecho ocurrido durante la madrugada del 2 de agosto de 2025 en San Martín Sopotitlán, Retaluleo. El tribunal le impuso una condena de 40 años de prisión. Al finalizar la diligencia y salir del juzgado, López de León se arrodilló frente a sus padres y entre lágrimas les pidió perdón. Su madre se acercó para abrazarlo en medio del difícil momento. El caso deja profundas consecuencias para ambas familias. Los padres de la víctima enfrentan la pérdida de su hija, mientras que los padres del condenado deberán afrontar la larga permanencia de su hijo en prisión. Además, tres niños quedaron en orfandad como consecuencia de esta tragedia. La sentencia concluye el proceso judicial, pero deja una historia de dolor que marcará para siempre a quienes quedaron atrás. Capturan a dos personas tras accidente que dejó dos agentes fallecidos. Dos agentes de la Policía Nacional Civil perdieron la vida y otros tres resultaron heridos en un accidente de tránsito registrado el martes 11 de agosto en el kilómetro 250, aldea Dormun Morales y Zabal. Según el reporte policial, los agentes retornaban de una comisión cuando la unidad en la que viajaban fue embestida por un vehículo tipo cisterna. En el lugar perdieron la vida Ronnie Vitelio Corté López y Brandon Marcelo Solomán, los agentes Néstor Quintino Guevara Salazar, Oscar Danilo Pineda Gómez y Oliver Dagoberto León Sanabria resultaron heridos. Tras el incidente fueron capturados Neri Saúl Palala Contreras, piloto de la cisterna, y Oliver Dagoberto León Sanabria, agente que conducía la unidad policial. Ambos quedaron a disposición del juzgado de Morales y Zabal. Con esta información nos vamos a un corte comercial. Regresamos, no le cambie, quédese en nuestra sintonía.
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1: Con más información a través del Sistema Informativo de Radio Alegría, investigadores de la DEI de Delitos contra la Vida y fiscales del Ministerio Público realizaron varios allanamientos en busca de indicios para fortalecer procesos de investigación de hechos contra la vida, narcomenudeo y otros delitos. Las diligencias se realizaron en las zonas 7, 11, 16, 18, 21 y 25 y los municipios de Amatitlán, Villa Canales, San Pedro Ayampuc, Chinautla, Palencia y San José del Golfo. Policía Nacional Civil fortalece comunicación policial en Petén con nuevos equipos, con el objetivo de fortalecer las capacidades operativas y mejorar la coordinación del trabajo policial. La Subdirección General de Tecnologías de la Información y la Comunicación entregó 50 radiocomunicadores a la comisaría de Petén. Estos equipos permitirán mantener una comunicación más rápida, directa y segura entre los agentes, facilitando la coordinación de las acciones policiales y la atención oportuna ante cualquier situación que se presente en el departamento. La entrega de estos recursos representa un importante apoyo para el trabajo de la Policía Nacional Civil y contribuye a brindar una respuesta más eficiente en beneficio de la seguridad y tranquilidad de la población. Presunto terrorista del barrio 18 es recapturado por robo de motocicleta a mano armada. Gracias a una denuncia ciudadana y a la pronta coordinación entre agentes de las comisarías 41 y 34 en San Andrés Villaseca, Retaluleo, fue recapturado Marco Antonio Zum Rodríguez, de 22 años, alias JR, presunto integrante del barrio 18, quien huía a bordo de una motocicleta reportada como robada y portaba un arma de fuego de manera ilegal. La alerta se originó luego de que en el Palmar Quetzaltenango, individuos desconocidos despojaron bajo amenaza de arma de fuego al propietario de una motocicleta y huyeran con dirección a Retaluleo. Los agentes ubicaron la motocicleta en el municipio de San Felipe, Retaluleo, por lo que se inició una persecución que culminó en San Andrés Villaseca, donde se implementó un operativo que permitió la captura del presunto responsable. En el lugar se recuperó una motocicleta marca Honda y se incautó una pistola calibre 9 milímetros que portaba de manera ilegal. El detenido cuenta con un antecedente por portación ilegal de arma de fuego, por el cual fue capturado en Quiché en abril de este año. Tras haber recuperado su libertad hace aproximadamente 60 días, nuevamente fue capturado y puesto a disposición de un juzgado. En acciones de seguridad, tres capturados en Izabal, Baja Verapaz, por homicidio en grado de tentativa, asociación ilícita, lavado de dinero y violación. Investigadores de la DEI capturaron en Puerto Barrios Izabal a Miller, de 19 18 años, quien tenía una orden de aprehensión de fecha 11 de agosto por el delito de homicidio en grado de tentativa requerido por un juzgado de ese departamento. El detenido es presunto responsable de haber participado en un hecho ocurrido el 29 de julio en Santo Tomás de Castilla, Puerto Barrio, donde dos hombres resultaron heridos de bala. En otros casos, investigadores de la DIPANDA capturaron en Puerto Barrio y Zavala Sergio, de 50 años, requerido por un juzgado de Guatemala por los delitos de asociación ilícita y lavado de dinero u otros activos. Mientras que en Aldea El Carmen, Salamá, Baja Verapaz, fue capturado Jorge, de 25 años, por el delito de violación. Dos capturados por portación ilegal de arma de fuego. En la zona 3 de Rabinal, Baja Verapaz, agentes de la comisaría departamental capturaron a David, de 46 años, a quien se le incautó una pistola que portaba de manera ilegal. En acciones de prevención y seguridad, agentes de la Policía Nacional Civil capturaron a dos hombres en hechos registrados en Baja Verapaz y Petén por portar ilegalmente armas de fuego. Mientras que en Aldea Palestina, Las Cruces, Petén, agentes de la comisaría de ese departamento reportaron la captura de Rafael, de 24 años, a quien se le incautó un revólver que portaba de manera ilegal. La Policía Nacional Civil continúa ejecutando acciones preventivas y operativas para prevenir hechos delictivos y retirar de las calles armas de fuego que puedan ser utilizadas para cometer ilícitos. Presunto responsable de ataque armado, capturados con pistola robada. Agentes de la comisaría 13 detuvieron a dos presuntos responsables de un ataque armado registrado en Aldea El Carmen, Santa Catarina, Pinula. Fueron identificados como Edwin y Luis, ambos de 18 años. La captura se realizó cuando los agentes efectuaban recorridos de seguridad ciudadana y escucharon varias detonaciones de arma de fuego, por lo que de inmediato se dirigieron al lugar, donde localizaron a dos personas heridas, mientras que dos individuos huían a pie por un callejón. Los agentes iniciaron la persecución y observaron que los sospechosos ingresaron a un inmueble ubicado aproximadamente a 300 metros del lugar del ataque. Con autorización de la propietaria, de 47 años, los policías ingresaron al domicilio, logrando la captura de estos individuos, y localizaron una pistola marca Glock, además de un cargador tipo caracol. El arma tiene reporte de robo de fecha 2 de abril de 2023. Los capturados y el arma de fuego fueron puestos a disposición del juez competente para continuar con las investigaciones y establecer su posible responsabilidad en el ataque armado. En la lucha frontal contra el narcomenudeo y como parte de los esfuerzos continuos para fortalecer la seguridad en el país, Policía Nacional Civil reportaron 9 capturados en distintas acciones por portación ilegal de arma de fuego y por narcomenudeo y por cumplimiento a órdenes judiciales. En Aldea Chico Zapote, Saya y Chepetén, detuvieron a Nelson, de 21 años, se le incautó una pistola 9 milímetros sin documentación respectiva, además de una motocicleta sin placa. En Moyuta, Jutiapa, policías capturaron a Noel, de 36 años, quien se conducía en un pick-up en donde llevaba una pistola Beretta con un cargador y 15 municiones 9 milímetros sin la respectiva licencia de portación. En el kilómetro 162, ruta C1, Chiquimula, fue aprehendido Cristian, de 33 años, por dos órdenes de captura por hurto agravado y estafa propia. Frente al complejo judicial de Chiquimula, fue detenida María, de 30 años, señalada de hurto agravado. En la zona 1 de Retaluleo, detenido Cristian, de 27 años, indicado de agresión sexual. En la entrada principal del centro carcelario Renovación 1 Escuintla, fue detenida Irma, de 31 años, por orden judicial, sindicada de chantaje. En la 33 calle y tercera avenida, zona 8, fue capturado Rodolfo, de 24 años, a quien se le localizó crack y marihuana. En Aldea Santo Tomás de Castilla, Puerto Barrios y Zabal, fue detenido José, de 28 años, a quien se le localizó dos colmillos con cocaína y se le incauta motocicleta robada. En la 33 calle y tercera avenida, zona 8, fue detenida Lesbia, de 32 años, se le localizó dos piedras de crack, dos pastillas de éxtasis y un teléfono celular. Intentó escapar con arma de fuego y droga. En allanamiento realizado en la zona 1 de Sanarate, el Progreso, agente de la DEI, capturaron a Luis, de 29 años, quien al momento de verse copado por los uniformados intentó darse a la fuga en una motocicleta Pasola marca Freedom 150, provocando colisión leve con un automóvil con placas oficiales, siendo neutralizado a unos 200 metros del domicilio. Se le incautó una pistola Glock con una tolva con 12 municiones que portaba de manera ilegal, 15 bolsas bolsas de marihuana y 88 bolsas con cocaína, 3 teléfonos celulares, 125 quetzales presuntamente de la venta de droga. En el domicilio se le incautaron 4 teléfonos celulares y una memoria USB. Además cuenta con una orden de captura de fecha 11 de agosto del presente año, sindicado por el delito de asesinato requerido por un juzgado de Guastatoya. El Progreso es presunto responsable de la muerte de una mujer el pasado 8 de julio del presente año en la zona 2 de ese municipio. Decomiso de armas de fuego en allanamiento en Quiché. En un allanamiento realizado en la democracia Joyabaj Quiché, investigadores de la DEI en coordinación con la Fiscalía Municipal del Ministerio Público llevaron a cabo varios allanamientos en donde secuestraron para diligencias de investigación un fusil, 2 pistolas, una escopeta, 6 cargadores para armas de fuego, 179 municiones de diferentes calibres, todos con documentación legal. En un allanamiento realizado por investigadores de la DEI en la Reforma San Marcos reportaron la captura de Lady de 25 años, a quien en su inmueble se le localizó una pistola calibre 9 milímetros con 12 municiones sin la documentación respectiva. En Flores Petén capturaron a Alexander de 44 años, sindicado de violencia contra la mujer en su manifestación física y verbal. En Aldea San José, San Francisco, Sopotitlán, Suchitepeques, es detenido Ever de 45 años, señalado el delito de agresión sexual con agravación de la pena. Allanamiento en Sololá deja 2 capturados y un caimán localizado en el sector Bellavista, Cantón, San Pedro, La Laguna, Sololá. Agentes de la Diprona en coordinación con policía de la Comisaría 72 y fiscales del Ministerio Público realizaron un allanamiento en donde han capturado a Josué de 26 años por tráfico ilegal de fauna silvestre y José por reposesión para el consumo, además de recuperar un ejemplar de caimán, el cual quedó bajo resguardo de CONAP. Con esta información nos vamos a un corte comercial, regresamos, no le cambie, quédese en nuestra sintonía.
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con información de carácter nacional a través de Sistema Informativo de Radio Alegría en este jueves 13 de agosto. Dos camiones reciben multa de más de 20.000 quetzales por no tener limitador de velocidad. Dos vehículos de transporte pesado fueron sancionados luego de verse involucrados en un incidente vial registrado la mañana del miércoles 12 de agosto en el kilómetro 32 de la ruta C1 Oriente. Tras lo ocurrido, inspectores de la Dirección General de Transporte revisaron ambas unidades y determinaron que ninguna contaba con el sistema limitador de velocidad requerido para este tipo de transporte. Por esta situación, cada vehículo recibió una multa de 20.011 quetzales .40 según lo establecido en el acuerdo ministerial 69-2026. Además, durante la misma inspección se detectó que una de las unidades no tenía el registro de pilotos correspondientes ante la DGT, lo que generó otra sanción de 5.000 quetzales. En total, una de las unidades acumuló 25.011.40 en sanciones, mientras la otra recibió una multa de 20.011 quetzales. Tribunal Supremo Electoral realizará 40 jornadas de empadronamiento para guatemaltecos en Estados Unidos. Los guatemaltecos que viven en Estados Unidos tendrán nuevas oportunidades para empadronarse o actualizar su residencia electoral de cara a las elecciones generales de 2027. El Tribunal Supremo Electoral tiene previsto desarrollar 40 jornadas durante el segundo semestre de 2026 con el objetivo de facilitar estos trámites y aumentar la participación de los connacionales que residen en territorio estadounidense. De acuerdo con los datos reportados, hasta ahora se contabilizan 933 nuevos empadronamientos y más de 1.600 actualizaciones de residencia electoral. La jornada forma parte de los preparativos para que más guatemaltecos en el extranjero puedan ejercer su derecho al voto en el próximo año. Calor y menos lluvia favorecen incendios en distintas regiones del país. El ambiente cálido y la disminución de la lluvia durante agosto mantienen condiciones favorables para la propagación de incendios en Guatemala, según el INCIBUME. El altiplano central, la región norte y los valles de Oriente presenta mayor incidencia de estas condiciones a nivel nacional. Ya se contabilizan más de 1.823 incendios liquidados mediante acciones coordinadas por el sistema CONRED. En Usumatrán, Zacapa, brigada de CONRED y personal del CONAP trabajaron en un incendio registrado en el sector El Naranjo Finca, el cual presenta un 95% de control y un 85% de liquidación. Policía Nacional Civil recomienda verificar a quienes alquila su vivienda. La Policía Nacional Civil hace un llamado a propietarios de viviendas para que antes de alquilar un inmueble corroboren los datos y antecedentes de las personas interesadas en arrendarlo. La recomendación busca prevenir que viviendas sean utilizadas para actividades delictivas y evitar situaciones que puedan poner en riesgo al propietario o a los vecinos. Si existen sospechas de que una vivienda está siendo utilizada para cometer algún delito, la Policía Nacional Civil solicita denunciar de forma anónima a los números 110 1561 o vía WhatsApp al 3764 1561. Una denuncia oportuna puede contribuir a prevenir hechos delictivos y proteger a la comunidad. Rinden honra fúnebres a dos agentes de la Policía Nacional Civil fallecidos en cumplimiento del deber. En la comisaría 61 de Izabal se realizaron las honras fúnebres en memoria de los agentes Ronnie Vitelio Cortés López y Brandon Marcelo Solomán, quienes perdieron la vida en un accidente de tránsito mientras cumplían con su deber. El trágico hecho ocurrió en el kilómetro 250 de la ruta al Atlántico en Morales, Izabal. Ronnie Vitelio Cortés López, de 39 años, pertenecía a la 20 promoción de la Policía Nacional Civil y acumuló 18 años, 2 meses y 11 días de servicio desde su alta el 1 de junio de 2008. Brandon Marcelo Solomán, de 24 años, pertenecía a la 57 promoción y tenía 10 meses y 11 días de servicio luego de haber ingresado a la institución el 1 de octubre de 2025. En las honras participaron autoridades policiales y departamentales, familiares y compañeros de los agentes, quienes rindieron homenaje a su memoria y trayectoria. Anuncian manifestación para este jueves 13 de agosto. El Sindicato de Trabajadores y Trabajadoras de la Educación de Guatemala y la Asamblea Nacional de Magisterio convocaron a una manifestación para este jueves 13 de agosto
en la ciudad de Guatemala. La concentración programada desde las 8 de la mañana en la Plaza de la Constitución, ubicada en el Centro Histórico. Ante la actividad anunciada, podrían registrarse complicaciones en la circulación vehicular en el Centro Histórico y sectores aledaños. El Niño podría favorecer un septiembre con déficit de lluvias en Guatemala. El fenómeno del Niño continúa influyendo en las condiciones climáticas del país durante los próximos meses, favoreciendo periodos secos, temperaturas elevadas y una distribución irregular de las lluvias en diferentes regiones del país. Durante lo que resta de agosto y septiembre continuarán transitando ondas tropicales, sin embargo, podrían presentarse sectores donde sus efectos sean limitados debido a condiciones atmosféricas menos favorables para la formación de lluvias. Esto no significa que dejará de llover, pueden registrarse tormentas localmente fuertes, mientras otras regiones podrían experimentar varios días consecutivos con poca o ninguna precipitación. Las proyecciones de largo plazo pueden experimentar cambios, por lo que será importante continuar atentos a las actualizaciones meteorológicas conforme avance la temporada. Sismo de magnitud de 3.4 se registra en Alta Verapaz. Un sismo de magnitud 3.4 fue registrado a 9.1 kilómetros al oeste de San Cristóbal, Verapaz, Alta Verapaz. El movimiento sísmico tuvo una profundidad aproximada de 5 kilómetros. Las autoridades no han reportado daños asociados al evento. Mujer motociclista falleció tras trágico accidente en Santo Tomás de Castilla. Una mujer motociclista perdió la vida tras verse involucrada en accidente de tránsito con un vehículo de transporte pesado en el sector de la colonia Petromaya, Santo Tomás de Castilla, Puerto Barrios y Zaval. De acuerdo con versiones recabadas en el lugar, la motociclista se habría incorporado a la ruta principal cuando el tráiler se aproximaba. Sin embargo, las circunstancias exactas en las que ocurrió el accidente quedaron sujetas a las investigaciones de las autoridades. Tras el percance, agentes de la Policía Nacional Civil detuvieron al conductor del tráiler y lo pusieron a disposición de las autoridades competentes para determinar su situación legal. Personas que indicaron conocer al transportista señalaron que se trata de un piloto con varios años de experiencia realizando viajes locales en Puerto Barrios y destacaron su trayectoria laboral. Niños viajaban a disputar un encuentro deportivo cuando pick-up cayó a un barranco. Un menor falleció. Un grupo de niños y jóvenes se dirigía a disputar un encuentro deportivo como parte de actividades programadas cuando el pick-up en el que viajaban cayó a un barranco de aproximadamente 70 metros de profundidad en el caserío La Vega San Miguel en San Marcos. De acuerdo con la información preliminar, en el vehículo se transportaban 17 personas, en su mayoría menores de edad, por causas que todavía deberán ser establecidas. El conductor perdió el control de la unidad y esta terminó precipitándose al barranco. Ante la magnitud de la emergencia, bomberos municipales y departamentales de varias estaciones participaron en la labor de rescate. Los socorristas descendieron hasta el último punto donde quedó el vehículo para rescatar a los ocupantes, brindándoles atención prehospitalaria y coordinaron su traslado. 17 personas viajaban en el pick-up, un menor de edad falleció en el lugar, varias personas resultaron heridas. Los afectados fueron trasladados inicialmente a un centro asistencial. Algunos pacientes, debido a la gravedad de sus lesiones, fueron remitidos posteriormente al Hospital Nacional de San Marcos. Muere privado de libertad tras brutal agresión por extorsión en cárcel del Boquerón. Un hombre identificado como Manuel de Jesús Godoy Grijalva, de 37 años, originario de Jutiapa y residente en el parcelamiento Concepción Cuilapa, Santa Rosa, falleció tras ser brutalmente golpeado dentro de la granja penal El Boquerón, a donde había ingresado apenas 2 días antes tras ser detenido por una aparente falta de pensión alimentaria. Según la denuncia pública interpuesta por sus familiares, tras su ingreso al centro carcelario comenzaron a exigir llamadas en las que les exigían el pago de 50 mil quetzales en concepto de la denominada talacha para evitar que lo agredieran. Al no poder reunir dicha cantidad de dinero, la víctima fue sometida a constantes actos de violencia.

0: Con información de carácter internacional, sismo de magnitud 5.8 se registró frente a las costas de El Salvador. Un sismo de magnitud preliminar de 5.8 se registró sobre el Océano Pacífico frente a las costas de El Salvador, según la información preliminar mostrada por sistemas internacionales de monitoreo sísmico. Debido a su ubicación y magnitud, el movimiento pudo ser percibido en diferentes sectores de la región. Se espera los reportes oficiales para conocer los datos definitivos del evento. Topos Azteca llegan a Colombia para sumarse a labores de rescate. La Brigada Internacional de Rescate Topos Azteca llegó el miércoles a Cali para apoyar en búsqueda de personas tras el devastador terremoto de magnitud 7.4 que golpeó Colombia. El grupo de socorristas mexicanos, encabezado por Héctor Méndez, llegó procedente de Venezuela, donde también participaron durante varias semanas en labores de búsqueda y rescate después de los terremotos registrados en ese país. Su llegada representa una muestra de solidaridad internacional en momentos difíciles para Colombia. Hasta aquí la información. Gracias por dejarse acompañar de Sinforale, Sistema Informativo de Radio Alegría.
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0: la Biblia. Cual majestuoso templo, es Dios su arquitecto y empleó 16 siglos para construirla. Posee 66 habitaciones. Cada capítulo es cual viga mejor que las del Líbano. Dios la llenó de su gloria y en su interior vive una gran familia. Hay alimento para el alma, instrucciones para la persona y seguridad para el alma. Su entrada es un hermoso jardín y lo riega un hermoso río de cuatro ramas. Esto es el Edén. Su vestíbulo consta de 5 venerables habitaciones. Esto es el Pentateuco. Génesis es nacimiento, Éxodo el sello, Levíticos la pureza, Números la escuela y Deuteronomios el equipo del creyente. Pero sigamos un poco más hacia adelante y entraremos a una hermosa biblioteca donde se nos cuenta la historia de Israel. Josué y la tierra prometida, Jueces y sus libertadores. Ruth es cual jaula de pájaros cantores en tiempos turbulentos. Edras, Nehemías y Esther nos cuentan la reedificación de Jerusalén. Job es la fuerza, Salmos el coro, Proverbios la sabiduría, Eclesiastes el juicio, Cantar de los cantares el amor, la profecía de Isaías y Lamentaciones de Jeremías. Y por supuesto, la fidelidad de Ezequiel y de Daniel. Oseas, Joel, Amós, Obdías, Jonás, Nahum, Abacú, Sofonías, Ageo, Zacarías y Malaquías son el observatorio del futuro. Pero dejemos la parte antigua y suntuosa del edificio y pasemos a 4 habitaciones como de mármol inmaculado. Y en cada habitación cuelga el retrato de su señor y maestro, y cada cual con su peculiar faceta. Mateo con la faceta de rey, Marcos con la de siervo, Lucas con la de hombre y Juan con la de Dios. Y un poco más hacia adelante escucharemos máquinas que producen amor, fe, testimonio, son los hechos apostólicos. Romanos, Corintios, Gálatas, Efesios, Filipenses, Colosenses, Tesalonicenses, Timoteo, Tito, Filemón, Hebreos, Santiago, Pedro, Juan y Judas son habitaciones donde se esconden tesoros para la vida del cristiano. Y ya, en la extremidad del edificio, observamos una galería de sombras muy extrañas, pero no incomprensibles, pues es la revelación de nuestro Maestro. Desde ese balcón vemos el fin de Satanás y vemos descender la Nueva Jerusalén, donde dice el cristiano que no hay lloro ni sufrimiento, donde el mismo Cristo enjugará toda la lágrima, donde el niño y el león podrán jugar juntos. También vemos descender a un jinete sobre un caballo blanco, su pelo negro y crespo, sus ojos como llama de fuego, su voz como estruendo de muchas aguas, su lengua como espada de doble filo que atraviesa el corazón hasta llegar al alma. Blanco y rubio, señalado entre 10.000, todo él es codiciable. ¿Su nombre? Su nombre, Verbo de Dios, fiel y verdadero, aquel que dijo: yo soy el que soy. Retén lo que tienes, pues vengo en breve.
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en esta tarde. Muchas bendiciones, apreciables oyentes. Ya pues iniciando acá el programa. Ya hemos escuchado el himno Nuestra Lucha, cuando ya son las 5 de la tarde más 12 minutos. En esta tarde queremos agradecer siempre su buena sintonía. Antes de seguir, pues tenemos acá estos versículos de la palabra de Dios. Y sabemos a los que aman a Dios, todas las cosas les ayuda a bien. Esto es a los que conforme a su propósito son llamados. Porque a los que antes conoció también os predestinó para que fuesen hechos conforme la imagen de su Hijo, para que Él sea el primogénito entre muchos hermanos. Y a los que predestinó, a estos también llamó, y a los que llamó, a estos también justificó, y a los que justificó, a estos también glorificó. Qué precioso es la bendita palabra de Dios, que nada hay por casualidad, sino porque Dios así lo permite. Él nos predestinó lo que somos ahora, que ya somos salvos y que debemos de poner de nuestra parte para poder seguir adelante y llegar a ese lugar maravilloso que Él fue a preparar para nosotros.

Hemos escuchado este precioso canto Huesos Secos. Ha sido la participación de Heraldo del Rey. Saludos para nuestra hermana Rosa Bracamonte. Allá en Camotá nos está escuchando. Como siempre, gracias por visitarnos hoy. Que Dios le continúe bendiciendo a nuestra hermana y pues a toda la audiencia en general en esta tarde. Seguimos con más temas también. Y asimismo quiero dar lectura acá a mensajes que ya ha llegado. Dice: buenas tardes, hermana. Hermanita Bertila dice: sería tan amable de complacerme con la alabanza. Tengo un Dios muy grande. Escuchando acá en Pacren, atentamente Wendy, saludando también a... Bueno, así que gracias por el saludo y gracias por el mensaje enviado en esta tarde. Bendiciones a toda la familia. Nuestra hermana Paula Barahona nos está escuchando Agua Fría, La Unión, Zacapa. Hasta allá va el saludo. Gracias, hermana. Pues el motivo de su llamada es para saludar a Eleazar Elí, que mañana cumple años, es su nieto. Y que Dios le permite más años de vida para alegría de toda la familia. Seguimos con más mensajes. Dice: hermana Bertila, que el Señor me la bendiga. Me podría complacer con el himno, el tema Así es la vida. Soy hermano Ernesto de acá de Barrio San Lorenzo, Jocotán. Bendiciones, feliz tarde igualmente. Hola, buena tarde. Me podría complacer con el himno ¿Dónde estás tú?

En esta hora de la tarde seguimos agradeciendo los reportes y también hay himnos que complacer en esta tarde. Saludos y bendiciones a hermano Emidio Dambián allá en Los Olivos, San Luis Jilotepeque. Muchas bendiciones también a su hermano Felipe, a la familia y a todos los oyentes allá en Los Olivos. Qué bendición escuchar siempre esa comunicación, los reportes y pues allá bastante personas también aún hablan el idioma pocomán. Y pues allá también donde se hace el cántaro. Qué bendición y pues Dios les prospere en todo y sobre todo la vida espiritual. Quiero agradecer también la comunicación de hermano Rigoberto Marín. Nos está escuchando ahí en Sabana Grande. Gracias por su comunicación. Este himno que ha sido solicitado. Hay varios himnos. También el himno que nos solicitaban. El tema Lágrimas en el Desierto. Y también con Saraí el himno Algo Diferente. Antes, así mismo, doy lectura a este mensaje. Dice: bendiciones, hermana Bertila. Saludos desde Canapara Abajo. A todos los oyentes de Radio Alegría, nos dice nuestro hermano Patrocinio. Y de igual manera, bendiciones a toda su familia. A la audiencia, ya vamos con este canto.

Bueno, si bien esta hora, pues estamos ya pocos minutos para poder finalizar este programa. Queremos informarles también que tenemos nuestra mini librería, donde pues ya tenemos nuevas Biblias que ingresaron. Estamos en el mes de agosto, mes que se celebra la Biblia, el libro de los libros, la bendita palabra de Dios. Estamos escuchando la voz de hermana Verónica Osorio con estos coros.

Porque él vive. Complaciendo petición, saludos hermana Erika Biela, saludando a toda la audiencia, en especial a unas hermanas. Mi vida está confiada en Dios. Es la voz de Otoniel Aldana con este precioso himno.

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2: Muchacho.
3: Sí, señora.
2: Le has dado un portazo a la puerta por tercera vez esta tarde.
3: Yo me olvidé.
2: ¿Qué?
3: Quiero decir, me olvidé, señora Ruffner.
2: Me propongo que me obedezcas. Tus excusas no sirven, Booker. Olvidar no es una falta insignificante. Es malo. Y te castigaré. Ven, sígueme.
3: Es mala, Booker. Ella es mala. Corre. Corre antes que sea demasiado tarde. Es una mujer yankee.
1: Acaban de escuchar una parte de la interesante historia que hoy nos traen la tía Elena y el tío Daniel.
4: ¿Qué tal?